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6: ¿Cómo están, amigos? ¿Qué tal? ¿Qué tal? ¿Qué tal? ¿Qué tal? ¿Qué tal? Comenzamos el programa correspondiente al día de hoy, martes, Cita con los Astros, con el que le habla su hermano y servidor, el maestro Sandro. Programa Cita con los Astros, correspondiente al día de hoy, martes. Estuvimos hablando ayer del Abre Caminos, que estaremos entregando toda la semana. Mucha gente me llamó, profe. Muchísima gente me llamó por el Abre Caminos. También muchas personas se comunicaron diciéndome: maestro, quiero que lleve mi nombre a Salvador Bahía. Maestro, ¿será que me puede ayudar en mi caso especial y llevar mi nombre a Salvador Bahía? Y muchas personas se comunicaron. Bueno, en primer lugar, quiero decirle que toda esta semana vamos a entregar el Abre Caminos gratis a todas las personas que se acercan a nuestro centro de ayuda espiritual. Gratis el Abre Caminos. De regalo el Abre Caminos. ¿Qué es el Abre Caminos? Muchas personas que están escuchando la radio por primera vez se estarán preguntando. El Abre Caminos es un perfume para la suerte rápida, rápida, rápida, rápida. Sí, para atraer. Pero ¿cómo atrae la suerte? ¿Cómo atrae la riqueza? ¿Cómo atrae la prosperidad? Generalmente, queridos oyentes, en la vida del ser humano, la riqueza, la prosperidad, la abundancia, la suerte es algo normal que tiene que estar en la vida de todo el mundo. Pero ¿qué pasa? Que muchas personas tropiezan con dificultades que no les permite avanzar y le tienen estancado los problemas. ¿Y qué son? ¿Y cuáles son esas barreras? Esas murallas. Malos negocios, problemas familiares, accidentes, enfermedades, vicios, separaciones, pérdidas económicas, problemas judiciales. Son las barreras que a muchas personas no les permite avanzar. Y lo comento un caso, queridos amigos. Se acercó una persona a nuestro centro espiritual diciéndome: maestro, yo puse un negocio de venta de automóviles. Comencé, después de perder mi trabajo, con mi propio vehículo. Vendí mi vehículo porque estaba muy necesitado y me di cuenta de que era muy bueno para las ventas y que ese podía ser un buen negocio para mí. Al poco tiempo compré otro vehículo, lo volví a vender, compré dos más baratos, lo volví a vender, me fui a Chile, viajé, traje cuatro vehículos, vendí en poco tiempo y así, antes de 2 años, ya tenía mi propia playa de venta de vehículos. Gané mucho dinero, maestro Sandro. Llegué a tener casi 100 vehículos en mi playa y vehículos también afuera que me estaban pagando por financiación y el dinero estaba fluyendo en mi vida. Hasta ahí, queridos oyentes, estaba todo bien. Este hombre empezó de abajo, se dio cuenta de que tenía mucho potencial para las ventas, empezó a vender, a ganar dinero, a salir adelante como muchas personas lo hacen. El dinero empezó a fluir, las cosas empezaron a mejorar, a mejorar, a mejorar. Un día, viajando, tuvo un accidente. Me dice el señor, fue un accidente en donde tuvo una pérdida total de su vehículo, pero felizmente a él no le pasó absolutamente nada. Iba solo en el vehículo, pero perdió totalmente su vehículo. Pérdida total. Prácticamente quedó hecho chatarra. Porque tuvo un vuelco, varias vueltas, pero a él milagrosamente no le pasó nada. Fue un accidente con suerte. Él lo pensó así. Después de una semana, su hijo, que recién cumplía la mayoría de edad, a quien él le había regalado un vehículo, tuvo otro accidente. El vehículo también quedó inservible, pero en este caso su hijo se fue hospitalizado, sufrió varias heridas y gastó mucho, mucho, mucho, mucho dinero para su recuperación. Después de un tiempito empezaron los problemas con su esposa, que descubrió que él estaba escribiendo con una señorita. Y se separaron. Después de un tiempo, él empezó a sentirse sin ganas, sin fuerza. Me decía: maestro, no tenía ganas de nada, no tenía fuerza para nada, ya no quería trabajar. Me fui a hacerme un chequeo general y le diagnosticaron una enfermedad con un tratamiento bastante largo para su recuperación. Queridos amigos, en 3 años, me decía el Señor, perdí todo, prácticamente todo lo que tenía. Perdí mi negocio, perdí mi dinero y le perdí lo que más yo quería en mi vida, mi señora esposa. Me quedé arruinado. Me quedé sin nada. Bueno. Muchas personas como este señor empiezan a ganar dinero porque la suerte es natural, todo el mundo tenemos que tener suerte, todo el mundo tenemos que salir adelante porque todos somos hijos de Dios. Mucha gente sale adelante, prospera, empiezan un negocio, ganan dinero, encuentran el éxito, pero después se presentan las barreras como se presentaron en la vida de este señor, y esas barreras no le permiten avanzar, le arruinan y muchas veces le dejan sin nada. El abre caminos es justamente para eso, para derribar esas barreras, para derribar esas murallas que le tiene estancado los problemas, que le tiene estancado la mala suerte, y permitir que esa suerte, que ese dinero, que esa prosperidad que es propio del ser humano, que tiene que estar siempre en su vida, empiece a fluir y empiecen a llegar las oportunidades, el dinero, la abundancia, el éxito, la riqueza, y puedan cambiar su vida. Es así como el abre caminos atrae la suerte, es así como el abre caminos ha cambiado la vida de tantas personas, es así como el abre caminos hizo que mucha gente que estaba estancada ahí, pueda salir adelante, pueda progresar y pueda encontrar el éxito. Me decía ayer un señor, él es de la zona de Tuparendá: "Maestro Sandro, yo me acerqué hace 23 años a su centro de ayuda espiritual cuando tenía 30 años. Hoy día tengo 53. Yo era funcionario de una estancia, trabajaba con maquinarias, administraba prácticamente una estancia de cultivo de soja. Usted me dijo que yo tenía mucho potencial para el éxito, para la riqueza, que en mi vida tenía que haber mucha abundancia. Me entregó el abre caminos, me fui a pensar en todo lo que usted me dijo", me decía el señor, "y renuncié a mi trabajo y alquilé unas tierras para cultivar. Hace 23 años que me lancé en esa aventura de dejar mi trabajo, dejar todo y emprender algo por cuenta propia. Maestro Sandro, hoy estoy cultivando más de 700 hectáreas, tengo mis maquinarias, tengo mi casa, tengo mi propiedad. Estoy feliz de haber visitado su centro espiritual y que usted me haya entregado en ese entonces por primera vez el Abre Caminos". Este señor todos los años se acerca a llevar el Abre Caminos y sinceramente está saliendo adelante, porque desde hace 23 años hasta ahora nunca se presentó una barrera en su camino para impedirle el éxito y la prosperidad. 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No pierdan el tiempo, que el Abre Caminos cambia la vida de la gente. Es un tratamiento de 5 días para la suerte rápida, rápida, rápida. Bueno, también lo pueden usar para limpiar la casa, limpiar la estancia, limpiar la chacra, la empresa, el negocio. Lo pueden poner en un recipiente con agua y empezar a regar todo lugar que quieren curar, que quieren limpiar, desde la parte de atrás hacia enfrente, y así de esa forma alejando todo tipo de malas energías. Me decía un comerciante que tiene un supermercado: "Maestro, yo llevé el Abre Caminos, hice como usted me dijo, puse en un balde de agua todo el Abre Caminos con un ramito de ruda, empecé a regar todo mi local, comenzando desde muy atrás hacia enfrente, abriendo las puertas. Maestro Sandro, es increíble cómo la energía empezó a cambiar en mi negocio y los clientes empezaron a llegar. Maestro Sandro". Es así, Abre Caminos gratis, de regalo. 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Pueden enviarnos mensaje a través del Facebook, queridos oyentes. También pueden seguir nuestro viaje a Salvador Bahía, que en pocos días estaremos ya embarcando en el avión para Salvador Bahía, la capital espiritual del Brasil, el lugar donde la energía, la espiritualidad es parte de toda esa gente linda de Salvador Bahía, donde estaremos haciendo trabajos, estaremos haciendo rituales, estaremos ayudando a las personas que se acercan a nuestro centro de ayuda espiritual. Ayer recibimos mucha gente pidiéndome para llevar su nombre en Salvador Bahía, pidiéndome para incluirle en los trabajos, en los rituales de florecimiento de dinero, de abundancia, de prosperidad. Bueno, y eso estamos haciendo, profe Eli. Eso estamos haciendo. Estoy muy contento. Estoy muy contento, ¿por qué? Porque hace una semana se acercó una señora diciéndome: maestro, mi caso es imposible, ya recorrí muchísimo, hace 8 meses que mi esposo se fue, me dicen que ya nunca va a volver conmigo, él me dice que no quiere verme, que no quiere hablar, que solamente se acerca para traerme el dinero por los hijos, si no fuera así ya nunca me iba a hablar. Se acercó, habló con la profe Eli y ayer se comunicó conmigo la señora, que el fin de semana estuvo con su esposo, que se abrazaron, lloraron muchísimo. Él le pidió disculpa, le dijo que le quiere muchas veces y que quiere volver en la casa y que sueña con tener una familia unida, una familia abrazada y una familia feliz. Me dice la señora: mis hijos también lloraron de felicidad. Estamos muy contentos, maestro Sandro. Disculpen que me emociona muchísimo. Me emociona muchísimo porque una familia más que estamos uniendo. No solamente una pareja, una familia más que estamos uniendo en nuestro centro de ayuda espiritual. No fue necesario llevar su nombre a Salvador Bahía. En nuestro templo mayor, en Ciudad del Este, pudimos solucionar el caso en pocos días. Recuerden que, como siempre, estamos con la profe Eli, nuestra especialista en unir parejas en 24 horas, nuestra especialista en amarres eternos para toda la vida. Y para todas las personas que quieren acercarse a nuestro centro de ayuda, para todas las personas que quieren consultar, para todas las personas que quieren salir de los problemas, anoten nuestra dirección. 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Nuestra colaboradora permanente, nuestra especialista en unir parejas, que está preparando ya las maletas para Salvador Bahía, para allá ir a trabajar con nuestra amiga, la señora Ivette, que le estará ansiosa esperándole a la profe Eli para trabajar con ella y realizar los poderosos rituales de unión, los poderosos rituales de atracción. ¿Qué tal, profe? Mucha gente, mucha gente esta semana. Ya reservaron turno para toda la semana. Mucha gente que quiere recuperar a su pareja. Muchas personas que quieren salir de los problemas y que quieren vivir en paz con la persona que quiere. ¿Qué tal?
7: ¿Cómo está, profesor? ¿Cómo están, gente linda que nos escuchan el día de hoy? Así es, profesor. Muchísimas personas ya se acercaron, están enviando los mensajes, están haciendo preguntas acerca de este viaje a Salvador Bahía, el viaje que vamos a estar haciendo para ir en el templo a hacer trabajos de unión, trabajos de atracción. Vamos a estar haciendo todos los rituales de unión, todos los trabajos para hacer que regrese su ser amado con ustedes. Tan solo se tienen que acercar esas personas que están enviando los mensajes, están haciendo preguntas de que si puede todavía recuperar a su ser amado, si ya pasó un año, 6 meses, si esa persona que viene y va y no se queda, no se decide, si también es un caso que se puede solucionar con este trabajo. Claro que sí, claro que podemos solucionar con esta técnica única que lo tenemos solo nosotros acá en Paraguay, el altar de la diosa del amor. Podemos hacer que regrese su ser amado. En tan solo 24 horas podemos hacer una unión definitiva. Y a todas las personas que ya están reservando turno, les espero esta semana, profesor. Les espero para llevar su caso, su nombre, en Salvador Bahía, hacer esos rituales de unión, hacer que regrese su ser amado y nunca más vuelvan a separarse. Les espero a estas personas que ya agendaron conmigo esta semana, porque la próxima semana ya estaré en Salvador Bahía haciendo los trabajos. 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
6: Muchas gracias, profe. Gracias por su colaboración permanente, profe Eli. 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Es impresionante la cantidad de mensajes, impresionante la cantidad de gente que están llamando para reservar turnos para esta semana. 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A partir de ahora yo estaré atendiendo las llamadas, recibiendo las llamadas, atendiendo los mensajes, así que pueden comunicarse que el que le habla, el maestro Sandro, estará respondiendo las llamadas. Queridos oyentes, queridos amigos, hemos llegado al final del programa correspondiente al día de hoy, martes. Nos volveremos a encontrar mañana a esta misma hora y por esta misma emisora. Será hasta mañana.
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0: las 7-8 minutos arrancamos este programa que con mucho cariño enfocamos los compañeros, tanto en estudios como desde exteriores también, pensando en cada uno de nuestros queridos amigos oyentes que nos soportan. En tiempo real, hasta las 11 de esta mañana. Hoy es martes 18 de agosto, año 2026, que comienza con tiempo fresco, dice, pero en realidad tenemos 24 grados ya a estas horas. Cielo mayormente nublado en todo el país. Dice el boletín de meteorología hoy que el miércoles comienza un marcado descenso de temperatura para toda la semana. Pero cualquiera sea el estado del tiempo, bendito sea Dios. Buen día, Juan de la Cruz Villalba.
1: Muy buenos días, Benjamín. Buenos días también a los compañeros de trabajo. Me dijeron que tengo que usar una voz diferente en FM porque no le gustan esa voz, ese voz de pito que tengo, ¿viste? Buen día también a Carlito, a la gente de Paraná TV, a toda la audiencia que nos sintoniza a esta hora de la mañana.
0: Vos te despediste ayer hasta el martes.
1: Hasta el martes. Hoy ya es martes.
0: Pensé
1: no,
0: que.
1: No, pero. Así yo hablo en FM, Benjamín. Sabía que se puede impostar la voz y hablar de esta forma.
0: Vino inspirado. Voy a aprovechar que no está Víctor y ya empezaba a pasar encima de cualquiera.
1: No, es que. Se quejan, no saben más lo que hacer, hermano. Hablar naturalmente, como se...
0: Te critica.
1: Sí, el pan pueblo que soy,
0: sí.
1: Y se enoja. Hablar un poco más diferente, se enoja. Callarme tampoco no puedo porque este es mi pan, el que me da de comer.
0: Suerte que no te está escuchando él todavía.
1: Sí, cuando el director llegue, no está en la clase puede ser
0: se
1: todo.
0: Bueno, buena jornada de trabajo para vos.
1: Gracias igualmente. Sí. El deseo de a toda nuestra audiencia, a nuestro televidente, de siempre el deseo de con mucho cariño, de por sobre todas las cosas, salud.
0: Sí, señor.
1: Y esa paz que nos brinda eso y el trabajo para el pan nuestro de cada día. Así es que feliz día, martes 18 de agosto para todos.
0: Está casi con el frenético tráfico de Ciudad del Este. Está en plena vigencia. Aquí en el kilómetro 4 al menos se ve.
1: Calorcito,
0: 24 calor grados.
1: Pero de esta noche, de esta madrugada, mañana es madrugada, ya olvídate.
0: Cancio González, ¿qué tal? ¿Cómo está? Buen día para vos.
2: Interrumpieron hoy en la mañana recientemente. Ahora tenemos los mayores lazos porque estamos recabando la información innecesaria. Ya también por la característica del rodado, ya se impartió también el sistema 911. Vamos a hablar con las víctimas de qué situación se presenta en este día. Bueno, eso es lo que vamos a estar dialogando con ellos, porque ellos no manejan prácticamente objetos de valores, tampoco manejan electrónica en este lugar, y vamos a dialogar con ellos. ¿Cuántos eran? Bueno, a bordo de un vehículo sin chapa, lo que tenemos es un premio sin chapa, y aproximadamente entre dos o tres objetos que estamos manejando.
3: Vemos que igual la pregunta no tiene arma de estos.
2: Bueno, hasta el momento no tengo todavía esa información certeza si tenía arma larga o no. Con el sujeto vamos a estar dialogando más con la víctima para tener mayores informaciones. Este se llama Cerro Verde, de Cedro Verde, el edificio de Cedro Verde. Y ellos tienen negocio en el microcentro, donde acá salen son prácticamente. Sí, es un show. Pero eso trabajan en otras logias.
3: ¿Llegaron a llegar varios volúmenes?
2: No se habla de volúmenes, no estaba de eso. Hay gente que tenía documentos importantes, sobre los documentos estaban, se llevó prácticamente. Y ahora vamos a dialogar.
3: ¿Dinero llegaron de eso?
2: No está hablando de dinero en efectivo, por lo que se maneja de transferencias, incluso de cheques. Lo que está manifestando. Se dedican a la compra-venta de electrónica, pero manifiesta que ellos no estaban realizando transbordos ni traslados de mercado en este momento. No se habló del paro, se llamó que se invirtió y prácticamente se redujo al guardia y también a la última que se encontraba familiar con el auto.
3: Ellos trabajan en el mundo de la historia, trabajan en el mundo de la historia. Ahora vamos a ver un dialogar con el...
2: Una cosa de manifiesta, no solamente lo que lleva el documento, está hablando de su
3: el barrio San Miguel, entre Remas, en esa zona, área 2.
2: Lo que llevaron documentos estaban mal aquí.
3: Así está diciendo, así mismo. El documento que estaban resguardando, que estaban teniendo y los trámites que ellos realizan a primera hora general.
2: La gente no está llegando y está al fondo, sino que a la oficina de
3: inspección. Va a estar en esta parte. Hasta donde pueden ver, inventó prácticamente cuando ingresó el auto y fue lo que pidieron.
2: ¿Cuántos minutos aproximadamente tuvieron esta delincuencia?
3: Según la limpieza, no duró ni más de un minuto.
2: Cuando abrieron aquí el portón de
3: aquí mismo, así mismo.
2: Directamente fueron a la parte administrativa.
3: La parte administrativa.
2: Y el que fue llevado es documento. Uno de los padres que está diciendo
3: que ahora vamos a dialogar bien con el dueño, con el encargado, específicamente. Pero hasta el momento no manejan valores.
2: Gracias, no.
3: Extranjero. De nacionalidad árabe, que ahora vamos a dialogar con el maestro. Vamos a hablar con ellos y seguramente tendrán su ingeniero u otro corresponsal para que pueda venir a poder descargar la imagen.
2: El comisario Jorge Villalba, el jefe de la comisaría primera. Bueno, Intershop se llama la empresa, está ubicada detrás mismo de la mezquita donde ocurrió este hecho. Cabo Verde, algo así, ya que no sé cómo se llama este depósito, una especie de edificio que entendemos, no sé si es habitable o no, no sé qué lo concepto de que aquí a la vida del portón principal ingresaron 3 a 4 personas en un vehículo aparentemente Toyota Premio o Allium, reducieron a los funcionarios y estaban en la parte administrativa y se llevaron un maletín de acuerdo a los datos por lo menos que tenemos. No se llevaron mercadería electrónica, sí, un maletín donde de acuerdo a los primeros datos, siempre lo dijero, había una cantidad importante de dinero en efectivo que fue despojado este ciudadano árabe que podemos observar ahí en el de camisilla blanca, que le dieron aviso a, bueno, al departamento de la policía. Él es que fue víctima, él fue reducido, son los demás funcionarios quienes estaban aquí a la... Ya, eso usted a la vida va y lo que sería la entrada y salida de camiones, Intershop, que es más local de ellos. Ellos estaban en este momento en plena tarea de inicio de actividades laborales cuando fueron visitados, estos delincuentes que son armas de fuego lograron reducirlo. Hay cámaras, circuitos cerrados que podríamos observar de repente si ellos llegaron o no en su momento a... llevar, digo, bien, tal vez, el circuito cerrado, ¿no? O caso contrario, seguramente de ahí en más tener que ver qué otros datos se tiene, por lo menos, hasta el momento. No fue abandonado el vehículo utilizado por estos delincuentes. Y, bueno, hazme una idea de Alma y Gai.
4: Sí, yo fui de Portón, ambos, ya un jefe me dijo que yo puse el petróleo y me traje que fuera a dar el coche a andar. Asalto de Jerusalén, me traje que
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2: de la de mañana, bebé, algo, también algo.
4: Le muñeando un bebé.
2: Ah, es por eso.
4: Completo, le muñeando
2: personas de esa.
4: 5 rupias esa. 5 rupias esa, porque a ver, primero, si se da, yo tengo boca para abajo, me pone a controlar a un hombre.
2: Al malar,
4: hacer ejercicio.
2: Ahora ya no tengo cargo.
4: Porque abrí las 5.
2: Ahora me estoy.
4: Pero, está
2: la gente.
4: en un papel de la única al día 12 minutos.
2: ¿Cuánto
4: tiempo que tener un poco de tierra? El 0 de ustedes. Ahora, la
2: pasa.
4: No sé, no hay cohesión, me acuerdo que hay. No sé, no hay cohesión.
2: Eso es importante. Es un poquito de poco.
4: Sí, yo fui a ver para hablar y pasar muchos años. Por el nivel. No va a vestir, yo creo que
2: sí. Nada, pero no me gusta.
4: No, espero de una. Ah,
2: yo solo tengo que ir.
4: ¿O fuera así? ¿Hasta
2: ahora?
4: 28.
2: ¿Cuánto
4: te voy a dar? ¿Cuánto te voy a dar?
2: ¿Cuánto? ¿Es la seguridad? Bueno, Roque cuando es el guardia, él fue despojado de su revólver calibre 38, dice. Y bueno, a las 5 de la mañana se abrió, después hace cuestión de aproximadamente media hora ocurrió este hecho desde que estamos en este sector. Y bueno, en estos momentos las empresas privadas que justamente prestan servicio de guardia en este depósito se cruzan todos, por lo menos a esta hora de la mañana, también en estos sectores aquí donde estamos. Podríamos hablar no de mercaderías electrónicas, pero sí podríamos hablar de una cantidad importante de dinero en efectivo que estaba guardado en un maletín que, de acuerdo a los datos, por lo menos se encuentran logrado ingresar en la parte administrativa de esta empresa. Toyota Premio o Allion, color blanco, sin chapa, de acuerdo a los datos por lo menos, y huyeron hacia la zona de San Miguel o Remansito, estos delincuentes quienes actuaron a temprana hora de la mañana aquí en el barrio Catedral, detrás mismo de lo que es el edificio de la mezquita donde está ubicado este depósito donde estamos en este momento. Intershop se llama la empresa que fue perjudicado, o reiteramos, por estos delincuentes quienes a tempranas horas cometieron este hecho de robo aquí donde estamos en estos momentos.
0: Muy bien, muy bien. No sé si te...
1: imagínate, Benjamín, sí. Cancio, los ladrones se fueron en un depósito porque sabían que había un maletín con dinero.
0: Alguien cantó. Y nos llevó mercadería, nos llevaron electrónicos, nos llevaron cajas.
1: Saben muy bien cuánto hay, que hay todo. Bien preparado.
0: Pero no trascendió nada ahí todavía en cuanto a eso, Cancio, montos y compañía, ¿verdad?
4: No, hay todavía nada de...
0: Pero el comisario Jorge te dijo bien que volúmenes no llevaron, de modo que la valija o el maletín conteniendo el dinero en efectivo fue el objetivo de ellos, ¿no?
4: Y todo lo que podemos entender es que es dinero en efectivo, atendiendo que directamente ingresaron en la parte administrativa.
1: Le
4: redujeron al guardia, le fojaron a su revólver que tenía y después ingresaron directamente hasta la parte administrativa donde lograron alzarse con el maletín y posteriormente darse a la fuga nuevamente.
1: Con la experiencia que tenés en este campo, Cancio, esto de que se fueron a buscar maletín es algo que alguien cantó de adentro, ¿verdad?
4: De hecho que en cada hecho de robo así grande, sí o sí, hay gente metido en eso. Es de adentro. Sí o sí hay gente metido de adentro.
0: Esto es de esta mañana tempranito, ¿no? Al abrir por
4: todo. Esta mañana tempranito. Está volviendo aquí el comisario Villalba a ver si que hay.
0: Sí.
4: Que hecho nuevo, por lo menos hay de este tema. El vehículo no está abandonado todavía, comisario, no tiene
5: nada. Nosotros pasamos toda la información a través de la frecuencia radial sobre la persona presumiblemente interrumpidora. Y hasta el momento no. Seguramente vamos a tener informaciones dentro de un tiempo, porque recientemente prácticamente el hecho ha ocurrido y se está dando las intervenciones correspondientes. Ahora estamos dialogando con las víctimas. Está un poco choqueado, no nos dan mucha información, pero habla que tenía muchos documentos. Lo que más está dialogando, que está apoderado de cajas de documentos que estaba teniendo, que no tenemos mucha información todavía en real. No habla de mercadería, casi no manejan de mercadería, pero en el transcurso de la mañana no sacan mercadería, no estaban trasladando. Y vamos a averiguar con ellos qué tienen, porque habla también que con la puede ser, pero habla más de documentos y generalmente que realizan transferencias. Vamos a ver. ¿Qué tipo de mercadería? Este es un depósito que ellos es prácticamente familiar, viven acá, también de acá van para su trabajo en el microcentro. No habla, no habla sobre que fue solamente que fueron reducidos directamente por estos sujetos y se apoderaron rápidamente de lo que contenían en cuanto a la mesa de entrada. ¿Qué empresa corresponde a este depósito? Este depósito es Cedro Verde, manifiesta el... Sí.
6: ¿Solamente un maletín que llevaron?
5: Hasta el momento lo que nos está diciendo es un maletín, es una tipo una caja que estaba teniendo en esos varios documentos, incluso documentos familiares, y que tiene posiblemente documentos de transferencias o cheques y eso.
7: ¿Qué dinero suele manejar, digamos, para su casa chica, como son?
5: No, no, no habla dinero en hasta el momento, ni de caja chica en cuanto al procedimiento. Y lo que manifiesta que tiene documentos de transferencia y es de mayores importancia, pero, lo que me está diciendo. No, no habla de dinero en efectivo tampoco. Ahora,
7: ¿cómo le va a servir el comisario al asaltante? Porque eso se anula y ya no tiene validez.
5: Y estamos en ese procedimiento ahora mismo con la víctima, a que se pueda dialogar o... para que puedan entrar con en contacto con los entes bancarios.
6: ¿Qué está en una caja fuerte?
5: Ahora mismo no especifica todavía eso. No especifica todavía. Ahora vamos a dialogar bien con él para que pueda...
8: Bueno, ahí está. Dicen que no tienen todavía los datos exactos. Ustedes ya escucharon una primera parte y esta es una segunda parte. Lo cierto es lo concreto de que el maletín fue es el objetivo.
0: Hoy cuidado llevó.
1: No, algún documento,
0: sí.
1: O sea, al que cuando se te lleve un documentación de esta naturaleza, sabes a quién pertenece y quién es, sí, el que mandó a buscar, ¿verdad?
0: ¿Qué valor tiene?
1: No, un documento de transferencia.
8: No sé. Sí, pero... tal vez esa gente dice, bueno, no sé cuánto tengo ahora, pero... Uh-huh. Yo, por ejemplo, sé muy bien que yo tengo un 100.000 y ese 100.000, si me llevan, yo tengo esa cantidad.
0: Sí, señor, sí.
8: O sea, tal vez las etapas, ¿cómo no te va a, lo, sí. lo va a tener esa precisión, verdad?
0: Sí.
8: Pero yo, por lo menos, particularmente de manejo, pero no sé, porque el señor dijo maletín, y el maletín, las personas que vinieron a cometer el robo, no va a venir por azar y entrar acá y encontrar un maletín de repente... un maletín, por ejemplo.
0: Categórico es que alguien que sabía y que...
1: Y algo están escondiendo y también.
0: Aparte, yo consulto, ustedes que hacen mucha transferencia, ¿esto es posible anular estos documentos? ¿O es...?
8: Los cheques, sí.
0: ¿Y las transferencias?
8: Denuncia, se anula. Pero ahora, ¿qué tipo de documentos de importación? Ahí la OIJA,
0: ¿qué hay? Importación.
8: Importación de mercadería. Seguramente de despachantes,
0: pero digo,
8: transportadoras, no sé.
0: Sí. Me llama la atención.
1: No tiene sentido.
0: No.
1: Pagaré, otras cuestiones que tenga dentro de documentos con mucho valor es diferente, ¿verdad? Que se puede...
0: efectivizar.
1: Presumir que alguien vaya y arriesgue de esta naturaleza su vida para... mandar rescatar.
0: Y eran 5 o 6, dijo Cocayo.
1: Sí, y eso se paga, eso llama la atención. No se va.
0: Llama mucho la atención. El propietario de ese depósito no está diciendo todo lo que debe decir.
1: Yo creo que está guardando muchas cosas.
0: Sí. Bueno, y está en su derecho también, ¿verdad?
1: Sí.
0: Que colabore con el Ministerio Público o con los investigadores.
8: Acá,
0: ¿no?
8: acá lo que podemos asegurar es que mercaderías electrónicas
0: no hay.
8: No hay. Ahora, ¿qué es lo que se llevó en el maletín? Es lo que de repente podemos hasta inclusive discutir y van a decir, no dimos detalles, por detalles, sí. Todas esas cosas, pero maletín te va a dar la uva cuando hubo ahí.
0: No va a ser disepatía, ¿verdad?
8: Eso tampoco vamos a tener que negar. Sí. El que vino bajo una información.
0: Información certera, precisa, sí.
8: Certera, precisa y, o sea, manejando todos los tiempos, el horario, la apertura,
9: horario de la salida, algún camioncito, bebés, todo tenían previsto.
0: Por el tamaño del maletín, ¿cuántas ampollas de Tirse batida, por ejemplo, pueden caber?
9: Y bueno, depende de qué tipo de maletín era, pero acá hablan de documentos, a la documento con plata, venga.
0: Sí, plata.
9: Plata, vea. Por la experiencia es plata.
0: Sí. Y bueno, a ustedes se lo tengo nada a decir, pero sí a la policía va a tener que contar.
9: Y en algún momento dado tiene que hacer su denuncia de repente también de por lo menos de un cierto monto allá, porque en muchos casos también
0: no se justifica.
9: Sí. Los escollos justifican más y entonces denuncian menos.
1: Perdeo, Elena.
0: Joan. Bueno, tempranero asalto entonces. Baje, Ñende, director de policía.
10: ¿Qué tal? ¿Cómo te va, Víctor? ¿Bien?
0: Estaban hablando acá que él no sabía cuánto tenía. Y Caso dice, no, yo sé bien cuando tengo un 100.000, sé cuánto tengo. Yo no solamente sé decir que tengo un 100.000, ya sé en cuántas partes está dividido ese mi billete, ya sé también. O sea, si vos tenés algún valor, alguna moneda, no podés no conocer el monto de lo que tenés, aproximadamente por lo menos, ¿verdad? Estamos atentos a cualquier novedad. Cancio.
9: Sí, estamos a la espera de poder recolectar mayores datos y de ahí ver también, ¿verdad? Porque hay un allanamiento que se realizó esta mañana temprano. Le agarraron al supuesto actor del disparo de donde falleció este guardia presidente Franco en la estación de servicio. También hay dos detenidos en la zona sur, serían supuestamente miembros del PCC, por lo que vamos a estar ampliando eso en el siguiente contexto.
0: PCC Sur Alto Paraná, ¿verdad?
9: Sí, señor. Hacia ¿verdad que te digo bien dónde es el las personas que fueron privadas de su libertad? Fue en la zona de Itaverá.
1: Itaverá,
9: Domingo Martínez de Irala.
0: Sí, Puerto Irala. Bueno, así
9: ahí que fueron, sí, uno de ellos tiene inclusive una orden de captura en el Brasil. Uh-huh. Y el otro también, ambos serían integrantes del PCC con sus logotipos ya, esos tatuajes de payasitos, fuera que recuerden que hay por todo el juego.
0: Y bueno,
1: en el de lado ya, ¿no?
9: Sí, así mismo.
0: En el siguiente contacto, los detalles contigo. Buena jornada de trabajo, Cancio.
9: Hasta luego, señor.
0: Hasta luego. Ya son las 7:31 minutos. Víctor Ignacio, ¿qué tal? ¿Cómo estás? Buen día para vos.
11: Bien, Benjamín. Un saludo a vos, a los compañeros y a toda la audiencia. Vos sabés que yo estaba ahí, sí, está escuchando. Dinero en efectivo. Y sí, el maletín y ya hay los documentos.
1: ¿Pero qué tipo de documento?
11: Y eso yo solamente con los dueños vamos a ver.
0: No, aparte de
11: es una variable, ¿verdad? Lo normal es que sea que alguien se fue a cometer este tipo de golpe sabiendo que había plata en un maletín en tal lugar. Sí. Lo normal.
0: Eso es.
11: Pero toda regla tiene esa excepción.
1: Bueno, yo.
11: Y la excepción aquí es la variable documental.
1: Bueno, pero documento. Nadie tiene mucho valor, mucho
11: ay,
1: documento.
11: Está pobre. Eso te digo.
1: O sea, que yo sé que el tipo tiene mi documento, que una transferencia, lo que sea, pero dinero o millones en un maletín. Mando a buscar. Entonces es muy fácil para el dueño saber quién mandó a buscar esos documentos. Si es que es cierto un documento.
11: Sí, es que es documento.
0: Sí, es que es documento.
11: Y en ese tema de que si es documento, otra vez tenemos que barajar diversas variables.
0: Atender lo que dijo el comisario Jorge. Cuando Cancio le preguntó, ¿hablaste ya con él, Lara? No, en este momento todavía no puedo hablar con él porque está choqueado.
11: Entonces tenía como 4 o 5 millones
0: de dólares. Eso es.
11: En un maletín, ¿acuerdas el tamaño del maletín? ¿Cuánta plata entra?
1: Porque está hablando de importaciones,
0: sí.
1: Mucho,
0: está choqueado.
1: Muchos valores.
0: Si está choqueado es porque la piedra es grande, viejo. Mm-hmm. Su barco chocó mal.
11: Así es, hizo agua.
0: Tipo
11: Titanic.
0: Sí, señor.
11: Y va a depender del. Yo sé que la policía va a saber enseguida.
0: Sí, va a saber.
11: ¿De qué se trata?
1: Claro.
11: Lo más probable es que sea plata, pero no hay que descartar lo otro.
0: Y sí, Pero desde el lado que lo mires, sería medio rarito que solamente sean papeles.
1: Hay papeles que valen muchísimo más que dinero.
11: Sí. Pero, y ahí está, en medio de los papeles, eso es lo que decía, hay muchas variables. Puede ser que mande a retirar algo que ya cubrió, o puede ser que mande a retirar algo que no quiere cubrir.
0: Que no quiere cubrir, sí. Uno, eso. Y segundo, hay tiempo de mandar a anular cualquier documento si es que se trata de algún documento corriente. ¿O no?
11: Depende de en qué estado está. Pero si son compromisos u obligaciones de pago entre las partes, sí, tranquilamente va a ir a
0: anular.
11: Bueno, va a ser figura que te cubrió y listo. Vale, sí, estamos especulando.
0: Sí, especulación. Estamos hablando del tempranero asalto y hay que ver qué dice el director de la policía.
11: Todos los días asalto hasta ahora.
0: Todos los días tempranito tenemos, señor.
1: Todo el equipo policial en la calle. O sea, vos vas en la esquina y encontrás patrullera con policía en prácticamente cada 5 o 6 cuadras. O sea, están en la calle, igual sigue ocurriendo.
0: Evidente que no es todo lo que se tiene que hacer.
1: No, y eso hay que hablar con aquí, ¿no? ¿Qué es lo que está pasando?
0: ¿Qué pasa?
11: Él dispone una cosa.
0: Sí.
11: Yo veo patrullera ahora, por ejemplo, he visto una patrullera acá y no es siempre, ¿verdad? Acá abajo el viaducto.
1: ¿Sí?
11: Ahí en el kilómetro 5 también suele haber. ¿Sí? Kilómetro 7, hay lugares donde.
1: Una rotonda
11: están ahí. Están ahí. Ahora mismo están como 6 policías también. Sí.
0: Están.
1: El Stadium, imagínate la distancia. Sí. ¿Y cómo nos van a cubrir cuando hay un llamado al radio? ¿Nos van a salir a cubrir la salida? De más o menos el aspecto del vehículo que estuvo ahí.
11: El director de policía puede tener la mejor de las intenciones, puede estar trabajando efectivamente porque se recupere la sensación de seguridad, pero cuando ocurren estos hechos, y no es solamente un caso aislado, sino sistemáticamente, ¿verdad? Entonces uno piensa, ¿Jaupey? ¿Le siguen pico
0: haciendo la cara?
11: El ritmo, ¿sí? Mira. Hay tu sintonía entre lo que él dice y lo que hacen los subalternos.
0: Ayer, él pidió un mes, dos meses.
1: Yo ayer estuve hablando con un oficial de la GEO y me estaba contando, la GEO ya no tiene jefe acá, directamente en Resunción.
0: Ese es uno de los graves pecados.
11: Esos son los problemas que
0: ahí el director pierde el control.
1: Bueno, directamente responde a Resunción, pero están a cargo del director de acá de la zona.
0: Sí, pero están y no están.
1: Y lo que esta persona dijo, legalmente, porque no están tirando a la calle.
11: Policía.
0: Métele.
11: Saludar. El comisario Jorge Aquino, director de policía. ¿Cómo estás? Buen día para Radio Itapirú.
12: Buen día con usted, la audiencia.
11: Gracias por atendernos, comisario. Bueno, de vuelta, hoy un tempranero asalto. ¿Qué está pasando, comisario?
12: Hola, me escucho muy...
11: No me escucha bien. Digo, nos preguntamos acá entre los compañeros, ¿qué es lo que está pasando? ¿Todos los días la misma cosa? Hoy de vuelta un tempranero asalto en el sector comercial de la ciudad. ¿Algo no está funcionando, comisario?
12: Y bueno, usted seguramente tiene el calificativo, pero para nosotros, alto para nada, nunca fue fácil, así como le dije. El desafío es el mando. Yo hace 10 días que asumí y estamos haciendo lo posible. Vinimos a encontrar el escenario muy agitado. Entonces tenemos que trabajar y tratar de ponernos en esta situación. Eso es lo único que yo te puedo decir.
0: Yo recuerdo que la primera vez que conversamos con usted, comisario, usted dijo que conocía perfectamente bien punto por punto Alto Paraná y que para usted era un desafío recuperar la imagen de la policía y la credibilidad sobre todas las cosas de la gente sobre su institución policial, ¿verdad? ¿Usted cree que lo que está haciendo hasta ahora es, yo no digo suficiente, pero es lo que la receta te manda, estás haciendo o te impiden muchas cosas?
12: No, acá la delincuencia siempre ha sido imperante. Y nosotros nos toca hoy la oportunidad de combatir. Por eso yo le decía que si no tenemos resultados en uno o dos meses, yo creo que hay que buscar otra alternativa.
0: ¿Cuál sería? ¿Cuál sería esa otra alternativa, comisario?
12: Y bueno, buscar otra gente que pueda que pueda venir a implementar otro sistema que le pueda dar resultados, y es que en caso de que no, nosotros no podemos, ¿verdad? Porque ya son 4 o 5 directores que ya se está cambiando.
0: Cierto, sí.
12: Y hasta el momento todavía no estamos teniendo resultados. Pero yo creo que es muy, muy prematuro. Yo quiero tener un poquito más de tiempo a ver si podemos agarrarle el hilo.
0: Sí, yo recuerdo que a comienzo de este mes, cuando hablamos con usted, dijo bien: nunca me gustó la seguridad subjetiva de Erecuri.
12: Y sí, sí.
0: Pediste uno o dos meses para, es cierto, todavía falta mucho para eso, ¿no?
12: Sí.
0: Pero tus subalternos están respondiendo, están colaborando contigo, están dando lo que pueden y deben dar, comisario.
12: Bueno, eso vamos a evaluar, por supuesto, que vamos a estar evaluando. Yo creo que cada personal policial, por ser profesional, sabe lo que tiene que hacer. Entonces, si es que uno no rinde, yo creo que tenemos que buscar alternativas, como le dije, algunos cambios, alguna planificación diferente. Estamos tropezando con este inconveniente de tener todos los días novedades que a nadie le gusta.
1: Director, ¿qué tal? Juan Villalba te saluda. Con relación a todo esto, director, yo hablo con uniformado.
12: Hola.
0: No te está escuchando.
1: Yo hablo con uniformado y
12: sí.
1: Ellos dicen: salimos todos los días a la calle, trabajamos como nunca, pero sigue ocurriendo hechos de esta naturaleza. El delincuente o la delincuencia en Ciudad del Este se fortaleció demasiado en estos últimos tiempos. Es por eso que con toda la estructura en la calle, porque salimos a la calle, encontramos patrulla casi cada 5 o 6 cuadras que están con motorizada, la patrulla con uniformado, trabajando, pero siguen ocurriendo hechos de esta naturaleza.
12: Y justamente eso es lo que le decía, ¿verdad? Nosotros estamos extremando recursos, ¿verdad? Extremando recursos, ponemos seguridad física casi en todas las esquinas. Y me parece que hay falta trabajo de inteligencia y de investigaciones también. Hay que buscarle a alguien. No sé si me entienden, hay que buscarle a alguien. Pero sí, es que no sabemos quiénes son, de dónde salen, y eso por lo menos si estamos en la parte de inteligencia, eso no estamos de balde.
11: Estamos hablando con los compañeros acá, como dice, yo soy del criterio de darle tiempo a la gente que asuma un cargo de responsabilidad como el suyo, ¿verdad? Y efectivamente estamos viendo mayor presencia policial en la calle, sin embargo, los resultados muestran de que todavía no tenemos esa sensación de seguridad, de que estamos vulnerables todos todavía. Es decir, algo está fallando dentro de la estructura policial. ¿Usted no identifica eso o no piensa de que alguien de allá de abajo le está haciendo la cama o está operando directamente con los marginales, director?
12: Y bueno, seguramente no, algo no funciona. Yo que sí, de lo contrario le hubiéramos agarrado todo. Algo no funciona, pero eso lleva tiempo también para detectar, ¿verdad? Lleva tiempo también, no puedo de la noche a la mañana venir a decir fulano es el problema. Entonces vamos a tener que seguir trabajando hasta que se nos dé la oportunidad, ¿verdad? Así como dice, no tiene que ser muy largo ese tiempo, tiene que ser un plazo más bien corto, ¿verdad? Para buscar solución no vamos a encontrar. Yo creo que por lo menos tenemos que ver la forma de capturar, de agarrarle a alguien, de perseguirle a alguien o
11: golpearle a ellos, ¿verdad?
12: Vamos a tener, que todos los días vamos a tener eso.
11: Claro, bueno, que no siempre golpeen ellos, que ustedes también le golpeen a ellos, ¿verdad?
12: Ahí está, esa es la palabra correcta.
11: No se impone, comisario, una sacudida en la comisaría, porque por ahí puede estar fallando algo, ¿verdad? Una sacudida, qué sé yo, cambiar al jefe, sacudir, trasladar, algo como para que su reputación, la suya, digo, como el comisario Aquino, que sabemos que estuvo acá, es conocedor de la zona, y usted dijo que conoce incluso hasta el modus operandi de la banda delictiva que están aquí. Entonces, para que no quede por el piso todo eso que usted dijo al asumir el cargo, Entonces, sacudile a tu gente, comisario.
9: Sí, no, de hecho que cada, así como le dije, estamos en época de evaluación. 15 días, me parece, no es todavía tanto para decir fulano está fallando, pero sí, yo creo que vamos a mejorar, tenemos que mejorar, o si no, yo mismo tengo que dar un paso al costado.
11: Claro, por eso digo, y antes que usted tenga que dar el paso al costado, impotente por todo lo que está pasando, aquí yo creo que la medición del tiempo debe ser sustituido por la medición del resultado, ¿verdad? Si usted dice 15 días, pero cada día te hacen un gol, entonces tú sí te debes perder dentro de 15 días.
9: Y sí, ¿qué vamos a hacer, hermano? Estamos en la cancha. Néstor se pierde y se gana. Si esta vez me toca perder, también no tengo que saber perder, pero... estamos todavía no está terminando el partido también, entonces Itatúina ya por lo menos ya empatáina
1: a ni necanque tiene comisario ya yo puse hermano por slander necanque ore canque pa' y te ve tama porque
9: no, estoy tratando nomás de darle la respuesta a usted, ¿verdad? Porque parece que usted le conoce a alguien que hace cama y eso es lo que decide que tienen ese conocimiento y es importante ya compartir.
11: Tanto así como conocer, eso no podemos decirte, comisario, pero lo que está pasando da un claro indicio de que alguien te está poniendo en la cama. O sea, sí, claro, oré por lo menos sospechado, dice allá.
9: Habría que un poco, ustedes están toda la vida por acá y seguramente saben mejor que yo.
11: Bueno.
9: Y tenemos que ayudarnos todos porque la seguridad es de todo.
11: No, de hecho,
9: Eso
11: también es una gran verdad, sí, lo que dijo el 4 director de policía, que se cambia, sí, y el resultado no es el mismo. No, y si vos disponés, como vemos, disponés que salga la gente, los uniformados en la calle, pero si salen nomás también a Oñimbo, de esquina de México, es medio complicado, ¿no?
1: Yo pienso que el comisario tiene que hablar con el ex director de policía. Que fue a Villa Alle y cuidado, yo me voy a con lo poco tiempo que estuvo. Así es que con tu camarada se amerita una charla amena para saber muchas cosas, comisario.
9: No, de hecho que él me dio algunas cuestiones, ¿verdad? ¿Verdad? Para que yo tengo que cuidar, ¿verdad? Y vamos a trabajar en eso.
1: Sí. Porque soy yo guapo y paiteco y lo mita.
0: Comisario, ¿Fope depende de usted o depende de Asunción? Investiga.
9: Geo depende de Asunción.
0: Investigación.
9: Así como investigaciones, así como Lince, así como Interpol, todo.
0: ¿Usted con niña cambia guay de Jehuina, comisario?
9: Así que somos un monstruo con
0: 7 cabezas más o menos. Ese es el problema.
1: Ese es el quilombo. No, el director ya no, es más el director de antes. El jefe de policía.
0: Antes era jefe de policía. Cuando era
1: el que mandaba la jefatura estaba en su casa. Anga, jefe o manda sea, no, y jefe a mi te guapa, iba cambiando y cuaima de lo igual. Pero él habla, oye, dispone. Investigación no está a su cargo. Inteligencia no está a su cargo. O sea, al final de cuentas, o rogan a los niños, me esa información importante para que él pueda dar esa seguridad, esa prevención que necesita Alto Paraná.
0: Igual.
9: Así mismo, voy a entrar un poco en la reunión, sí, un ratito.
11: Comisario, ¿no sabe nada de lo ocurrido esta mañana? ¿No hay pistas de los autores?
9: Hasta el momento no.
11: Bueno. Muchísimas gracias por su tiempo. Un fuerte abrazo y fuerza.
9: Dale, señor.
11: Jorge Aquino. Siempre presto para conversar, ¿verdad?
0: Conversa.
11: No, huye de las preguntas.
0: Conversa.
11: Asume responsabilidad, asume postura, ¿verdad?
0: Y no dice tonterías.
11: Eso es a su favor, ¿verdad? Pero yo creo que tiene que ser un poco más ejecutivo y sacudirle a su gente, ¿verdad? No funciona. Efectivamente no funciona. ¿Cuántos días hace que haya asumido? ¿15
0: el,
11: días?
0: El 4 asumió. El 4.
11: ¿14 días?
0: Sí.
1: Pero algo importante que él dice, él o más o que caina más o guapo a subir Anda y cató y
11: Juan, pero yo, lo que yo digo, no, perdón. Sí. Si vos ves como director técnico de tu equipo no está funcionando y sabes que te están haciendo, gol haciendo, trata de cubrirte.
1: Pero te dijo ahí, no hay coger la inteligencia. Inteligencia no hay coger. Jamás a cargo de la inteligencia. Paraguay. Jamás a cargo de la investigación. Paraguay.
11: Pero él acá prevención, ¿verdad? Ciertamente que depende. Para operar depende de inteligencia. Inteligencia no cada tanto nomás te suelta datos.
0: O sea, la estructura está preparada como para que no se maneje nunca.
1: Ya le hicieron pica.
0: No se combata la delincuencia, no.
13: Está visto que
0: es negocio de los perros de arriba.
1: Al jefe, te revolante, yo meter el jefe de policía como era. Y cargo de paite. Ajá. Oye, es fulano ahí por estar pepe. Juan, ¿no?
0: No. Policía eran los de antes. Famoso. Eran los de antes.
11: Pues a mí no me gusta eso de lo de antes.
1: Antes con menos había eventos, es cierto, va creciendo la ciudad, va agilizándose los hechos. También, ¿verdad? Que, y la informatización, sí que anteriormente, o sea que la modernización también aprovechado por los bandidos para ir aumentando su
0: sí, forma. Pero eso de, no es argumento para que la policía diga.
1: Si vos le dividiste todo.
0: No, y ese, por eso te dije, está estructurado como para que no se combata la delincuencia, porque es negocio de los jefes de arriba. Ministro del Interior para abajo.
1: Director APPT, director de tal cosa, para el director
0: de Comisaría de Tarde de San Rafael, comisaría del 30, comisaría de Tabasco.
1: La jefe, bueno, y pues la cabeza mayor.
0: Un detalle que dijo también el comisario Pepe, por lo visto, Pepe y Cuaje, igual.
11: Eso ya es jugar la defensiva.
0: Y como diciendo más o menos. Y no es así.
11: Y es verdad que todos tenemos obligación de contar si es que sabemos, ¿verdad? Pero aquí no se trata de que nosotros vayamos a contar.
0: No.
11: ¿Por qué? Porque yo no tengo la garantía de que si yo cuento, a quien le conté no se va a decirle al socio, fulano y guayna, oye, guander. Porque hay antecedentes, pues.
0: Sí, señor, hay casos.
11: Sí.
1: Acá, por ejemplo, un oyente televidente, ¿verdad? Tira, mira, fulano, acá nosotros nos vamos a denunciar cuando entran con la moto robada. Después enseguida yo no vienen los ladrones a amenazarme.
11: Y ahí está, ese es el tema, eso es lo que te estoy diciendo. Antecedente, ¿verdad? Y si él dice, o sea, la policía tiene sus dependencias y tiene inteligencia, tiene investigación, tiene. Inteligencia no da datos, investigación no da resultados, prevención no previene. Entonces, estamos arco en blanco, no tenemos defensa, medio campo ni delantero.
0: La gol ni muy menos 20.
11: ¿Y por eso te digo?
0: No hay.
11: Al año técnico, no hay nada.
0: Sí.
11: Evaluada, más evaluada.
0: Evaluada.
11: A día cero, mañana
0: Pero
11: ella.
0: Pero sabes que. Catuña empata y
11: no. Catuña empata por lo menos ella. Pero sabes que tiene a su ventaja todavía. Que no haya sido un golpe significativo de entidades bancarias, tipo.
0: Todavía.
11: Lo ocurrido en Santa Rita por ahí.
0: Sí.
11: Todavía no tiene. Servicio de inteligencia está flaqueando. En cualquier momento te dejan alguna cosa.
0: Fue un buen síntoma. Dos casos grandes de allanamiento en donde se evitaron asaltos, se desmantelaron grupos criminales. Creo que eran presidente Franco, uno de ellos y otro por acá. Los primeros días que él estuvo. Eran buenos síntomas que por lo menos a título personal parece que va a funcionar.
1: Y estos antros de discoteca Pagua Ucuera también, así como lo de Feni en Presidente Franco, donde se encuentran los malandros Ucuera, que el fin de semana atacaron, este fin de semana hay otro, según los datos, y también atacan esos lugares donde están los bandidos a la madrugada, con todo el grupo La Parafernalia que mueve con fiscalía y compañía. O sea, está intentando.
0: Sí.
1: Pero para eso necesita inteligencia y necesita investigación.
11: O sea, es que institucionalmente quiere mover, ¿verdad?
0: Pero
11: a una parte de usted tiene que hacer.
0: Hay
11: ruedas. Y hay dependencias policiales que van a hacer sus golpes nomás en estos operativos, ¿verdad? Acá, por ejemplo, la semana pasada fue el tema de estos tres vehículos de alta gama, dos detenidos, deportados. ¿Pero había sido qué?
1: Una investigación hace rato.
11: No.
1: Seis meses.
11: ¿Quién dijo eso?
1: 6 meses de investigación.
11: ¿Quién dijo
1: lo de Brasil?
11: No, en Brasil, Brasil sí. En Brasil sí, pero ese acá.
1: Tripartito.
11: Acá lo de comando tripartito.
1: Sí, 6 meses dijeron.
11: Imagínate, se fueron a cargar todo lo que había y llevaron. Los dueños dicen, mira, acá, tío, se partida una caja, lo tenemos. Sí, y acá está el documento que nosotros compramos, factura legal. Y declararon que encontraron $5,800 y no sé qué, ¿verdad?
0: Ajá,
11: en realidad era muchísimo más.
0: Ah, pico.
11: O sea, hay cosas que no se cuentan también. O sea, ya pues que le di trabajo para la opinión pública, todo bien, todo espectacular. Pero había sido que por abajo están haciendo goles en contra, ¿verdad?
1: Claro.
11: Goles en contra. Sí. Y afecta incluso hasta la fiscalía eso, ¿verdad? ¿Y cuál es cuál? Y está manejando ya, pues.
0: Qué locura.
1: Bueno, de mierda. De lo que declararon.
0: ¿Sí? ¿Sabes por qué pasa eso?
1: Tenemos que.
0: Porque no rezamos.
11: Sí, sí. Hay que rezar.
1: Tenemos que hablar. Vamos a la lectura del Santo Evangelio del día de hoy en guaraní y en español.
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11: En español el Evangelio de hoy según San Mateo capítulo 19 versículos 23 al 30. En aquel tiempo Jesús dijo a sus discípulos, les aseguro que difícilmente un rico entrará en el reino de los cielos. Sí, les repito. Es más fácil que un camello pase por el ojo de una aguja que un rico entre en el reino de los cielos. Los discípulos quedaron muy sorprendidos al oír esto y dijeron, entonces, ¿quién podrá salvarse? Jesús, fijando en ellos su mirada, les dijo, para los hombres esto es imposible, pero para Dios todo es posible. Pedro, tomando la palabra, dijo, «Tú sabes que nosotros lo hemos dejado todo y te hemos seguido. ¿Qué nos tocará a nosotros?» Jesús le respondió, «Les aseguro que en la regeneración del mundo, cuando el Hijo del Hombre se siente en su trono de gloria, ustedes que me han seguido también se sentarán en 12 tronos para juzgar a las 12 tribus de Israel. Y el que a causa de mi nombre deje casa, hermanos o hermanas, padre, madre, hijos o campos, recibirá 100 veces más y obtendrá como herencia la vida eterna. Muchos de los primeros serán los últimos, y muchos de los últimos serán los primeros. Palabra del Señor.
0: Gloria a ti, Señor Jesús.
1: Lectura del Santo Evangelio que compartimos con ustedes a esta hora de la mañana, en tiempo real.
11: ¿Por la hora qué?
1: Se está nublando, de a poquito se está nublando, Benja.
0: ¿Y qué quiere que haga?
1: Y tenés que decir que si va a llover o no, porque no dijiste todavía.
0: No, ya dije. ¿Me viste que vos no me escuchás cuando viste
1: los números? Sí, yo te escuché a la mañana, pero...
0: Yo dije textualmente hoy.
1: Sí.
0: Hoy es martes 18 de agosto de 2026 y comienza con tiempo fresco, cielo mayormente nublado. Mañana comenzará un marcado descenso de temperatura para toda la semana, dije. Y está más nublado ahorita que cuando comenzamos.
1: Y ayer teníamos ya previsto de a partir de mañana la lluvia y al parecer eso se mueve al jueves.
0: Sí. Y bueno, es cuestión de esperar. Meteorología dice una cosa y hay que esperar, ¿verdad?
1: Y esa temperatura tan fría que se anunciaba la semana que viene, entre inicio de semana, va aumentando un poquito, ¿verdad?
0: ¿Otra vez? Uh-huh. ¿No va a ser 5 grados, como decía?
1: No, estamos por los 9 como mínimo.
0: Bueno. Entonces, cumplimos en informar, ¿verdad? Sí. La dice meteorología. No significa que va a ser así como
1: bien dice. Cambiante, bien cambiante.
0: Sí.
11: ¿Pero cuánto
1: es? De 5 grados más o menos anunciada para...
0: Sí, 5 grados más,
11: para la próxima semana.
0: Próximo, sí.
11: Sí. ¿Y después cambió otra?
0: Y ahora 9, dice el yupío.
11: No... Ahora, este viernes va a ser 9 grados.
0: Este viernes. No, pero... Y para la próxima semana va a caer.
11: La próxima semana baja a 5.
0: Sí.
1: Yo he visto vientos huracanados también, lado brasileño, nordeste, sureste. Brasil, sí. Que se anunciaba, y ellos mismos están anunciando también, fuertes vientos en esos lugares, y que puede agarrar una partecita del territorio paraguayo, pero no muy grande, según las informaciones que tenemos.
0: Como dice el guaraní, Huayre.
1: Huayre y Catuñán de los Huitres. Pero son vientos huracanados.
0: Romancero gitano. Trilogía rural. Ah, mira. Federico García Roca lo asesinaron, lo fusilaron, ¿verdad?
11: Ah.
0: Sí, hoy se cumple un aniversario. Federico García Lorca fue poeta y dramaturgo, prosista español, considerado uno de los máximos exponentes de la generación del 27 y una de las figuras más influyentes en la literatura del siglo XX. Su extraordinaria carrera creativa, marcada por una fusión única de folclore popular de vanguardia, fue trágicamente interrumpida cuando fue fusilado por el bando sublevado durante la Guerra Civil. Hoy se recuerda, por eso, el día del nunca rendirse. Espera que... Día de la insurgencia cultural. Fusilan a Federico García Lorca, reivindicador de la identidad cultural de los pueblos. También es el día de la arqueología, es día de la prevención de incendios forestales, es día de Santa Elena, protector, dice, patrona de los arqueólogos, Santa Elena. A todas las personas que están de parabién, nuestros deseos de mucha felicidad. Y ya pasamos la hora.

0: 18 de agosto.
1: Fiesta patronal en Santa Elena de la Cordillera.
0: El 13.
1: Valle de mi papá.
0: Hoy.
1: No.
0: Hoy.
1: El día de hoy. Sí. El día de Santa
0: Elena. Hoy es día de Santa Elena. Yo también creí que era el 13.
1: Cerca pero no de es. Boca Yatú del Gagú. Santa Elena
0: del Gagú. Sí. Santa Elena del Gagú, sí. Bueno, ¿vamos?
2: Sí, señor. Hágale pues.
0: A un resumen con las últimas noticias del país y el mundo.
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0: Está nublado parcialmente el cielo en Ciudad del Este y 24 grados actual marca de temperatura.
2: Y la Dirección de Meteorología e Hidrología informó que el ingreso de un frente frío provocará un descenso progresivo de la temperatura que se sentirá con mayor intensidad entre el jueves y el viernes. La pronosticadora Araceli Fernández precisó esta mañana que el viernes amanecerá con 9 grados y durante la tarde llegará a 21 grados centígrados con cielo despejado. Para este martes el ambiente se prevé que permanezca de fresco a cálido con vientos del cuadrante sur y cielo nublado. No se descartan lluvias dispersas, principalmente en el sur del país, que hacia el final de la noche llegaría a la capital y al departamento central. Para el miércoles y el jueves, las precipitaciones continuarían, pudiendo estar acompañadas de descargas eléctricas, principalmente el jueves. Desde el mediodía de esa jornada se espera una mejoría. Las bajas temperaturas se extenderían hasta la próxima semana, mientras que el frente frío predominaría este fin de mes o hasta el fin de mes, conforme a la funcionaria de meteorología.
0: El oficialismo colorado cerró filas en respaldo a la ministra de Obras Públicas y Comunicaciones, Claudia Centurión, y adelantó que no acompañará el pedido de interpelación impulsado por sectores de la oposición tras la tragedia ocurrida en Pedroso y Pacaraí, donde 5 personas perdieron la vida el fin de semana anterior. El titular del Senado, Basilio Núñez, acusó a los promotores de la iniciativa de actuar con oportunismo y sostuvo que no acompañará el pedido. El senador liberal líder Amarilla calificó lo ocurrido en Pedroso como una negligencia criminal del Ministerio de Obras Públicas y reclamó la salida de Centurión y cuestionó duramente su administración.
2: Nuevo tempranero asalto sacude la zona comercial de Ciudad del Este. Una banda armada atacó esta mañana bien temprano un depósito de la empresa Intershop en el edificio Cedro Verde en el barrio Juan E. Oleari, en cercanías del centro comercial de la ciudad. Los marginales, 5 o 6 en total, se llevaron solo un maletín cuyo contenido no fue revelado por las víctimas ni por las autoridades intervinientes. Para la policía, los marginales sabían claramente qué había en la maleta y se sospecha de un cómplice interno. El director de policía, Jorge Aquino, admitió que están perdiendo ante los delincuentes, pero dijo que todavía está a tiempo de por lo menos empatar la partida y sigue evaluando a sus dirigidos.
0: Wall Street inició la semana con pérdidas ante el aumento de la tensión entre Estados Unidos e Irán en torno al estrecho de Hormuz. Al cierre, el Dow Jones este lunes retrocedió 0,51% y quedó a 53.459 puntos, mientras que el Standard & Poor's 500 perdió 0,52% hasta 7.745 unidades. El Nasdaq, que concentra a las compañías tecnológicas, descendió 0,32% y terminó a 26.644 puntos. A todo esto, el petróleo vuelve a presionar a los mercados. El barril del Brent para entrega en octubre cerró a 2,66% más, alcanzando $90.87 por barril, mientras que el West Texas para septiembre avanzó también hasta alcanzar $84.50 por barril.
2: Pese al rechazo de Brasil, la Organización de Estados Americanos citará a los cancilleres de América Latina para condenar la supresión de los comicios en Nicaragua. El foro regional se reunirá este miércoles en Washington para convocar a una cumbre extraordinaria ante la inédita decisión autoritaria que ejecutarán Rosario Murillo y Daniel Ortega en septiembre. Los dictadores Rosario Murillo y Daniel Ortega suprimirán los derechos electorales en Nicaragua desde el 1 de septiembre. Se trata de un hecho político inédito en América Latina que exhibe la voracidad autoritaria del régimen sandinista. La Organización de Estados Americanos tiene la

0: obligación de defender los derechos humanos en América Latina y la decisión dictatorial de Murillo y Ortega activó ese mandato institucional de manera automática. Estados Unidos, junto a Antigua y Barbuda, Argentina, Bolivia, Costa Rica, Ecuador, Jamaica, Panamá, Paraguay, Perú, República Dominicana y Trinidad y Tobago, presentaron un proyecto de resolución con el objetivo de convocar a los cancilleres de América Latina para considerar la situación actual en Nicaragua.
1: Expresidente de Seccional cae detenido por una causa de presunta estafa informática, tras confirmarse que tenía una orden de captura pendiente desde el 2025. Se trata de Alcides Ramón Salcedo Amarilla, de 56 años, quien fue localizado anoche alrededor de las 20 en la avenida Amado Benítez Gamarra, frente a la fábrica X-Plus en el barrio Santa Ana.
0: El empresario norteamericano Darío Silva Jr. denunció penalmente a la jueza Gabriela Ramírez por sus actuaciones arbitrarias y al margen de la ley al levantar una medida cautelar de prohibición de innovar que impedía a Indufar producir medicamentos a base de tirzepatida. Violando de pies a cabeza la ley procesal, Ramírez requirió un solo día para llamar a autos para resolver, declarar la caducidad de las medidas cautelares y notificar a Vigilancia Sanitaria sobre su decisión. Así, de un plumazo, o mejor, de tres plumazos, sin que su competencia quede firme en el caso, dejó en estado de indefensión al empresario y favoreció alevosamente a la demandada Indufar, con maniobras que regularmente en un proceso llevan días o tal vez semanas. Además de prevaricato, la denuncia habla de cohecho pasivo agravado, tráfico de influencias, instigación y complicidad y revelación de secretos de servicio, entre otros hechos punibles atribuidos a la cuestionada magistrada. El caso tiene que ver con el despojo propiciado por Indufar del registro de la fórmula de tirzepatida al empresario extranjero tras violar un acuerdo confidencial por el cual la producción quedaba a cargo de la farmacéutica, pero la comercialización debía ser compartida. Por ese hecho, están imputados por estafa cuatro directivos de la empresa Indufar: Óscar Humberto Simón, Cindia Ríos Villagra, Darío Alejandro Sanín y José Luis Rodríguez. La defensa de estos cuatro apeló la admisión del acta de imputación, pero la semana pasada la Cámara rechazó el planteamiento y confirmó la resolución impugnada.
1: El cielo mayormente cubierto en la capital del este del país ahorita, 24 grados la marca de temperatura, vientos del noreste a 25 kilómetros en la hora.
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0: Ya son las 8, casi 20 minutos en la República del Paraguay.
1: Esto es un recreo.
0: ¿Por qué?
1: Y porque es divertido, güey. ¿O me vas a decir que le estresamos a la gente?
0: No. No, no creo que se pueda hablar de estrés.
1: ¿Le preocupamos a la gente?
0: Eso sí puede ser.
1: ¿Por qué le vamos a preocupar a la gente?
0: Y porque no llegan a interpretar cabalmente lo que hacemos.
1: Pero es que no tienen luego por qué interpretar cabalmente.
0: No tienen, ¿no?
1: Hay que escuchar nomás, sí, y entender a su manera. No,
2: pero tiene que tener su juicio propio de lo que
0: nosotros hacemos. Ahí está. Ese es el detalle.
1: Y es interpretar a su manera.
0: Claro. Vos tenés que leer un periódico.
1: Sí.
0: Leer un libro, que sea de poema, de historia, relato, lo que fuere. Y tenés que tener tus propios criterios. Ahí. Y quitar tus propias conclusiones, porque el que escribió eso también es un humano como vos.
1: Ahí está. ¿Entendés? Por eso. Yo reivindico el derecho que tienen ellos de entendernos bien o entendernos mal, de enojarse o compartir, de reír o llorar,
0: sí,
1: de apagar la radio cuando le...
0: Claro, sí.
2: Sí, hasta la Biblia se interpreta muchas cosas, o hay que interpretar todo también, porque hay que entender o buscar entender lo que está escrito, porque la mayor parte está en parábolas. Entonces,
0: sí, la parábola es lo que las enseñanzas de Cristo, de Jesús,
2: de Jesús.
0: Pero los evangelios fueron escritos por personas humanas como nosotros también, claro, en otro tiempo. Claro.
1: Pero ¿y no será que no cambiaron ahí lo que escribieron Mateo, Juan?
0: Claro que pudieron haber cambiado. Inclusive hablan de que no solamente son 4 los santos evangelistas, que son 9, 7, 14, 13, lo que fuere.
1: Pero en la serie figuran ahí entre ellos, ¿no? Mateo,
0: sí, 4.
1: Juan,
0: Lucas y Marcos.
1: Pero entre los discípulos ahí en la serie están Lucas y Marcos.
2: Sí.
1: Yo no me acuerdo de ellos.
0: Sí.
1: ¿Están todos?
2: Sí.
1: A Mateo es demasiado llamativo cuando escribía.
0: Sí, no, Mateo escribe, pero...
1: Y cuestionaba. ¿Por qué no ponemos así? Ella, Paula
0: Andrés.
1: Sí,
0: sí, sí, sí. Así es.
2: Y vos sabés que tuvo el honor de la primera presentación en público.
1: Sí.
2: Discutir el discurso con Jesús.
1: Así mismo. Ellos analizaron juntos el discurso de Jesús.
2: ¿Cómo? Que era la sal.
1: ¿Por qué somos la sal? Dijiste que somos la sal de la tierra. ¿Por qué? ¿Y por qué? Y la respuesta de Jesús, así sencilla, clara, pero boom, en el ojo.
0: ¿Qué?
1: Dale.
0: ¿Por qué?
1: Y yo no soy Jesús, a mí no me pida a mí la respuesta.
0: No, pero...
2: ¿Pero qué hace la sal?
1: ¿Eh? La sal...
0: Sí.
1: ¿Qué hace la sal? ¿Cómo es que se dice? Evita la putrefacción de la carne.
0: ¿Cierto? Conserva.
1: Conserva. Sí. ¿Aún carne muerta?
0: Sí.
1: Con sal está...
0: Sí. Antes, cuando no había refrigeradores y heladeras y compañía.
1: Sí, en medio de la sal.
0: En medio de la sal.
2: Ceniza se llama, ¿verdad? El que se colgaba y se secaba en el...
0: Cecina. Ceniza es cuando quemas tu carbón.
1: Te digo ya.
2: Se prepara
0: una con letra
2: sal.
0: La
2: se prepara con sal, sí, y se pone una sal y se seca, sí, se curte.
0: Sí,
2: en eso.
0: Sí. Sí, así es.
1: Y entonces, cuando le dice, ustedes son la sal de la tierra, ustedes son los que van a evitar que el mundo se funda.
0: Mirach.
1: ¿Cómo? A través de la palabra que ustedes van a
0: realizar. Y a decir.
2: Porque lo que me tiene que restar, chataca se hace...
0: No, chataca es el resultado. Chataca es la comida que se hace.
1: Yo le insto a que te sigan retando. La chataca es otra
2: cosa.
0: ¿Por qué pico le van a retar?
1: Porque, oye, vamos.
0: No, ocurre que si es que vos no te equivocás, pero no llamás luego la atención. Sí,
1: yo reivindico el derecho de que se equivoque, como también, claro, reivindico el derecho, sí, de que le reten.
2: ¿Cómo era?
0: ¿Eh?
2: ¿Cómo era? Cecina. ¿No?
0: Cecina es la...
2: El que se corta la carne en tira y se seca en el sol.
0: Nosotros colgábamos así, 1/4 gancho, solero.
2: Y el
0: cuchillo
2: completo.
0: Filosísimo tiene que ser tu cuchillo.
2: ¿Para?
0: Y te va haciendo una cecina.
2: Yo me acuerdo también con el chancho. Se hacía, por ejemplo, tener el chancho, la carne del chancho, ¿verdad? Y se cortan así en porque no había heladera.
0: No.
2: Se cortaba todito el chancho y se cocinaba, se hacía el asado a la olla. y eso se tiraba en la grasa del chancho y
0: en cuando, la lata.
2: En la lata. Y cuando se iba a comer se quitaba.
0: Sí, sí, sí. Era la conservadora de
2: la lata. Conservadora. Sí, sí, sí. Madre, tiempo tenías.
0: No, así. Vos sabes que la gente de antes, o sea, en cada civilización la gente se ingeniaba para salir.
2: Y las semillas, los granos también estaban en no en bolsa, porque tinguá la vos sabes, sí. se creaban. Sí, sí, sí.
0: ¿Y en qué ponían?
2: En tambor.
0: En tambor. Tambor. Y antes de poner en tambor, ¿en qué ponían?
2: Y tenían ese barril, creo yo.
0: No, no, no.
2: ¿En qué se ponían?
0: Mazorca.
2: Ah, sí, Yamati Pirey, ¿verdad?
0: Pero ¿dónde pone eso? Es la mazorca.
2: Ay, ya.
0: ¿Por qué estás hablando de esto? Déjate de joder. Me estás llevando por otro lado.
1: Si le vas a hacer caso a ese,
2: no,
1: a
2: ver, me ayuda, ayuda. Comparación,
0: remar contra corriente.
2: Comparación, che. Que dice Jesús por la sal es yuku ha opaje.
0: Ese te está tomando.
1: Alguien te está jodiendo. Opa.
2: No, no, no. Me envió el audio, no puedo escuchar.
0: Ajá, ya. Bueno, gracias, Fernando. Probaste.
2: No, yo no le voy a crucificar a mi a la persona que están ayudando. No,
0: de verdad que no.
2: No soy como vi.
1: Gracias, Fernando, y te completaban a mí.
0: Sí, no, gracias, Fernando. Exquisito gracias café de esta hora, sí.
1: Sí, señor.
0: Y acá, porque ellos me prohibieron, no traigo más la chipa, yo, porque dice que engorda y que da colesterol.
1: Mira, Fernando, vendí nomás que ya trajo la chipa. Como obvio, Juanmi no sabe decir cecina. Muy chuli guagú es.
2: No, la cereza.
1: Porque le pasea a su perrita por la calle. Y este te reventó, ya. Y tenés bien merecido.
2: No, ay,
1: qué desastre.
0: ¿Qué es lo que ustedes tienen uno con?
1: No, pero son mensajes en el yo, no. Invento acá. No
2: le puedo nomás revelar. Yo, como campesino que comí, disfruté eso, hay cuaya, pero yo guaraní me la hay la cecina vieja.
0: No, pues, ¿y cómo dijiste? Ceniza.
1: El guiso carretero, lo que es rico de la cecina.
0: Guiso carretero. No, guiso carretero se hace del resto del
2: Tiene otro sabor.
0: Cecina se hace chataca.
2: Chataca.
1: Y es más o menos parecido.
0: No, tiene nada que ver.
1: ¿Y qué es la chataca? ¿Y qué es
0: la chataca? Vos crubicás esa cecina ya seca. Porque eso pone al sol.
2: Seca.
0: Sí. Y se cae.
1: Como es desmechado.
0: Exactamente.
1: Es un guiso desmechado, ¿no?
2: Sí. Pero vos sabés que la carne vos podés comer tranquilamente sin.
0: Así no lo se come. Así no lo se come.
2: No, pero puede hacer la chataca con el arroz y.
0: Nosotros para ir a la chaca cortábamos un pedacito así y poníamos nuestro.
1: Obvio, no sabe decir, pero chicleaba con eso. Ande ahí.
2: Gracias a Dios comía eso. Esta canción, conferencia de prensa.
0: Nuevo terremoto hoy en Granada. Ampliamos después varias réplicas. Tres heridos. Cancio González, contigo.
3: Sí, estamos esperando que comience la conferencia de prensa aquí en el Departamento de Investigaciones con relación a la detención de una persona quien, de acuerdo a los datos que nos proveyó la policía, es el autor material del mortal disparo que había hecho al guardia ese día que había fallecido el presidente Franco. Hablamos de Kevin Silvestre Sotil Acuña, de 29 años de edad. Ustedes se recuerdan de que el guardia de seguridad estaba en una esquina cerca de la entrada, la estación de servicio que está sobre la avenida Montaí, Cuatro Bocas es conocido, la calle que sale también del centro de salud del hospital de presidente Franco hacia la avenida Montaí. Estaba en una esquina y ahí cerca de su motocicleta estas dos personas llegaron ahí y ahí es donde le habían disparado para poder robarle su escopeta. Posteriormente huyeron y bueno, siguiendo con todas las pistas, imágenes que pudieron obtener los agentes del Departamento de Investigaciones, lograron la detención esta mañana en un procedimiento de allanamiento que se realizó en la zona del presidente Franco, específicamente en el barrio Fray Luis de Bolaño, la detención de este ciudadano que está ya a disposición aquí del Ministerio Público, donde se cabe la causa. Y bueno, en estos momentos el jefe de investigación del comisario Wilfrido Maldonado va a estar dando mayores detalles con relación a esta situación, por lo que vamos a estar pendientes para poder pasar y tener mayores detalles, compañeros.
0: Bueno,
1: estamos atentos, circuito abierto.
3: Sí, ahí el compañero ya maneja las coordenadas, así que vamos a estar.
1: Ok.
0: Esto era lo que estábamos pendientes, ¿verdad?
1: Sí, sí, ese mismo.
0: Ese mismo.
3: Tenemos ese, después tenemos también el caso de la detención de dos ciudadanos brasileños que serían integrantes de
0: este tema. Exactamente. ¿Eso que dejamos para después, entonces?
3: Sí, sí. Ahora hay un compañero que va a agarrar la señal de la conferencia.
0: Bueno, muy bien, muy bien. Gracias, Cancio.
1: ¿Ya va a empezar luego, Cancio?
3: Sí, sí, ahora mismo.
1: Ok. Entonces vamos a tomar la señal ahí para que salga un poco mejor, ¿verdad?
0: Mejor, así es.
1: Y después avanzamos con lo que tenemos que seguir avanzando, ¿verdad?
0: Sí, mientras entra él.
1: Sí.
0: Nuevo terremoto de 4,8 grados en Granada. Ese es en España, ¿verdad?
1: Ese Mondi, sí.
0: Varias réplicas de hasta 4,2.
1: Eso no fue el domingo ya, Benjamín.
0: No, espera, sí. Espera. Ay. 18 de agosto.
1: Hoy es el 18.
0: Así es. Este martes, pasadas las 10:30 de la mañana, hora local, ¿verdad? Granada ha vuelto a sufrir un terremoto en este. Sí. 4,7 de magnitud, según la escala de Richter, con epicentro en la localidad. Avísame cuando comienzan. Ya está. Métele, vamos.
4: El autor material y que había disparado a la guardia civil.
5: Señores miembros de la prensa, el día de hoy a tempranas horas. Fueron, y bueno, como resultado de este allanamiento, arrojó la detención de una de las personas que estaban siendo buscadas justamente por un hecho delicado, grave, triste, de todo punto de vista, donde, a juzgar por las imágenes, ustedes recordarán, un personal de seguridad apostado en su lugar de trabajo es ultimado con disparos por personas que llegaron al lugar a bordo de una motocicleta. Uno de ellos desciende, bueno, y en un forcejeo realiza un disparo que acaba con la vida de este guardia de seguridad. Bueno, y esta es la respuesta por parte de los investigadores, ¿verdad? A cada hecho, a cada acción siempre va a haber una reacción por parte de las fuerzas públicas, en este caso por parte del Departamento de Investigaciones del Alto Paraná. Estamos hablando de la detención justamente, así como están mencionando, de uno de los autores de este hecho grave, uno de los autores materiales de este hecho. Y bueno, con esto ya las dos personas ya están detenidas y puestas a disposición del Ministerio Público.
4: La vez pasada se detuvo al que estuvo manejando la moto.
5: Sí.
4: Que se le detiene ahora sería el autor de los disparos.
5: Sí, esa es la hipótesis que estamos manejando, ¿verdad? Aún estamos con los trabajos técnicos, los trabajos investigativos, aún no están terminando, pero sí, para respuesta y para darle la tranquilidad a la ciudadanía, ¿verdad? En ese sentido. Estamos hablando de las dos personas ya detenidas y puestas a disposición del Ministerio Público.
4: ¿Cuál es la identidad de esta persona?
5: Sí, yo quisiera pasarle la palabra también al jefe de gabinete para ahondar por los detalles en cuanto al procedimiento desplegado.
4: Comisario Pablo Montañas.
6: Sí, muy buenos días para todos.
4: Sí, la identidad de esta persona en la última
6: entrevista. Sí, se trataría de Kevin Silvestre Toctil Acuña, paraguayo, 29 años de edad. El mismo cuenta con antecedentes por 1340.
4: Comisario, ¿qué se sabe del arma sustraída en
6: aquella? Justamente el día de la fecha realizamos dos allanamientos de manera simultánea, justamente para detener a esta persona, la que la tenemos hoy en día, y en busca de la evidencia. No pudimos encontrar el arma que fue utilizada para perpetrar el hecho.
4: Comisario, ellos forman parte de una gavilla, de una estructura, teniendo en cuenta que terminan robando ese arma como para utilizar en otro evento, pero para otra manera.
6: Es una de las hipótesis que se está manejando, lo que estás manifestando.
7: No, pero ¿forman parte de una gavilla o simplemente salieron para poder de repente buscar algo para robar y posteriormente vender para comprar droga de repente?
6: Justamente la información es que estaban manejando los investigadores es que estas personas, ellos tuvieron un pedido de arma, de una arma larga, de una escopeta específicamente, que y es lo atrás de que fueron a buscar.
7: O sea, había un pedido de delincuentes, eso de mayor envergadura para...
6: Así es como están manifestando.
4: Entre comillas, ellos se dedican a abastecer a los criminales, ¿no?
6: Justamente, no, ellos se dedican a realizar este tipo de robos, ya sea en comercios y así en estaciones de servicios. Justamente para comprar sus drogas y como también en este caso en especial que tuvieron un pedido de un arma larga.
4: Pues ya, para el texto de estas dos personas, ¿cuál es el comentario? Tanto el chofer y el detenido de la noche.
6: No existe un parentesco alguno. Son conocidos para cometer hechos punibles.
8: En la primera oportunidad se le detuvo a Emilson Antonio Valiente, que sería el conductor de esa motocicleta. ¿Él qué aportó en aquel entonces?
6: En esa oportunidad le guardó silencio, no aportó mayormente nada. A nosotros no aportó nada. Bueno, esto nosotros llegamos hasta estas personas a través del seguimiento técnico, la trazabilidad del desplazamiento que utilizaban estas dos personas. Es por eso que le llegamos hoy.
7: Eso de mayor envergadura para...
6: Así es, como están manifestando.
4: Entre comillas, ellos se dedican a abastecer a grupos criminales, ¿no sería?
6: Justamente, no, ellos se dedican a realizar este tipo de robos, ya sea en comercios y así en estaciones de servicios. Justamente para comprar sus drogas y como también en este caso en especial que tuvieron un pedido de un arma larga.
4: Pues ya, para el parentesco de estas dos personas, ¿cuál es el comentario? Tanto el chofer y el detenido de la noche.
6: No existe un parentesco alguno. Son conocidos para cometer hechos punibles.
8: En la primera oportunidad se le detuvo a Emilson Antonio Valiente, que sería el conductor de esa motocicleta. ¿Él qué aportó en aquel entonces?
6: En esa oportunidad le guardó silencio, no aportó mayormente nada. A nosotros no aportó nada. Bueno, esto nosotros llegamos hasta estas personas a través del seguimiento técnico, la trazabilidad del desplazamiento que utilizaban estas dos personas. Es por eso que le llegamos hoy en día a este allanamiento.
4: ¿La motocicleta ya fue incautada?
6: Todavía no fue incautada la motocicleta.
7: O sea, falta la motocicleta y el arma.
6: Así mismo, como estaba en España.
7: ¿Ahí se cerraría el círculo de investigación?
5: Y siempre es importante, ¿verdad? Dentro de lo que es un trabajo investigativo, de las evidencias, justamente para que el Ministerio Público pueda sostener una imputación y una posterior acusación, ¿verdad? Estamos justamente, eso lo estamos explicando, en la investigación aún continúa, tenemos que incautar aún la motocicleta, el arma, bueno, y con eso ya estaríamos cerrando, queremos estar por el camino, se está trabajando el personal, ahora justamente está con otra diligencia, vamos a estar viendo si logramos incautar el arma utilizada por esta gente y también la escopeta, ¿verdad?
7: ¿La motocicleta sería de alguno de ellos o alguien lo prestó a ellos?
5: Es propiedad de uno de ellos, ¿verdad? Pero tenemos

0: otra información también que es de dudosa procedencia.
1: En aquella oportunidad, la víctima fue Ramón Medina. Estos delincuentes que llegaron al CAEL aprovechando su distracción con el teléfono celular, ¿la idea era asaltarle, asaltar la estación de servicio o simplemente llevar el arma de fuego?
0: No cabe dudas de que la intención de estas personas era justamente sustraer, robarle el arma, la escopeta, ¿verdad? Puesto que la estación de servicio estaba cerrado. Él justamente aprovechando esa distracción, él estaba sentado con su aparato celular, estaba distrayendo, entonces eso es lo que esta gente aprovechó. La intención de esta gente era solamente el arma de fuego, ¿verdad? Pero se produjo un forcejeo entre ellos, bueno, y se realizaron disparos por parte de estos malvivientes, y bueno, fueron los disparos que acabaron con la vida de esta persona que se desempeñaba como guardia de seguridad.
2: Y demuestra de esta forma la peligrosidad de otras que no tiene compasión alguna por su vida.
0: Y bueno, teniendo en cuenta siempre que esta gente actúa bajo los efectos de algún tipo de estupefaciente, eso es más que obvio y categórico, ¿verdad? Entonces, así como están manifestando, están dispuestos para cometer cualquier hecho, bueno, y con tal de llegar a su objetivo, también actúan con suma violencia.
1: Ahora la detención de Kevin Silvestre Totín. Este muchacho.
3: Bueno, parte de lo que estaba manifestando el jefe de investigaciones, al comisario Maldonado, como también el comisario Zelaya, con relación a la detención de este ciudadano de nombre Kevin Silvestre Totín Lacuña, de 29 años de edad. El mismo sería el que se había bajado de su motocicleta para poder dispararle a este guardia de seguridad, quien estaba en su lugar de trabajo en su momento. Y bueno, ahí es donde fue sorprendido por estos delincuentes, quienes le robaron su escopeta y también posteriormente le habían también robado, en este caso le habían disparado. Tenían tres disparos, dos de ellos había dado en el cuerpo y uno, en las imágenes se puede observar que fue en otro sector en aquella oportunidad.
4: Bueno. ¿Le mantenemos a Cancio en la señal?
5: Sí, le mantenemos. ¿Le mantenemos?
4: ¿Pero está ahí él o no? ¿En el teléfono?
6: Ya terminó la conferencia.
5: ¿Levantaron ya? No, sí. Ya. ¿Cancio no está?
7: No está.
5: Bueno, en la siguiente vamos a tener los datos sobre los dos brasileños del PCC que fueron también aprehendidos en las últimas horas aquí.
4: Por eso es importante tener la comunicación en el teléfono por lo menos ahora, porque él habló de eso también.
5: Sí, más temprano. Sí, es tempranito ya, sí. Bueno, ¿ya está? Cancio.
8: Sí. En otro ámbito fue detenido también el expresidente de la seccional número 3, fue encargado de transporte público también de la municipalidad en su momento, Alcides Ramón Saucedo Amarilla, de 53 años de edad. Él estaba siendo investigado por Jones P.Y.O. y otros supuestos hechos ocurridos de estafas mediante el sistema informático. Ayer fue detenido sobre la avenida Amado Benítez Gamarra, estaba en un vehículo en el barrio Santa Ana y bueno, ya estaba a disposición de la justicia también. Él posee orden de captura justamente sobre el caso de estafa y bueno, ya está a disposición, así como una persona, bueno, en el mundo de la política por lo menos era conocido, era tendría que llegó a ser presidente seccional y así posteriormente.
5: Sí. Concretamente, ¿cuál era el caso y cómo él operaba? Porque creo que no es un solo caso que tiene, ¿no?
8: Y a ella me gustaría decir una cosa bastante fuerte, pero hasta ahí, ¿no?
5: Hasta ahí, ¿no?
8: Para que iba a poder todo el sistema de combustible, pero ahí es cuando estaba como jefe de transporte.
5: Ah,
4: el especialista en el rubro,
5: ¿no? Era luego, ¿verdad? Esa era la época de Zacarías, ¿verdad?
8: Ah, sí, mismo tenía.
5: Después se le cortó las alas. Y cayó la
8: y vez. Y él llegó a ser presidente de seccional número 3, y creo que inclusive en algún momento fue, no sé si fue jefe de campaña o qué fue lo que, pero no me recuerdo muy bien su currículum político, pero de que de repente andaba en algo turbio, ya eso andaba en algo turbio.
4: Él no fue jefe de gabinete de la gobernación en la época de Lucho.
6: No.
4: Su hermano.
6: Su hermano. Hasta ahora sigue con Lucho, su hermano.
5: Alcides Cacho, ahora por denuncia de un chino, entiendo, ¿no?
8: Tengo entendido que son ciudadanos extranjeros. De nacionalidad, y yo ya.
5: De ver,
8: pero es a través de.
5: Y bueno. ¿Y después lo PSC?
8: Ese vamos a trasladar una sala de factura para poder hablar con el director sobre este tema.
5: Hasta el próximo contacto, Cacho.
8: Hasta luego, señor. Hasta luego.
5: Bonita una la mañana con cielo nublado parcialmente, sale el sol, la temperatura en paulatino ascenso.
4: Vamos a la portada de nuestro diario, ¿verdad, Carlitos? Sí, sí. ¿Es la hora, verdad?
5: Corresponde, sí, sí, señor, corresponde.
4: Antes de que sea mañana.
5: Antes de que sea mañana.
4: En tiempo real, dice en su edición de este día, martes 18 de agosto del 2026. Ya haré, ¿qué más?
5: ¿Qué le dije a ustedes? No le permitan más todo lo que tiene apellido, día para que vuelen.
4: Gobernador asegura que el Partido Colorado ganará en Ciudad del Este y en otros 17 distritos. ¿Vos le crees? A un mes y medio de las elecciones municipales, Landy Torres redobla apuesta por Rigoberto Chamorro. ¿No me respondiste?
6: ¿Me preguntaste?
4: Sí, a vos te pregunté.
6: Ah.
4: ¿Tenés miedo de responder?
6: No.
4: ¿Y vos, Benjamín?
5: ¿Me puedes repetir la pregunta? Mi respuesta es no.
4: Rigoberto Chamorro será el próximo intendente municipal de Ciudad del Este. Pueden anotar, aseveró el gobernador Landy Torres, al ser consultado sobre la expectativa generada en torno al candidato del Partido Colorado. El Ejecutivo identificó tres factores influyentes que escalan su optimismo y señaló la credibilidad y aceptación del candidato, la separación del clan Zacarías de la campaña y el tremendo desgaste de su rival, Dani Mujica, detrás de Miguel Prieto, demolidos por denuncias de graves hechos de corrupción. La gente va entendiendo nuestro modelo de hacer política, sin prebendas ni dirigentes alquilados, y hace que muchos que se habían apartado del partido vuelvan a tener confianza y se involucren, remarcó. Aseguró que Chamorro tiene algo diferente para dar a la ciudad en materia de trabajo, ordenamiento, transparencia y servicio social. La ciudad va a volver a ver la luz después de tantos años de oscurantismo y corrupción galopante, dijo para sentenciar que menos mal la justicia se está encargando de los bandidos que se enriquecieron con el dinero del contribuyente.
5: La respuesta... El tema nomás es que no se ve eso que dice ahí Landy Torres. No vemos en el escenario...
4: Efervescencia,
5: falta. Exactamente.
4: Pero te habla pues del nuevo modelo.
5: Sí,
4: pero... Y el nuevo modelo tal vez incluya eso.
5: Y puede que sí sea también, ¿verdad?
4: Pero hay mucha gente que extraña ese holgorio, ese esa fiesta republicana, esa polca colorada.
5: ¿Cómo se llama eso, Juanvi?
4: La mística del partido.
5: Sí, pero en el lenguaje pueblerino, ¿cómo significa? ¿Cómo se dice eso?
6: Juan Pueblo, Juan Pueblo. La popularidad, el
4: tradicionalismo.
6: Tradicionalismo.
5: ¿Y qué dijiste vos?
4: Juan Pueblo sabe.
5: Bueno, sigamos.
4: ¿No están de acuerdo con lo que yo...?
6: No.
4: ¿No te gusta?
6: Yo quiero que la gente piense, cambie. Sea, no sé quién, o cualquier otro candidato. Menos la gente, yo creo. Ya lo probamos. Ya lo medimos. Y ya lo conocemos.
5: Y ya defraudaron.
6: Y siguen robando. O sea, que la sociedad de Ciudad del Este, si es que un poquito de inteligencia, un poquito de sabiduría tiene, ya proba mina. Este promete no lo robo.
5: Sí.
6: El otro dice, no, montando en otro año, tenía montarle ahí. Entonces, ya proba mina, y allá en allá en monta está jaina. Jala ya demandado tu vez 5 años o antes ya chutabes el guapa mañana me sumo un burpona ando a leer, pero así tiene que ser Ciudad del Este. Yo quiero ver Ciudad del Este. Le digo, por el amor que le tengo a la ciudad, arreglado un poquito el microcentro, ¿no? Ahí entra la plata, ahí está lo que se tiene que recauda Ciudad del Este. Janila upea no llega tú ya arreglar. Yo el fin de semana me fui y viste el viaducto y ese que está sobre la ruta internacional, bajo la ruta internacional, el paso de nivel. No puedo estar así lleno de caca, hermano. Perdón lo que están desayunando. No puedo estar así. Una ciudad, la entrada.
5: Sí,
6: yo por Dios. No ve el intendente, no ve eso.
4: No, sí, nunca se va así ahí.
5: Nunca, nunca.
6: Pero los policías, policía de tránsito que está ahí en la esquina. Aunque tú y vaina, bebé.
4: Ah, aguanta, hay que ir a acuerdar la Panini. Sí.
6: Perdón.
5: No, pero ese la gente eso no es solamente de la época, yo creo. Así ya ese era en la tiempo. Época de Zacarías, la gente
4: cagaba. Es verdad. En el es verdad, producto. Eso es así. ¿Y
5: por qué?
4: ¿Sabes cómo
5: ¿por
4: qué? Es la entrada de la ciudad? Porque te digo, porque pegan la vuelta y van por ahí, por ese paso de nivel, para ir a los grandes shopping que están sobre la Avenida Luis María Gaña.
6: El brasileño que estaba conmigo de Curitiba me dijo: qué lindo sería todo un jardín acá, me dijo, lleno de flores este lugar. Tal flor puede poner por la sombra, todo, me explicó todo. Y eso rega una vez a la semana, ¿sí? Sin problema, pasar ese camión, como de cisterna, y rega, y ya está, una vez a la semana. A mañana es esa. Te lastima cuando un extranjero viene y te dice que se puede hacer.
4: ¿De dónde es eso?
6: De Curitiba.
4: Curitiba, Curitiba tiene avenidas ornamentadas con hermosas.
5: Curitiba es un modelo
4: y tiene avenida Benjamín que en su paseo central son verdaderos jardines, kilómetros de jardín.
6: Pero y que tengo allá en tu horno cuando la persona te dice
5: no, pero Curitiba es
6: acá se puede hacer tal cosa.
5: Y vino acá gente, arquitectos brasileños que trabajaron en el modelo. Sí.
6: Se comieron plata a nombre de eso, pero de millones.
4: ¿Cómo se llamaba? ¿Un japonesito?
5: Sí, te acuerdas.
4: Es de Curitiba.
5: Sí, de Curitiba. El que hizo. Yo no recuerdo
6: él, porque... él vino, hizo el proyecto y después se le echó a Sandra Magló de Zacarías. Y ahí los prietistas hicieron otro, ¿te recuerdas que trajeron otro y que pagó más de $500,000? Se pagó, se hizo.
4: No, en la época de Sandra fue de los $500,000.
6: No, y se volvió a hacer ese...
4: Volvieron a pagar
5: otro. Ahí me parece que estaba esa señora de Chan.
4: No, también era...
6: No, ella estuvo en la época de Sandra.
5: No, ya sé. Cuando vino ese arquitecto, digo yo.
6: Sí, el japonés. A ver si nos ayuda, porque somos viejos.
4: Y verdes.
6: Perdemos un poquito.
5: ¿Sabes? Lo que queremos decir, y volvemos al comienzo de esto. A la ciudad hay que demostrar que se la ama y se la agradece. Porque ¿quién es el que viene a Ciudad del Este y no encuentra solución a sus problemas? El que quiere trabajar, trabaja y gana dinero. Esta es la zona en donde vos te dedicas a vender remedios refrescantes en la calle.
4: Y ganas.
5: Y vas a darle de comer a tu familia, compañero.
4: Tal cual.
5: No se da eso en todas las ciudades del Paraguay. Solamente en Ciudad del Este se da eso. ¿Y cómo no querer una ciudad así? Que te está dando vida. Y no le vas a querer si los que deben darte el ejemplo la están robando, la están pelando y abandonando. Entonces, es necesario que pensemos a la hora de elegir autoridades. Sí, es necesario que pensemos
6: que
5: no podemos volver a meter la pata, hermano. No podemos volver a permitir que nos roben mintiéndonos. En fin, decí tú lo que tenés que decir porque no...
4: No, está bien, me encanta que...
5: Titulares. Opinen, ¿no? No, pero lo que dice el gobernador...
4: Sí.
5: Ojalá se dé.
4: Él dice que está seguro de...
5: Él dice que está seguro. Sí.
4: Y... Hay que escuchar lo que dice el candidato. ¿Qué tiene para contar? Porque todo muy bien, todo muy lindo que otros hablen de él, ¿verdad? Él tenemos que escucharle.
5: A ver.
6: Casio
4: Taniguchi. Él ha ruido ya, pues. Taniguchi, arquitecto Taniguchi.
6: Casio
5: Taniguchi. Ese Casio.
6: Casio Taniguchi.
4: Así fue. Gracias. Recuerdo que planificaron incluso hacer la continuación de la avenida Los Yerbales sobre el lago de la República.
5: Sobre el lado
4: de la República.
5: Algo así era.
4: Él planificó eso.
6: Qué lindo
5: sería.
6: Sí.
4: Para pegar esa, en vez de pegar sí, esa vuelta, pegar vuelta. Los rieles, vale la dólar
5: sí,
4: que va
5: ahí. Sí, sí. Y es posible
4: que se claro que puede hacer. Claro que puede hacer.
6: Lo lleva la que viene la de la área 1, la, sí. La de San José.
5: Sí,
6: área
5: 1 que va directo. Sí.
6: Salí ya en Julio César Riquelme.
4: No, playa. Hermanito, cruzar
5: acá, el lago. Aeropuerto.
4: El lago.
6: Cruzar y yo sé, yo sé. Y salí en
5: ah, no, y te va.
6: Benítez.
5: San José.
6: La calle Benítez,
5: Rogelio
6: Benítez.
5: No.
4: ¿Qué tiene que ver Rogelio Benítez?
5: Ah, para acá.
6: Sí,
5: es.
6: No, y tiene que pasar el lago y tiene que agarrar una doble avenida.
5: No, pero tiene que ser.
4: No, yo te digo nomás, para evitar toda la vuelta por el lago, sí. Pasás encima del lago y llegás a la avenida. Eugenio Varela, no se llama ahora. Mariscal Estigarría, no sé cuál es el nombre de la avenida. Creo la sí. Primera parte de la avenida del lago. Ahí no estaba el bingo y compañía.
6: Ese
5: sí, estaba el bingo. Sí.
6: Ah, no, ¿es Concejal Romero?
4: No,
5: es Concejal Romero.
6: Bueno, pero los Lapacho Codá prácticamente en frente a Santa Teresita, el colegio.
5: No, más para acá.
6: Más para acá, pero no, es la avenida
4: Los que Yerbales, hay. No es Lapacho. Los Yerbales es la doble avenida.
5: ¿Sabe dónde
6: Los Yerbales, sí, es la
5: sale en Risa. Sí, más o menos. En Risa por ahí.
4: Sí, sí, sí, sí. No, el tema es conectar del otro lado del lago nomás, no, para no pegar no, toda la claro, vuelta. Y tú puedes entrar a la derecha tranquilamente y ir a salir en la otra calle que vos quieras. Ese es el punto, ¿verdad?
5: Yo recuerdo que
4: en la maqueta y todo estaba. Era aceptable. Ustedes conocen la Encarnación, tiene un montón de puentecitos de ese tipo. Sí. Sobre lagos.
6: Lindo.
4: Hermoso.
6: La avenida de Encarnación, la costanera de Encarnación.
5: Cuando don Carlos Barreto Servía era intendente. Él intentó hacer algo de eso. Y le llamó Avenida de las Rosas a la avenida que está detrás de la municipalidad, que se llama...
4: Oye, Eusebio Ayala.
5: Eusebio, no, la otra que baja.
4: Pampliera.
5: No. La que está detrás de la municipalidad, la doble avenida que baja allá, donde era Cine Avenida.
4: ¿Y ese Eusebio Ayala?
5: Es Eusebio Ayala, sí. Bueno. Se llamaba Avenida de las Rosas porque... En el paseo central, en el medio, la divisoria de las dos calzadas, hermoso rosal, de punta a punta, del aeropuerto. Y
6: es tan fácil,
4: Y nadie tocaba, nadie tiraba, nadie robaba.
5: Nadie tocaba.
6: Con esa Santa Rita floreciendo, con los lapaches, tantas cosas se puede hacer. Y eso en 10 años voy a tener el resultado final.
5: Entregó él su mandato y también se entregaron todas esas flores. Nos estamos mondadas.
4: Sí. No, día de lo enamorado la gente pasaba por esa avenida, cortaba uno y llevaba.
5: No, pues digo, es posible hacer
4: claro,
5: todo eso.
4: Claro que
5: Curitiba está
4: como es posible limpiar ese paseo, ese paso de nivel ahí en la entrada al país. Es posible limpiar, iluminar bien y cuidar. Es posible. Ya poseen con a carruaje Jericó
5: como carruaje, así es.
4: Bueno, pueden seguir.
5: Yo me callo,
4: voy a dejar que
5: me callo.
4: En tiempo real trae también el portal de su edición de hoy. Empresario denuncia penalmente a jueza prevaricadora. El empresario norteamericano Darío Silva Jr. denunció penalmente a la jueza Gabriela Ramírez por sus actuaciones arbitrarias y al margen de la ley al levantar una medida cautelar de prohibición de innovar que impedía a Indufar producir medicamentos a base de tirsepatida, violando de pies a cabeza la ley procesal. Ramírez requirió un solo día para llamar a autos para resolver: 1. Declarar la caducidad de las medidas. 2. Y notificar a vigilancia sanitaria. Lo hizo todo en cuestión de horas.
6: ¿Cuánto costó?
5: Qué cosa, viejo.
4: Así de un plumazo, de tres plumazos. Y sin que su competencia quede firme, dejó en estado de indefensión al empresario y favoreció alevosamente a la demandada. Indufar. Eso no se hace gratis.
6: ¿Cuánto costó?
4: Y para más fue un lunes, a las 7 de la mañana, primer acto hábil del día, ella llama a auto para resolver.
6: Qué lindo lunes fue ese.
4: 9 de la mañana, ahí número, declárase la caducidad por derecho de las medidas cautelares que le impedían a Indufar realizar el trabajo. Yo puedo pensar que el viernes se hizo el negocio.
5: Exacto.
4: El sábado y el domingo Indufar ya estaba trabajando, sí, y el lunes tempranito le blanqueó uno.
5: Esa mañana. Pregunta iba a ser mía.
4: Sí.
5: Eso se hace después de que se haya cerrado el negocio.
4: Totalmente. Además de prevaricato, la denuncia habla de cohecho pasivo agravado, tráfico de influencias, instigación y complicidad, y revelación de secretos de servicio, entre otros hechos punibles atribuidos a la cuestionada magistrada. La denuncia fue presentada ante el Ministerio Público. Newson Importados cruza frontera con innovador proyecto. Ahora los compradores de cualquier ciudad del Brasil pueden adquirir sus productos desde la comodidad de su casa con solo acceder al sitio web de la empresa. Y el producto adquirido le llegará en puertas con garantía absoluta, vía correos del Brasil, a cualquier destino. El plan de acción fue presentado anoche en conferencia de prensa, donde directivos de la empresa resaltaron la versatilidad del proyecto que llega para cambiar el modelo de negocios en la región. Bien por esta iniciativa. Gobierno y productores articulan sistema de prevención para minimizar impactos del fenómeno El Niño. En presidente Franco, Arnold Ramírez niega incentivos a Mabel Otazú de Yo Creo para dispersar votos de la oposición. Y Landy Torres dice que no hay nada de la vicepresidencia, pero es bueno estar en el radar. Es, como dice Gaby, es literal, así mismo dijo.
6: Literal.
4: Ayer, en tiempo real.
6: Ayer se tocó mucho el tema de la vicepresidencia. Sí. Desesperado y también.
5: Repercutió. Tenemos que, por lo menos, hablar, ya que no se va a poder copiar aquí el modelo, ¿verdad? Uh-huh. El castigo de Singapur a los jueces corruptos.
4: ¿Qué le decían? ¿Le colgaban en la calle?
5: No.
4: ¿Le mataban?
5: No. Le despellejaban. Le sacaban el cuero al presidente del tribunal. Y forraban la silla.
4: La silla con su
5: pellejo, de su escritorio. Sí. El siguiente juez tenía que venir a sentarse.
4: Sobre el pellejo.
5: Sobre el pellejo del suelo. Y como para recordarse siempre de que también va a terminar él así, si es que es corrupto. Así ellos terminaron la corrupción. No solamente en la justicia, en toda la función pública de Singapur hizo así.
4: Ahí eran fusilados, políticos corruptos eran fusilados.
5: Fusilados, sí. Por eso es lo que es.
4: Y a partir de ahí Singapur cambió.
5: Sí, señor.
4: Ya me callo.
6: ¿Puedo leer?
4: Adelante.
6: Paraná TV trae en portada esta mañana demasiado terrorífico ya.
5: No, es terrorífico.
6: No, es el
4: socio.
6: Si no hace nada, la piel de
4: van a cortar ya el canal.
5: No le matamos, amigo.
6: Landy Torres, 3 años de gestión. En entrevista con en tiempo real, el jefe de gobierno regional del Alto Paraná rescató aspectos principales de sus 3 años de gestión, destacando por sobre todas las cosas el respaldo unánime de la Junta Departamental, que año tras año aprobó su rendición de cuenta y acompañó su proyecto de acción. Eso se consigue a través del diálogo y la gestión transparente, señaló, al mencionar igualmente la construcción del Centro Regional de Mujeres, obras importantes en todos los distritos del departamento, y la inminente construcción del Hospital General del Este. Poco más abajo, Yo Creo prepara otro monumental golpe a las arcas de CDE. Golpe tras golpe de los Yo Creo para costear campaña política. La Municipalidad de Ciudad del Este, actualmente a cargo de Pedro Acuña, secretario recaudador del exintendente Miguel Prieto Vallejo, destituido por corrupción grave, está realizando un proceso amañado para comprar 7 camiones tumba y 6 motos. La municipalidad decretó un proceso de licitación número 480.108 plurianual por un valor aproximado de 5.761 millones de guaraníes para la adquisición de vehículos y maquinarias destinadas a servicios generales. La compra incluye camiones con carrocería y volquete. La compra de la motocicleta de 190 cc que ya estaría con adjudicaciones cantadas y oferentes como Rodamax SA y Timbó SA. El grupo Suculillo estaría presionando para seguir apoyando al delincuente que juega a ser presidente de la República una buena cantidad de dinero para camuflar las entregas direccionadas y sobrefacturadas licitaciones para la empresa y medio amigo. Los locayos de Miguel Prieto realizan las operaciones. Otro punto denunciado, que todo está direccionado, es que las 6 motos que pretenden comprar pide de 190 cilindradas. Ninguna de las motos nacionales tienen esta cilindrada. La producción nacional es de 150 y 200 cilindradas. Las únicas motos de 190 cilindradas son las de la marca Honda. La institución municipal pretende pagar 23 millones de guaraníes por cada moto, cuando las nacionales tienen un costo de 10 a 15 millones de guaraníes. Documentos publicados por la Dirección Nacional de Contrataciones Públicas y el portal de Municipalidad de Ciudad del Este. Un poco más abajo,
4: Arnold. Otro de los tantos golpes, ¿verdad? Porque hay 17 mil millones para empedrado, hay 2 mil millones para agua.
6: 35 mil millones es para obras, agua, sí, empedrado y.
4: Imagínate lo que, cómo están tirando de Vito.
6: Y ahora, sí, ahora, este es casi 6 mil millones. Es para comprar camión tumba de Timbó y la moto especificada, 190 cilindradas tiene que ser. No es el de 150 y 200, que es lo que tiene el Leopard, no sé.
4: Solamente es lo que tiene la empresa con quien ya
6: cerraron. Y ese es uno de los requisitos que pusieron. Arnold Ramírez, el caballo del comisario que cabalga con mucha seguridad en Presidente Franco. Arnold Ramírez, candidato a la intendencia del Partido Colorado, el presidente Franco rechazó la hipótesis de los liberales de que la ANR está incentivando a Mabel Otazú para no declinar a favor de la liberal Roya Torres y dispersar los votos de la oposición. La teoría sostenida es por el entorno de la diputada aspirante del PLR para mantener

0: suficiente con mucha fuerza, afirmó el aspirante. Otra información: delincuentes con extenso historial cae en Remansito en una intervención. Eugenio Melgarejo Encina, de 53 años, fue detenido en una vivienda del barrio Remansito, sector 4 de Ciudad del Este. Según el informe policial, Melgarejo registra órdenes de captura por robo agravado, causa de reducción y proceso por homicidio doloso en grado de tentativa. Incluye una declaración de rebeldía. El caso vuelve a poner bajo la lupa una pregunta incómoda: ¿cómo es que una persona con múltiples órdenes judiciales pendiente y antecedentes por hechos graves logra mantenerse en libertad durante tanto tiempo? Piden interpelación de la ministra de Obras Públicas, Claudia Centurión. Hoy se concretó el sexto fallecido de este accidente.
1: Murió otra persona.
0: Tras el accidente fatal ocurrido, que se cobró la vida a casi 5, todavía ya son 6, un grupo senadores opositores solicitaron la interpelación de la ministra de Obras Públicas y Comunicación. La nota fue firmada por los legisladores Eber Villalba, PLRA, Líder Amarilla, PLRA, José Paco Valdezma, PLRA, Rubén Velázquez, yo creo, José Oviedo, yo creo, y Salín Bursarquis, del PLRA. Y por último, el ministro de la Secretaría Nacional Antidroga, Senat, Khalid Rachid, defendió el procedimiento realizado en la zona de Canindeyú, donde un enfrentamiento entre agentes antidrogas y presuntos integrantes de la estructura de Felipe Santiago Acosta Rivero, alias Macho, terminó con 2 personas abatidas. Es lo que trae en portada Paraná TV esta mañana.
2: Rapidito y un resumen de los títulos de itapirú.com.pi. Cae delincuente de alto perfil ligado a millonario asalto en Ciudad del Este. Hay una fotografía: Eugenio Melgarejo Encina, 53, fue detenido este lunes en el barrio Remansito de Ciudad del Este por su presunta participación en el millonario asalto al complejo empresarial Global. Detienen a 6 personas tras asesinato de joven en Mingaguazú. Procedimiento realizado ayer. 6 personas fueron detenidas durante un allanamiento realizado la noche del domingo en el kilómetro 14 Mondavi, tras el hallazgo del cuerpo de Benjamín Guayán Vera, de 24 años. Violento choque entre camión y furgoneta dejó varios lesionados en Hernán Darias. Después, dice Landi, niega movida por la vicepresidencia, pero valora estar en el radar. Landi niega movida por la vicepresidencia. Está la fotografía del gobernador. Negó conocer negociaciones para que un gobernador acompañe a Pedro Aliana en la fórmula presidencial de 2028. No sé de dónde salió eso. No hay nada. Y el otro tema: Indega S.A., 70 años de historia, crecimiento y confianza. Indega S.A. conmemoró 70 años de trayectoria junto a la audiencia de Radio Itapirú 96.1 FM y 660 AM, con un programa especial que contó con la participación de Guido Jiménez, gerente de la sucursal Ciudad del Este, durante la entrevista. 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
0: Agradecemos a la gente de Paraná TV por acompañarnos hasta esta hora de la mañana. Nos reencontramos mañana, Dios mediante, a partir de las 7 de la mañana.
1: Chao.
0: Quedamos en Itapirú y la plataforma hasta las 11 de la mañana.
1: Saludo a todos los televidentes.
2: Tiempo de ir a un resumen con las últimas noticias.
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2: 25 grados actual marca de temperatura. El cielo se presenta nublado en la capital del este del territorio nacional.
4: El director del Hospital Nacional de Itagua, Miguel Ferreira, informó esta mañana el fallecimiento de un paciente que estaba internado en estado grave tras el accidente en la zona de Pedroso, provocado por un camión que habría perdido los frenos en el descenso del Cerro Caacupé. Ya suman así 6 las víctimas fatales de este lamentable hecho. Virginio Sánchez Gotia, de 45 años, es la 6ª víctima fatal que deja el accidente en Pedroso de Ipacaraí, departamento central, ocurrido a la altura del kilómetro 43 de la ruta Paraguay 2 el pasado fin de semana. El deceso del 6º fallecido que dejó el siniestro se registró este martes y fue confirmado por el doctor

0: Miguel Ferreira. Minutos antes del desenlace fatal, el médico había hablado con la prensa y advertía que el hombre estaba internado en la unidad de terapia intensiva en un estado de salud extremadamente crítico y luchando por su vida. Incluso describió que estaban haciendo todo lo posible, humana y médicamente, para salvarle la vida. En el contacto telefónico con un medio de la capital, el médico explicó que el paciente sufrió un politraumatismo a consecuencia del siniestro vial. Esta condición médica significa que presenta un trauma en distintas partes del organismo. Las partes más afectadas fueron el tórax y el abdomen, y siendo este último el de mayor gravedad, lo que terminó finalmente provocando su muerte, según se informó.
1: Un sismo de magnitud 4,7 grados en la escala de Richter, con epicentro en la localidad granadina de Gójar, así como sus cuatro réplicas, ha obligado a desalojar de manera preventiva los palacios nazaríes y la Alcazaba del monumento de la Alhambra de Granada, uno de los más visitados de España. Según han informado fuentes del monumento, un equipo está analizando la situación de manera continuada y decidió de momento suspender las visitas hoy y desalojar esos espacios. El Instituto Geográfico Nacional registró esta mañana a las 10:37 a.m. el sismo de magnitud 4,7 con epicentro en Gójar, y posteriormente se produjeron cuatro réplicas, una de ellas con intensidad 4 grados Richter a las 10:53.
0: El comisario Jorge Aquino, director de policía del departamento, admitió esta mañana en declaraciones a Radio Itapirú que los delincuentes están ganando el partido por ahora, pero señaló que está a tiempo de por lo menos empatar. El jefe policial reconoce las falencias, sospecha que hay complicidad interna con bandas criminales, pero no identifica aún a los infiltrados. Pidió tiempo para obtener resultados y dijo que cada día es de evaluación del trabajo de sus subalternos, mostrando cierta renuencia para cambiar a jefes de comisarías que evidentemente le están haciendo la cama. Encontramos el escenario muy agitado y todavía es temprano para definir la situación. Nunca fue fácil, y al final debemos buscar alternativas, afirmó Aquino, al dejar entrever que no está apegado al cargo. Si me toca perder, tengo que saber perder, señaló el director de policía al indicar que no está apegado al cargo y pedir un poco de paciencia a la población para recuperar la sensación de seguridad que vino a buscar al asumir el cargo.
1: Paraguay blinda sus fronteras para evitar el ingreso de una enfermedad porcina de alta mortalidad. El SENACSA intensifica la vigilancia en los puntos de ingreso al país y recuerda que está totalmente prohibido introducir en los equipajes carne o derivados de cerdo. La medida busca preservar el estatus sanitario de Paraguay frente a la peste porcina, una enfermedad que puede provocar una mortalidad cercana al 100% en los animales afectados.
0: El gigante de las comunicaciones Meta enfrenta desde este martes en un tribunal federal de California a un grupo de 29 fiscales estatales que lo acusan de diseñar e implementar funciones que generan adicción en niños y adolescentes en Instagram y Facebook, en lo que supone una de las mayores batallas legales contra la tecnología. La jueza federal Yvonne González Rogers y un jurado compuesto por 8 personas escucharán en el tribunal de Oakland, en el norte del estado de Dorado, los argumentos de los fiscales que sostienen que Meta violó la ley de protección de la privacidad infantil en Internet al recopilar ilegalmente información de niños menores de 13 años. También evaluarán la acusación adicional de California, Colorado, Kentucky y Nueva Jersey, que asegura que la empresa fundada por Mark Zuckerberg violó las leyes del consumidor. Los estados buscan que la compañía implemente cambios en la forma en que la empresa opera Facebook e Instagram y una indemnización económica que podría ascender a 1,4 billones de dólares, según las proyecciones dadas por Fox. Explotar a nuestros residentes más vulnerables para aumentar las ganancias corporativas no solo es moralmente incorrecto, sino también ilegal, afirmó el fiscal general de California, Rob Bonta, hoy en un comunicado hecho oficial.
1: El Sindicato Nacional de Médicos ratificó la realización de una huelga nacional de médicos que comenzará dentro de una semana, del 24 al 28 de agosto, y anunció la presentación ante el Ministerio de Salud de la documentación que respalda la medida de fuerza. El gremio médico no solicita un aumento salarial, sino un reajuste para recuperar el poder adquisitivo que poseían en 2012. Además, exigen el pago doble por trabajar en días feriados de acuerdo con la legislación actual.
0: Y tras casi 4 días de la tragedia en la bajada del Cerro Caacupé, que dejó hasta ahora 6 víctimas fatales, la ministra de Obras Públicas, Claudia Centurión, ofreció hoy condolencias a los familiares. Anunció que exigió a la empresa concesionaria retirar el polémico semáforo en la intersección de la Ruta Paraguay 2 en Pedroso en un plazo de 20 días y acelerar las obras del paso a desnivel.
1: El cielo se presenta nublado en la capital del este del país. Marca actual de temperatura 25 grados, la máxima prevista para hoy 31 grados.
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0: Lo que hablábamos ayer con el ingeniero Sanabria, ¿ayer o el viernes?
1: Ayer.
0: Senave recomienda anticipar medidas de prevención, monitorear los cultivos y ajustar fecha de siembra ante el temor del fenómeno del niño. Riesgo de plagas y enfermedades de cultivo. Un ratito voy a leer esto porque...
1: Está en línea Idalia Medina.
0: Ah, meterle, después del, seguimos.
1: Sí, sí. De la...
0: la huelga de los médicos.
1: Exactamente. ¿Cómo estás, doctora? Buen día para Radio Itapirú.
2: Hola, muy buenos días. ¿Cómo están? Y buenos días para la audiencia.
1: Gracias por atendernos, doctora. ¿Ustedes también se suman a esta huelga de médicos la próxima semana?
2: Sí. Todo prácticamente el Hospital Regional de Ciudad del Este, el Distrital de Hernandario, Río Aguazul, Franco, se suma también las unidades sanitarias de AFS, todos en realidad están adheridos a la huelga.
1: Pero van a dejar para cuestiones de urgencia, ¿verdad?
2: No, obviamente que siempre las urgencias, los pacientes que están en terapia intensiva, en internado, o sea, esos pacientes no van a ser atendidos. En realidad lo que se suspende acá son las cirugías programadas y el consultorio externo, ¿verdad? Que no son, digamos, de urgencia, eso todo se va a suspender. Ahora garantizamos la atención en la urgencia, en la terapia intensiva, y obviamente que los pacientes que están internados van a seguir su curso normal.
1: ¿Qué lleva al médico paraguayo a tomar esta medida extrema, doctora?
2: No, en realidad estamos cansados de toda esta situación en la que vivimos hoy en día en Paraguay, ¿verdad? No solamente en el sector médico, sino que estamos una decida completamente del gobierno, ¿verdad? Hablan de que estamos mejor, pero en realidad eso no se ve. Nosotros que estamos acá en el hospital día a día, faltamos la realidad y la necesidad que existe. Y aparte de eso, bueno, hace como yéndonos netamente a lo que es la huelga de médicos, estamos solicitando realmente nuestro reajuste salarial, que en el 2011 fue la última vez que marcaron el salario, se subió el salario del médico, y después eso ya nada, eso pasaban prácticamente más de casi 15 años, ¿verdad? Y hoy es que estamos ya llegando a esta instancia después de muchas tripartitas que se hizo, como cuatro tripartitas, y el gobierno ni siquiera se terminó en llevando una propuesta y tratar de decir, bueno, le tenemos esta propuesta, usted lo que usted piense, eso es lo que le podemos dar, ¿verdad? Ni siquiera eso se animaban a hacer. Entonces, bueno, no nos queda otra que seguir con nuestra propuesta de huelga y que se lleve a cabo ya prácticamente este 24 al 28 de agosto, ¿verdad?
0: Ese cansado por el estado de abandono, ¿eso es culpa de la ministra de Salud o hay otro factor que juega, doctora?
2: Yo creo que no es solamente la ministra, hay muchos factores involucrados en eso, entonces la ministra es solamente una sectora también en eso, pero yo creo que este es el momento que ella tiene que estar y ponerse en el lugar también de los médicos médicos, principalmente todo lo que estamos prácticamente en el interior del país. Siempre los beneficios van llegando, pero de forma gradual, ¿verdad? Y ya no podemos seguir así. Nuestras luchas siempre son muy genuinas y hoy, por decirte, ¿verdad? Estamos rondando prácticamente el salario mínimo desde el médico, ¿verdad? O sea, ponerle que el salario mínimo es de 3 millones y un médico está ganando 4 millones y medio. Entonces ya uno tiene que ver también eso de acuerdo que ajustar un poquitito también nuestro salario. Estábamos hablando con los colegas y muchos decían, bueno, anteriormente esos 4,5 millones a mí me daba, pero estamos hablando de hace 15 años atrás, ¿verdad? Donde el salario mínimo que se dio era 1 millón, ¿verdad? Por decirte, un ejemplo por darte, ¿verdad? Y nuestro salario desde esa época siempre estamos tratando de luchar, que haya se categoricen también los colegas, tampoco hay, por decirte nomás un ejemplo, y no es por desmeritar, porque cada funcionario yo creo que se merece el salario que le corresponde, porque por el escalafonamiento que hoy actualmente el Ministerio Público, la licenciada en enfermería, están percibiendo un salario de 10 millones de guaraníes, ¿verdad? Por antigüedad y se merecen, y nosotros, pero nosotros no nos sirven nuestro título, nuestra posgrado, nuestra maestría, absolutamente nada. Yo hoy, Idalia Medina, con toda la trayectoria que tengo, con 15 años de antigüedad en el servicio de cirugía, probablemente tenga un vínculo de contrato de 4,5 millones, 5, ¿verdad? Y no importa todo lo que yo haga, no importa que yo sea jefa de servicio, no importa que yo me haya ido al exterior a estudiar, nada de eso lleva en cuenta el Ministerio de Salud Pública y de Bienestar Social. Por esa razón, hoy varios médicos renuncian al Ministerio de Salud. Renuncian, ¿por qué digo? Porque no aceptan un trabajo en el Ministerio de Salud Pública por la baja paga. Y peor todavía hablando del Instituto de Previsión Social. Ahí sí que es peor todavía porque la carga horaria es mucho más, es el doble del ministerio. Y el salario, es indignante el salario de un médico de 3.800.000 guaraníes y de una licenciada en enfermería de 2.800.000 guaraníes, ¿verdad? Eso es algo que nos indigna como gremio hoy y por esa razón nos vamos a la huelga, ¿verdad? Mucho tiempo de trabajo, esto llevó también de dialogar, de tratar de que esto no es que ahora se le antoja al médico y va a hacer huelga. Este es un pedido y ya de más de 10 años. Entonces no nos escuchan, es como que nos ningunean, ¿verdad? Yo no sé, está bien que todos somos, tenemos una vocación de servicio, pero también hay cuentas que pagar, también los chicos tienen que ir a la escuela, toda la inflación, el supermercado, el transporte, y aparte que tenemos que trabajar en muchos lugares, ¿verdad? No, no solamente te da como para estar solo en el ministerio, no solamente en el IPS, ¿verdad? Tenés que estar deambulando día y noche, ¿verdad? Colegas están todo el tiempo fuera de sus casas. Y por esa razón hoy el gremio médico se levanta y va a ir a la huelga nacional.
0: Estaba viendo que inclusive entre las exigencias que están planteando ustedes es el pago doble por trabajos en días feriados, conforme dice la legislación laboral, ¿verdad? Ni eso luego se respeta, Pico, doctora.
2: No, nada, en absoluto. Mira que nosotros, como te digo, para decirte, ¿verdad? A mí me causa mucha pena, ¿verdad? Que un colega tenga que irse todos los domingos o todos los sábados y no puede de repente ausentarse porque es el único médico que está ahí en el hospital, ¿verdad? No solamente ocurre acá, sino que eso todo a nivel país, ¿verdad? Entonces, no es así, digamos, no estoy muy de acuerdo, ¿verdad? Que todos los domingos, porque queremos compartir nuestra familia, ¿verdad? No es porque vos trabajas domingo que el ministerio te paga doble. No es porque vos trabajas feriado que el ministerio te paga doble. No es porque vos trabajas la noche que el ministerio te paga doble. Nosotros hoy a través del sindicato sí se peleó y cuando el colega tenga que trabajar feriado, por ejemplo, que le tenga que pagar el doble. Nosotros tenemos que enviar nuestro número de cédula, llenar un formulario, y ahí recién para que te repongan ese día que vos trabajaste. Desde el año pasado empezamos a pelear, nos fuimos, la doctora Rosana, que es la representante del sindicato, se fue, se peleó en el Ministerio de Salud Pública y se fue al Ministerio de Trabajo, y bueno, y llegaron a un acuerdo que, bueno, a partir, ¿por qué el resto que le paga y a nosotros no, ¿verdad? Entonces son cosas que ya estamos cansados de pedir, entonces ahora vamos a exigir eso, ¿verdad? Porque es un derecho que nos corresponde. Y todas esas cuestiones ya llega a un punto que ya no da más, llega al hartazgo, ¿verdad? Porque vamos a llenarnos probablemente de médicos que probablemente no tengan la trayectoria, toda la especialidad que nosotros necesitamos, van a empezar a contratar médicos que se recibieron ayer sin ninguna especialidad, sin ninguna preparación. Ya estamos viendo algo, eso lastimosamente, ¿verdad? Y eso va a empeorar si siguen así.
3: Doctora Idalia, hay cuatro puntos que en esta medida, el reclamo del salario que hablaste, el pedido, la pérdida sostenible del poder adquisitivo, también que tiene que ver con el tema del salario, la falta de insumo médico básico y medicamento en los hospitales públicos, sería el tercer punto, y el cuarto, precariedad laboral, falta de especialista y necesidad de regularización del personal de blanco. Es decir, son, imagínense, ustedes están pidiendo insumo porque no tienen insumo ni siquiera para hacer una cirugía, o eso, especialista en cirujana. No tienen estas cuestiones esenciales que vos tenés que decirle a tu paciente, al que va a estar siendo sometido a una cirugía, anda a comprar remedio o anda a comprar los medicamentos para hacerte la cirugía.
2: Así es, y todo eso. Yo no te digo, si vos venís y me pones un hospital donde yo tenga que venir a las 7 de la mañana y que no haya ninguna burocracia o ninguna, digamos, ningún pero para que yo empiece mi cirugía a las 7 de la mañana y que yo ya esté en el quirófano todo preparado con todo mi insumo. Ojalá eso alguna vez podamos tener, pero eso es una utopía. Nosotros no trabajamos así. Yo tengo que venir acá. Hay pacientes de la urgencia, pacientes de cirugías programadas, que vos alguna vez ya no podés darle solución. Uno, mientras que completa su insumo, ya le gana el otro colega que ya está también ahí con su bisturí afiladito para entrar, ¿verdad? Y para ver acá en la cuestión. Entonces no podemos más estar así nosotros, ¿verdad? Uno, luego, con esa infraestructura precaria que tenemos, y que, no sé, todo el mundo estuvo feliz porque el presidente lanzó ahí una maceta o no sé ni qué es lo que hizo ahí con inteligencia artificial, o un palo alto paranaense. Una burla fue para mí eso, que hayan tirado esa propaganda ahí que no tiene pie ni cabeza, ¿verdad? O sea, nosotros nos planeamos y ellos sacan algo para que supuestamente nos callemos. Cortina de humo, como siempre hacen, ¿verdad? Y estamos cansados ya de eso. Nuestra infraestructura que ya está totalmente desfasada, y así como decís, ¿verdad? Hay días que hay días que no hay absolutamente nada, lastimosamente, estando en el hospital y más todavía en la unidad de cuidado intensivo, vos tenés que necesitar de 500 a 1 millón de guaraníes por día, ¿verdad? Sin eso vos no vas a poder sobrevivir en un hospital público. Eso es la realidad, ¿verdad? Entonces, es tristísimo, y aparte de eso, ¿sabes? Que se paguen no lo adecuado a su formación académica, ¿verdad? Eso duele mucho, que tengamos que salir a las calles, tengamos que salir a pelear por un derecho nuestro, que si ellos pudieran haberse organizado por la cabeza pensante, una cabeza pensante nomás necesitamos en el ministerio, y que diga, bueno, vamos a empezar a reajustar el 10% o el 5% nomás anual a los médicos, ¿verdad? Pero ni siquiera en eso pensaron. En estos 10 años probablemente íbamos a estar felices, ¿verdad? O sea, contentos con el salario que íbamos a percibir, pero ellos en ningún momento se indignaron ni siquiera en decir con el plantel de economista que tienen, porque también tienen, porque no me pueden decir que no tiene el ministerio eso, y de decir, bueno, vamos a una gente y vamos a ver un poquitito la situación de nuestro médico, cómo está, ¿verdad? Nadie se preocupan en las licitaciones, se preocupan en esto, de aquello que probablemente le va a traer una cometa detrás de eso, pero alzarle al salario al médico pues no te trae ningún beneficio, ¿verdad? Como gobierno. Pero sí, las licitaciones, el presupuesto para ver a quién le damos, a nuestros amigos, y eso es lo que estamos viendo hoy en día y se está desnudando, ¿verdad? Es triste, pero es así. Muchos dicen el presupuesto no da, pero un presupuesto mal gastado y un despilfarro de dinero que hay, entonces no se va a poder sostener, digamos, la salud pública así.
0: A esto yo me refería cuando te preguntaba si la responsable es o no es la ministra, y me decía que apenas una doctora más también. Pero imagínate, ella debió ser la que coordine buscar la solución a estos problemas, ¿verdad? Así tan desnudamente hablando, es una realidad que no cae en otra jurisdicción, cae en su despacho ocuparse de esto y gestionar, ¿verdad? ¿O qué hay detrás de ella? Ella es tan floja, no tiene respaldo político suficiente. No entiendo por qué una ministra no va a poder plantear la solución a esos problemas, doctora.
2: Y necesitamos gente con huevos y ovarios, como yo digo, ¿verdad? Para tratar de pelear por lo que es realmente la salud pública. Porque acá vos te ponen estas cuestiones políticas y tenés que saber darle una, digamos, una respuesta al que te puso, ¿verdad? Tenés que responderle a esa persona. Yo creo que por ahí va, ¿verdad?
0: Falta de competencia. Entonces,
2: tienes que responder al que le puso en el cargo, ¿verdad? Y alguna vez, por más que vos quieras hacer, pues yo siempre digo eso. Si te dan la oportunidad de estar y realmente le querés a tu pueblo y decir que querés hacer, y si no te dan esa oportunidad, perfecto, renuncia y te vas.
0: Sí, así es.
2: ¿Verdad? Te das con la frente alta y renuncia, ya no puedo más y renuncia. Pero acá todo el mundo pinta que estamos bien, que el Paraguay es el paraíso para muchos probablemente, para los que tienen dinero probablemente, pero para la gente humilde no, eso no es la realidad que nosotros no, que nosotros vemos, ¿verdad? ¿Por qué no vienen a recorrer el pabellón de trauma? Es una vergüenza de la forma que los colegas trabajan en ese pabellón, que cada tanto se inundan ahí de cloaca, ¿verdad? Esto hay que echar todo, como yo digo, ¿verdad? Pero hasta ahora no hay nada. Otra vez con bombo y platillo anunciando que se va a construir el... Ni siquiera tienen un predio. ¿Cómo van a decir eso? Eso es un tobayete para todos los altos paranaenses, ¿verdad?
3: Doctora, varios médicos, doctores médicos, por ejemplo, el presidente del Senado es médico, brazo, o sea, lo que están prácticamente cercano a Horacio Carter son médicos como Tony, Bachi, y ellos no sienten eso o no pasaron eso en los hospitales que ustedes están pasando para decir, mira, algo ascensorista gana tanto, algo que hace fotocopia gana tanto, y los médicos que salvan vida están ganando 4.500.000 guaraníes.
2: Mira, yo en realidad no concuerdo contigo en decir que son médicos, tienen título de médico, pero probablemente nunca fueron verdaderos médicos, porque el médico es aquel que siente la necesidad, que tiene vocación de servicio, que pelea día a día por ese paciente y que salvan vidas. Y yo no le veo a ninguno de ellos, ni siquiera, no sé, ni si alguno de ellos pasó por el hospital. Entonces, muchos son los que tienen título de médico, pero no actúan en consecuencia, o sea, no son lo que aparentan ser. Uno tiene el título, pasó la gente para colgar y para que se le diga, él es un señor médico, un doctor, ¿verdad? Pero la realidad es otra. Por eso creo que no están muy involucrados en esta cuestión, ¿verdad? Y hay que ver, como ustedes dicen, qué es lo que está pasando. Todos nosotros somos espectadores acá, pero como espectadores siempre vemos lo peor, y bueno, ojalá que alguna vez esto mejore, ¿verdad? Pero hasta ahora todos los que suben nomás, mucha promesa, pero poco actúan, ¿verdad? Y es de organizar. Yo alguna vez digo, ¿verdad? No es tan complicado así, y que cada organización, porque es la torta grande del ministerio, que hay que ver el funcionario, es demasiado importante, somos piezas fundamentales en esto, y los insumos, y obviamente que la parte de infraestructura es demasiado importante también, ¿verdad?
3: O sea, entonces dale... acá... Perdón, o sea, sí, Idalia, yo puedo
2: soñando, ¿verdad?
3: Idalia, yo puedo decir, el presidente de la República, según la doctora Idalia Medina, miente a la gente de Alto Paraná con esta, con lo que presentó como maqueta, como la presentación del gran hospital, el sueño de los altos paranaenses.
2: Así mismo, es claro, si cómo no tiene ni siquiera lugar. ¿Sabe por qué? A raíz de los plagueos que siempre hacemos, siempre sacan algo nuevo. Cuando vino acá también y anunció, pero no tiene sangre en la cara para venir a anunciar enfrente a todo el mundo que eso se iba a hacer. Entonces, eso ya pasó más de un año. Cuando se inauguró la décima región, la nueva, el nuevo edificio de la décima región, él vino y en plena campaña política agarró y dijo que se iba a construir, y íbamos a estar todos felices aplaudiendo. Pero no, cuando eso no, nadie le creyó. Y ahora más todavía, no sé, pareció una estación de servicio su proyecto. Eso no es un hospital, o sea, no sé en la mente de quién puede entrar que eso pueda ser un hospital.
0: Bueno, a lo del 24 al 28, ¿esto va a incluir también a médicos de IPS, o apenas citabas el caso para un ejemplo nomás?
2: Ahora justamente están pensando los colegas de IPS, que ya son agremiados también los al sindicato, porque es un sindicato nacional de médicos. Entonces muchos de los asociados del SINAMED están también en el Instituto de Previsión Social y también pueden adherirse a nuestra a nuestra huelga, ¿verdad? Entonces a través del comité de huelga, eso ya estaba todo planeado, todo planteado, y bueno, y está ahí los colegas de Chile, se van sumando también. Nosotros el lunes vamos a estar por la capital para ver, ojalá que lleguemos a un acuerdo, ¿verdad?
0: Sí. ¿Hay amenaza, hay advertencia de parte de los jefes para los médicos que no participen de esta
2: asamblea? Siempre en realidad, ¿verdad? El ministerio está pide lista de quiénes son los que van a la huelga, todo eso, pero eso es algo habitual que se me ocurrió en una huelga, pero los colegas no tienen que tener, ya saben que tienen sus derechos también. Y bueno, vamos al todo, nada, también nosotros, porque ya estamos un poco cansados y toda esta cuestión angustia mucho también, ¿verdad? Uh-huh. De cómo va a quedar. A mí me angustia de ver de repente que cómo serán las nuevas generaciones, porque no tienen interés en venir al hospital, por ejemplo, en trabajar. Uh-huh. A nosotros nos cuesta mucho ahora conseguir especialistas. Muchos de los especialistas que teníamos renunciaron, principalmente en el Instituto de Previsión Social. Y bueno, y eso también, no hay renuncia, pero no hay contratos, porque no quieren un contrato, porque obviamente que en la parte privada, digamos, vos te sentado hora a la tarde y lo que te pagan en un mes o probablemente en 3-4 tardes ya acumulás esa cantidad de dinero, ¿verdad? Entonces tienen que rever eso. Tienen que analizar la situación del médico, principalmente los médicos que hicieron su especialidad, porque yo no te estoy hablando un médico que terminó y no puede luego trabajar el que terminó, tiene que tener una especialidad.
0: Sí, así es.
2: Tiene que hacer una especialidad de 3-4 años, después de eso viene una subespecialidad, que yo le digo super especialidad, uh-huh. Porque vos terminás 4 años, por ejemplo, de cirugía general y después querés hacer cirugía vascular, que son 3 años más. Son 7 años, y como eso no le va a contratar y le va a pagar 3.800.000.
0: Así es.
2: O le va a pagar 4.500.000, ¿verdad? No acepta.
0: Es. Bueno, ¿y cómo se va a notar aquí en Ciudad del Este? ¿Habrá piquete? ¿Habrá manifestación? ¿Los médicos saldrán?
2: El primer día nosotros nos concentraremos todos en la ciudad de Asunción. Ajá. El lunes.
0: Sí.
2: El martes probablemente ya estemos aquí en cada uno de sus hospitales. Vamos a tener nuestra cartita, que siempre nuestra carpa, nuestra olla popular, y vamos a estar frente al Hospital Regional de Ciudad del Este, ahí también le invitamos a toda la gente que participe, que vengan y que nos apoyen, porque esto también es por ellos, ¿verdad? Por la mejor, digamos, atención, calidad. Yo sé que algunas veces no encuentran lo que buscan, pero bueno, tratamos siempre de aliviar, aunque sea en lo que nosotros podemos y en los servicios, ¿verdad? Y algunas veces también esa sobrecarga de trabajo de un lugar sale y viene a otro, y así está el médico deambulando de aquí para allá. Eso tampoco trae buena calidad de atención, ¿verdad? Y este es el momento que podamos unirnos todos y luchemos ahora. Y luchemos también por nuestro gran hospital del Este, que nos merecemos. Que aunque sea no vengan con una propuesta clara y que nos digan, definitivamente acá se va a hacer, esto se va a construir y esto es el verdadero proyecto que tenemos. Entonces, bueno, que tomen con más seriedad también esto, y espero que todos nos apoyen. A ustedes le agradecemos también como gremio, porque siempre están, son nuestras voces también, que a través de ustedes le llegamos a toda la ciudadanía, que sin ustedes tampoco lo podemos hacer. Y mi agradecimiento ya desde la Asociación de Médicos acá del Alto Paraná y del Sindicato Nacional de Médicos.
0: Nombramiento de contratados también está incluido dentro del reclamo.
2: También está eso, ¿verdad? Eso está para el presupuesto, porque hay muchos colegas, nosotros hablamos por vínculos, ¿verdad? Porque, por decirte, acá en el hospital hay 200 médicos, pero la mayoría tiene 2 y 3 vinculaciones, ¿verdad? Con el ministerio. Entonces, ponerle que multiplicar por 2, eso son dobles, son 400 vínculos más o menos, son, por decirte, 400 médicos, ¿verdad? Uh-huh. Uh-huh. ¿Por qué? Bueno. Porque hay otros que tienen doble o triple vinculación justamente por la necesidad, ¿verdad? Porque si somos solamente 100 médicos, acá probablemente no íbamos a abastecer ni a la mitad,
0: claro,
2: ¿verdad?
0: Así es.
2: Entonces siempre se trata de ver las vinculaciones extra que tiene el médico.
0: Bueno.
2: Ahí el tema de la... muchos son contratados. ¿Y ahora qué pasa con el contratado? Anteriormente se le descontaba solamente al presupuestado su aporte jubilatorio. Desde este año y ahora desde julio también los que son contratados, se les descuenta, se les descontó el primer mes el 20%. O sea, si tu salario es 5 millones, se te descuenta el 20%, tenés un salario de 800 mil de descuento, ¿verdad? Entonces, eso en el primer mes. A partir del segundo mes se le va a descontar el 16%. Y ahí también baja, ¿verdad?, tu remuneración.
0: Claro.
2: Entonces también esa es la preocupación de todos los médicos contratados. Y también pedimos que así como va a haber 3.000 nombramientos para el personal de enfermería, también haya más nombramientos para el personal médico, ¿verdad? Que todos se merecen, pero también que no se olviden, solamente quieren liberar para prácticamente son 9.000 médicos contratados, también que se liberen más rubros para que pasen a presupuesto,
0: ¿eh? Bueno, tenemos mucho que hablar todavía, de aquí hasta el 24, doctora. Te agradecemos por este tiempo.
2: Vamos a estar en contacto. Y muchísimas gracias. Un abrazo.
0: Igualmente. Idalia Medina, de la Asociación de Médicos del Alto Paraná. 24 al 28, huelga nacional de médicos, y se van a sumar también la gente de IPS.
3: Un sopapo para Santiago Peña y su lanzamiento del Gran Hospital del Este.
0: No, pero nosotros lo dijimos acá aquel día. Ni siquiera se sabía dónde se iba a hacer. Se dijo ahí, le predio la...
3: Eso dijo Federico.
0: Y nos
3: dijo que era el lugar.
0: Pero ya existe la...
1: Yo pasé por ahí hace poco y no hay nada.
0: Es mi camino también. Yo estuve mirando y me detuve para... No hay nada que te diga, bueno, no, acá ya empezaron.
1: Me apenó una maqueta, ¿verdad? Y ya... Le quiero creer a Idalia cuando dice para aplacar los ánimos un poco, ¿verdad?
0: Exacto, a eso iba. A eso iba. ¿No será que andamos demasiado livianos y creemos todo lo que nos dicen?
1: Pero... ¿Será que nosotros somos los culpables?
0: No, culpables no. Digo nomás, ya aplaudí, llegué
3: como... No, yo como foca maestrado aplaudí. Aplaudiste, ¿verdad? Es un sueño.
1: Lo que pasa es que... Claro, lo que pasa es que todos queremos que eso...
0: Sí, que se
1: ocurra,
0: convierta, ¿verdad?, en realidad.
1: Pero yo recuerdo que ese día cuando publicamos yo recibí crítica de una conocida nuestra, una respetable señora... Que me dijo, pero una vergüenza, ¿qué es peor lo que es esto? Ahora luego, ¿cuántas camas? 204 camas. Alto Paraná merece el doble de eso.
0: Algo de eso, ya sé.
1: ¿Sí? Entonces,
0: ¿qué te quiere decir?
1: Y lo peor es que quedó ahí en eso, ¿verdad? Nada más que eso, ni un proyecto ejecutivo presentado, menos llamado a licitación.
3: No sé.
1: Para dudar un poco, ¿verdad?
3: Nosotros hablamos hasta... preguntamos por qué la forma no horizontal y vertical, ¿no te recordás, amiga?
0: Lo que dice Idalia, se parece más a una estación de servicio que a un hospital.
1: Yo pensé más o menos parecido,
0: ¿verdad?
3: Ni miré bien, ¿sabes por qué, Benjamín? Tengo tanto sueño de la concreción del Gran Hospital del Este. ¿Por qué? Porque la salud es la cosa más cara que tenemos. Es lo que dijo Idalia. 1.5 millones una necesitada por día.
0: Qué valor.
3: 1.5 millones por día. Y dice una cirujana entendida la materia, que sabe el día a día, y ella está ahí en el centro de salud, está en el IPS o trabaja. Entonces, como ella dice, es que te especializa, estudia, estamos hablando de 6 años de carrera, más 2 años de especialización, más 2 años de subespecialización, que son sumales. Estamos hablando de 10 años de estudio de un joven de 20 años que o 19 años que comenzó a estudiar. Vos tenés que agregarle 10 años para que él pueda ser un profesional en la medicina. Y viene y cobra 4.500.000 una de niña. Siendo que un ascensorista en el Congreso gana 15 a 20 millones de guaraníes. O un chofer en Itaipú, sin de menospreciar la profesión de ser chofer, gane por transportar a los personales 15 a 20 millones de guaraníes. O sea, indigno realmente de todo punto de vista de una persona que estudió y que cuida la salud tenga que ganar mucho menos que otros profesionales que están Está Cancio.
0: Cancio González contigo.
4: Sí, el caso de estos ciudadanos extranjeros brasileños quienes ahora están siendo llevados a la fiscalía de presidente Franco, posteriormente la gente del comando tripartito ya van a proceder a la expulsión de los mismos. Ellos fueron detenidos ayer en hora de la tarde en Itaberá, distrito de Domingo Martínez de Irala. Hablamos de Fernando Mello Pereira, quien no tiene antecedentes, y de antecedentes, digo bien, y de Samuel Barbosa, quien posee varios tatuajes, los famosos payasitos y otras cosas más, y tiene orden de captura por en Brasil por tráfico de drogas y otras cosas más, integrante del PCC supuestamente. Lo que decía el director y posteriormente el suboficial Blanco también interviene con relación a este tema.
5: Así mismo él cuenta con orden de captura por tráfico internacional de drogas. El personal de la comisaría, ante la presencia de personas extrañas en la zona, se encontraba realizando trabajo de inteligencia y el día de ayer estas personas fueron sorprendidas cuando fueron verificados. Se encontraron que tenía problemas judiciales. Uno de ellos por 1340, sería del PCC.
6: ¿Y el otro, Gonzalo?
5: El otro no tenemos datos de que tenga antecedentes. Tiene orden de captura el primero.
7: Ellos estaban en la furgoneta para poder cruzar hacia Argentina.
5: Así menciona el interviniente, que estaban como para cruzar hacia el lado argentino. No tenemos ese reporte, pero sí se encontraban de forma irregular.
6: ¿Y hace cuánto tiempo estaban por la zona, comisario?
5: Según los intervinientes, que hace un tiempito, no mucho tiempo, 15 días aproximadamente.
6: ¿No estaban pisando residencia en la zona sur?
5: No están. Ellos manifiestan de que se dieron cuenta de que se encontraron personas sospechosas deambulando por la zona, por lo que tuvieron que hacer el control.
7: ¿Relevamiento de datos con la gente jugando aquí, Paquito, comisario?
5: Ya, justamente van a llegar enseguida ellos. Ya anoche vinieron a darnos los primeros reportes y ahora se van a personar nuevamente acá.
7: ¿Ellos van a ser expulsados del territorio paraguayo?
5: Tengo entendido que sí. El procedimiento a partir de ahora ya queda a cargo de este Paquito.
6: ¿Alguna vez la justicia brasileña había requerido ya de ellos a los chicos paraguayos?
5: No tenemos ese reporte todavía.
4: Bueno, parte de lo que decía el director de policía con relación a la detención de estos dos ciudadanos, uno de ellos prácticamente el cuerpo entró de lo que es el esos payasitos, armas y otra cosa más. El suboficial principal, César Blanco, jefe de esa unidad policial allá en Puerto Itaberá.
5: Allí 7:30 horas estamos realizando patrulla y control de personas por la zona urbana, específicamente en el puerto de Itaberá, y visualizamos a esos dos sujetos con actitud sospechosa y nos acercamos y para que podamos identificarnos, y en el momento no contaba ningún documento de identidad. Ambos tenía dos mochilas de color negro con ropa de bermuda y gastos personales.
7: ¿Ellos ya estaban viviendo ahí por la zona de Itaberá o estaban de paso?
5: Y la verdad que posiblemente estaba de paso nomás, pero lo que manejamos es que iba a pasar hacia el lado argentino.
7: Para que la gente pueda entender, ¿cómo se pasa ahí hacia el lado argentino?
5: Y normalmente ahí hay un puerto en la zona ribereña. Y normalmente la gente se moviliza en canoa, en lancha. Y normalmente no hay balsa, solamente en Domingo Martínez y Irala. Y allá se maneja en canoa con motor o lancha.
7: Eso es alquilado allá.
5: Alquilado. Y ellos cobran su servicio también para pasar hacia...
7: Entonces los he verificado tanto de este lado como de la Argentina, más atrás de la.
5: Hay migraciones hacia el lado argentino, hay migraciones que, pero normalmente la gente pasa en, como vulgarmente se dice, un contrabando, y la persona que tiene problemas con la justicia, pues por algo luego acá en migración de nivel no hizo la entrada al país, ¿no? O sea, evaden normalmente el control, ¿no? O sea, las personas que están en el informe regular pasan por ese sector por evadir el... Así mismo, la otro director, así mismo.
7: ¿Cómo se llaman los detenidos, su oficial principal?
5: Los detenidos es...
8: Bueno, lo que decía el suboficial principal, César Blanco, famoso asada de contrabando, ahí el Balsa suele cruzar ahí, otra, sí. De contrabando, ahí, de personas y de productos,
0: de todo, sí, de todo.
8: Fernando Mello Pereira. Espera. Y Samuel Barbosa.
0: Fernando
8: Mello Pereira.
0: ¿Quién de ellos es el que tiene antecedentes?
8: Samuel Barbosa, Benjamín.
0: Ah, sí. Con antecedentes.
8: Samuel Barbosa es el que tiene antecedentes.
1: Sí. ¿Y quién es el del payasito?
8: Y ese es el segundo.
0: Fernando Mello Pereira.
8: Sí, señor.
0: ¿Y qué hora van a ser expulsados?
8: Y va a depender, ahora ellos fueron llevados a la Fiscalía de Presidente Franco, de ahí se van a ver seguramente todas las documentaciones ya. Para poder venir ya con la gente del comando tripartito, ellos ya se comunicaron con sus pares brasileñas justamente para poder conseguir lo que es la documentación exacta de los mismos y posteriormente ya seguramente ya para poder tener que llevar y entregarles a ellos. En realidad, esa es la Samuel Barbosa da Silva, es el ciudadano... que fue, es el que tiene el tatuaje.
1: ¿Samuel Barbosa?
0: Da Silva.
8: Da Silva, sí. Y el otro es el que...
0: Fernando Mello.
8: No, el... ahí sigue diciendo. Es el que no tiene antecedente, Samuel Barbosa da Silva. El que tiene es Anderson Clayton da Silva. Orden de captura de República Federativa de Brasil por los hechos de tráfico de drogas y otro tipo de indicaciones también.
1: ¿Anderson?
8: Esa es la identidad real que al final dieron después de la policía brasileña al comando de tripartito.
1: ¿Y quién? ¿Anderson y después?
8: Anderson Clayton da Silva. Este es el que tiene antecedentes, orden de captura y los payasitos ahí por su espalda, pierna, heredera. El otro es Samuel Barbosa da Silva.
1: ¿Y este Anderson sería el Fernando Mello?
8: Ah, sí mismo, sí. El que dio posiblemente su identidad, Roma. Esa es la primera identidad que viene de ellos.
1: Okay.
8: El otro vio bien, pero igual supuestamente es integrante del proceso. O sea, o momento más que tenía ojo hoy.
1: Correctísimo. Bueno. Antecedente por tráfico de droga, ¿verdad?
8: Tráfico de droga, integrante
1: del PCC.
8: Del PCC, sí.
0: Esto estuvieron... ¿En algún tiempo por la cárcel de aquí se hicieron ahí adherentes del PCC o vinieron de Brasil?
8: Vinieron de Brasil, Benjamín. Bueno. Ellos estaban, tengo entendido, estaban, o sea, o cañía muy olada, sí, por sí, eso es que sí, estaba sí. En nuestra zona y con intenciones de pasar hacia Argentina.
0: Hacia Argentina.
1: ¿Qué tal, güey?
0: No, esto está multiplicando. Ahora que Estados Unidos lo calificó también al PCC y al comando Mello como... organización terrorista internacional, en cualquier parte de Estados Unidos en algún momento le va a caer.
8: Sí, ¿a quién? Sí, sí.
0: Ah, estos PCC, Rapaí.
1: ¿Cómo?
0: Y ellos tienen jurisdicción mundial.
1: Sí, pero tienen problema con Brasil para...
0: Por eso te estoy diciendo. Espera nomás.
1: Bueno.
3: Ya van a poner el presidente que
8: lo más probable es que se iban de repente para algún hecho criminal ya de su área. Ojo, cometen y después vuelven otra vez, ¿verdad?
0: Sí.
8: Acá, sí. Por ejemplo, los grandes asaltantes hoy en día, ellos cometen su hecho delictivo ya y pasan todo hacia
0: Foro y escapan, sí.
8: ¿Te recuerdas el caso de Sopalé y compañía? Ellos, y estos ciudadanos paraguayos que fueron detenidos en su momento, ¿te recuerdas aquel... tentativa de robo donde falleció el guardia de kilómetro 5 y medio, 4 y medio, donde iban a asaltar una vivienda de un pastero?
3: Sí.
8: Ahí era
3: sí.
8: que le mataron al guardia en una esquina. Sí. Y ellos, una vez cometido el hecho, cruzaron todo y se fueron hacia... hacia Foz de Iguazú. Sí, y Vila. Ahí le detuvieron la policía en su momento. Y después de un año y poco fueron trasladados a nuevamente entregado a la policía, la justicia brasileña le entregó a la policía paraguaya.
1: Bueno. Estamos atentos a lo que ocurre ahí.
8: Guapo,
0: ¿sí? Sí, y guapo. Bueno, es todo entonces, ¿no?
8: Sí, señor. De momento ya eso te prima un poquitito la tranquilidad.
0: ¿Quién lo que es el doctor San Martín?

0: Médico del IPS.
1: Siempre conocido, digo.
0: Yo al menos no lo conocía y
1: No.
0: averigüé con mi fuente ahí y hasta ahora no me
1: Y
0: respondió.
1: tampoco yo estoy averiguando y no.
0: Francio, ¿se sabe qué es lo que había en la maleta o no hay nada?
1: Nada.
2: Te cuento.
1: Ah. Ya sabes, entonces. Ya
0: Cuéntame. Sé.
2: Hay.
1: Tan.
2: Espera que te digo. Había ahí adentro, había 8 volúmenes de celulares llevaron.
0: Ah.
2: Y $30.000 de acuerdo a los primeros datos que hay. En el maletín había.
0: Pucha, ¿y leí maletín entonces?
2: Sí, gusto ahí, gusto ahí.
3: 8 volumen de celular de alta gama, me supongo.
0: ¿Y qué es un volumen de celular? ¿Un celular?
2: No, un volumen normalmente una caja.
0: Yes.
2: No sabemos la cantidad, a partir de. Se puede ser 10 para arriba.
1: Para arriba.
0: 10, es una maleta 20, grande.
2: 50, 100.
0: Maleta. Ah, ¿y maletín o es una canción?
2: No, ojo, la maletín ahí.
1: Ah, aparte.
2: La maletín que ojalá $30.000 supuestamente.
0: Ah, pero la
2: esto es lo que dio después el árabe a la policía.
0: Maletime se da duda al entrar a 30.000 de Ereco.
2: Y eso es lo que dice el árabe, le dice a la policía.
0: Uh-huh.
2: Ellos no creen.
1: No
2: de
1: creen.
2: Hecho que acá se calcula mucho más.
3: Sí. Tres fajos de $10.000.
0: Sí, así es. $10.000, sí, tío.
1: Es poco.
0: Así
1: es nomás. Poco. Eso va a estar cabe en un sobre.
0: ¿De bolsillo ya da?
1: Sí.
3: Tres fajos.
1: Sí. Está choqueado, dijo luego el comisario hoy. Y uno no se choquea por $30.000.
3: Ni tan.
2: No. Bueno.
3: Le faltó algunos ceros, seguramente.
0: Yo creo que sí. Al menos uno.
1: Puede ser. Bueno, muchas gracias, Cancio, muy amable.
2: Hasta luego, señor, hasta luego.
1: Hasta luego, hasta luego. Vamos a conocer cómo está el mundo a esta hora de la mañana, las últimas noticias del país y el mundo.
4: El mundo en dos minutos.
1: 27 grados actual marca de temperatura, vientos del norte a 30 kilómetros en la hora.
0: Hospitales públicos del Alto Paraná y del país con atención paralizada por una semana por huelga de médicos. Desde el lunes 24 hasta el. Desde el lunes 20, del 24 al 28 de agosto, los profesionales de blanco de todo el país van a un paro general reivindicando mejores condiciones laborales y la dignificación salarial del sector. Los hospitales de Ciudad del Este, Presidente Franco, Hernandarias y Minga Guazú van a parar en las áreas del consultorio y suspenderán todas las cirugías programadas. Declaró esta mañana Idalia Medina, presidenta del Gremio Médico del Alto Paraná. Nuestra reivindicación ya tiene 15 años. El último reajuste salarial fue en el 2011 y hoy cada vínculo de 4.500.000 ya no es suficiente. Y es uno de los motivos de la renuncia masiva de médicos de salud pública, señaló. La gremialista dijo que el sindicato se siente ninguneado por las autoridades que desde hace años humillan con el trato y el abandono al sector salud. El paro nacional afectará a todos los hospitales públicos del departamento y la reivindicación contempla igualmente mejorar la infraestructura en cada centro asistencial, el suministro adecuado de insumos y medicamentos y el fin de las mentiras del gobierno que solo sirven para cortinar la precarización del sistema de salud pública en nuestro país.
1: Plantean eliminar el Consejo del IPS tras darse los casos de quirófanos fantasmas. El nuevo proyecto de ley pretende eliminar el Consejo de Administración del IPS y crear otro cargo honorífico sin sueldo en medio de casos de quirófanos fantasmas. La propuesta viene del diputado Daniel Centurión para que los nuevos consejeros no tengan a su cargo evaluar ofertas, seleccionar proveedores ni aprobar adjudicaciones para erradicar conflictos de intereses.
0: La policía capturó durante un tempranero operativo hoy en Presidente Franco al presunto autor material del crimen de un guardia de seguridad de una estación de servicios, hecho ocurrido semanas atrás en esa ciudad. Las autoridades allanaron dos viviendas particulares y detuvieron a Kevin Silvestre Totil Acuña, de 29 años, con antecedentes por narcotráfico. Para la policía, el ahora detenido fue quien descendió de la motocicleta y efectuó el mortal disparo que acabó con la vida del agente de seguridad Ramón Medina Báez, de 53 años, para robarle su escopeta. El hecho ocurrió el 29 de julio en el barrio.

0: San Antonio en Presidente Franco y la policía cree que el sospechoso de complicidad con este hecho igualmente está a punto de ser aprehendido.
1: El Ministerio Público procesó al escritor y docente Mauro Lugo por presuntos fraudes que superarían los 280 millones de guaraníes, tras ser acusado de enamorar a mujeres mayores con versos para luego despojarlas de sumas de dinero destinadas a supuestos proyectos editoriales. Según las investigaciones iniciales, se le atribuye un caso de estafa por valor de 80 millones de guaraníes, al que se le suman otras denuncias de víctimas que refieren montos acumulados por más de 200 millones de guaraníes bajo el mismo esquema de engaño. El modus operandi, atribuido al expresidente de la Academia de la Lengua Guaraní, consistía en ganarse la confianza de mujeres adultas fingiendo sentimientos amorosos. A través de la dedicación de poesías y galanteos en guaraní, el docente embaucaba a las víctimas para solicitarles importantes transferencias de dinero con la excusa de financiar sus libros o proyectos académicos. Mauro Lugo presentó su renuncia a la presidencia de la Academia de Lengua Guaraní recién el pasado 14 de agosto.
0: La fuga de médicos especialistas por las condiciones salariales agrava la falta de profesionales en el Instituto de Previsión Social, principalmente en endocrinología, neurocirugía y reumatología, según señaló el gerente de salud, doctor Derlis León. Tuvimos una situación de crisis en anestesia hace pocos meses en Ingavi. Estamos con un déficit importante en subespecialidades y eso genera lista de espera y todo lo que venimos viviendo en los últimos años, desglosó. El funcionario explicó que la formación de un médico especialista requiere varios años y que llega a una subespecialidad que puede demandar hasta 12 años o más. Se tarda mucho tiempo en formar médicos especialistas. Tienen aproximadamente 12 años en total de formación, sostuvo el profesional en diálogo con la prensa. Como ejemplo mencionó el caso de los cirujanos cuya formación comprende la carrera de medicina, el internado, 3 años de cirugía general y hasta 6 años de subespecialización. El gerente de salud atribuyó la salida de profesionales altamente capacitados principalmente a la desigualdad salarial.
1: El Parlamento uruguayo estudia un proyecto de ley que tiene como punto central la prohibición del uso de las redes sociales a los menores de 15 años. La propuesta persigue el objetivo de proteger a niños y adolescentes de los riesgos a los que se exponen en esas plataformas. Los proveedores de servicios en redes sociales deberán adoptar medidas razonables, proporcionadas, eficaces y auditables para impedir que las personas menores de 15 años creen, mantengan, reactiven o utilicen cuentas personales, dice el artículo que establece la edad mínima para el uso de las plataformas.
0: Colombia elevó finalmente a 289 el número de fallecidos y 4.187 los heridos, además de 143 desaparecidos por el terremoto registrado el lunes 10 de agosto, que además dejó daños materiales preliminares estimados en 30 billones de dólares, de acuerdo con el cálculo de una firma privada. La cifra contempla 24,5 billones en pérdidas de edificaciones y 5,5 billones en infraestructura, según se informó este martes.
1: 27 grados la marca de temperatura, el cielo se presenta nublado en la capital del este del país. De acuerdo al pronóstico de meteorología, 31 grados será la máxima esta tarde.
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5: Mm-hmm.
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0: Ya son las 10, casi 26 minutos. Crisis en la FIFA. Despidieron al número 3 del organismo mundial, que había desafiado públicamente a Infantino por el plan de venta de los torneos mundiales. La FIFA dio por terminada la relación laboral con Kevin Lamour, su director de operaciones, y hasta ayer el tercer funcionario de mayor rango en el organismo mundial del fútbol. El despido, confirmado por un portavoz de la entidad, llegó 3 semanas después de que el francés, de 45 años de edad, publicara un comunicado en el que atacó de frente el plan de Gianni Infantino para abrir el capital del Mundial a inversores privados, y advirtió que estaba dispuesto a perder su empleo por decir lo que estaba diciendo.
1: O sea, a pedir de boca entonces.
0: Lo desvincularon ahora.
2: Você fala, eu te mando para casa.
0: Así mismo. Y Infantino está perdiendo terreno y apoyo.
2: Ahí, pero sigue teniendo la lapicera y la billetera.
0: Sigue teniendo billetera, sí. Lo que no le salió fue el negocio con Donald Trump. O con el yerno de Donald Trump.
2: Yo creo que fue con Donald Trump.
0: Y sí, no cabe duda.
2: Si vos te vas a negociar con el yerno de Horacio Cartes, ¿con quién estás negociando?
0: ¿Qué estás negociando? Bueno. Es que el otro no puede aparecer muy a luz, entonces de noche a las 3 de la madrugada te llama Víctor, ahí te voy a enviar a mi yerno. Y esta es la condición.
2: Por las 3 ya es muy tarde, yo ya no atendería, pero hasta la 1:30.
0: No.
2: De la negocio.
0: A las 3 todavía, a las 2 de la madrugada. Muy temprano.
2: Ya duermo ahora.
0: Ah, ya dormí.
2: Sí, ya no le voy a atender más, aquí me llaman a las 3 de la mañana.
0: O sea, no haces negocios tú.
2: No, a esa hora no. Pero hasta la 1:30, eso sí.
0: No, primero te dan a tomar whisky, después te hablan. Además, obvio que hace calor, está subiendo la temperatura, 28 grados la marca del momento, debe alcanzar 31 en la tarde de hoy.
2: Con profunda fe y esperanza en la resurrección.
0: Con profunda fe y esperanza en la resurrección.
2: Nos unimos en oración por el eterno descanso de Monseñor Cándido Cárdenas, obispo emérito de la diócesis de Benjamín Acebal, quien ha retornado a la casa del Padre, dice la página oficial del santuario de la Virgen de los Milagros de Caacupe. Expresamos nuestras más sentidas condolencias a sus familiares, a la comunidad diocesana de Benjamín Acebal y a todos los fieles que compartieron su vida y su abnegado servicio pastoral. Elevamos nuestras plegarias a la Virgen de Caacupé para que interceda por su alma y brinde paz, consuelo y fortaleza a todos sus seres queridos en este momento de dolor. Hace 10 minutos que posteó.
0: Ocurrió esta mañana.
2: Sí.
0: Paz en su tumba. Monseñor Cándido Cárdenas.
3: Pues está en la cabrera.
0: ¿Mente?
3: Sí. Buen día, Ernesto Guerín, ¿cómo está, concejal?
4: Buen día, ¿cómo está? Un saludo a la audiencia.
3: ¿Sesión? ¿O ya terminó? ¿O no? ¿Hay todavía?
4: No, todavía no comenzó la sesión.
5: Estamos
4: acá con Jaime esperando que empiece la sesión, pero hasta el momento no empezó todavía.
2: ¿Cuánto es el vito de hoy?
4: ¿Cuánto qué?
2: El vito de hoy, ¿cuánto es?
0: Aprobar.
4: No he visto todavía, para que te mentir.
0: Pero hay.
2: ¿Y eso pues viene ahí sobre la hora de mañana?
4: Seguramente, hipótesis.
3: En el menú del día va a venir eso, ¿verdad?
4: Sí, ese pues siempre permiso para leer, ¿no? ¿Sabes?
2: Y ha aprobado.
4: Y ha aprobado, obviamente, ellos son mayoría.
2: Ernesto, ¿cuánto ya aprobaron para adjudicar para licitación de empedrado? He visto que hay también pavimento tipo, bueno, pavimento rígido, ¿verdad? Hay puentes, hay compra de maquinaria, de motocicleta, agua, papel higiénico, de todo, ya renovado, pedido de la llena de despensa y todo plurianual parece, ¿verdad?
4: Y más de 20.000 millones yo estimo, Víctor. ¿Para qué tiene? No tengo así el número exacto, ¿verdad? Pero ponerle que emperado 10.000, después el puente 2.000, después maquinaria no sé cuánto, y va sumando COVID.
3: Pero
4: antes que salga Pedro.
3: No, pues 38.000 millones ya era.
2: Te quedaste corto. Sí, porque empedrado nomás lo de 17.000.
3: Ahora entró otra vez lo del camión y la moto, más es casi 6.000 millones.
4: Sí, y eso te digo. Y después no sé qué cosa más. Yo lo que me doy cuenta es que están aprobando como loco el tema de las construcciones de grandes edificios. Así como antes era el tema de la estación de servicio, ahora el boom de los edificios, de los mega edificios, de los barrios residenciales.
2: Parece porque está bien.
4: Dentro de... No, y tiene que... Viste que algunas veces no cumplen las normas, pues. Se hacen barrios residenciales. La gente pues quiere invertir en barrio Boquerón 1, sí. Barrio Boquerón 2,
2: sí.
4: Y no está muy bien, ¿verdad?
3: Y hay que facturar.
4: No digo que estoy en contra de las inversiones. Mira, acá en barrio Boquerón 1, enfrente del lado de la República, se hace un mega edificio. Y toda la cagada, por eso, y toda la cagada en el fin de la gente que hay todo al lado. Nosotros vamos a venir a hacer caminata y vamos a oler cagada. Esa es la realidad.
1: Van a tomar agua
4: ahí del condominio, ¿no? Que se está haciendo.
1: Sí, sí. O sea, es que es todo un tema eso, Ernesto.
3: No
1: hay un crecimiento responsable de la ciudad. Acá yo no sé cuántos años hace que venían hablando del sistema de bombeo, sistema de desagüe, sistema cloacal y compañía de Ciudad del Este. Y hasta ahora nada, absolutamente nada. Entonces, mientras eso no se tenga, no se puede autorizar la construcción de un edificio de altura.
4: Y no, tiene que ser pues bien planificado todo, Benjamín, ¿verdad?
1: Claro.
4: Mentira, ese que el tratamiento de agua, de los residuos va y todo puro al agua, esto es todo mentira. Nosotros sabemos bien que eso es mentira. Y dentro de 10 años, 5 años más tarde, el lado de la República va a venir a caminar y va a tener un olor nauseabundo.
1: Sí.
4: Acordate lo que te estoy diciendo. Y eso va a pasar dentro de poco tiempo ya, una vergüenza.
1: Qué bárbaro.
2: Este tema de Boquerón 2, ¿cuál es el fondo de la cuestión? ¿Estás enterado, concejal? Ahí los vecinos van al tribunal de cuentas, ¿verdad? Van al tribunal de cuentas porque la Junta dice que no puede hacer nada, el intendente se hace del duro y le aprobaron la construcción del edificio a este ciudadano.
4: Y el intendente ya dijo que no va a retroceder su palabra. Él aprueba el tema de las construcciones. Yo vuelvo a repetir que no estoy en contra de las construcciones y de la gente que quiere invertir en Ciudad del Este. El tema es que hay que hacer bien organizado, planificado, en lugares donde se debe de construir, no en barrios residenciales, donde hace mucho tiempo la gente está viniendo y no y hacen algo de propósito, ¿verdad?
3: Extraño realmente. La conducta de los concejales municipales de Ciudad del Este deja mucho que desear, lastimosamente. Ustedes son minoría, como decís, porque no le presentan nada de documentación, absolutamente nada. ¿Hay una ordenanza o se modificó ya lo del barrio Boquerón?
4: No, en este caso, Juan, yo te cuento que hoy a las 6 de la tarde hay una convocatoria de los vecinos del barrio Boquerón y yo voy a acompañar esa convocatoria. Yo estoy, desde el primer momento, yo estoy acompañando los reclamos del barrio Boquerón. Del primer momento, Juan.
3: Yo entiendo, Ernesto, pero ¿hay o no hay una ordenanza municipal que prohíbe edificios de altura?
4: Hay.
3: ¿Y se tiene que aplicar?
4: ¿Y lo modificaron eso? Yo le dije que tiene que llegar los órganos a la instancia judicial, ¿verdad? Denunciar eso, ¿verdad? Acá fue la alianza que firmó todo ya la construcción antes que salga la ordenanza. Famoso eso.
3: Yo sé, Ernesto, pero el si hay una ordenanza, la ordenanza se tiene que levantar, va, pues, lastimosamente. Ustedes son minoría, como decís, porque no le presentan nada de documentación, absolutamente nada. ¿Hay una ordenanza o se modificó ya lo del barrio Boquerón?
4: No, en No, en este caso, Juan, yo manejo, yo te cuento que hoy a las 6 de la tarde hay una convocatoria de los vecinos en el barrio Boquerón y yo voy a acompañar esa convocatoria. Yo estoy, desde el primer momento yo estoy acompañando los reclamos del barrio Boquerón, desde el primer momento, Juan.
3: Yo entiendo, Ernesto, pero ¿hay o no hay una ordenanza municipal que prohíbe edificios de altura?
4: Hay.
3: ¿Y se tiene que aplicar?
4: ¿Y modificaron eso? Yo le dije que tiene que llegar los órganos a la instancia judicial, ¿verdad? Denunciar eso, ¿verdad? Acá pues ya alianza se firmó todo ya la construcción antes que salga la ordenanza. Famoso eso.
3: Yo sé, Ernesto, pero el si hay una ordenanza, la ordenanza se tiene que levantar para poder hacer. ¿Ellos levantaron la ordenanza o no?
4: Te vuelvo a repetir, Juan. Se hizo una ordenanza que reglamenta el tema de barrio Boquerón 2. ¿Qué pasó? Ellos alegan de la municipalidad hacia el este, en obras y en intendencia, que ellos firmaron el contrato antes que salga esta ordenanza nueva.
1: Retroactividad no hay.
4: No.
2: Pero y anteriormente no había uno que restringía hasta determinado nivel.
4: Había eso, pero no está especificado. Entonces ellos alegan eso, que no está especificado. ¿Entendés?
1: Para mí que 3-4 pisos.
2: 5 pisos puede ser el último.
4: Hasta tres y en algunos lugares 4 pisos.
2: ¿Y después?
4: No, y eso hasta 3 y hasta 4 pisos. Pero ¿qué pasa? Ellos pues alegan que no está especificado la zona, pues. Le buscan la forma para poder
1: competir
4: a su favor. Claro.
2: Bueno, pero eso era antes, ¿verdad? ¿Y ahora?
4: Y ahora sí ya se reglamenta más por los sectores, man.
2: Y bueno, y Barrio Boquerón 2, ¿esta zona afectada, hasta qué cantidad de niveles está habilitado?
4: Hasta 4, Víctor.
2: Hasta 4 nomás. ¿Y el edificio de cuánto va a ser? 4.
4: De 12 pisos. Tengo que dejarle porque ya empieza la sesión.
2: Ah, bueno, listo.
1: Sí. Dale, chao. Un abrazo.
2: Pero, un ratito. Y si antes era de 3 o 4 pisos.
1: Él se fue ya, cortando. Comenzó la sesión.
2: Pero no entendí, Leandro, no entendí.
1: No,
2: él no explicó bien o no sabe luego o qué, pero anteriormente ya estaba reglamentado eso de no podían elevar más de un determinado nivel, que yo no sé, creo que es 5 pisos máximo.
3: Y cuando estamos con faraones, el que maneja ahí
2: y vamos a buscarle, ¿verdad? Sí,
1: Carlos.
2: Vamos a buscarle, porque estaba también ahí en el barrio Boquerón, cerca de Risa, ahí construyeron varios edificios ya. Y ahí también hubo denuncias de, ¿cómo se llama? Manipulación de la norma o adecuación de la norma hacia los intereses de los inversionistas, ¿verdad? Yes. Edificio 9 pisos ahí.
1: Sí, ahí. Hay que ver todo. De acá vos podés ver el edificio en altura.
2: Creció muchísimo.
1: Totalmente.
2: Sí, creció muchísimo.
1: Y vas a encontrar que no existe la infraestructura que te garantice calidad de vida, ni para los que viven en el edificio y mucho menos para el vecindario. ¿Te imponimos?
2: Y sí. Peor todavía con este tipo, con esta gente rastrera que tenemos en la Junta Municipal, sí, nadie te garantiza absolutamente nada. Vamos a poner la plata y listo.
1: Sí, ellos aplauden, aprueban.
2: Así nomás.
1: Sí. A consideración, sí. Aprobado.

0: Y ahora creo que los vecinos van a recurrir al Tribunal de Cuentas. Se ahí es donde van a ir a dirimir la cuestión. Porque la Junta, no cuentan con la Junta porque la Junta es servil. Lo que decimos, sí, servil, lastrera. Mm. El intendente lo único que tiene de notable es su oreja.
1: Es literal, ¿verdad? El intendente revive a Cachito.
0: No, por eso te digo.
1: No sé yo quién es Unisugan, pero él.
0: Con el respeto de los orejones que rebuznan, este tiende mucho hacia ellos.
1: ¿Qué no?
0: Encapricharse por una postura terca, estúpida, como por la que se planta Pedro Acuña, no merece lo que les diga, tío.
2: Hay muchos intereses de por medio y él está para vender su alma al demonio si es necesario.
1: Sí, así es. Para eso él entró ahí.
2: Lastimosamente, esa es la realidad. La mayoría de los concejales. Alma necesitada.
0: Para mí, vos sabés que me preocupa ya los concejales colorados. Ayer Richard Alfonso no sabía nada. Hoy Ernesto Borín no sabe nada.
2: Es que ni siquiera el informe le dan
0: cuando reciben ahí y que averigüen. No,
1: y eso te está explicando él.
0: ¿Qué?
1: Que no reciben. Mismo después de comenzar la sesión les pasa. No hay tiempo
0: ni
1: de
0: bien, Benjamín, que reciba y que lleve con él y que averigüe después de qué se trata todo lo que se aprobó. Y que haga constar en acta su voto de oposición por no tener conocimiento de lo que le presentaban.
1: Después,
0: que haga constar en el acta de la sesión. De lo contrario, así como decía hace rato, como en la mesa de votación, si no planteaste tu objeción en el momento, tu observación en el momento, no te sirve.
1: No te sirve. Por eso entonces, ya no sé. ¿De qué también te sirve? Decir, bueno, me abstengo. Y llevas y encontrar que de repente había sido que se podía votar. ¿O no se va a dar ese caso?
0: No, claro que se puede, Benjamín. No es que vas a hacer oposición por oposición, nomás tú tenés que averiguar.
1: Sí, por eso.
0: Y si no le dan la posibilidad de cerciorarse de qué se trata, entonces, pues sí, se abstiene y vota en contra, con la salvedad. Yo voto en contra porque no tuve tiempo de revisar el expediente. Me trajeron sobre que conste en acta.
1: No tuve tiempo
0: porque me entregaron acá sobre la
1: hora. Porque me entregaron tarde o porque no tuve acceso al documento.
0: Y eso es no tener tiempo. Si te entregan cuando vos estás tratando ya el tema, ahí te informan, entonces no tenés tiempo de
1: verificar. No, pero cualquier malintencionado te dice, no hay tiempo yo.
0: Pero aclará bien, no tengo tiempo porque me entregaron acá sobre la hora.
2: Pero es tan simple, cualquier ley, cualquier reglamento del Estado donde el interés mayor de una sociedad está por encima del interés particular de un empresario que quiere construir.
1: Eso es verso.
2: Y porque no, pero es verso, pero es una ley. Están las reglamentaciones, hay que respetarlo. Si no, ¿para qué queremos más leyes?
1: Y vos sabés que hay gente que te dice por las redes sociales, pucha, yo quiero saber si estos son paraguayos, le quiere la Ciudad del Este, no le quiere Ciudad del Este, hay inversionistas que vienen, no le dan ta. No se trata de eso. Se trata de ver con ojos críticos, reales y crudos la situación. Acá están así autorizando a
2: Manzana. Si vos tenés un edificio de 12 pisos, ¿cuánta cantidad de departamentos vas a estar ahí? Ese departamento, ¿dónde vas a desaguar
1: el desecho en el lago?
0: ¿Dónde más?
1: En el lago.
2: Y entonces ahí están lo que
1: en el lago.
2: O sea, hay que pensar más allá de lo que la cárcel la cantidad de población que tiene, todo se desahogó en el lago.
1: Así es.
0: ¿Y todo el edificio del barrio Boquerón?
1: Sí,
2: y ustedes la gente lago. Nosotros hemos hecho seguimiento también del desahogo que ellos hacen. O sea, que acá hay que tomar ya medidas y la municipalidad principalmente tiene que hacer algo.
1: Debemos una, ¿verdad?
0: Sí, señor, debemos una. Hoy nos presentamos ante la Junta Departamental donde van a volver a declarar de interés departamental el parque Maracayú. Es Junta Municipal de la Pejona. Estos son vecinos de la 4.
1: Sí, sí, Junta Municipal.
2: ¿Qué?
1: No, es departamental.
0: No. Lo único que sabe hacer la Junta Departamental es declarar de interés.
1: De interés, sí.
0: ¿Verdad?
2: Junta municipal es el que tiene que...
0: Para ellos sí, la junta municipal.
2: El municipio.
0: Para allá es más político que legal, porque acá no tiene ningún sentido.
2: El parque es dominio de la Itaipú Binacional. Ellos compraron todo ese terreno.
0: Quedamos nosotros con hablar con uno de ellos la otra vez, pero no atendió nunca el teléfono. No. Así como decís, debemos uno.
1: Debemos, no, pero te digo yo con él. Mucho ojo con el esas dos, esa pareja que quiere seguir adelante con esa intención.
2: Esa pareja, mucho cualquier cosa ojo para agarrar esta.
0: ¿Quién ¿cómo? Es el verdadero sobrino de Nicanor ahí?
1: Diana
0: Machuca
1: Frutos. Diana Machuca Frutos.
0: No.
1: ¿Eh?
0: No.
1: Hugo.
0: Hugo Solaeche.
2: Era hijado.
0: Es sobrino de... ¿Cómo se llama la señora?
2: Penayo.
0: Penayo
1: Solaeche. Gloria.
0: Gloria Penayo Solaeche.
2: Solaeche. Y es ahijado también.
0: Y sí. Y sobrino político de Nicanor, ¿verdad? Porque es sobrino real de su esposa, según nos contó un compueblano de ellos. Gloria Penayo Solaeche. Ya te expliqué varias veces. Ya. Bueno, ya está. Ya me explicaste varias veces. Ya entendí ya. Y por eso estoy contando, porque nosotros dijimos en principio que era ella, porque era Machuca Frutos.
1: Exactamente, Machuca Frutos.
2: Y yo dije al comienzo, pues ahora me sale esto y
1: vos dijiste, vos dijiste también
0: era que... Vos dijiste que era él.
2: Él.
0: Y yo te dije que era ella. Yo, no te dije yo, era él. Te dije, ¿estás seguro? Te dije.
2: Sí, y ella yo sé que es la sobrina de Oscar Machuca y eso. Sí.
1: Ah.
2: Verdú.
0: ¿Y vos sabes cuál es el efecto que tiene él? ¿Estás seguro?
2: ¿Me hace dudar?
1: Sí, no, claro, por supuesto que sí.
0: Es un arma letal.
1: Entonces, mira,
0: te desarma en cualquier momento.
1: Es la misma cosa que, por ejemplo. Bueno,
2: espera que. Y mi problema es lo siguiente, Benjamín. Todo lo que yo digo, él tiene que refutar.
0: No todo.
2: Y por eso tenemos que hacer la pausa, si no, nos vamos a hacer.
0: Pero espera, no es todo.
2: Nosotros ni vendemos por culpa que él tiene que refutar.
0: No es todo lo que digas. Pero es el 99%.
1: Desde luego.
0: Porque merece ser refutado.
1: Desde luego.
2: 99.9%.
1: Esta es una respuesta que también es arma letal. Desde luego.
0: Sí.
1: Que no significa si es cierto ni no es cierto. Desde luego.
2: Ah,
0: sí, no, es complicado, pero es educación cívica y tenés que aprender. Si te levantás y corres con tu pelotita como eso, y tienes cada vez que perder el debate, entonces estás jodido, hermano.
1: En adelante, desde luego. Desde luego, hago una pausa.
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0: casi nosotros nos estamos yendo. ¿Qué pasó?
1: Casi que nos vamos.
0: Sí, ¿escucharon hablar alguna vez? Creo que todos fuimos chacreros.
1: Sí.
0: Escoba de bruja de la mandioca. Una nueva plaga que está viniendo.
1: Ay,
0: sí.
1: Un cuestión, ¿no?
0: Muy largo. Escoba de bruja de la mandioca.
2: ¿Azoa de la
0: mandioca? No, este no, es gusano.
1: ¿Escoba de bruja?
0: Escoba de bruja de la mandioca.
2: ¿Y qué es lo que es?
0: Conocidísimo, dice que.
2: Pero va, va.
0: Argentina, Brasil, Bolivia, Guyana Francesa. Y ahora están anunciando de que puede llegar a Paraguay. Alerta ante el riesgo de ingreso a Paraguay de la enfermedad conocida como escoba de bruja de la mandioca. Una amenaza que ya cruzó fronteras y fue detectada en Argentina, Brasil y Bolivia, los más cercanos. Después dice, su eventual introducción representaría un... ¿Qué es lo que tanto ruido hace?
1: Este, ¿no? Ese, aquel.
0: Aquel.
1: Sí, muy fuerte.
0: Le falta... Bueno, y dice, su eventual introducción representaría un serio riesgo para uno de los cultivos de mayor importancia para la alimentación y para la economía de numerosas familias productoras. Y salto todo esto para leer apenas detrás. La mandioca es el principal, Entre las señales que pueden aparecer en las plantas de mandioca se encuentran una excesiva proliferación de hojas, pecíolos más pequeños, alteraciones vasculares y necrosis. ¿Qué es necrosis, Chipoqui?
1: Está necrosado ya.
2: Ya
1: no, ya no hay coma.
0: Ay, Pirú, muy bien. Desde la CENAVE, dice, explicaron que la medida o a medida que avanza la infección, las plantas pueden presentar deformaciones, crecimiento reducido y la aparición de estructuras semejantes a una escoba, característica que dio origen al nombre de la enfermedad. Bueno, apenas por...
1: ¿Qué la mandioca, la planta de mandioca?
0: Sí, la planta de mandioca, sí. ¿Viste que es así una rama de la mandioca? Mm. Una planta. Muchas hojas,
1: sí.
0: Pequeñas, después comienzan a tomar forma de escoba.
2: En esta época la mandioca está comenzando,
0: sí, está.
2: A la rama
0: crecimiento.
2: Crecer otra vez, porque se podaron
0: cortar
2: para la
0: para plantío.
2: Semilla, sí. Para el plantío.
0: Sí.
1: ¿En qué mes se planta la mandioca?
2: Orejo cuecero,
0: mandorico, ¿en qué mes se planta la mandioca?
1: La mandioca cuecero.
2: ¿No?
1: ¿Le desarticulo en una pregunta? ¿Le desarticulo?
2: Vos me decís que en qué mes se planta.
1: Bueno, ¿y en qué mes se planta? Tiene con su época, hermano.
2: Me dice, ay, que tiene. Venga, tú, se la llamo, vaya, que tima, amo, no, ove, apilona, hasta para llevar pasto con. O con carpa para que no se descomponga.
0: Carpa no.
2: No, pero principalmente.
1: El mutuyu pidió delante de la mandioca,
0: sí,
1: la carpa
0: no.
2: Pasto.
0: Sí.
1: Mejor hay cosas, Juan, que tenés que evitar nomás. Entrar en líos.
0: No. ¿Entendés? Ayer estábamos hablando de eso, Víctor.
1: Y hay una máxima que dice. Bueno, no le voy a decir porque se va a enojar conmigo.
0: Cuando vos hablas, yo aprendo también.
1: No, pues yo sé que vos sabés lo que iba a decir, pero no le voy a decir porque es medio insultante, pues.
0: Ah, bueno, si es así.
1: Sí, dejo nomás.
0: Sí, porque
1: después en privado le voy a decir.
0: Lo que entra por la boca se consume, pero el que sale ya se va.
1: Ya, joma.
2: ¿Y en qué estoy errado? De la mandioca ahora está en crecimiento.
0: No, pero él te preguntó otra cosa.
2: No, que...
0: ¿Cómo se cubre la rama que va a servir de semilla?
2: No, es un pasto ahí.
0: ¿Pero cómo se llama ese pasto?
2: Como es cortanera, depende del arecuare de ahí cerca. Depende de lo que tengas, pero tenés que cubrir por la helada que puede llegar y pueda descomponer tu semilla.
0: ¿Y cómo debes colocar la rama para guardar?
2: Un poco no tan puntiagudo, ¿verdad? Pero cejado ne moñeno y teña
0: no tenés que hacer tocar por la tierra.
2: Sí, pero ne moñada de punta y te ahí, veo
0: que Juan. No, pero el tiempo que va a estar allí no le va a permitir enraizar.
1: Vamos meses, a regalarle, ¿no? Para su chakra esto, doy.
0: Que se vayan a poner, sí, para su radio por ahí.
1: Realmente.
0: Hasta mañana, Víctor.
1: Manifestación, manifestantes se movilizan en la Plaza de Armas en Asunción. Hace 7 segundos publicaron.
0: ¿Para qué es eso?
1: Con reclamos vinculados principalmente al acceso al trabajo y vivienda digna. La protesta, sí, sí, reúne a distintos sectores que exigen propuestas a sus demandas sociales.
0: ¡Acujo!
1: ¿Qué vos te vas a reclamar? Queremos para nuestra casa. Queremos trabajar. ¿Más o menos, Daniel?
0: Nadie.
1: ¿Cómo que vas a ir a pedir casa? ¿Trabajo? Nadie. Pues tampoco luego.
0: Nadie.
1: ¿Qué es lo que nos pasa a todos?
0: Así porque guaraní eso, que es lo que nos pasa a todos.
1: Va, y uy, papi, dime.
0: Va, ahí lo hay compadre. Hasta mañana, Víctor.
1: Si Dios quiere, hasta mañana.
0: Hasta mañana, Juanvi.
2: En Bojapola se me indica que
1: ya es. Creo que ya no es mandigo, es bobosa, es cañiza, porque no podés meter la pata.
2: Tenemos de ahí, mandigo, bobosa.
0: Mandigo, canón, no hay nada ahora, parece que hay todavía.
2: Pomberi.
0: Respondeme mañana.
2: Pomberi.
0: Hasta mañana, Carlito Florentín en los controles técnicos. Regresamos mañana a las 7:00 en tiempo real. Muchas gracias.

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0: 11 con 5 en todo el país. Bienvenidos a la gran jugada, horario central. ¿Cómo te va, Carlín?
1: Bien, Federico. Un saludo a los compañeros y a la audiencia.
0: Pablo Martín, ¿cómo te va?
2: ¿Qué tal, Federico? Buen día para todos.
0: Wilson González, ¿todo bien?
3: Bien, Fede, ¿qué tal? Justo me acaba de escribir Dani Maciel, me confirma una info. La contamos enseguida sobre Cerro Porteño, ¿sí?
0: Bueno. ¿Qué tal, Ángel?
4: Bien, Fede, saludos para todos.
0: Ahora sí. ¿Qué tal, Ángel?
4: Bien, Fede, saludos para todos.
0: ¿Te cortaste el pelo?
4: Sí. Hoy, día de gala.
0: ¿Por qué eso?
4: Y tenemos Copa Sudamericana esta noche. Ah. Una cita con la historia.
0: Recoleta Boca. ¿Cómo te fue relatando Recoleta este año?
4: Invicto,
0: ¿no?
4: Invicto en Copa Sudamericana. Y me tocó...
0: ¿Quieres decir que Wilson y Fabio son los...?
2: No miró luego, así medio de reojo. No miró.
4: Puede haber chance hoy de remontada, sin paredes.
5: ¿No le dijiste eso ayer a Luis Vidal? ¿Lo hubieses dicho?
4: No.
3: ¿Cuántas veces jugó contra Boca Recoleta? ¿De las que relataste?
4: ¿Por?
6: Santos,
4: San Lorenzo, terminó invicto, comenzó perdiendo. Lastimosamente lo pasó en el último partido.
2: El comienzo de todo esto fue Pedro Juan, ¿verdad? O sea, en el sentido de que ahí le diste fuerza a Recoleta para después que clasifique.
0: Pero vos relataste con Santos en Brasil, ¿ya?
4: Con Santos en Brasil, sí. Toda la campaña.
0: Pues San Lorenzo Amaro también.
4: También, la clasificación, el gol histórico de Wilk, el empate
0: ayer
4: allá.
0: Ayer Wilk por Lanús.
4: La previa, sí, ayer, sí, ayer contra Independiente.
0: Y falló otro que puede haber sido gol.
4: Sí, así que hoy hay chances reales de clasificar.
0: Bueno,
4: muy reales.
0: Está bien. ¿Qué pasa, Cristian? No, pero él se tiene fe. Mira si clasifica. Voy a llevar mi radio. Mira con mi viejo a la cancha.
2: Porque fíjate.
0: Voy a llevar mi radio y te voy a escuchar.
2: Recoleta tiene argumento. A los 15, 20 minutos te hace un gol y.
0: Claro. Así como le hizo Higgins a Boca, ¿no?
2: Claro, también. Totalmente.
0: Está sin Paredes, que para mí es un líder, Paredes de Boca. Después tiene muchos jóvenes. Creo que Dilollo. ¿Cómo se llama?
5: Dilollo
0: ayer quedó afuera también. Quiero decir Dilollo porque si le iba a Merolla, le decía Dilollo también.
5: Dilollo.
0: No puedo ahí separar. ¿Qué tal, Wilson? ¿Cómo la ves para hoy?
5: Porque tenés una... Decirle Tinelli también, entonces.
0: ¿Cómo se llama lo que están ahora?
5: Parmeando Aura.
0: No, para acá,
5: es como, ¿te acuerdas una época Bianchi?
0: No, le inventaron hasta... Había un relator, Mauro Viale, cuando era relator, que después fue conductor, decía Bochini Bochini. Horrible que era.
5: Y el escribano Harrison, me acuerdo de una famosa entrevista cuando él habló con Bianchi.
0: Con Bianchi, no, Bianchi toda la vida.
5: Eso fue antes de Marcarián.
0: Exactamente.
5: Hablamos con Bianchi.
0: Tenemos Cerro, tenemos Olimpia. ¿Cuál es la última de Cerro, Wilson?
3: Esto nos reporta a Dani Maciel desde su reposo. Pronta recuperación para el compañero. Tiene que ver con un delantero titular en Cerro Porteño.
0: Epa.
3: Y bueno, de hecho que ayer también, para reconocerle a Dani Troche, hablaba sobre este futbolista. Claro está que esta información entonces también hace modificar los nombres para lo que va a ser el equipo titular de Cerro mañana. Vamos a ver qué tanto le modifica los planes a Ariel Holland. Pero nos cuenta Dani Maciel que Cecilio Domínguez no llega para el partido de mañana. Está totalmente descartado. Información de Dani Maciel.
0: Muy bien, mucho potencia el debate de ayer que estábamos teniendo. Y tú, Rubén.
2: Sí.
0: ¿Pocón o Valiceda? ¿Quién?
5: Ayer Dani nos informaba en hora de la siesta o de la tarde, ya no me acuerdo.
3: A la tarde.
5: Que había más chances para que lo reemplace Iturbe o Klimovic.
0: Klimovic.
5: Sí. Pero no aparecía el Bocón, que era nuestro preferido.
4: Por eso ayer
5: pedimos

0: el Bocón y entró y hizo el gol.
1: Quiere
0: San Paulo.
1: Quiere un volante más entonces para ocupar los espacios. Porque, repito, si Cecilio jugaba, no iba a jugar de extremo, de ninguno de los dos lados. Él iba a jugar de punta porque está para jugar cero con línea de 5, salvo que juegue con línea de 4, ¿verdad? Pero si juega con línea de 5, para que juegue por detrás del punta, como lo hizo en la ida, como
0: pero
1: lo hizo en
0: Brasil. Haciendo el trabajo sucio cuando Cerro no tenía la pelota.
1: Claro,
0: a veces caía a la derecha, a veces caía a la izquierda.
1: Pero suelto.
0: Armando siempre. El 5-4-1.
1: Exactamente, pero siempre suelto.
0: Y después con la libertad de moverse.
1: Y ahora con esto, el que va a hacer el trabajo, Cecilio, si uno piensa quién tiene más oficio de delantero, que pisa el área, que ya tuvo también éxito contra Palmeiras, ese es Iturbe. Ya que no va a ser Bocón. Hablo, para mí era Bocón, pero. Sí,
0: porque
1: como,
0: lo de Klimovic es muy intermitente.
1: Como hablan de Iturbe o Klimovic, a mí me parece que Iturbe te da más llegada, más posibilidad de tener un hombre que va a apuntar al arco rival, que es peligroso. Y Klimovic es de más creación, ¿verdad? Pero no sabes con qué día te vas a encontrar con
0: claro,
1: él.
0: Claro, Klimovic es como el ladrón en la noche. Aparece cuando menos lo esperas. Y no siempre llega. Porque el domingo a la mañana.
2: Es la entra, broma, está buena, ¿no? Sí,
0: él entra.
2: Para comentarios.
0: No siempre llega. No. Al minuto patea una pelota y después vuelve a aparecer el minuto 31 del segundo tiempo. En un partido donde vos sos suplente, luego tenés que entrar para buscar un lugar, sabés que Cecilio está en la preferencia para pelear un partido contra el mío. Entonces no lo vi yo consustanciado con la oportunidad de ganarse el puesto.
1: ¿Sabe qué tiene?
0: Hizo frío.
1: Klimovic se va a acordar, Wilson, en cancha de Meleno Villeta. Viene una pelota por el costado y él deja pasar. Y deja upside al marcador y lleva la pelota.
3: Hace en realidad un movimiento, la lleva más o menos de taco.
1: Exacto.
3: Una jugada de lujo.
0: Esas cosas.
1: Y sale, ¿verdad? Pero después tiene una jugada frente al arco rival y se enreda fácilmente. Pisa la pelota, no se sabe qué quiso hacer, ¿verdad? Pero él tiene esas cosas. Una que vos decís, qué jugador, qué técnica tiene, qué riqueza, ¿verdad? Pero después la otra. ¿Cómo se nubla tan
0: pero
1: fácilmente?
0: Después pasan 20 minutos sin que vuelva un nombre en una transmisión.
1: Exacto, también. Y después no ya más. Pasa eso. Cuando él ya se equivoca una vez, ya se va diluyendo su juego y ya no trasciende y no aparece. Entonces me parece que es Iturbe ese jugador, y más todavía por lo que ustedes estaban contando en cancha. Yo lo vi por televisión. Ustedes en cancha decían que las reacciones de Iturbe, los Iturbe. Sprint y compañía.
0: La jugada del gol
2: estuvo rápido.
1: Estuvo rápido.
2: Después de una que se manda como los viejos tiempos gambiteando y abre la pelota.
1: Y puede hacerlo eso.
0: Iturbe puede tener mil defectos, pero el tipo pone agallas.
4: Siempre.
0: Para no decir otra cosa.
4: Para adelante y de tirar
0: estando mal, pone, trata de levantar a los compañeros, algo que le falta mucho hacerlo, el famoso líder.
4: Claro, y aparte no es que porque no le sale una gambeta deja de intentar, sino que sí, va siempre para adelante. O sea, lo de Klimovic tiene un nombre de la jerga futbolística que es muy tradicional, ¿verdad? El tradicional lagunero.
0: Claro, porque el enganche se supone que tiene que ser la manija del equipo, y si vos tenés una manija que aparece cada media hora, no es manija. Son decorados.
1: Pero acuérdense que Jolan habló muy bien de él en el partido de ida, en el segundo, por lo que hizo en el segundo tiempo.
0: ¿De quién?
1: Y de Klimovic. Klimovic entró contra Palmeiras en el segundo tiempo.
0: ¿Y qué hizo Klimovic, Federico?
2: Estuvo bien. Tuvo mucha.
1: Mucho manejo de.
2: Sacó al equipo.
1: Sí, respiró un poco el equipo con él, ¿cierto?
2: Viste que bueno, necesita alguien que aguante la pelota y aguantó bastante la pelota. Ganó falta. Para mí, el mejor partido de Klimovic fue uno acá. La otra me dijeron que fue contra Libertad. Uno que transmitimos acá en Asunción. Y entró y muy bien.
4: Eso
2: y,
4: fue la vuelta.
2: Y Palmeiras. Palmeiras fue otro.
1: La vuelta al partidazo, el que termina haciendo el gol Cecilio sobre la hora, pase de Bobadilla.
4: Sí, presionó Bobadilla.
1: Ahí jugó Klimovic.
2: Ah, no, entonces hay tres.
4: Y él es el que lo
2: presionó. Porque yo recuerdo uno que transmitimos que se movía hacia platea, ya era el segundo tiempo.
1: Esa fue la ida contra Libertad.
2: La ida contra Libertad.
1: Porque ahí jugó Mosquera también, ese partido. Acuérdense, era la segunda o tercera fecha del campeonato. Estaban todavía nuevos esos jugadores, sí.
2: Claro, porque
3: no fue la primera fecha luego.
2: No. No, por otro, lo conocíamos a Klimovic como el jugador de los lujos innecesarios. Hacía un taco, en vez de un base, hacía un taco y perdía la pelota. Sí. Y de hacer túnel, pero esa vez entró muy bien. Y entró sobre la izquierda. Jugando bueno. Hay chance para Klimovic. Cecilio no está entonces. Ya está descartado. 11-11. Acá ya dice un hincha, ahora que Cecilio no llega, tenemos más chance de clasificar, dice, imagínate. ¿Cómo es el tema?
0: Ya que a mí Cecilio no me disgustó. No. O sea, vos querés que le haga el gol y todo, pero corrió muchísimo en San Pablo.
3: El sábado
0: mató el tipo.
3: Hicimos ese planteamiento en la mesa y le preguntamos a los oyentes si les preocupaba que Cecilio no llegue para el partido el miércoles, o ya podemos decir mañana, y fue un 11-3 de la gente que decía que les da igual. O que inclusive estaban felices de que Cecilio no esté.
4: Se lo iba a extrañar.
2: ¿Ya no hubo una encuesta? una compulsa en YouTube, ¿cuál era ayer? Que era 50-50 de Cecilio,
4: no,
2: también.
4: Era el porcentaje de estado físico de Cecilio, en qué porcentaje lo ponían. Lo poníamos. Y por eso muchos lo veíamos de nuestro equipo, por esta cuestión física, porque si ayer no entrenó a la par, iba a ser muy difícil que con una práctica esté para un partido tan exigente. A mí me parece que de cierta forma el hincha está siendo un poquito injusto con Cecilio. Porque lo que decía Carlín nomás, él no jugó mal el partido pasado.
2: Bueno, pero ya estamos hablando.
4: Y tampoco otra Palmeiras.
2: Hace 2 años.
4: Sí, está bien.
2: La defensa no jugó mal.
4: Todos lo criticamos.
2: La defensa tiene que ser, jugó bien. ¿Cómo
4: está, pero jugó bien?
2: Estos brasileños juegan todos los partidos, lo de Palmeiras.
4: Jugó bien. Claro, pero y aparte de su semestre con menos.
2: O sea, si la defensa
4: lesiones.
2: No jugó mal, no me sirve a mí eso de Cecilio.
4: Jugó bien.
2: Uno de los salarios más altos del plantel, que lo espera todos los partidos, hay partidos que es un desastre. Y no jugó mal, no puede ser una bandera de defensa.
0: ¿Sabes lo que pasa con él en este tipo de partidos? Es cierto, no es de Cecilio, ya no va a ser.
4: No va a ser jamás.
0: Pero es un jugador que, con una corrida de esas que no tiene mucha trascendencia, va a generar una falta, porque Cero no tiene jugadores rápidos hoy por hoy.
4: No.
0: Porque Iturbe se cansa muy rápido y Aliceda tiene el pique corto. El pique largo lo tiene Cecilio, lo tiene Chaparro, lo tiene Domínguez Huertas. Y en una contra, en un intento, para eso te sirve hoy.
1: Pero
0: no te va a marcar más la diferencia.
1: Yo sé, el escenario nomás, Carlino, perdón, Ángel, el escenario nomás, ¿dónde se va a jugar el partido? Cecilio, ¿hace cuánto que no puede ser figura en la cancha de Cerro? ¿Hace cuánto que no es aplaudido en un cambio o al terminar el partido corean su nombre? Hace rato.
0: No, el entonces, último partido bueno de él fue contra General Caballero en la Supercopa.
1: Bueno,
0: si vamos a irnos
1: Defensores. Y sí, claro. Pero la atmósfera de la olla como
2: después
1: que
2: del festejo,
1: es contraproducente. Sí.
2: Llantó el colectivo, festejaron, viajaron, fueron a jugar partidos, porque fue la Supercopa, sábado, diciembre.
0: ¿Y quién? El más regular ahora es que entra y aporta es Bocón.
2: Sí.
0: Porque claro. Iturbe y Alicea...
2: Siempre esperar, porque la otra vez estuvo cerca del gol, malo bien. Se tiró esa última pelota que pudo haber sido gol de él.
0: No, sí.
2: Está vigente hasta los 95.
4: No, Vegetti no puede salir. Para el profesionalismo nacional, pero el decía no me lo de Cecilio. No, injusto.
2: Y Turbe tiene media distancia también, ¿eh? Acuérdate de la Palmeiras acá y muchos partidos también.
0: Él le pega el arco. No, y Turbe tiene una mejor pegada que varios.
1: No, le va a pegar al arco y la pelota quieta se va a encargar él.
2: ¿Quién tiene buena pegada? Morel tiene, ¿eh?
0: Morel.
4: Pero Morel, yo lo pondría en el área.
2: De fuera del área.
4: Muy buen aéreo que tiene.
2: Pide a Mota. Antes tenía cuando jugaba en Olimpia, Rubiñó.
0: Bocón patea bien también.
2: Bocón.
0: Pero Iturbe tiene una potencia.
2: Hay que animarse para pegar.
0: Sí, claro. Es el problema.
2: Al arquero con 2 metros y medio.
0: Pero Iturbe no está haciendo goles, pero vaya que arrastra marcas y genera espacio, porque nadie lo va a dejar solo, menos los brasileños.
4: Lo que tiene Iturbe.
2: Aparte él pierde, intenta vuelta.
1: Creo que vos decías,
2: no es que se pues ya tiene
1: claro,
2: cancha,
1: Federico,
2: todos lados, sí.
1: Creo que vos decías ayer el tema de que si Cecilio recibe la pelota a los 5 minutos y no hace bien la jugada,
2: que
1: claro, le va a
2: silbar.
1: Iba a jugar condicionado entonces el partido, y también eso le va a contagiar al resto. O sea que es también un peligro al final de cuentas este tipo de situaciones, porque la hinchada fácilmente se pone en contra de él. Digo fácilmente porque una primera jugada y no le van a perdonar.
2: Hace 3 años estamos esperando que entre algo a ese club que le dio todo. No puede salir con esta cosa, Ángel, su opinión.
4: Pero decía Fede lo de Cecilio, no es injusto el hincha de la crítica global, porque Cecilio hace mucho tiempo, es cierto, tiene razón el hincha, se lo viene esperando, pero me parece que injusto en cuanto a su desempeño en el partido contra Palmeiras. Para mí jugó bien.
0: Corrió mucho.
4: Y aparte, si vos haces el conteo general, en este año, los mejores partidos de Cecilio fueron contra Palmeiras allá, en condición de visitante, y... siempre, o sea, cumplió
2: con
4: un equipo relevante, la victoria con gol de Vegetti. Allá jugó un partidazo por derecha, él casi hasta de lateral, acompañando muy bien las salidas.
2: ¿Dos de borde?
4: No, un partido
2: no,
4: en cuanto
2: borde,
4: a la defensa, en cuanto a pararse bien, oxigenar el equipo, ayudar a Domínguez Huertas, como pasó en el partido pasado, y eso no sé si otro jugador
2: de
4: Cerro lo va a poder
2: Huertas
4: hacer.
2: ¿O Domínguez Huerta?
4: Domínguez Huertas.
0: ¿Quién la S al final? Siempre
2: Huertas.
0: Me confundo y siempre miro el Comet.
2: Él tiene ese, y cuando vimos en YouTube, 120 me gusta o me gustas.
4: Me gusta.
0: Yo digo
4: me gustas.
0: 150
2: pero no me gusta.
0: No, para mí me gusta.
4: Pero no está
0: mal. Porque la acción es darle me gusta.
2: Porque darle me gusta.
5: Decimos likes. No decimos like.
4: Sí,
5: 120 likes.
4: Hay una palabra en inglés.
5: En inglés.
4: Pluralizada.
2: Me gusta pues en castellano y 120 me gusta. Pues le damos una hora, pues nosotros somos profesores, claro,
5: buena pregunta.
4: El me gusta es la acción.
1: Exacto.
4: Entonces claro, debe ser si,
2: me gusta.
4: Singular. Entonces, pero si decís 120 me gustas, es como que estás pluralizando. Más. Para mí, claro, de las dos formas está bien.
1: No.
2: ¿Vos te dirigí a una
1: masa?
4: Sí, puede ser.
1: Pero esa
2: tu
1: masa.
2: Claro. Sí.
4: Sí.
2: Ve, consultale. Hoy juega Recoleta, ¿no, Cerrito? Ya vamos a estar con Recoleta. Ya comenzamos con Ángel Elian, que iba a tener su noche de gloria.
3: Agrega a Dani Maciel, perdón, Federico.
2: Sí.
3: Matías Pérez tampoco está convocado.
2: A la pucha.
3: Robert Piris Damota sí.
2: Y más, la pucha.
0: Confirma, Dani, lo que uno podía suponer después de haber escuchado a Holland. Holland hablaba de que Matías Pérez tenía una cosita al lado de la lesión anterior. Y esa cosita yo la interpreté como una pequeñísima rotura fibrilar.
2: Wilson, pero lo de Blas Rivero ya es más... ¿Qué pasó? Ya nos olvidamos todo de Blas Rivero, pero...
0: Porque Chaparro la está rompiendo.
2: No, y pero te acuerdas que su lesión iba a ser al principio una cosa, parece más grave otra vez.
3: No, lo que pasa es que tuvo tres lesiones diferentes. La primera, la que sufrió en el clásico, que fue larga, sí, después volvió.
2: Lo privó del mundial.
3: No, esa fue otra lesión, la pubalgia.
2: Ah, cuando volvió,
3: claro,
2: otra.
3: Bueno. Volvió y tuvo la pubalgia que le generaba mucho dolor y ahí dijo, yo me bajo el mundial.
2: ¿Cómo pudo haber volado el torneo clausura del año pasado? Voló y voló como el...
0: ¿O será que le pasó factura?
3: Y ahora
0: la falta de ritmo.
2: ¿Pero hace cuánto ya?
3: Y eso fue en el partido que salió por un pinchazo. ¿Se acuerdan que contó Holland?
2: Que nos dimos cuenta, pensamos que lo quería cautelar, que lo quería cuidar porque no salió el famoso como salió el clásico, por ejemplo, llorando y todo.
0: Yo le veo la explicación, puede ser un motivo, no digo que lo sea. Él jugó poco en la última etapa en Talleres, por algo vino. Y estaba fresco y explotó. Y después jugaba.
4: Sobrecarga.
0: Sí, porque no tenía mucha continuidad y de repente empezó a jugar con esa explosión que él le ponía y el físico le dijo basta.
3: El 7 de agosto informamos que iba a estar fuera 3 semanas. Todavía no se cumple el plazo. Por esta rotura fibrilar, sí. Le queda todavía un tiempito de recuperación.
0: Fin de mes, 28 sería el día exacto. Más o menos, ¿verdad? Fin de mes.
1: Y esta es la situación que hay que analizar ahora desde el punto de vista de... Qué es
0: por
1: lo que
0: suerte,
1: va a ser
0: Cerro técnico, no lo extraña, Fabio.
1: No, claro, no. Yo digo de mitad de cancha para arriba porque se va a necesitar un poder diferente en el sentido que obviamente no vas a salir a jugar a lo loco a Palmeiras, pero tenés que tener argumentos importantes, sobre todo de eficacia, porque son partidos que se definen así. Si vos no tenés un poderío... igual al del rival en cuanto a capacidad ofensiva, lo que llegás tenés que tratar de hacer.
0: No tenés que errar.
1: Y no tenés que errar, exactamente. Tenés que tener la eficacia suficiente y saber cuáles son tus fuertes, ¿verdad? Tus fuertes pueden ser la pelota quieta, forzar al rival en los rebotes, ganarle con presencia. Y Palmeiras me parece que viene en el... De todas las visitas que hizo a Asunción, viene en el peor momento, sería este, ¿verdad? Este sería su peor momento.
2: Tipo de perdón. Fin de semana se va acercando Flamengo, un equipo que vino siempre en la cresta de la ola.
4: Sí, peor de repente un poco tajante con un equipo que tiene muchas figuras, ¿verdad? Pero ayer, por ejemplo, vi...
2: Peor
4: colectivamente.
2: No significa, como dicen los muchachos,
4: claro,
2: el peor Palmeiras. No, ni ahí. No, en un momento complicado.
1: El peor
4: momento tenso.
2: Fíjate que primero que ya fue segundo su grupo de Copa Libertadores. Eso ya para Palmeiras una rareza.
4: Sí.
2: Un equipo que hacía 18 puntos de 18 antes.
1: Exacto.
4: Así es.
1: Sí. Y que no fue superior a Cerro. Y eso también de alguna u otra manera genera para ellos una precaución, por sobre todo cómo van a venir acá.
2: Totalmente de acuerdo. Porque una cosa es que Cerro haya empatado colgándose el travesaño.
1: Sí.
2: La pelota pegada en el palo, pero le hizo partido.
1: Y sí,
2: las tres veces.
1: Y hablando de lo que dijo la semana pasada Ángel, si Palmeiras se elimina, ojalá que sea así, el papelón va a ser de ellos en esta Copa Libertadores. Ese sí va a ser un verdadero papelón. Y están condicionados y hay una presión extra importante. Van a decir equipo brasileño, jerarquía, pero ellos no, de visitante con esta presión, suelen tener fallos importantes. Claro, y tiene fallos. No, es que todo color de rosa también con ellos que se bajan en cualquier cancha gana. Van a tratar de hacer eso, van a tratar de quitarle la pelota a Cerro, pero se van a encontrar con una atmósfera totalmente adversa, favorable para el rival, y ojalá que eso repercuta bastante, ¿no? Ese jugador extra que va a tener Cerro con su público tiene que aparecer con todo mañana en la cancha.
4: Yo creo que tiene muchas cosas a su favor Cerro, y es una oportunidad inmejorable para pasar a la historia, ¿verdad? Porque si no es ahora, ¿cuándo va a ser? Después de los partidos que ya mencionábamos la semana pasada, ¿verdad? Ayer estaba viendo un tuit, o varios tuits, de hinchas del Palmeiras, páginas partidarias, que hablan un poquito del desgaste que hay con Abel Ferreira. La disconformidad con el resultado. Veía uno que es muy simpático. Dice, si la clasificación de Cerro Porteño garantiza la caída de Abel Ferreira y pone la hinchada de Cerro ahí. Entonces, un hincha de Palmeiras, ¿eh?
1: O sea, que para o que se pueda ir.
4: Claro, o sea, hay varios hinchas que dicen, seguramente ya de forma de meme, porque a ningún equipo le gusta eliminarse.
2: Obvio.
4: Que lo de Ferreira ya está con tan un desgaste impresionante.
2: La animadversión con Ferreira.
4: Que... Sí, porque mira que, y yo siempre pongo el ejemplo del año pasado, en el que el equipo consiguió aquella clasificación contra River. En el Monumental, con un gran partido de Gustavo Gómez, un gol inclusive. No, el partido de ida fue ese, después cerró en el Allianz Parque. Y ahí hubo silbidos. Y Abel Ferreira dijo que, a pesar de la clasificación, él no se olvidó de que la hinchada de Palmeiras le propinó insultos, entre otras cosas, y que en aquel momento ya se rompió algo dentro de él.
1: Y es que se saca todo al final. Lo que se perdió el año pasado, que fue contra Flamengo, el rival, hoy por hoy, el gran rival que tiene Palmeiras, eso también entra dentro de la bolsa de situaciones imperdonables para el técnico. Y arrastra esto, o sea que estamos hablando de una cuestión que tiene que ver también con una marcada diferencia hoy por hoy ya entre la relación que tiene el técnico con sus hinchas.
0: Como
1: ya
0: el no existe. Hincha.
1: Ya no existe.
0: Yo digo nomás, voy a mirar lo que ganó este señor con Palmeiras, y si es que se llega ahí y las cosas no le salen al que viene, ¿cómo lo van a extrañar a Abel Ferreira?
3: Pero es una historia de siempre, ¿eh? Pasa en Brasil, pasa acá.
0: Ganó 4 campeonatos paulistas, 2 brasileirão, 1 Copa de Brasil, 1 Supercopa de Brasil, 2 Copa Libertadores y 1 Recopa Sudamericana.
4: Estuvo tan cerca del Mundial de Clubes.
0: Loco, todo lo que gana.
4: Estuvo muy cerca del Mundial de Clubes contra Liverpool, ¿verdad? Que le hace un gol sobre la hora Firmino. Estuvo cerquita, o sea, al filo de ese título también, que le daría otro estatus. Ahí le pasé a Robert. Porque es muy cocoso, en serio, y vos entras a los comentarios de estas páginas, son páginas partidarias de 3.000, 4.000 seguidores, algunos hasta 10.000, que tienen su acompañamiento, ¿verdad?
2: Y pero te dijo un tipo, nah, jamás vas a eliminar.
4: Un completo, Rupert. Si la clasificación de Cerro Porteño garantiza la caída del Ferreira, esto tiene sonido CR7.
2: ¿Pero quién escribió eso?
4: Gómez Cambista se llamó una página. Un usuario de X. Y vos entras a los comentarios.
2: Pero en castellano.
4: ¿Tiene Gustavo Gómez? No. Está traducido ya al portugués. Y todos los tweets están en esa misma línea. Es un sueño, un milagro improbable. Ojalá que pase. Todos ahí en los comentarios. Lo que marca un poquitito que ellos pareciera ser que vienen en una realidad alterna. No, una sobreexigencia.
2: Palmeiras San Paoli, y después no le había caído para ir
0: a... Claro. ¿Eh? Palmeiras le había ganado a Vitória 4-0 por el brasileirão. Y después vino su caída, entre comillas. Le gana 3-0 a Fortaleza por la Copa de Brasil. Luego pierde con Fortaleza 3-2.
3: Pero clasifica.
0: Empata sin goles de local ante el Inter de Porto Alegre. Empata 1-1 con Cerro Porteño de local. Pierde con Fluminense 3-2. Y por eso lo están matando.
1: Contra,
0: con 4 partidos que no gana.
1: Contra Fluminense nos contaba Abraham que empezó ganando Palmeiras, gol de Gustavo.
3: No, Palmeiras lo dio vuelta, estaba 2-1 y después perdió 3-2.
2: Sobre la hora lo dio vuelta de vuelta
3: Fluminense. Sí.
2: Estaba Mauricio viendo, también hizo gol.
3: Sí, Mauricio. Gómez y Mauricio, sí. Un programa de análisis deportivo de Globo Sports. Y le preguntaban a los panelistas de los participantes brasileños en Copa Libertadores quién la tenía más difícil. Y uno de los periodistas dijo claramente que para él el Palmeiras la tenía más complicada, porque de los 3 partidos que jugó, que jugaron este año, ninguno le pudo ganar Palmeiras a Cerro.
4: ¿Y quiénes eran los otros contrincantes?
3: ¿Los otros?
2: El Fluminense no tiene una historia
3: claro.
2: Parecida con Rivadavia.
0: La comparación con quiénes eran.
3: No, claro, vos tenés Fluminense, tenés Flamengo, Cruzeiro, tenés Mirasol, Corinthians.
2: Claro, porque Fluminense también jugó en el grupo, creo, con Rivadavia y no le pudo ganar.
3: Sí.
2: Y perdió en Río y empató en Mendoza.
3: Y ahora viene de un empate en Brasil y tiene que definirse la serie.
2: Lo echaron a su baldío por eso.
3: En Argentina se define la serie.
0: Imagínate, Federico, que los hinchas o algunos hinchas lo quieren echar a Abel Ferreira. Puntero en el brasileirão, en Copa Libertadores todavía con llave abierta y en Copa Brasil en la siguiente ronda. Una cosa de loco.
2: No, de loco.
0: Ahora, Flamengo tiene un partido menos, lo puede alcanzar, pero va a compartir la punta del brasileirão con Palmeiras. Es decir, no va a perder la punta Palmeiras si Flamengo gana su partido pendiente.
4: Para corregir nomás, fue contra Chelsea que estuvo cerca del título el equipo de Abel Ferreira. Porque contra Flamengo fue Liverpool. y lo gana con gol de Firmino. Y después Palmeiras incluso fuerza el alargue en ese Mundial de Clubes 2022 y termina perdiendo sobre la hora contra aquel equipo del Chelsea,
2: Tuchel, si mal no recuerdo. Y el Mundial de Clubes también estuvo Palmeiras.
4: Sí, y
3: le ganó a un equipo pintado de Europa.
4: Sí, estuvo con Inter de Miami, Porto y un equipo árabe, si mal no recuerdo. Sí,
2: hay un equipo, creo, Carioca, que lo elimina a Palmeiras. ¿O Palmeiras eliminó al equipo Carioca?
4: Sí, Botafogo.
2: Y después le va, creo que a Palmeiras le toca algo así como Bayern y no le pudo aguantar. O sí, a Flamengo le tocó. ¿Chelsea? Ah, menos, sí, menos todavía. Mundial de Clubes.
0: ¿Y Chelsea no fue el campeón acaso?
2: sí, le ganó. Sí,
3: al PSG.
0: Se eliminó cuando el campeón.
4: Palmeiras elimina a Botafogo. En ese partido lo expulsan a Gómez, ¿se acuerdan?
2: Claro, que un partidazo fue.
4: 1-0 gana y...
2: Yo estaba por Botafogo, me acuerdo. ¿Cómo atajó la que Botafogo? Era un capo.
4: Sí, porque venía de...
2: Yo me acuerdo. ¿Cómo atajó ese tipo? En fase estaba la tarde, pues. No, estábamos viendo. Acá dice más de Abel. Palmeiras pide a Conmebol verificar la cancha de Cerro.
0: Cierto.
2: Después de lo de aquella vez...
0: Ayer surgió esa información, ese pedido, sí. Que midan la cancha.
2: Que midan la cancha. Bueno, mucho fútbol. No solo le ganó a Cerro este año, sino que un equipo como golea siempre, como Palmeiras, solo le hizo un gol en 3 partidos también.
4: Así es.
2: Luma, ¿cierto? Lo que está diciendo Fabio. Porque Cerro fue cauteloso el primer tiempo del primer partido. Fue muy cauteloso, Joran.
1: Sí.
2: La verdad que...
1: sacó barata. Sí. Sacó barata porque 1-0 Palmeiras, pero puede haber sido más goles.
2: Exactamente. Segundo tiempo salió a atacar, empató. Y ya el 1-0 salió de otra forma Cerro y este partido salió de otra forma.
1: Ahí justamente en ese segundo tiempo
2: le perdió el miedo.
1: Fue partícipe de ese segundo tiempo, de aquel primer partido del año, Iturbe. Iturbe hace el gol, que patea al palo y va el rebota por el arquero, ¿verdad?
4: A ver si su primera intervención en el partido, ¿verdad?
1: Y sí, pero realmente el fútbol de Cerro se transformó en ese segundo tiempo. Fue diferente, buscó el empate y consiguió. Tuvo premio. Y a partir de ahí como que se sacude Cerro y dice, ah, se puede contra Palmeiras. Y fue la mentalidad que tuvo el equipo para poder ser primero de grupo también en la Libertadores.
0: Y o sea, eso
1: fue una mentalidad diferente.
0: Animarse. Porque claro, si no se animaba, se comía 2 y estaba casi cerrada la serie. Porque levantar un 2-0 con Palmeiras no es fácil.
2: No.
0: No es fácil.
2: Hay equipos con el 2-0. Salvo Recoleta, ¿verdad, Ángel?
4: Sí, no. Hoy un golcito.
0: No, pero Palmeiras tiene mucha solidez. Voy a mirar un poco.
4: Pero
0: cuando le hicieron más de 2 goles.
2: ¿Cuántos equipos le ganaron?
4: Solo que.
0: Imagínate.
4: La saga central sin Gómez siente mucho su ausencia porque ni Murillo ni Barbosa se complementan tan bien o no tienen la misma ascendencia que tiene Gómez. La vez pasada, de hecho, Cecilio le puntea la pelota a Murillo en un descuido y después pasa lo del mano a mano, ¿verdad? Barbosa tiene mucha técnica, pero no tiene la agresividad ni el poder de ascendencia que tiene Gustavo, que va a estar mañana en el partido, seguramente, ¿verdad? Ahora el que no va a estar es Ramón y veía que Evangelista va a reemplazar a Andreas.
2: Evangelista, está
4: Pereira,
2: bien.
4: Sí.
0: Antes de su malaria, porque Fluminense le hizo 3 goles en esta fecha y recordábamos recién que Fortaleza también le había ganado 3-2, pero se clasificó Palmeiras. Antes de la malaria de Palmeiras, tenés que irte al 28 de enero para encontrar un partido donde le hayan hecho 2 goles. Fue un 2-2 con Mineiro en el arranque del Brasileirão. Al 28 de enero tenés que irte para ver un equipo que le haya hecho 2 goles.
1: Ferroviario no le hizo varios goles este año. Está Duval.
0: Antes habrá sido.
2: El último 3-0 fue Liga de Quito. ¿Recuerdas? Sí, el año pasado. Semifinal.
3: Cierto. Que después gana la revancha 4-0.
2: 4-0 ganó la revancha.
0: No, bueno, Horizontino le hizo 4 de enero.
1: Ese, sí, sí.
0: Pero yo te hablo de el último partido, ¿verdad? Y fue el 28 de enero. O sea, tenés que quitar enero. Novo Horizontino le hizo 4 en el Paulistán.
1: El Paulistán.
0: Ahí no jugó Curey Ruiz.
4: No, Horizontino.
1: Puede ser.
0: ¿Verdad?
1: Puede ser.
2: ¿Y vos cómo sabés ahora? Manejás toda esa data, De clubes del.
4: Al igual que
2: de la órbita. Claro, ella tiene su club también.
4: Sí.
2: Él conoció Mirasol antes de llegar a la segunda de Brasil. Mirasol que perdió mal otra vez con Flamengo por goleada. Está con chance en la Copa Libertadores. Bueno, saludamos a Edgar. A ver, le hace falta a Edgar el interlocutor ahí para hablar con Abraham. Se tapó la boca. ¿Eh? Te puede denunciar, Abraham, porque te tapaste la boca para hablarle. ¿Cómo te va, Edgar?
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2: Bueno, la gente a través de YouTube, ¿cuál es la convulsa hoy, Ángel?
4: Le preocupa al cerrista la baja de Cecilio Domínguez. Hace 16 minutos, casi 300 votos, 280 y creciendo. Sí, 32%, no, 68% en el chat. Y Turbe tiene buen remate. Tiene que probar directo de afuera, dice Jeremías también. Hoy no hay programa, muchachos olimpistas, dice. Nos vemos mañana, dice. Después, pero los jugadores que están en el Club Mirasol de Brasil, juega actualmente el paraguayo Galeano, dice. Después, Cerro Porteño no debe desesperarse y volver a jugar un partido inteligente, como las dos visitas al Allianz Parque, dice China.
2: ¿Qué
4: es? Sí, que es olimpista, ¿verdad? Y que,
2: qué baro. Elisa, olimpista, sí, ¿eh? Sí, presumida.
4: Sí, sí. Don Claro, sí, ¿eh? Se la pasa peleándose con los cerristas del chat.
2: Ah, estuvo en Los Valeros, claro, no, en el complejo.
4: Claro.
1: Los Valeros, sí, sí, en Fernando, sí.
2: Con todo YouTube, estamos con el comisario Isidro Benítez, su jefe de evento deportivo. Comisario, ¿qué tal? Un buen día, ¿cómo le va?
7: Buen día a usted, a su audiencia, estamos a la hora.
2: Bueno, comisario, muchos días de trabajo, hoy Boca, se habla de cerca de 20.000 personas... Mañana lo de Palmeiras, el jueves lo de Vasco da Gama. Mucho trabajo para eventos deportivos.
7: Así mismo, justamente esta semana está cargada de los diferentes encuentros, ya sea internacional, también el fin de semana de nuestro torneo local, nuestro famoso clásico paraguayo, ya en plena ejecución. Y en plena ejecución, los primeros operativos de seguridad para el encuentro Boca versus Recoleta. Ya en zona primaria de Puerto Balcón, los primeros seis buses están ingresados en este momento, de los cuales la novedad es que tenemos una persona ya inadmitida por tener antecedentes de hechos de violencia, la famosa lista negra remitida por la policía argentina a la agente de migraciones, ya una persona justamente no pudiendo ingresarles al país por dicha ocasión. También incautaciones de bebidas alcohólicas fueron los primeros reportes que se tiraron hasta el momento.
2: Aquí hay unos hinchas de Boca, perdón, entre ellos los líderes, Diceo, compañía, que quedaron presos en Paraguay, después de aquel incidente en la Chacarita. Ahora que los buses se desviaron y ahí bajaron en una batalla campal y quedaron presos Diceo y compañía, y ellos tengo entendido, no pueden entrar más al país.
7: Justamente referente a esa situación, ya hubo una intervención acá en Paraguay, justamente quedaron 8 buses aproximadamente en la agrupación especializada, me acuerdo de ese caso, donde fueron aprendidos justamente con, pues ya justamente todos esos datos, migraciones tiene esos datos, del mismo, ya que en los filtros de control, ya migraciones ya no pudieran haber pasado a esas personas.
2: No, porque vimos que la otra vez estaban en Chile, con la Católica, o sea, salir del país pueden, lo que nos podían hacer es ingresar aquí. ¿Y qué tipo conocieron los defensores del Chaco de Vallado? Vamos a ver cómo se va a manejar, porque la gente de Boca va a entrar por un lado, tiene toda platea, parte de preferencia, gradería. ¿Cómo va a ser el tema de los desvíos el Vallado?
7: Para tener en cuenta que este defensor del Chaco está desplegado 3 anillos de seguridad, justamente aficionados de Boca Juniors estarían ocupando el sector de preferencia E, gradería norte, platea y el Birro Javita. los sectores de Granería Sur, preferencia A, B, D para el público de Recoleta. Sector de preferencia C para invitados de Conmebol, es la distribución en forma general del estadio. En los principales anillos de seguridad, el primer anillo es donde se realiza el primer cacheo, el segundo anillo es control de entradas y documentos de identidad que deben coincidir, ya que la ley 7269, todas las entradas son nominales. El último cacheo es donde se realiza la prueba del COTES, la carpa de cacheo, y una vez que esté en condiciones, ya el ingreso al recinto deportivo.
2: La carpa azul va a estar hoy, la carpa.
7: Y va a estar justamente ya por resolución del Consejo Nacional de Seguridad en cada encuentro deportivo acá en la ciudad de Asunción, está activada la carpa azul.
2: Compañeros, comisario, Carlín Correa, ¿cómo le va?
7: Un gusto, estamos a la orden.
2: ¿Cuántas personas creen que van a estar entre hoy y el viernes? Gente que no vive aquí. Nosotros hacíamos un cálculo vago, sin tener ningún tipo de registro. Usted que maneja el tema, hablábamos de unas 20.000, puede ser 20.000 extranjeros que no vienen a Paraguay y van a estar por acá, por Asunción.
7: Y tenemos reporte oficial hasta el momento para tener en cuenta el encuentro de Boca Recoleta, aproximadamente 12.000 argentinos. 12.000 argentinos que estarían ingresando al país para el encuentro del partido de Cerro Porteño con Palmeiras. Los oficiales de seguridad del club Palmeiras manifestaron que 1.700 brasileños estarían dirigiéndose al país para el ingreso zona de Granería Petengil. En cambio, aficionados de Vasco, se tiene poco reporte del ingreso de los mismos.
2: Entonces unos 15.000 extranjeros
7: por ahí diría yo.
2: Bueno, esto de ahora es que es una zona de Falcón.
7: Sí, ya Falcón en pleno ejecutivo, no, ya estamos viendo a las 6 de la mañana en vivo.
2: Bueno, hubo un detenido entonces que no pudo entrar al país, sí. El resto entró normalmente. Y cuando
7: entra... Y ahora se le está esperando al hueso de la barra en sí, está en la ciudad de Formosa. Son 5 buses lo que es la barra organizada en sí, de Boca, sí. Que estaría ingresando al país aproximadamente en 2 horas, 2 horas y media, o menos estaría en el primer filtro de control.
2: ¿Y ellos son escoltados? ¿Y por dónde van al defensor del Chaco? ¿Por la costanera? ¿Por dónde van?
7: Directo por la costanera, todo costanera, Colón y zona Carlos Antonio López para su ingreso, zona Agraría Norte, preferencia y platea.
2: Bueno, está, comisario, ¿algo que decir? Alcohol, como siempre, tolerancia cero, ¿algo más para decir? Parece que hoy va a llover a la tarde, noche.
7: Y totalmente previsto ya, sí. El dispositivo de seguridad para tener en cuenta, justamente, ya que como estáis diciendo, después de que llueve, no está permitido el ingreso de paraguas, así los pilotines normales que se suelen adquirir sin problema para el ingreso, para tener en cuenta.
2: Está, comisario, gracias.
7: Un gusto a ustedes, su audiencia.
2: Bueno, 8 colectivos de Boca, Boca, qué fenómeno Boca, ¿eh? Un fenómeno, pero que trasciende, ayer estaba viendo paraguayos fanáticos de Boca.
4: Sí, ayer vi una chapa paraguaya con Boca 012. Sí, pero era...
2: Una beba que se llamaba Ceneice. Un paraguayo tenía un tatuaje de Juan Román Riquelme en la pantorrilla. Hincha de Boca. Que ya, de por sí, a mí no me gusta mucho Boca, ¿verdad? Pero globalmente es mucho más que River.
4: Sí, sí, como fenómeno popular.
1: Claro, popularidad.
2: Ahí está la foto del banderazo. Ayer transmitía en directo. Los jugadores salieron y después estaba transmitiendo en directo el banderazo. Los jugadores salieron a sacarse fotos, entre ellos Ángel Romero.
4: Zenón.
2: ¿Quiénes son esos?
4: Este es Zenón. Y al otro no lo identifico.
2: Solamente un banderazo, la murga, mucha fiesta y la convención de los paraguayos. Estaba la filial de Luque, la barra de Luque también que tiene. ¿Alguna vez cuando el presidente de Aguante, Gustavo Benítez? No, el anterior, Villagra.
4: Santiago Villagra.
2: Lo recibieron a las 12 los hinchas de Luz, que estaba presidente metido ahí también.
4: Tiene un buen...
2: Igual te gustaba fue el vocero, dijo, no, yo no tomaba un alcohol. Fue un asado, pero sin alcohol. Un asado.
3: Estoy viendo el probable equipo de Boca, y según Teis Sports, está para jugar Di Lolo. Hay algunos cambios.
2: ¿Sabes quién ayer le contaba lo de Di Lolo?
3: ¿Quién?
2: El mismo que nos dijo que el Tata Martino va a ser el técnico de Paraguay, ¿de verdad?
3: Monroy, sí. Para tomar con pizza.
2: Le mostré a mi hijo, ese era el hijo del Tata Martino. Cuando estábamos en la época, ¿verdad?
3: Sí, no, es gran vende humo.
2: Sí.
3: No. Dice Teis Sports, Álvaro Montero en el arco. Acá viene el primer cambio. Dylan Gorosito como lateral por derecha.
2: Es el que hizo la mano contra Platense. que después cobraron un escándalo en Argentina, porque cobraron la segunda mano y no la primera, en el VAR.
3: Después, la zona defensiva, todo igual que en el partido de ida. Di Lolo, Ayrton Costa y Lautaro Blanco.
2: Ayrton Costa tiene, ¿qué caso le, verdad? Porque tiene también
3: nacionalidad.
2: Su abuelo, o sea, de Cabo Verde.
3: De Cabo Verde, tiene ascendencia.
2: Y tiene Paraguay.
4: Paraguaya sí, también. Sí.
1: Y alguna vez iba a sonar hacia acá, ¿eh?
2: Sí, y cuando comenzó a sonar en Argentina, frenó el tema. Pues también sonó en Argentina.
1: Porque cuando eso se lo iba a vender como lateral izquierdo. ¿Te acuerdas? Era el lateral izquierdo transformado en central, hoy por hoy ya. Consolidado como central en Boca.
3: Después, Milton Delgado había jugado, de hecho, el partido de ida.
1: Sí.
3: Y al reemplazante de
2: Paredes,
3: Tomás Belmonte o Camilo Rey. Y podría jugar también Sebastián Villa, según este reporte.
4: Entró bien la vez pasada.
3: Sí, Villa sí, cambió todo, apenas ingresó en el segundo tiempo. Santiago Escacíbar, Leonel Flores, habían jugado el partido de ida. Merentiel y Tomás Aranda, también titulares en el partido en cancha de Huracán.
2: Anda muy bien Tomás Aranda y el otro Flores, ¿verdad?
3: Flores, chico, muy bien el chico también.
2: A él le pegó, ¿verdad?
1: Wilfrido. A Flores.
4: Sí, Wilfrido, sí, tuvo el
1: muy buen trabajo.
4: Incluso con él, ayer estaba viendo el programa de Azaro en stream. Siempre son muy tajantes. Yo decía, el cronista que cubre Boca, que si Boca no clasifica, los jugadores tienen que quedarse, o la mitad del plantel tiene que quedarse acá en Asunción a trabajar de otras cosas. Que no sea fútbol. Están diciendo, porque a Paredes lo están cuidando para los próximos partidos. Si viene un partido contra Racing, el tema del antecedente que él tuvo de sobreexigirse mucho y después terminar con una lesión más grave. Y aparte la seguidilla que Boca ya proyecta con los próximos partidos de Copa Sudamericana, pero ese era el fragor de la discusión, que si Boca no clasifica hoy va a ser un papelón grande. Y pero mira que ya pasó, quedó eliminado su Bombonera contra Alianza, ese tipo de cosas.
1: Y si vos comparás con otros,
2: con Huracán.
1: Claro, si vos comparás con otros planteles de Boca, donde estuvo Riquelme.
2: No, ni hablar.
1: Lo que te digo, hermano, es que nunca subestimaron así un partido. Para mí, esto ya es como que están diciendo, no, ya está, esto está con el trabajo está hecho. 2-0, es cierto, una muy buena diferencia, los dos goles, ¿verdad? Por el 3-1, pero. Pero me parece que se pueden encontrar una sorpresa importante.
2: ¿Cómo le fue de local?
4: Empató contra San Lorenzo.
2: 1-1.
4: Empató contra todos. Santos.
3: Y contra Cuenca empató también.
4: Y
1: empató todos sus partidos.
4: Metió
0: dos goles en algún partido, Recoleta.
4: En algún partido, dos goles.
3: ¿Y contra San Lorenzo?
4: Y allá. No, acá. Acá
0: contra Cuenca en Ecuador.
4: Allá
0: comenzó a ganar. Porque tiene que ganar 2-0 mínimo. Vaya penales.
1: Sí, exacto. Sí, hasta ahora no.
0: O sea, la estadística no le ayuda en ese aspecto.
1: Y no había perdido antes hasta que llegó Boca, ¿verdad? Pero siempre empató todo su partido para poder llegar a clasificar.
4: Y siempre estuvo cerca de perder y no lo hizo. Contra Santos, por ejemplo.
0: Y ese Boca de Bianchi te armaba equipos B en la fase de grupo.
1: Claro,
0: Después te pisaba la cabeza. Jugaban como los brasileros. O sea, no lucían como los brasileros, pero los brasileros eran así también. Empezaba la Copa para ellos a partir de octavo de final. Los Santos, los Palmeiras de la época.
2: Bueno, la verdad que es un equipo joven. Con un arquero inseguro. La otra atajó bien contra Platense, pero tiene su inseguridad Montero. Saludos de Ciudad del Este, Fercho Rodríguez. Por lo menos dos buses ingresaron de hincha de Boca. Sí, vienen por Puerto Iguazú. Seguramente no le vieron al payaso de Boca ayer. Pensé que era y ahí lo dejamos. bueno, Recoleta, 19 horas. Partido histórico. A Boca le ganó Olimpia. El gol de Isasi. Le ganó Cerro. Gol de Virgilio sobre la hora, me acuerdo.
0: Mercosur.
2: No pierde fácil Boca por acá. Después hay mucho empate, victoria de Boca.
0: Sí, porque Capital le ganó allá, pero perdió acá.
2: Perdió acá. Sí. Cerro jugó muchas veces con Boca una época.
0: Sí. Cerro perdió acá. Y empató también.
2: Sí, empató. Está el penal fallado por Leal, el de Bulbo.
4: No, la música Bulbo.
2: Y bueno, a Boca había ganado acá y
4: 2-1.
2: Sí, y allá no pudo darlo vuelta con una gran actuación de Cecilio. Para que vea cómo Cecilio me gustaba. La rompió, Boca se volvió loco por Cecilio.
4: El día que Orión se desplomó, se quedó en el piso, ¿te acordás?
2: Sí, se quedó en el piso, casi hizo un golazo con una pelota que pegó en el palo, con un golazo iba a ser Cecilio después.
3: Hay una goleada en el defensor del Chaco también.
2: ¿De Boca?
3: Sí, Andrés Chávez jugó un gran partido. Wisa había descontado
2: para hacerlo. Ese arrancó a la tarde.
3: Sí, 4-1 creo que
2: ganó Boca. Sí, porque allá en 1-0 Boca, y acá hizo un gol rápido visitante. Entonces se desplomó Cerro, ya.
0: Tenía que hacer tres y terminó siendo goleado.
2: Exactamente. Hasta en la inauguración de la olla creo que Boca hizo...
3: 2-1 le ganó Boca a Cerro.
2: Gol de Fabra sobre la hora.
3: Sí.
2: Y Turín hizo el gol para Cerro.
0: Sí. Porque Chávez estaba en un gran momento.
1: Y cuando
0: Zurdo, después se fue a Brasil.
1: ¿Se acuerdan cuando tenía un gran equipo? Fuerte. Cuando tenía un gran equipo Libertad, fue y empató allá y vino a definir acá el equipo de Marcarían.
2: Ahí Riquelme, el recordado.
1: Claro, el gol de Riquelme. Claro que Topo Cáceres es un marcador especial, ¿verdad?
2: Bueno, y contra Libertad jugó después también en pandemia en la cancha de Cerro. No recuerdo cómo salió ese, pero Boca, creo que no perdió.
3: Boca, me acuerdo que tenía muchos casos de COVID Boca y se armó un despelote, claro, reclamó.
2: De Cerro.
3: Sí, reclamó Libertad, que cómo van a venir. Y vinieron todos.
1: Era el técnico de Libertad.
2: Y después también...
0: A Trinidense le ganó ese partido.
2: ¿Le ganó o le empató?
0: Empató.
2: Y después hay una victoria sobre... con una actuación de Román de vuelta. Sobre Guaraní en cancha de Olimpia. La noche que Isquia estaba en el banco y Bianchi era el secretario técnico. Y a Bianchi le pusieron una silla abajo de la gradería
0: norte
2: de España. Y creo que Dani Troche estaba ahí. Los cronistas miraban el partido al lado de Bianchi, en serio. Porque miraban
0: el lado del partido.
2: Abajo de la tribuna, fue muy loco aquello. Y
0: esa vez no hizo un gol de chilena Miguel Paniagua.
2: No, eso fue en la Bombonera.
1: Ah, okay. Eso fue, sí, allá.
2: Y me acuerdo que se volvió, imagínate cómo fue el tema, che. Cómo hay clubes que funden un poco alguna carrera, ¿verdad? Pues se volvió loco Bianchi por Herme Valdés.
0: Herme Valdés.
2: Que la rompió ese partido, número 6. No me acuerdo porque Guaraní después le pidió un platal y no lo llevaron. Pues se volvió loco porque lo quería llevar y no fue. Y después Herme terminó jugando a los dueños, estaba jugando en General Caballero ya.
0: Sí, ya.
2: El ascenso.
0: Ya no jugó más en un equipo importante después.
2: Gran tarea de Riquelme contra Fabro fue. Imagínate vos lo que
0: el mejor
2: fue,
0: Fabro.
2: Aquel partido.
0: Sí. Y acá...
2: Esta noche hizo un partidazo Paniagua y después lo lleva River. Pero River lo lleva por el gol que dice Galín.
1: La chilena. En ese partido acá en Asunción, él hace una jugada también individual, entra al área, elude a 2-3, Paniagua, digo.
2: No, bueno, muchachos, sí. Pasaron limpio, entonces. La última vez que perdió Boca acá fue en el 2002. El gol de Isasi.
0: Contra Olimpia.
2: Porque lo de Cerro fue en el
0: 2001. Con Virgilio Ferreira, Tigre Ramírez, Guido Alvarenga.
2: Qué equipazo ese, ¿eh?
0: Uf,
2: y Boca a Oscar Córdoba le hace el gol.
1: Porque el del 2004, que era Sudamericana, tampoco perdió, ¿verdad? El jugó Sudamericana que forzó los penales con Cerro. 2004.
4: Contra Triqui perdió, ¿eh? Acá. O sea...
2: Mira, me da el mismo dato, me da la Tugrana.
4: Boca.
1: ¿Qué pasó?
2: Y esa noche Bianchi preguntó por Herme Valdés.
1: Sí, ahí está.
2: 3-1 ganó Boca, sabe a Guaraní.
0: Sí. Hermes Valdés,
4: sí,
0: con H.
4: Sí.
0: Hermes Valdés.
2: ¿Y su papá era el capataz, Pelé?
1: Sí, Pelé.
2: Pelé, pues no me acuerdo. Sí. Porque Hermes era compañero de mi hermano en Virgen del Carmen. En la misma generación.
4: Sí.
2: ¿Con quién estamos, Abraham? A Néstor Beltrán. Ahí está Boca Recoleta. Miguel Martínez. ¿Qué fue Miguel Martínez? A Guaraní. Y decía Nani, hay que buscar arquero.
4: Sí.
2: Porque suplente, ¿verdad?
3: Sí, lo tiene a Sánchez de titular, Ángel Sánchez, y el suplente era Miguel Martínez. Ahora habrá que buscar.
4: ¿Y de dónde salió Ángel Sánchez?
3: De Guaraní. Eso es lo que... Sí, es lo que estaba diciendo Fabio el sábado.
2: Acuérdate que Aldo... Mira, Aldo Jiménez... Aldo Jiménez fue enviado a préstamo.
1: Aldo Pérez.
2: Aldo Pérez. No me acuerdo qué club.
3: Guaireña.
2: Y lo convence el serbio que vuelva. Hablamos ahí en su mejor momento. Néstor Beltrán, ¿cómo te va, Néstor?
8: Hola, Fede. ¿Cómo estás? Buen día. El saludo para todos. Para contar nada más el tema de Guaraní Boca. El que hizo el gol en cancha de Olimpia fue Negreiro. Creo que fue el único gol del brasileño en su etapa por Guaraní.
2: Otro. Negreiro. ¿Vos sabés que le pegó un derechazo arco hacia Mariscal López?
8: Sí.
2: Y comenzaba bien Guaraní. Después un penal sospechoso para Boca. No había VAR. La metió Riquelme y después lo dio vuelta a Boca ya. Le ganó a...
8: 3-1, creo.
2: 3-1, sí.
0: Yo me acuerdo ya que hablas cancha Olimpia, Guaraní, Copa Libertadores. Me acuerdo de Guaraní River en el 2000.
1: Eso fue 2001.
2: Ese fue con el Maño.
1: 2001.
2: Acá recuerda Pepe cuando Román le dejó en ridículo.
0: 2001 estaba Gustavo Costas en Guaraní. 2000 fue. Y 2001 Maño ya estaba en la sub-20 de la selección.
2: No, fue la primera parte del 2001.
1: ¿Sabes por qué recuerdo bien? Porque
0: yo me fui a la cancha cuando eso.
2: Yo viajé a Buenos Aires.
0: Quito allá.
2: Una gran experiencia tuve con Juan Antonio Merez. Nos fuimos y no salió la transmisión.
0: No.
1: Ah, recuerdo. No.
2: Nos trajo la gente de River 80.000 sanguchitos.
1: Por eso yo recuerdo. ¿Sabes qué pasó ese día? Fede se va a acordar. Ese día el cumpleaños de mi hijo, primer año de mi hijo. Y yo me fui a la cancha al partido.
2: No te acordás, te tocó.
0: Claro, no te voy a discutiendo. Por esos recuerdos son imborrables.
2: Es más, porque después se va el que era presidente
0: Roque Villalba
2: y el plantel se desmantela. Y ahí llega Federico Acosta y llega Gustavo Costa, que tenía muchos juveniles.
0: ¿Pero en qué momento llegó entonces Gustavo Costa?
1: Para el segundo semestre.
2: Segundo semestre del 2001.
1: Volaba ese equipo
2: con Federico Acosta.
1: Sí.
2: Y jugó la final. Pablito Jiménez así de rodado, ¿verdad?
1: Y jugó la final ese 2001 contra Cerro.
0: Pero ese equipo que jugó ese partido contra River era un muy buen equipo de Guaraní.
1: Sí, tiene
0: Néstor Isasi, el arquero Ferro, Oscar uruguayo.
1: Ferro, el arquero.
0: Estaba Juan Carlos Centurión todavía.
1: El gol de Río fue de media distancia.
0: Zapata.
2: El zurdo Zapata.
0: Y le hace Julio González Ferreira. Chito Ayala le hace un penal a Julio González Ferreira que no se cobra. Que el propio Chito le dice después del partido, te dice no cobró.
2: Los jugadores de River, entre ellos Chito Ayala, en esos cuevas estaba también.
0: Sí.
2: Fueron a tirar la camiseta de la hinchada de River, me acuerdo, vino un frío así, ¿eh? Cumpleaños de tu hijo, Fabio, ¿cierto?
1: Sí, 3 de mayo.
2: Le maldecimos nosotros a nuestro al que le designó a Fabio. Y chiquito nos dijo, ¿y cierto?
0: ¿Qué radio eso?
2: ¿Cuándo
0: es eso?
2: Radio 1.
1: Radio 1 ya, sí.
2: Era nuestro último día en Radio 1 ya.
1: Prácticamente.
0: Sí. Y parece que apague la luz. Parece que por eso le designaron. Ya era.
2: Y no, nuestro último día, pero no, una. Era nuestro último día, ¿verdad? La cuenta regresiva. La única que nos quedamos sin radio, Fabio, ¿eh?
1: Sí, pero un tiempo.
2: Tres largos días, mi querido Ángel.
9: ¿Y después?
2: Después fuimos primero de marzo, bien.
9: Ring.
2: Bien, bien. ¿Qué pasa, Néstor? Colaborando, Olimpia, que tiene para el jueves. ¿Quién es el 9?
10: Olimpia trabaja hoy 18 horas. Ahí va a ser, yo creo que hoy va a ser, vamos a tener ya un panorama más claro en todo lo que será y a quién será el centro delantero. A mí me dice que no tengo que descartar, que no descarte por las dudas el 4-4-2, pero yo...
2: ¿Sí?
10: 4-4-2. Yo creo que va a ser. A ver.
2: Está saliendo bien ahora.
10: A ver.
2: Sonido sale. Se fue.
0: Se marchó.
2: Sí.
9: El 4-4-2.
2: Justo cuando habló de que no descarte, pero tampoco cree, Néstor.
9: O sea, con dos puntas.
2: Claro, como salió el partido anterior.
9: El último fin. Entonces, Thiago es el que...
2: Porque él, pues... Fernando Carroso pues demostró que está hecho para este tipo de batallas.
9: Sí, va a jugar él. Yo creo que
2: juega. Y Romeo no va a salir. Y del más tampoco.
9: No.
2: Entonces, ella tiene 3 y está el 9. Si va con 2-9, uno de ellos tiene que salir.
0: Porque sacarlo a Delmas de esa posición en la que está jugando también sería bajarle puntos innecesariamente. ¿Por qué sacrificar a Delmas?
2: No, claro, mandar atrás, ¿no? Después de lo que viene haciendo partido a partido. Está Dani Troche. Vamos a cambiar de frente. Pero qué poco entró Néstor. Si entró para hablar de Guaraní y... Eso pasa por disperso. Néstor, la próxima vez vamos a Olimpia y nosotros nos colgamos también hablando de Guaraní.
0: Sí.
2: Lo que pasa es que venía a Boca, después ya fuimos a River, Carlos.
0: Claro.
2: Porque vos dijiste al
0: revés. Yo tiré. No, pues me acordé de ese partido.
2: Yo me acuerdo del partido en cancha Olimpia, Guaraní y River. No, pará. Está... A ver, Dani Toche, ¿qué campeona tiene hoy, Dani? Esa remedita rosada ayer causó mucha...
9: repercusión.
2: Hicimos encuesta todo en YouTube después. Sí. ¿Qué tal, Dani? ¿Cómo te va?
11: Bien, Federico, ¿cómo estás? Un saludo para vos y para todos los compañeros, por supuesto, a la gran audiencia, a la gran jugada. Rocampoñando, ¿tino era rosado, Fede? ¿Vos sabés que eras color salmón?
2: No me mientas. ¿Qué diferencia entre rosado
1: salmón? Para la TV salió
2: vamos
1: así.
2: Vamos al BTR, sí. Urgente.
11: ¿Cierto?
2: ¿En serio?
9: No hay nada más.
0: Esos son los colores nuevos que ya... Yo por eso ya no sé más los colores. No,
2: yo soy un saco salmón ahora.
11: Pero mira, tengo que remera rosada, cambian todo. Tengo camisa rosada también, sin problema.
2: No, tranquilo, pero...
0: con un rosado y te dice...
2: Pero la remera, pues nomás, cuando le va a reemplazar para un tipo como Dani, que se viste su grana, todo azul y rojo, ¿eh? Y con una rosadita parecía el Sport Boy de Callao.
0: Morocho.
2: Sí.
0: Morocho con cara de malo.
2: Sí. Ahora la campeona de Paraguay está muy buena, che. Linda. Dani,
11: sí, ¿sabes? Sí.
2: Ah, pero esa es la más grande.
11: Está haciendo un fresco importante afuera, así que...
2: Seguramente. 19 dice, pero yo creo que ya bajó un poquito, ¿eh? Porque el fresco no es de 19.
11: Sí, yo
2: sabemos,
11: creo que sí,
2: sabemos distinguir. Dani, ¿se sabe qué jugador va a hablar?
11: No, no, no, todavía no tenemos ese dato, Federico. Recién estuvimos indagando, investigando un poquito eso. Todavía no sabemos qué jugador va a hablar. Sí, como ustedes verán ahí atrás mío, solamente una silla, o sea, que también condice eso con el flyer que estuvimos recibiendo por parte de nuestro compañero Dani Masil allí en el grupo, también en manera privada, siempre contactando con él. Y un jugador que va a hablar el día de hoy, todavía no tenemos el dato, repito, de esto. Y tenemos que decir que la gran duda es quién va a reemplazar a Cecilio Domínguez a partir de ahora. Así que nosotros ya ayer dábamos un tentativo de lo que va a ser el equipo, pero sí, la duda se instala en ese reemplazante de Cecilio Domínguez, como ya ustedes estaban hablando al principio del programa, totalmente descartado para el día de mañana ante Palmeiras. También lo mencionábamos ayer en el TT, que Cecilio no iba a llegar. Incluso me dicen que está muy difícil que llegue para el Clásico, así que hay que ver quién reemplaza a Cecilio, es la gran duda y la gran pregunta que nos hacemos a partir de ahora, y seguramente ya en el transcurso de la tarde vamos a tener ese dato o alguna pista con respecto al reemplazante, Federico.
2: Esa otra contra de Cecilio, hace un partido aceptable y se lesiona, pues se sigue mucho.
9: Y sí,
2: en Palmeiras se exigió mucho. Antes de volver a Néstor, Dani, ¿en qué año cubriste Cerro? Me acuerdo que éramos compañeros. ¿Cubriste Cerro una época?
11: Sí, éramos compañeros. En el 2012, Fossati técnico.
2: Hay una historia ahí.
9: Pero, ¿el centenario?
12: ¿Y quién fue el que te...?
2: Ay, no, tranquilo.
12: ¿El campeonato?
2: No, al aire.
12: No, pará. Yo no voy a dar el nombre de quién lo denunció, pero...
9: Yo quiero saber.
12: Hubo uno que... Un entrenador que fue y te apuró.
9: ¿Qué historia hay?
2: Ahora te cuento, después del aire te cuento.
12: Exjugador.
11: Un supuesto tatuaje.
12: Claro, pero ¿ese tatuaje existe o no? Ah, bueno, está bien.
11: No, para nada.
2: Pero movió en la cabeza.
12: Sí, por eso, yo pensé. Yo ya me iba a callar por el gesto que hizo, porque parecía que dijiste que estabas sintiendo que sí. Pero si el tatuaje no existe, puedes contar la anécdota. ¿Cuál es el problema? Sin contar quién te denunció.
11: No, sí, yo no tengo problema.
9: ¿Por qué? Es tan fundable.
11: Le llegó el dato, la información falsa al técnico que yo supuestamente tenía un tatuaje del archirrival, que en esa época yo cubría Cerro Porteño, y me encaró y me dijo que sí era cierto, a lo cual yo le dije que no, evidentemente no tengo ni un tatuaje, ninguna pintura de ninguna clase. El día que me haga, a lo mejor me hago el nombre de mi madre, de mis hijas o algo así, pero nunca me hice. Nunca
12: ¿Y no
11: me
12: te
11: hice
12: sacaste la remera, Dani?
11: Y le dije si quería comprobar, incluso, me dijo que no hacía falta.
2: No sabía que estaba en el tobillo el tatuaje.
9: Sí, tuvo dos técnicos cerró en ese año. Y fue un año especial por el gol de Favre, el gol de Sasa, la victoria ante Olimpia y el centenario.
2: Antes fue. A ver, lo echan y viene Fossati. Yo hablo de Mario Grana.
9: Sí, Mario Grana, sí.
2: Pues hicimos dos técnicos, el caballo blanco de Marica López.
12: ¿De qué color el caballo blanco? Más o menos.
9: Lo increpó y...
2: Bueno, retornamos al instante, Dani.
12: Anécdota y anécdota.
11: La época que Cerro Porteño practicaba a las 11 de la mañana, casi 12 del mediodía, siempre.
2: Exactamente, y la conferencia terminaba a las 2 de la mañana con Fossati. Estamos con Marcelo Valeri, representante de Gaspar Servio. Marcelo, ¿qué tal? Buen día.
13: Buen día, ¿qué tal? Saludos ahí para toda la mesa y la audiencia. Un placer poder saludarlos.
2: Bueno, Marcelo, ¿sorprendió lo de Gaspar en Guaraní? El sumario que está haciendo la directiva, separado del plantel, cuando en realidad de domingo a domingo digamos que era capitán, líder del equipo... cuéntenos cómo lo toma usted y cómo está Gaspar.
13: No, realmente fue algo que sorprendió porque fue algo interno de un vestuario de fútbol, y creo que tuvo otro tipo de relevancia, ¿no? Tal vez por ser Gaspar, ser, como usted dice, el líder, el capitán del equipo, pero bueno, Guaraní decidió tomar una decisión que para mí es drástica y hoy separarlo a Gaspar y hacerlo entrenar en un contraturno. que obviamente que el club es el que decide también por sus trabajadores, ¿no? Él es un empleado del club y el club tomó esa decisión y Gaspar la va a llevar a cabo tal cual como se lo pidieron los dirigentes.
3: Hola, Bocha, ¿cómo estás? Wilson te saluda. ¿Hasta cuándo es el contrato de Servio con Guaraní?
13: ¿Qué tal, Wilson? ¿Cómo te va? Buenos días.
3: Bien.
13: Él tiene contrato hasta diciembre del 2027 y nada. Y ahora estamos, como dijo ahí tu compañero, a disposición de hacer lo que nos pidió el club, que es entrenar aparte y esperar. A ver que tomen una resolución, a ver que ellos van a decidir la situación de Gaspar, ¿no?
3: Cuando hablamos con el doctor Hugo Bogado, que es uno de los voceros hoy de Guaraní, yo le dije, me parece que este sumario es solamente para maquillar lo que realmente quieren hacer, que es rescindirle el contrato a Servio y poner que hay una causa justificada, porque supuestamente el sumario va a derivar en que él cometió una indisciplina. Suponiendo que unilateralmente Guaraní quiera rescindir el contrato, ¿qué va a hacer Servio? ¿Puede llegar a un acuerdo o directamente va a pedir que se le pague?

0: ¿Qué va a hacer Servio? ¿Puede llegar a un acuerdo o directamente va a pedir que se le pague todo el vínculo?
1: Mira, realmente creo que puede ser que sea una situación así como la que vos decís. A mí ningún dirigente de Guaraní me llamó ni se comunicó conmigo para trasladarme de poder querer arreglar una rescisión previa a la finalización de su contrato, ni con ninguna propuesta concreta como para rescindir. Yo creo que si capaz tienen esa voluntad, en vez de abrir un sumario de algo que creo que, como vos decís, no tiene un sentido lógico, porque tampoco pienso, y yo hablé con Gaspar, no hizo nada grave, y no hay ninguna situación, digamos, particular. Me parece que van por ese lado y quieren tal vez una rescisión anticipada, y si es así, los escucharemos, y si Gaspar está de acuerdo y yo estoy de acuerdo, avanzaremos con Guaraní. Hoy el jugador tiene contrato hasta diciembre del 2027. Tomar una decisión así con un jugador tan importante para Guaraní y para el fútbol paraguayo, porque la verdad que Gaspar tomó muy feliz de estar en Paraguay y ha desistido de ir a otros países y otros lugares porque su familia está muy bien, tiene su hijo paraguayo y todo. Creo que es algo muy abrupto, pienso, ¿no? Pero bueno, son decisiones también de los clubes y te repito, él tiene contrato y si nos llama algún dirigente antes de tener algún conflicto, nosotros estamos abiertos a escuchar si realmente quieren eso, quieren desistir de su contrato, bueno, que nos hagan una propuesta y lo veremos. No sería lo ideal porque él también está contento en Paraguay, te repito, ¿no? Hemos tenido oferta de varios lados y priorizó quedarse y bueno, así que por ahí va la cosa.
2: Señor Valeri, ¿qué tal? Gaspar
1: Encantado.
2: no le contó nada, alguna discusión, porque no,
1: Sí,
2: realmente
1: Gaspar, a ver,
2: no cierra.
1: Gaspar.
2: No, te digo nomás, Bocha, discúlpame que te hable de.
1: Sí, perdón.
2: Para entender nomás, porque acá queda como que Guaraní inventó una novela para echar a Servio. Me parece que si vos no querés continuar con un jugador, está pasando en Cerro, ha pasado en Olimpia, hablan con vos o con Gaspar y se corta la relación, no hace falta inventar una novela. Es decir, algo tuvo que haber ocurrido, no sé quién es el culpable, porque no tengo idea, o quién se excedió o quién no, pero ¿no te contó nada, Gaspar, de algún episodio? Bocha.
1: Sí, yo con Gaspar tengo una relación de hace casi 12 años y a mí me cuenta todo él. La verdad que hubo un episodio, como te dije, pero para mí no es un episodio como para que quieran tomar este tipo de decisión. O sea, sería más sano que si no quieren contar más con Gaspar, capaz por otros motivos, porque Gaspar realmente hace un montón de tiempo que habrá tenido algún episodio normal de cualquier futbolista, pero hoy Gaspar es un señor y nunca dio un motivo para nada en todo en este tiempo que volvió a Guaraní como para que tomen este tipo de decisión. Y yo realmente tengo buena relación con la gente de Guaraní desde el año, no sé, de muchos años, desde la comisión anterior hasta esta comisión, y la verdad nos tomó de sorpresa. Realmente, ¿no? Nos tomó de sorpresa y bueno, creo que puede ser lo que ustedes dicen y lo que Gaspar también intuye, que quieren buscar una causa injustificada como para no poder negociar una salida. Y yo creo que lo más sano en esto, porque es fútbol, es que si realmente quieren eso, que nos hagan una propuesta realmente de salida, sabiendo que tiene él un contrato hasta diciembre del 2027 y que su familia vive de su salario, ¿no? Y poder arreglarlo de la mejor manera. Yo creo que lo más sano. Después, sí, obviamente hay herramientas de los dos lados. Creo que del lado de Guaraní, y si quieren buscar una situación así extrema, que me parece que no es lo normal, lo mejor es poder entrar en un diálogo y poder arreglar, porque Gaspar creo que le dio mucho a Guaraní también. Sería lo más lógico que me llamen y me digan, che, mirá, no queremos que siga Gaspar por esto y esto y esto.

0: tiene contrato hasta diciembre, te ofrecemos esto, vamos, no vamos, se arregla, no se arregla y listo. Y se termina. Y no toda esta novela, ¿no? Que vos decís.
1: Y le contó, ¿se puede saber qué pasó según la versión de Gaspar para echar luz y que la gente
0: Ah,
1: de
0: son.
1: Guaraní?
0: La verdad son cosas de vestuario. Si te digo lo que pasó, o sea, es. Creo que es seguir en un conflicto porque la gente de Guaraní va a decir que no, que pasó otra cosa, y ¿entendés? Va a ser algo interminable, pienso. Creo que lo más sano es que si no lo quieren, que digan, bueno, no queremos más y queremos solucionar el tema de esta manera y chao, ¿entendés? Porque no, ya te digo, no pasó nada grave, no es que pasó algo grave. Pasó algo normal después de un partido, de quedar eliminado en una fase con un equipo creo que inferior a Guaraní, porque yo no desmerezco a ningún equipo de fútbol, pero que Gaspar lo tomó como un capitán que es y un referente, y en ese momento de que un futbolista o un equipo deja de competir en una instancia de esa, yo creo que tiene las revoluciones a 10.000 y puede llegar a reaccionar de alguna manera, ¿no? Que es normal, o sea, yo si tengo un capitán así lo quiero todos los partidos en mi equipo.
1: Pero ¿contra quién reaccionó Bocha? ¿Contra el técnico? Porque la versión que nos llegó es que se fue de
0: En
1: Boca.
0: realidad, quedó disgustado con cómo fue la situación de la eliminación, y creo que es normal lo que le pasó, sea contra quien sea, o sea, en su momento de calentura puede haber algún grito, algo normal, pero eso lo necesitan todos los equipos del mundo, pienso.
1: Y al día siguiente se peleó con el gerente, ¿cierto? ¿O no?
0: No, eso lo de Farid, no, es mentira, no, no, no, no, eso no. No se peleó. A ver, Gaspar tiene mucha personalidad y eso, a ver, no es un peleador de MMA, Gaspar, es un futbolista.
1: No, no,
0: ¿Entendés?
1: cuando digo
0: Y
1: pelear
0: un referente de Guaraní. O sea, sí. A ver, una
1: hablo
0: pelea puede
1: de
0: ser
1: sin
0: una.
1: violencia, sin manos, sin ir a las manos.
0: No, sin nada, cero, cero, cero. Eso pueden decir lo que quieran, que eso es cero y nada, no, no, no lo vamos a aceptar. O sea, si ya te digo, si ellos van a buscar algún motivo que no sea real, bueno, iremos hasta las últimas consecuencias nosotros también, porque yo tengo que defender al futbolista y poder ver cómo solucionamos el tema. Lo mejor es tener una buena charla y si no lo quieren, que ofrezcan rescindirlo y chao, se termina todo, no, no, no hay mucha vuelta. O sea, hay que terminar con la novela, ¿entendés? Porque no hubo nada grave. Si vos me decís que Gaspar tuvo una actitud grave sobre algo que hizo, yo estaría diciéndole, Gaspar, bueno, la verdad, te equivocaste, te tenés que ir a tu casa, ¿entendés? Porque yo soy consciente y también. Uno se maneja con los clubes, ¿entendés? Yo, mi relación con los clubes es muy buena, entonces no lo haría, pero en este caso no pasó nada, esa es la realidad.
2: Si al culminar este sumario ven una causa justificada, digo desde la directiva, ¿ustedes van a ir hasta las últimas consecuencias para demostrar que no hay una justificación para esto?
0: Es que sí, claro, sí, obviamente, yo tengo que defender al jugador. Porque si el jugador me dice que no hubo nada grave y no hay, digamos, pruebas suficientes que la palabra de uno contra el otro, realmente yo creo que yo tengo que cumplir con mi función y defenderlo a Gaspar en la situación que se ponga Guaraní. Yo creo que, ya te vuelvo a repetir, que la mejor decisión para Guaraní y para Gaspar es que si lo quieren sacar a Gaspar, que me llamen por teléfono, charlar y tener una salida normal, no conflictiva. Creo que el conflicto va a llevar a peores porque entramos en un tema de jurídico, ya de abogados, de que yo dije, de que no dije, de que uno dijo, que el otro no dijo. Es algo realmente que no está bueno. Digo, ni para Gaspar, ni para Guaraní.
3: Marcelo, te saluda Ángel. Guaraní le debe
0: ¿Cómo andás,
3: plata,
0: Ángel?
3: un gusto. Guaraní le debe plata a Gaspar, sea por premios, salarios atrasados.
0: Te digo la verdad, Ángel, nosotros, yo te soy sincero, hicimos una comunicación Contestamos una carta que nos mandó Guaraní y estamos esperando que nos llamen a ver qué quieren hacer. Realmente, sí, le deben un... Creo que le deben Julio y algunos premios, pero independientemente de eso, no, ya te digo, creo que lo mejor sería que si ellos tienen tomada la decisión de que Gaspar no siga, que se comuniquen con nosotros y nos digan, mira, no queremos que siga y chao, y buscar la salida, lo mejor, lo más sano para todos, ¿entendés?
3: Sí, ¿y la carta textualmente qué decía, Marcelo?
0: No, la carta, eso, lo que ustedes dicen, como que ellos quieren buscar algún pretexto como para poder sacarlo y no pagarle nada. Eso es lo que entendió mi abogado, que le contestó la carta y ya no hubo otra contracarta, y la verdad esperemos que no haya más cartas. Okay. O sea, que sea una... Si quieren una salida, que sea consensuada. Y si quieren que siga, bueno, que entrene. Y que si es un castigo por algo que ellos piensan o consideran que lo tienen que hacer, Gaspar lo va a acatar y hará lo que le diga el club. ¿Me explico?
3: Sí.
4: Porque ya contrataron arquero y todo, ¿no?
1: No, pero eso es lo que iba a decir Federico Ángel. Porque sí. Yo, por ejemplo, Gaspar es un arquerazo. Es uno de los mejores arqueros de fútbol paraguayo. Podemos debatir quién está ahí por sobre él o no. Es un arquerazo. ¿Por qué querría Guaraní deshacerse de un arquerazo en un momento en donde le están faltando, de hecho, jugadores en el plantel? Tiene un plantel corto. ¿Qué interpretación le das, Marcelo?
0: Yo creo que pasa por una situación... Pienso de que Gaspar tiene un salario que capaz hoy Guaraní no está con la situación de poder afrontarlo, capaz. Y no creo, te repito, que es más sano decir, bueno, mira, capaz no le podemos pagar, buscarle algo, o que toda esta novela, pienso, porque es como decís vos, Gaspar es un arquero realmente muy destacado en la Liga Paraguaya y creo que, ya te digo, desde que volvió a Guaraní, que hace, no sé bien el plazo, no lo tengo acá en la cabeza, pero jamás tuvo un problema y fue figura un montón de veces y le ha dado un montón de conquistas y bueno, es el jugador con el récord en el fútbol sudamericano como pateador, o sea, tiene un montón de cosas que creo que no las están evaluando en base a un enojo de una pérdida de un partido con un equipo que es normal que capaz uno se ofusque por quedar afuera de una copa con un equipo mucho de menor categoría, ¿no?
5: Y Marcelo, ¿hay mercado abierto ahora para que él pueda ir a jugar? Porque nos dice nuestro compañero Dani Troche que habría llegado una oferta de Chile, por ejemplo.
0: Sí, a mí me llegó una oferta de Chile y la verdad que, te repito, como todavía no hay nada claro, o sea, uno no puede avanzar porque a mí no me comunicó nadie del club, no me llamó nadie para ser claro en qué quieren hacer, ¿entendés? O sea, ellos están buscando una situación vía judicial, jurídica, como ustedes vieron y como se sabe, y creo que no tiene sentido. Entonces yo me llamo un club de Chile, ¿qué le digo al club de Chile? ¿Entendés? No, si no tengo claro qué es lo que quieren los dirigentes de Guaraní. Esa es la realidad.
3: Marcelo, ¿y él cómo tomó, esto es algo muy interno, el hecho que Guaraní ya haya asegurado a otro arquero, a Miguel Martínez, que ya firmó inclusive, lo anticipaba?
0: No, y la verdad que es un tema del club eso a él no le afecta, porque si le han llevado un montón de arqueros y realmente ninguno estuvo a la altura de él. Esa es la realidad, o sea, lo habrán llevado capaz, no sé. No sé por qué, ya es un tema ahí de Guaraní. No, él está tranquilo, ahora está esperando a ver qué decisión van a tomar. Le dieron una suspensión de 15 días para entrenar en contraturno, que la va a tomar y va a entrenar y va a seguir entrenando hasta que se pueda resolver esto. Capaz, quien te dice, la semana que viene está entrenando de vuelta con el plantel profesional y el otro fin de semana esté atajando. Esto, la verdad que nosotros, ya te repito, nosotros no queremos conflicto. Esa es la verdad.
4: Marcelo, vamos a ver cómo termina esta novela y esta suspensión de 15 días. Gracias por la atención, ¿eh?
0: Dale, no, muchas gracias a usted y saludos para todos ahí, para la mesa, para toda la audiencia, y muchas gracias por el llamado.
4: Marcelo Valeri, representante de Gaspar Servio. Vamos ya, Edgar, está Cerro. Ya arrancó, ya tenemos la conferencia en Cerro, va a pasar materia. Todavía no arrancó. Estaban esperando que te miren la nota de Servio.
3: Sí, señor.
5: Sí, pero, sí. ¿Qué situación es esta, verdad?
3: Muchas cosas nuevas.
4: La otra vez Carlin le preguntaba a Peluso, y mucho tuvo que ver, dicen aquella vez, porque ya era la parte final del Recanate, los salarios de Marín, de Orteman y de Romero, que recién estaban arriba de los 30.000. Y eso es un mecanismo, esperar el error. Porque yo tuve un error, Servio tuvo un error, entre comillas, como es haber insultado a decir de la gente guaraní. Ya desmintió acá, de su parte obviamente lo va a hacer el representante. Es más, aquella vez de la famosa farra de... ¿Cómo se llama el grupo?
3: Bronco.
4: Bronco.
3: El escape.
4: Hubo un cuarto jugador que no lo rescindieron porque lo iban a vender por muy buena plata. Y ya sabían que estaba él y no hubo la misma vara para él. Los otros no eran vendibles, entonces estaban arriba de los 30 y se le rescindió y se ahorró casi $100,000 de salario hasta fin de año, porque eso fue en julio terminó aquel torneo, me acuerdo bien, de Fossati contra Peluso, y fue una fecha antes de la gran final con Cerro, que terminó ganando Cerro Porteño. Suele ser un mecanismo. Sí, vamos a ver si es la verdad, pero Macán envió un mensaje que más o menos, y parece que hay otro también, pero Servio el salario más alto. ¿Quién puede ser el segundo más alto?
5: Perfecto.
4: Bueno, Fernando, no te peleé con nadie, hermano.
5: Por lo que yo pude averiguar, Federico, y esto desde el lado de Guaraní.
4: A mí también me enviaron ahora del lado guaraní también.
5: Sí, que no, en ningún momento hubo agresión, o sea, nadie se fue de manos.
3: No.
5: Sí hubo una puteada fuerte en el vestuario, y siempre hablo desde la versión de guaraní, inclusive algunos jugadores quisieron reaccionar en contra de Servio, porque ya, digamos que la recriminación estaba subida de tono.
4: Ah, y era más global.
5: Sí. O sea,
4: más, para varios.
2: Era mandarles claro, a toda la China.
5: Sí, totalmente. Sí. Pero ¿cuántas veces hemos sabido de vestuarios en donde se agarraron a trompadas y al final no pasó nada?
3: No, de hecho, este mismo hecho en Guaraní.
5: O sea, no pasó, no hubo ninguna sanción como esta de querer rescindirlo o abrirle un sumario a alguien.
3: No, a mí me contaban también desde Guaraní, siempre la versión del club, que había una especie de disgusto también porque no era un hecho aislado. O sea que siempre, que en los últimos tiempos ya los jugadores estaban como que disconformes con la actitud de Servio, algo que después tendría que salir a aclarar la directiva, ¿verdad? Pero a lo que voy nomás es que hubo varios testigos en ese momento seguramente, ¿verdad? Y algún que otro jugador seguramente saldrá a hablar, ojalá que lo hagan, para esclarecer un poco esto, ¿verdad? Pero a mí me hablaban de que no fue un hecho aislado lo de Servio.
4: ¿Qué dijo el técnico de Guaraní?
3: Que él no podía hablar del tema, pero que habían tomado la decisión de separarlo. Solamente eso, no more.
1: Claro, porque lo que dices, Wilson, es muy cierto. Pasó con Lucas Barrio y José Arrúa, pero los dos se golpearon con el placar del vestuario. En ese momento no hubo pelea. Pero para José Arrúa no era un motivo para... Se la bancó. Y habló con el presidente, terminó el torneo, no continuó Lucas Barrio, ¿verdad? Pero hay límites y límites, ¿verdad? De forma que te trate, a ver, si es para los compañeros es otra cosa, como dice Wilson, mil moquetes ya hubo. Pero si es mal educado con el técnico ya sabe qué tipo de medidas tomar. Yo no digo que haya sido lo que ocurrió, porque yo no tengo ni idea de lo que pasó. Pero sí, y después si tuvo un entredicho con el gerente del club y se fue de Boca, porque no hace falta irte a los puños para faltarle respeto a tu jefe, y sos grosero con tu jefe, en cualquier trabajo te van a sacar, ¿verdad?
2: Y es evidente.
1: Hay límites.
2: Claro,
1: porque si uno vos decís, yo dejo pasar esta y mañana va a ir y le va a putear al presidente. Entonces.
2: Y es evidente que ante esta situación, tanto el que maneja el grupo, que es el técnico, y la dirigencia ya no lo quieren tener ahí. Para ellos es un mal. Es un mal serio. Según la
4: conversación que yo saco. ¿Cuándo el contrato? Diciembre.
1: Un año y medio más.
2: Un año y medio más, sí, claro.
5: Pero no sé, al final, serbio, manda a la China a todos porque se eliminan contra sí, un equipo inferior. O sea, claro. Es una vergüenza perder contra
1: Italia. Es una vergüenza.
5: Si van todos y entran al vestuario y se quedan callados y nadie dice nada, yo creo que eso me preocuparía más. Por lo menos él tuvo vergüenza deportiva y salió a putear a todos.
1: Pero putearle a tu compañero es normal.
2: Y el efecto que va a tener porque Miguel Martínez es un arquerazo, pero el efecto que va a tener con un líder como serbio, ¿verdad? Y Guaní no tiene casi nada. Guaní, realmente yo ya dije antes que comience el campeonato y ahora vuelvo a decir, va a pelear los puestos de abajo.
4: Hay definitivamente con dos manos en el debut y se puso a llorar después de la segunda mano, se quebró.
2: Sí, se quebró.
4: La cámara y después le rescindieron el contrato. No.
5: Le quieren rescindir,
2: claro.
4: Y después no hubo una marcha atrás, ¿no?
5: Sí, hubo una marcha atrás, seguramente por una cuestión de cláusulas y demás de que se iba a pagar, pero no, ya no jugó más.
2: Porque fíjense si era un Cerro Olimpia sin copa y peleando solamente el torneo y eliminándose de la Copa Paraguay contra Iteño, lo que iba a ser todo el escándalo que se iba a armar. Realmente, esto pasa porque...
4: Cerro tuvo ya así también, ¿verdad? La última parte.
2: Sí.
4: Separado.
2: Separado, claro.
4: La famosa cama que era.
2: De Jam. La cama que se rompió, que fue eso.
4: ¿Fue separado, Jan?
1: Jan, sí.
4: Él trabajó diferenciado.
5: Sí, ya
1: antes, en los últimos tiempos sí.
5: Pero no
1: Jan inventó esa historia para irse.
2: Claro.
1: Pero después, él no le, y por eso lo separaron. Pero él no le maltrató al entrenador. Es decir, fue menos lo que hizo.
4: Pero digo nomás cómo Jan también fue importante para Cerro y Sergio fue importante para Guaraní.
2: Claro. Claro.
4: Termina el tema. Separado afuera.
2: Totalmente. Y él es lo que estamos. Por eso te digo, si esto era en otros clubes, hace rato se incendiaba todo. Iban a preguntar quién es Farid Zassou. ¿Por qué se trajo los refuerzos que se trajo? Se iba a apuntar a Ariel Galeano, porque por más que Guaraní no haya acumulado tantas derrotas, es saca técnico. Perder contra Iteño es saca técnico. En una Copa Paraguay es saca técnico. Es un papelón. Es una vergüenza. Para los hinchas de Guaraní, imagínate lo que habrá sido todo
1: esto.
2: Es
1: una vergüenza.
2: Y si Serbio, vamos a decir bien, le carajeó al técnico, le dijo, sos culpable, responsable, ¿cuál es el problema? El técnico tiene que saber convivir con estas cosas porque es su líder natural, es su capitán, el que porta el brazalete.
1: Pero si
2: tiene
1: vergüenza deportiva. Pero si le trató de gordo y otras cosas y lo ofendió, ¿lo puede ofender porque se peleó con Iteño?
2: Yo no sé, a mí no me consta
1: el Leonó de los Thundercats. Y puede ser un gran maleducado también y no sabemos. Un desbocado también pudo haber sido.
5: Ah, eso puede
1: ser. Entonces vos no podés permitir que venga un jugador a ser mal educado.
2: ¿Vos tenés información?
1: Yo tengo información de que fue de Boca.
4: Ah, bueno, eso sí.
1: Pero y que fue mal educado con el técnico. Vos podés decir lo que dice Wilson, lo que dice Fabio.
5: Información, claro.
1: Somos unos inútiles, somos una mierda, nos faltó huevo, vos planteaste mal, políticamente.
2: Pero planteó mal.
1: Si yo me meto con tu físico, con tu persona, ahí creo que yo estoy pasando una vara del respeto. Y si vos permitís eso, cagaste.
2: Pero si, no, ya sé, pero si vos sos un jugador importante
1: en
2: para
1: cualquier
2: mí,
1: ámbito de la vida.
2: Y, claro, pero si vos sos un jugador importante
1: para mí. Y al día siguiente va el gerente y le mandaba la mierda al gerente del club, evocándote de vuelta. Y si vos dejas que eso ocurra, entonces ya se fue todo al carajo y tenés que darle nomás ya la silla presidencial a Serbio. Pero como Guaraní no habla, no podemos confirmar esta versión.
2: Pero eso no es culpa de Serbio.
1: Y Guaraní tiene que hablar. Farid Zassou tiene que hablar, Odaer tiene que hablar, y no la lamentable declaración del abogado de Guaraní.
5: El asesor jurídico, claro.
1: Que no dijo absolutamente nada.
5: Pero la tarde
1: porque
5: también.
1: ¿Sabes qué? Acá quedó como que Serbio la Caperucita Roja y que el lobo feroz, Ariel Galeano y Farid Zassou son los lobos feroces.
5: Yo tengo un porcentaje de los hinchas de Guaraní que están con esa corriente y es 99 contra 1. Todos critican porque con esto que nos cuenta el Bocha Valeri, que entró al vestuario y dijo, Serbio, no podemos perder contra Iteño.
1: Hasta ahí está todo bien. Lo que dice Wilson, lo que dice Fabio, claro, todo bien.
5: Pero deja como...
1: Pero si es cierto lo otro, ¿cómo vas a permitir?
5: Claro, está bien, Carlín, pero hoy te digo nomás la corriente de la que está el hincha de Guaraní. Hoy considera que la dirigencia es mediocre porque no acepta críticas. Entonces la dirigencia tiene que salir y hablar y decir que ningún jugador está por encima del club.
1: El hincha puede decir lo que quiera al socio
5: y
1: también.
5: Y por eso es importante
1: pero
5: que
1: dentro hablen. De la casa hay que mantener el respeto. Porque si se le manda el respeto, se le baja el respeto al jefe, que es el técnico.
2: Perfecto.
1: Al gerente.
2: Lo que decís, Carlín, perfecto.
1: Entonces va a ser más anárquico de lo que ya es.
2: Pero en este tipo de decisiones hay que dar la cara.
1: Exacto.
2: Hay que estar presente. Y exacto. El presidente de Guaraní brilló por su ausencia en Villa Elisa el sábado. Me van a decir, iba a haber gente belicosa. No, está la policía, te iba a cuidar. Hay que dar la cara, hay que explicar. Cacabelo tuvo una charla muy buena, muy pacífica con un hincha. Los otros le gritaron, está bien. Hay gente que te va a gritar, con eso no vas a entrar a hablar. Pero hubo uno que pacíficamente habló, le dijo, no podemos estar así, no podemos estar con los canteranos nomás jugando, y tuvo la razón del hincha. Y Luis Cacabelo se portó como un caballero también con él. O sea, y le faltó eso al presidente. No como ayer, que estaban las fotos ahí con Harrison, lindo, con todos los dirigentes del fútbol, presidente. El presidente de un club se debe también a sus hinchas, no a sus socios nomás, a sus hinchas también. Y si se van a manifestar los hinchas de Guaraní, que lo hagan también, porque también lo pueden hacer tranquilamente. Porque esta es una situación, repito, si era Cerro Olimpia, se prendía todo. Como es Guaraní y está de perfil bajo y los hinchas ya están cabreados al máximo, ya no salen más a protestar nunca, no tienen ni ganas de protestar, entonces se vive todo esto con absoluta tranquilidad y normalidad ya en Guaraní, cuando no debería ser una normalidad. Esto está mal, ¿verdad? ¿Y por qué? Que me digan, Servio fue mal educado, le trató, ¿cómo voy a decir? Le trató de gordo al técnico, le dijo a Farid Ortiz que es un incapaz.
1: Yo no estoy diciendo una versión que no está confirmada, por eso sería bueno que hable también, por eso. Lo que voy a decir, acabo de decir, que hable Daer, que hable Farid Sassou, que hable Galeano, que digan ellos, porque están quedando ellos como los villanos de la película. Ya habló al lado de Servio, el señor Valeri, y que es su representante.
2: Y este silencio, ¿vos no viste lo que pasó en Villa Elisa? Todos se manifestaron a favor de Servio. Porque nunca ningún dirigente golpeó la mesa y dijo, el ídolo que es de ustedes, Servio, Servio, que es su ídolo de ustedes, hizo esto y esto, y listo.
5: Pero está bien, ¿verdad? Atender lo que hicieron con el único que se animó a hablar. Lo desautorizaron al día siguiente diciendo, él no está habilitado para hablar, él no es voz autorizada. Acá Cacabelos. Tenemos tres voceros y Luis Cacabelo no es uno de ellos.
2: ¿Y sabe por qué se molestaron?
4: Acá tenemos una parte del diálogo, por un poco picantito.
2: A ver, vamos.
4: Contado por un compañero de Servio. Después un dato que me había pasado a mí también, y que creo lo dije en un momento en el que Galeano había ido a Europa. Para no comprometer, vamos a contar acá. No hubo golpe, tuvieron cara a cara. Después de Iteño, la recriminación de Servio, no sé en qué tono, a Galeano, y Galeano le dijo, yo ya sé lo que es salir campeón y vos no. Y ahí se fue con todo el apodado loco Servio. Otra cosa que no es mentira. Y es pública entre quienes conocen, que ya me habían escrito cuando aparecía Ariel Galeano, que en el hecho de Cristo Rey le pegó a un árbitro y fue suspendido por mucho tiempo. Ya, temperamental también. No estoy diciendo, como dijo el representante, que es un luchador de MMA. Muchacho temperamental. Que si se le plantó Servio, se plantaron y se agarraron. Dos temperamentales, porque no veo otro en el plantel de Guaraní. Como está hablando, ¿verdad? No hay otro.
1: No. No.
4: Antes pudo haber sido.
1: No, el rasgo de Fernando Fernández.
4: No sé cómo es el argentino, pero bastante calmo cuando hablamos con él. El defensor.
5: Claro.
4: Tiene nombre de español. Y Manol.
5: Claro, Segovia.
4: No sé cómo será él, ¿verdad? Pero después el resto se ve bastante alineado.
2: Vos sabés que conociendo muchas historias de fútbol, Federico.
4: A Sassou yo no lo conozco, vos sabés que yo no lo conozco físicamente a Sassou. Tan perfil bajo es. Yo no lo conozco físicamente a Sassou.
2: Yo tampoco.
4: Yo conozco a Oscar Acosta. Año.
2: Sí,
4: pero Sassou no lo conozco.
2: El dato que tengo es que el hijo de Sassou, de Miguel Ángel, pero hasta ahí.
4: Claro, no, de Miguel, Sassou.
2: No, claro. No, pero imagínate cuántas historias hay, Federico, Carlín, Wilson y Ángel también, ya hasta en estos tiempos modernos, de vestuarios en donde se mandaron de todo, se dijeron de todo, que vos sos un jugador diciéndole al técnico, fuiste un cagón, o que el técnico le dice, vos sos un fracasado. Se liman la pereza a los 10 días, están jugando otra vez y salen campeones juntos, o no sé, o fracasan juntos. Pero esto que pasó me parece.
1: No, Chano Candia una vez le maltrató a Trovato y Trovato lo sacó del equipo.
2: Bueno, pero ese
1: no, no, no, eso ya.
2: No, ahí fue lo personal.
5: Se olvida, se va y le dice.
2: Lo de niño tonto.
5: No, de todo.
4: Niño tonto.
5: No, le puso lo un apodo a su espalda que después el presidente se enteró, ¿verdad?
2: Y sí.
5: Independientemente a lo que haya pasado después con Trovato. Si Olveira va y le dice a Vitamina, vos esto, aquello, Vitamina, lo separamos, me voy yo. O sea, nadie va a permitir que se le falte el respeto.
2: Pero escuchaste
5: lo que dijo. Pero no sabemos, pues, bien, porque Guaraní no habla.
2: Pero y no escuchaste lo que dice. Yo le creo a lo que estaba contando ahora Federico.
5: Lo que cuenta Federico es un cara a cara entre los dos.
2: Sí.
5: Pero para llegar a un cara a cara, tuvo que haber.
4: Antes que eso.
5: Claro, tuvo que haber ido una y vuelta fuerte. Porque para llegar a un cara a cara, pues no.
4: Se juntó con Galeano, exactamente. ¿Qué le dijo Sergio para que Galeano le diga?
5: Reaccionara.
2: Para reaccionar así, le tuvo que haber dicho, vos sos un gran. En esta derrota, el gran perdedor sos vos. o vos sos el principal culpable, responsable de este fracaso, porque es un fracaso eliminarse en Copa Paraguay. Si un jugador le dice así a un técnico que ya salió campeón, ¿cómo le va a responder? No, yo ya salí campeón. Yo ya sé lo que es salir campeón.
5: Pero entonces se le sumaría al que inició y no al que reaccionó.
2: Claro.
5: Porque si se le sumaría a Servio por irse de Boca, también debería ser sumariado.
4: Informar con precisión. Gracias, amigo Juanvi. Chale Cienito fue el colegio. Él es Chale Cienito, que no es ya muy competitivo, muy grande. No,
2: claro.
4: El público, todo.
2: Yo no juzgo la condición de Ariel Galeano, que pueda tener un temperamento muy fuerte, ¿verdad? Está bien cada uno. Pero digo nomás por los hechos que uno está escuchando. No, es para sumariar al jugador. Y mucho menos para liquidarle el contrato.
5: O lo sumarías para multarlo, ¿verdad? Pero no para rescindirle.
1: O quizás lo peor ocurrió al día siguiente en la práctica.
5: Pero ya con los ánimos más tranquilos. Sí,
1: con Cazú fue el problema y no con Galeano.
5: Pero si no pasó en el vestuario cuando la cosa estaba caliente, yo mucho menos creo que haya pasado al día siguiente. Ya más tranquilos todos.
4: Por supuesto. Claro, porque si fue al día siguiente, porque en el vestuario no pasó mucho, pues. ¿Entienden lo que digo?
5: Sí.
4: Si él fue a la práctica al día siguiente, fue porque lo del vestuario no fue la rotura, porque si no, no se habría ido ya a la práctica.
1: No, él fue a la práctica y supuestamente el gerente quiso hablar con él y ahí se armó de vuelta una discusión.
4: Que esa, el gerente esa fue quiso la hablar gota sobre el tema que había pasado en el vestuario.
1: Claro, esa fue la gota de como el vaso, porque como no tenemos los datos, tenemos que guiarnos por trascendidos.
2: Claro, pero si vos vas a ir, por eso te digo, ni no hay tantas exigencias hoy por hoy en Guaraní, por eso pasa lo que pasa. Y encima, si vos, por eso te digo, si era un club con demasiadas exigencias, eliminárselo de la Copa Paraguay era a las 2 horas que salga Ariel Galeano. Y el partido del sábado fue un maquillaje el 3-2, porque Wilson se dejó estar nomás, claro, un niño. Sí. 3-0
4: le ganaron.
2: 3-0 le ganaba. Entonces, era motivo para también sacar al técnico, a sacarla a todos. Pero como Guaraní no tiene una exigencia alta hoy por hoy, entonces se convive con eso de perder siempre.
1: Eso
2: acostumbrarse
1: que
2: a eso, ¿verdad?
1: Tiene mucho de razón en ese aspecto, ¿verdad? Yo pensé que le iban a sacar después del 3-2. Pero eso no tiene nada que ver con lo que pasó con el problema de Servio.
2: No, ya sé, pero es
1: que ya es otro, otra cosa ya.
2: Es que no hay por una, por eso te digo, yo hablo desde la exigencia, y si me decía a mí qué concepto tengo de los dirigentes de Guaraní hoy por hoy, que son todos perdedores. Son todos perdedores, se conforman con cualquier cosa, les gusta cualquier cosa.
4: ¿Dirigentes perdedores?
2: Claro, dirigentes perdedores, totalmente.
4: Estás haciendo un lindo estadio, ¿eh?
2: Por eso siempre yo dividí eso, Federico. La parte administrativa, excelente, Emilio, dar aplausos cómo están haciendo el estadio. Pero en la gerencia deportiva, la gestión.
4: La administrativa pues también es la
1: claro, la parte edilicia,
4: la parte edilicia. Pero la administración también tiene que contratar jugadores.
2: Y por eso, y la gestión deportiva es mala, malísima. Aplazado
4: también. Pero perdedores no es muy fuerte.
2: ¿Qué es lo que me demuestran con esto? Porque no hablan, pues entonces lo que me demuestran es que Servio reclamó, explotó porque el equipo perdió en la Copa Paraguay, porque fracasó, porque se fue, porque fue la vergüenza. Estamos en tema de Copa nomás, por eso es que no trascendió tanto Guaraní eliminado la
4: y
2: Copa
4: Cerro
2: Paraguay.
4: Y Cerro que han eliminado y también. Lo primero que hicieron fue echar a los técnicos, ¿verdad? Olimpia lo echaron a Aguirre.
2: Sí.
4: Que había hecho una gran tarea en la Copa Libertadores, lo echaron con Gil atajando en San Lorenzo, el equipo suplente de San Lorenzo. En cancha Olimpia, ¿no? Te estoy hablando del costo que suele tener para un equipo perder contra otro de la categoría inferior.
2: Pero de acuerdo.
4: Pero si lo echaba Galeano, pues Fabio. Bueno, lo echaba ese partido y no llegaba el domingo. Si el domingo lo echaban contra Rubio Ñu el sábado.
2: Sí.
4: ¿Y cómo quedaba por el tema de ellos le respaldaron a Serbia, a Galeano y claro, después le echaban contra Serbio?
2: Pero imagínate, de acuerdo a los relatos. Porque
4: quiero mirar a la gente guaraní. Acá dice, vamos a inaugurar el estadio en la intermedia.
1: Tiene que declarar en el sumario.
4: Vamos a inaugurar el estadio en la intermedia y acá un hincha guaraní.
2: Porque.
4: Qué fuerte. Y perdedores, pues lo que se dice, pues queda.
2: Federico.
4: Y la gente piensa así. ¿Y quiénes son los ganadores, dirigentes ganadores? ¿Quiénes son, por ejemplo?
2: Yo digo, de acuerdo al pensamiento y la forma de actuar, porque.
4: Pero es feo, mira qué perdedor.
2: ¿Cuándo
4: viste? Tipo bullying, ¿eh? Son un perdedor.
2: ¿Cuándo viste, o cuándo vieron todos, le incluyo a todos en la mesa, cuándo vieron ustedes que porque un jugador reclama un fracaso deportivo es sumariado? Porque acá, en todos los relatos, no se habla de acto pugilístico. Si hay eso, perfecto, yo estoy con la directiva guaraní. Pero no hubo eso. Aquí se relata que hubo reclamos del jugador, del capitán del equipo. por algo que fue mayúsculo en cuanto a fracaso.
4: Lo del estadio de la gran fracasa Paz. No, no,
5: pero hay que ser realista también, y lo que vos haces tiene que condecir con lo que...
2: Exacto.
5: Con lo que vos decís, con lo que haces, ¿verdad? Porque Emilio Dara, hablando acá, dijo, armamos un equipo para pelear el título y vamos a pelear el título.
4: ¿Cuándo dijo eso?
5: Y cuando habló con nosotros un sábado, creo que fue.
4: ¿Cuándo fue? ¿En qué apertura?
5: No, hace tres semanas, un mes.
2: A ver,
4: yo me acuerdo cuando el presidente luqueño me dijo, tenemos un plantelazo. Yo le dije, ¿cuál es el plantelazo? Me dijo, tenemos a Walter González, Mbappé y no sé quién entre tres.
5: ¿Qué es lo que están? ¿Sabes cuándo Fabio dijo que lo extrañaba a Toti Acosta?
3: Sí.
2: A la semana siguiente habló.
5: Claro, porque Fabio dijo.
3: Hace un mes, por ahí.
5: Porque Fabio dijo que lo extrañaba porque por lo menos Toti Acosta armaba equipos para pelear. Y ahí salió Emilio Dara a dar los nombres que habían contratado, esto que aquello, y que armaron un equipo para pelear arriba. Y vos veías los nombres que vinieron y sabía que no iba a pelear.
1: Y por eso justamente yo le dije a Bocha Valeri que no me cierra. ¿Por qué querrían sacar a un arquerazo como Servio inventando una novela?
3: Claro.
1: Porque si vos no le podés pagar a Servio, ha pasado en varios clubes. Una vez Robato le dijo a Willy Mendieta, tenés que ir a México porque no te podemos pagar. Y se fue a México.
2: Sí.
1: Le puede decir, Servio querido, Te amamos, pero no te podemos pagar.
5: Pero Servio te va a decir, está bien, me voy, pero pagame mi contrato hasta diciembre.
1: ¿Qué le van a pagar?
5: Y eso es lo que no quiere hacer Guaraní porque no tiene plata. Entonces van a abrir el sumario, le van a declarar culpable y con causa justificada.
1: No están así.
5: ¿Cómo que no?
1: Él va a FIFA y le rompen el saque a Guaraní.
5: Pero está mal asesorado.
1: Tiene que ser demasiado burro el abogado de Guaraní para hacer eso.
4: Coincido 100% con Fabio Martín. Antes que empiece el campeonato ya dijo y avisó que esto iba a pasar con Guaraní, la tenía bien clara. Capo Fabio, dice un oyente, ¿cómo sufrimos por culpa de estas dirigencias inútiles? Dice otro, tranquilo.
1: Pero vos vas a ser muy bueno.
4: El gran problema
1: es
4: la falta de ambición de los dirigentes. La gerencia es un mamarracho y analiza en los últimos refuerzos, dice entre comillas, un Espínola jugando en la reserva como muestra suficiente. Lamentable que quieran sacar a Servio.
3: Y los chicos que se van.
4: Sí.
3: Los Ramírez sobre lo que decía Carlino más.
4: Miño quiso ganar de 3 millones a 30.
1: Si vos te querés sacar encima a jugador caro, salí por las buenas.
3: Sí, pero ¿cómo va a quedar la dirigencia?
1: Sacarlo por las buenas.
3: Si Servio sale a hablar, Servio dice, cuenta por qué salió de Guaraní, lo van a matar. Por eso, la van a seguir matando.
1: Pero si no tenés
3: para pagar,
4: a la directiva.
1: Inventar una novela es peor.
2: Carlín, pero eso que vos decís, eso de común acuerdo, la dirigencia pues se hace al terminar una temporada.
4: Claro que esto, Foletti, dirigente inútil, pero Servio, otro perdedor también. Toffoletti, lo que sentimos los hinchas guaraní, grande Fabio, y él tiene una cuna aurinera, por eso lo siente más.
5: Pero se ve que no es tan descabellada la hipótesis, porque decía...
4: ¿Del dinero?
5: Claro, porque Marcelo Valeri decía que la carta que le envió Guaraní, él se la derivó al asesor jurídico suyo, del grupo, y él dijo, yo intuyo que acá quieren hacer una movida para rescindirle el contrato y no pagarle.
1: Y está perfecto, pero ¿por qué arma este quilombo?
5: Y porque sin este quilombo, ¿cómo vas a salir de un jugador sin pagarle? Necesitas un quilombo.
1: No sin pagarle, arreglar su rescisión y hacer un acuerdo con él.
2: Carlini, no quiere pagar. Es lo que dijo Federico.
1: Va a tener que pagar igual.
2: Pesque el error y gane, más o menos. Ese fue pescamos el error ahí.
1: Pero si tu error no condice con el estatuto del jugador de FIFA, vas a tener que pagar y con intereses.
5: Y va a ser ahí, peor. Pero por ahí puede... no paga esta administración, paga la siguiente. Vos pateas un problema para más adelante.
2: Claro. Puede ser una metida de pata tremenda también esta para el presupuesto de Guaraní.
1: Claro que sí.
2: Para el presupuesto futuro, ¿verdad? También.
1: Claro.
2: O inclusive el presente, ¿verdad?
4: Y bueno, pero para futuro, Fabio, pasa.
2: Sí.
4: Preguntale a Rodrigo Noé, tiene varias de.
2: No, totalmente. Una
4: ¿cómo se llama el dueño de
1: Cardona? Brunote, que estaba antes de Cardona.
2: Tiene mucha herencia.
4: Brunote, ponente de compañía de Brunote. Que alguien le dijo rescindir a todo.
1: A cinco, pues él le sacó.
4: Sí.
1: Y ahí está la lista Polenta, Domingo.
5: Parecía una buena idea y después se vinieron todos.
4: Fue una idea momentánea para librarse hasta fin de año, pero hasta ahora. Llamar al Queso a ver qué dice. Y no sé si habla Fernando Fernández. Aparte, los jugadores tienen prohibido hablar seguramente.
1: No, y nadie va a querer contar. Sí, ¿sabe qué pasó? Esto y esto. Nadie te va a contar.
4: No, el único que voy a contar tranquilamente es Ángel Ortiz.
1: Sí.
4: Me contó una vez lo pasó entre Fabri y Alvin Manejo. Y Johnny vino y dice, no, vamos. Edgar, pero con todo así.
1: Y la plata que no apareció.
4: Terrible.
1: Es una incentivación.
4: Sí.
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4: ¿Cómo se extraña jugar como Ángel Ortiz en Guaraní? ¿Qué jugador teníamos? Había sido nostalgia para un hincha guaraní. Se sacó los lentes, Néstor. La silla sigue vacía en Cerro. Antes, en Bolivia dicen que van a jugar contra Paraguay el 27 de septiembre. ¿Ya con Alfaro? A mí me decían antes de ayer que lo de Alfaro sería a fin de mes el anuncio. Por el sí.
1: El 27 de septiembre. ¿No dice dónde?
4: Bolivia.com dice: Bolivia se prepara para el próximo 27 de septiembre para jugar contra Paraguay y gestionan amistosos contra Colombia y Chile. Habla de esto. ¿Quién es el técnico de Bolivia ya? Ha de seguir el mismo, ¿no?
5: ¿Valdivieso era quien?
4: Porque llegó al repechaje.
1: No, cambió hace poco, presentó.
4: ¿Ah, cambió?
1: Mira, el 27 es domingo, Federico. Claro.
5: ¿Y ese triangular Brasil-Singapur?
4: Sí, hace para octubre.
2: Noviembre.
4: Ah, noviembre.
5: Noviembre.
4: Noviembre. Néstor. ¿Qué tal salimos, Néstor?
7: Hola.
4: Ahí muy bien.
7: Bien, bien, bueno, señor. Te acá quedaste, ya veo la señal.
4: Se sale bien, televisiva, todo, todo. Te sacaste los lentes porque era medio renulado, ¿verdad?
2: Para aclarar más, Federico, con respecto a la fecha FIFA, esta va a ser una fecha FIFA diferente, porque va a ser más prolongada, más larga, porque ya van a unir, por eso te hablan de fechas fines de septiembre, porque van a unir septiembre y octubre en una misma fecha FIFA, es decir, va a arrancar el 21 de septiembre y culmina el 6 de octubre. Todo ese periodo de fecha FIFA.
3: Y nosotros no tendríamos un cuadrangular con Singapur, ahí sí Brasil. Casa el
2: cuadrangular. No, pero eso en noviembre decía, ¿verdad?
3: Ese
2: noviembre. Ahora en septiembre...
1: Pero 27 de agosto cae domingo y no es muy usual fecha FIFA domingo. Generalmente es jueves, viernes,
2: se
1: sábado.
2: Se unificó en un formato extendido.
4: A lo mejor
2: extendido.
4: Un solo partido.
1: O puede ser, claro.
4: Un solo partido y Bolivia consiguió uno solo y nosotros uno solo. Como suele pasar... bueno, estaba Ángel Elián, Dani Maciel también me envía. Me envían la captura para atrás de la ESPN. Están informando lo de Matías Pérez.
3: Sí.
4: Racing lo quiere a Matías Pérez. Inició formalmente las conversaciones por Matías Pérez, Racing Avellaneda.
3: Tommy Dávila. Y la información con Dani Maciel también sobre esto, que trasciende en el mundo Cerro, ¿verdad? Matías Pérez habría que ver si llega para el partido.
1: No, no llega.
3: No, está difícil.
4: No, ya dijo descartado.
3: Complicado, complicado.
1: Oscar Villegas, el técnico. Volvió Oscar Villegas, técnico de Bolivia.
4: Villegas. Domingo. Vamos un poco. Paraguay, Bolivia.
2: Fuera MMM.
4: No.
2: Villegas, pues. Para la hora, para los.
4: Paraguay, Bolivia, domingo 27 de septiembre. En el Audi Fiel.
1: A la pucha.
2: Bien.
4: Me envía a nuestro amigo Ariel Hugo.
1: Ese no es donde estuvimos al lado.
4: Pero Paraguay, Ariel. Hoy dice domingo 27 versus Bolivia. No, en Washington queda.
1: Ah.
4: El Audi Fiel.
2: Sí, esta FIFA, esta fecha FIFA le llaman el extendido XL, le llaman, Federico.
1: Ajá.
2: Significa septiembre y octubre, por eso tiene una fecha extendida. 21 de septiembre al 6 de octubre acapara toda esa fecha FIFA, donde una selección podría jugar 4 partidos. Así como está establecido para los 2 meses, ¿verdad? Pero lo que no quieren hacer más es septiembre y vuelven a octubre. Entonces lo hacen de una sola
4: está
2: vez.
4: Bien.
2: Y después de noviembre.
4: En noviembre vez. Recién.
2: Sí.
4: ¿Qué se sabe de Ábalos? ¿Sabe algo, Néstor?
7: Lo de Ábalos.
4: Ayer jugó muy
7: a
4: bien.
7: A mí me dijeron, consulté nuevamente, esto es día a día, y a mí me dicen que si Olimpia clasifica a cuartos de final de Sudamericana, va a ser la última oferta del semestre por él.
1: Ah, está bien.
4: ¿Tiene asidero?
1: Yo tengo que estar...
4: Porque ya vas a ver el jueves.
1: Yo tengo el caso de Ábalos, que están negociando intensamente y que el jugador quiere... ¿Cómo habíamos hablado ayer? Quiere venir. Y claro, que el tema es Independiente. Porque está lo que mencionaste ayer, Independiente... bajó un dinero que Olimpia todavía no está dispuesto a pagar y ahí está el tira y afloje. Pero de que están negociando intensamente, están negociando intensamente.
4: Trajo un 9, tiene un técnico Independiente.
1: ¿Cómo?
7: La oferta con Membrete va a llegar si Olimpia clasifica cuarto de final. Y con relación a lo que decían al 9 que trajo Independiente, el Chimi Ávila, él ya está, a ver, ya firmó contrato, pero aún no puede jugar torneo de AFA, porque no tiene cupo de refuerzos Independiente para habilitar. Bueno. Y ahí también se abre otra ventana y una de las opciones para liberar el cupo y poder inscribir al jugador Ávila es la venta de Gabriel Ábalos. Y tiene que ser una venta. Un préstamo no libera cupo,
4: claro, claro,
7: para refuerzos
1: no,
7: en Argentina.
1: No, más de $1.000.000.
4: Bueno, cierra todo.
1: Tienen la cosa, ¿eh? 1.200.000, 1.000.000 y tanto el... Más o menos por ahí está el
4: cuento. No, 1.250 hablamos ya con...
1: Sí, 1.200 y moneda.
4: 1.250 más 2 cuotas de Zavala.
1: Claro, pero Olimpia quiere bajar un chiqui. ¿Seguro? Están ahí.
4: Pero está diciendo Néstor, si pagó 2 millones por un préstamo del jugador que llega de Europa, del Betis, entonces está la gimnasia. O sea, Independiente quiere prescindir de Ábalos.
1: Tiende a darse todo.
4: Porque era 9 titular, pues ahora está ayer.
1: Ayer
4: jugó bien Will también.
1: ¿Metió un gol?
4: Sí, metió un gol, jugó de Jesús.
1: De Ronaldo. Jesús y no Canales.
4: ¿Mi jugador no lo vi ayer?
3: ¿Canales no?
4: No tuvo Canales.
5: Creo que está lesionado él.
1: Estaba con una molestia.
4: Y sí, le hizo mal el tema de eliminar a Alemania, después le eliminó a Cienciano a él. El 4-0 Cienciano, sí, con nuestro técnico.
1: Pero no hubo nada
4: técnico...
1: con respecto a él, ¿verdad?
4: ¿Eh?
1: No hubo ningún sondeo.
4: No. Rosario le quiere a Ábalos, pero le dicen que por intereses compartidos Ábalos va a ir a Olimpia. Gracias, sí, cierra también esto.
1: No, aparte...
4: Porque son intereses compartidos, está el tema de Zavala que realmente está jugando en un gran nivel ahora.
1: Claro, o si no se duplica el precio de Ábalos,
4: sí.
1: Si no está Zavala en la operación. Y Ábalos quiere volver a Paraguay, hace años que está afuera.
4: Anoche Zavala hizo un partidazo, sí, ayer a la tarde victoria del Rojo 3-1 en cancha de Lanús. 3 paraguayos, como decíamos, no tuvo Canales. Néstor, tema entrada, organización... El jueves dice que va a ser más fresco todavía. ¿Cómo está el tema?
7: Para cerrar nada más lo de Ábalos.
4: Sí, por favor.
7: Ahí me dicen que Olimpia está dispuesto a aceptar hasta una cuota. Hasta una cuota está dispuesto y en condiciones Olimpia de absorber. De que esa una cuota sea forme parte de la negociación por Gabriel Ábalos. Nada más eso para ir rondeando lo de Ábalos. Me dicen que hay muy pocas entradas para el partido del jueves, cerca de 15.000, 18.000 para el clásico, pero vamos a ir a lo que es lo más inmediato, el partido del jueves. cerca de 1000 a 1500 entradas, lo que queda entre plateas y graderías norte. Como decíamos ayer con Carlín, yo creo que para mañana, al mediodía, a este punto horario, ya vamos a estar con cartel de entradas agotadas. Y hoy por la tarde practica Pablo Vitamina Sánchez, ayer indagando un poco, viendo cómo, preguntando cómo están los jugadores para saber si hay una idea. Y repito lo que dije en la entrada inicial, a mí me dijeron que no hay que descartar el esquema 4-4-2. Ya no los tres volantes y dos extremos bien marcados y un solo punta, sino dos delanteros. A confirmar hoy, por la tarde de hoy, donde va a ser una de las prácticas más importantes, si es que el acompañante del 9, ya sea Brian Romero o Sebastián Ferreira, va a ser otro delantero, o de por ahí Eduardo Del Mas avanza y se adelanta 5 a 10 metros más y ya forma a ser parte de un delantero y hacer nuevamente una dupla como comenzó el año, el semestre, Eduardo Del Mas.
2: Sí, porque así jugó contra Flamengo en el amistoso. Del Mas pisando el área hace el gol cuando hace el gol de contra Olimpia.
5: Y el medio fue entonces...
4: ¿Romero con quién fue?
2: Y con Romero con Del Mas. Y el medio fue más...
5: Cardoso...
2: Pero Cardoso Walter, más de volante.
5: Cachorro.
2: Sí.
5: Y por izquierda Romero.
2: Romero, sí. Exactamente. Así se paró el equipo con esta nueva versión ya de Cardoso. No como extremo, sino que como más cerca a Raúl Cáceres. Como una especie de un tándem ahí en donde se juntan los dos para, claramente, tener un buen trabajo defensivo de coberturas. Y salir también por ese costado Cardoso, que tiene mucho oficio para jugar de volante abierto.
5: Jugó bien Olimpia por momentos ese partido, sí, con esa formación.
2: Claro.
5: Se destacó muchísimo Del Mas, jugando cerca de
2: Muy de cerca Romero. De Brian.
7: Y contra Libertad, también jugó de acompañante de punta.
4: Bueno,
7: ya no jugó tanto como extremo.
4: ¿Qué fue lo más lejos que llegó la Sudamericana Olimpia?
7: Octavos.
4: ¿Octavo? ¿Nunca pasó octavo?
7: No fue. Nunca pasó octavo.
3: ¿Contra Goyaniense fue?
4: No, contra
7: Arsenal de Sarandí.
4: Arsenal de Sarandí, que dirigía
7: Arsenal
4: el Faro,
7: de Sarandí,
4: ¿verdad?
7: Sí, señor. Independiente de Avellaneda. También. Y el tercero, Goyaniense.
5: Y Nacional también lo eliminó con Almeida de técnico nacional.
7: Pero eso fue una... Una pre.
4: Pre sudamericana fue.
7: Sí.
2: Duelo paraguayo.
7: Tres partidos y octavo de final de Olimpia.
4: Como yo preguntaba.
5: O sea que nació, en esa época no había fase de grupo. Lo que
4: No, fue el primer partido.
5: No había luego fase de grupo.
4: No, vamos a hacerlo porteño. Volvemos a seguir a Néstor porque es lindo historia de la sudamericana, che.
5: Dani Troche. Chaparrito.
4: Dani Troche, adelante.
8: Gracias. Gracias, gracias, Federico. Sí, señor. Finalmente vienen dos jugadores, Marcelo Chaparro y Juan Manuel Iturbe. Son los que van a dar las declaraciones. Escuchamos y comienza a partir de ahora.
9: ¿Cuál es un poco el punto de vista que pueden aportar? Digo, desde tu lugar, Juan, un lugar de, no sé, uno de los referentes, líderes de grupo, otro momento de tu carrera, y Chapa, desde esa juventud, desde esas ganas a la hora de afrontar con Cerro un partido como el de mañana.
10: Sí, creo que mañana no será... ¿cómo te iba a decir? Dividido, o sea, jugador experimentado como los juveniles. Creo que cada jugador está preparado mental, físicamente, para afrontar estos partidos. Y creo que en los partidos anteriores se ha demostrado que si ha jugado un juvenil, ellos siempre han respondido de la mejor manera. Porque fueron partidos muy... difíciles, que les tocó jugar a él, a Chaparro, a César. Entonces yo creo que ellos están capacitados, están preparados para poder afrontar esta clase de partidos.
11: Buenas, la verdad que súper bien. Como dijo, y tuve una mezcla de juveniles con jugadores experimentados, pero más allá de eso, yo creo que mañana son las ganas, son lo que va a importar más, la gana de salir con todo y demostrar lo que somos capaces.
12: Juan Denis, la tribu Superdeport.
13: ¿Qué tal, Juan? ¿Cómo estás? Buenas tardes. El saludo para Marcelo también. ¿Cómo sienten el partido de mañana? Y digo esto porque pueden hacer historia, teniendo en cuenta que hasta aquí Cerro Porteño de local no le ha podido ganar a Palmeiras y me parece que las condiciones están dadas como para que se queden con esa victoria y la clasificación. ¿Cómo están asimilando este momento, esta presión, cómo están llegando para este partido, la consulta para los dos?
10: Yo creo que desde el punto de vista ahí en el equipo, en el grupo, digamos, estamos manteniendo una calma muy importante. Siempre decimos que no nos gane esa ansiedad de querer ir hacia adelante, de querer llevar todo por delante, porque sinceramente mañana va a ser un partido muy complicado, pese a que ellos no están en un buen momento, pero bueno, es un partido de Libertadores y más octavo de final. Entonces yo creo que hay que estar calmo, hay que ser muy inteligente a la hora de jugar, y entonces yo creo que estamos manejando muy bien en ese aspecto.
11: Sabemos que Palmeiras es un rival muy complicado, muy duro, pero también nosotros estamos preparando de la mejor manera para afrontar este partido, y creo que tenemos todas las posibilidades de sacar un resultado favorable y darle una alegría a la hinchada.
14: Jorge Izquierdo, ABC Cardinal.
15: Hola Juan, hola Marcelo. Juan, te quiero preguntar, en lo físico, ¿cómo te encuentras atendiendo que el otro día arrancaste de titular, jugaste el primer tiempo, marcaste un gol? Imagino que motivado para lo que va a ser este partido, pero ¿cómo sentís al grupo después de lo que hicieron en Brasil? Y más todavía, te hago un recuento de lo que fue en el año, principalmente la fase de grupos de Copa Libertadores, porque ante Palmeiras como que Cerro ha perdido un poco ese, no sé si temor o respeto utilizar la palabra, pero ¿cómo se encuentran ahora? Porque es evidente el cambio de escenario que se da hoy día.
10: Bueno, primeramente, en el aspecto físico me encuentro bien. Gracias a Dios pude jugar el domingo y mantener un buen nivel. Creo que eso era lo que estaba buscando. Gracias a Dios no tuve ninguna complicación, sino que ya estaba más o menos pactado con el cuerpo técnico, médico, para que yo jugara solo 45 minutos. Y nada, como te digo, me siento al 100, ya venía bastante bien entrenando, solo por algunas precauciones no quisieron arriesgarme, pero bueno, como te digo y te repito, yo estoy al 100 y sabemos la magnitud que va a ser el partido de mañana. Va a ser bastante complicado en todos los aspectos, entonces cada uno ya debería de estar bien preparado. Como siempre digo, no va a ser nada fácil para nosotros el día de mañana.
14: Ernesto Jiménez, 780 AM.
16: Hola Juan, hola Marcelo, para vos Juan la consulta. Hablaste de la magnitud de lo que va a ser el compromiso mañana, casi en una semana, a falta de una semana del partido se agotaron las entradas. ¿Cómo van a ser, y digo esta pregunta para vos porque sos un hombre de mucha experiencia, para manejar la ansiedad de este tipo de partido? Va a ser muy importante también seguramente tu caso, otros futbolistas que están dentro del plantel. ¿Cómo van a manejar esa ansiedad que por momento pueda aparecer el día de mañana, Juan?
10: Ay... Hay que estar tranquilo, sabiendo que nuestra gente nos va a apoyar. Sabemos que mañana va a estar repleto, y creo que esa presión también tenemos que dársela a Palmeiras, ¿verdad? Ellos tienen que sentir, saber lo que es venir a jugar, y nosotros ya estamos más que mentalizados que en casa tenemos que darle guerra a todos los equipos que quieran venir acá. Entonces creo yo que no nos tiene que ganar la ansiedad, tenemos que estar tranquilos, hacer nuestro juego, todas las posiciones tácticas, todo eso que veníamos entrenando con el profe Holland estos días. Creo que eso deberíamos de pensar en eso y estar tranquilos, ¿verdad? No sabemos bien todo lo que va a generar el partido el día de mañana, y aparte que tenemos una semana bastante complicada, vamos a decirle, porque bueno, mañana jugamos contra Palmeiras, después el domingo tenemos el clásico, entonces hay que estar al 100 en todas.
14: Dani Troche, Radio Ñanduti.
17: ¿Qué tal, Juan? ¿Cómo estás?
18: Buenas.
17: Marce, buenas tardes. Bueno, Juan, estadio lleno, Cerro tiene una historia, tiene siempre ese peso, digamos, de poder avanzar en la Libertadores hasta donde se puede, y por qué no decir lograr el título. La hinchada lo exige, pero sin embargo te quiero llevar al otro lado, de la parte de Palmeiras. También ellos están en una situación complicada, creo que el tema de la relación del técnico con la hinchada no está bien, y surgen digamos cositas hacia allá que dicen que este es el mejor momento que Cerro Porteño le puede ganar al Palmeiras, le puede eliminar. ¿Es una presión extra para ustedes eso? ¿Cómo lo utilizan eso a favor? ¿Cómo lo podrían utilizar a favor en este caso, teniendo en cuenta todo este escenario que se está armando allí, Juan?
10: A ver, Yo, siendo jugador, no creo que ellos quieran escuchar o sentir esos ataques. Sabemos bien que ellos están en esa situación, sabemos que no están yendo bien en los resultados, sea en el Brasileirão como también bueno en la Libertadores, pero no termina de ser Palmeiras. Sabemos bien la jerarquía que tienen cada uno de sus jugadores, y creo que nosotros también dentro del grupo sabemos bien lo que ellos son, y no creo que pueda influir eso que tengan bueno, la hinchada en este caso con el técnico, no creo que influya. Entonces yo creo que será un partido bastante complicado, sea para ellos, sea para nosotros también, porque como te digo, ellos tienen muchísimos jugadores de muchísima calidad, de jerarquía, y eso sabemos bien dentro del grupo que eso va a hacer que sea un lindo partido mañana.
14: Víctor Villalba, Radio Monumental.
18: ¿Qué tal? Buenas tardes para todos. La pregunta para Marcelo Chaparro. Primero, Marcelo, el tema de defender con 5, ¿le sienta mucho mejor al equipo, te parece, para esta clase de partidos? Y lo segundo, ¿cómo viviste esta semana? Porque vos venías en recuperación, hace 15 días no estabas siendo tenido en cuenta por una lesión, y te toca reaparecer nada menos que en una serie ida y vuelta ante Palmeiras. ¿Cómo vas viviendo todo esto, Marcelo, con la magnitud del partido que se viene mañana?
11: Bueno, la verdad que la línea de 5 nosotros nos hace súper bien, nos sentimos cómodos, también como línea de 3, línea de 4, siempre estamos preparados para lo que el profe nos pida. Y lo otro, yo creo que el profe me dio toda la confianza para poder llegar bien para el partido, y me sentí súper bien. La verdad que esperé mucho, mucho tiempo para volver a jugar, y me tocó este partido, y la verdad que estoy muy feliz por eso.
14: Matías Cuevas, Universo 970.
19: Buenas tardes, Juan. Marcelo, un saludo para todos los presentes también. La misma consulta para ambos. ¿Qué significa en su carrera, para ustedes particularmente?

0: consulta para ambos. ¿Qué significa en su carrera, para ustedes particularmente, me refiero, el partido del día de mañana? Juan, obviamente vos, con toda la experiencia, Marcelo, obviamente vos, arrancando, dando tus primeros pasos. ¿Qué significa para ustedes el partido del día de mañana, la posibilidad, obviamente, de hacer un gran partido cada uno desde lo individual y conseguir un resultado importante para Cerro Porteño?
1: Sí, es lo que todo jugador anhela, estar ahí, ¿verdad? Sabemos bien que, bueno, tanto Chapa como yo somos, venimos de la cantera, ya desde chico bueno, tenemos ese sueño de querer jugar en la Bombonera, a estadio lleno, con un grandísimo rival como lo es Palmeiras, y bueno, yo creo que personalmente para mí es un partido muy, muy bueno, que lo voy a disfrutar muchísimo, porque la verdad que siempre quiero que el estadio esté lleno, la gente venga acá a darnos ese apoyo que tanto nosotros necesitamos. Entonces yo creo que lo veo de ese lado, quiero estar bien, tranquilo, tener esa alegría y, bueno, ¿por qué no darle también la alegría a todas esas personas que vendrán mañana?
2: Para mí la verdad es algo único, como dijo, y tú, nosotros jugadores de la cantera siempre soñamos con esto, ¿verdad? Siempre trabajamos para esto y hoy tengo la posibilidad de jugar y cumplir uno de mis sueños, que es jugar este lleno, ¿verdad? Y voy a dar lo mejor de mí para ayudar al equipo.
3: Jorge Rojas, Territorio 1902.
4: Buenas tardes para todos. Juan, una consulta. Hace rato hablaste del partido complicado, difícil, y se entiende porque se vivió así los primeros tres encuentros. Pero desde la estrategia, desde la idea, ¿crees que es mejor un Cerro que salga a buscar el partido? ¿Es mejor entender cómo va dándose el encuentro, estudiar segundo a segundo? ¿Cómo crees que se puede jugar mañana?
1: Bueno, primero que nada, nosotros tenemos que estar, ser muy inteligentes, porque a ellos vos no le puedes dar un espacio. Fíjense, en Brasil no tuvieron, creo que, oportunidad de meter gol y en una ya lo hacen, ¿entendés? Entonces, esos pequeños detalles nosotros tenemos que estar atentos, no tenemos que volvernos locos. Sabemos bien que vamos a tener ese entusiasmo de querer ir para adelante, pero yo creo que con inteligencia hay que estar tranquilo, ver cómo va transcurriendo el partido, y bueno, ahí ya tenemos todas las tácticas y lo que deberíamos hacer el día de mañana.
3: Esteban Martínez, Urbana Sport.
5: Marcelo, ¿y tú? Buenas tardes.
6: Buenas.
5: ¿Qué significa para ustedes jugar el día de mañana con estadio lleno aquí en la Nueva Olla? Y también le quiero consultar, ¿qué mensaje se le deja al hincha si de repente no está saliendo ese resultado que quiere el equipo azulgrana para el día de mañana, Juan?
1: Sí, yo creo que mañana la gente debería venir, enfocarse y hacernos sentirnos también a nosotros con toda esa confianza que necesitamos, porque son 90 minutos de juego, y creo que si a los 10 minutos no nos salen las cosas, o a los 70, 80 minutos no nos salen las cosas, yo creo que ahí es donde debería jugar el hincha, ¿verdad? Entonces, de mi parte, decirles a ellos que mañana vengan a apoyar a Cerro, sabiendo que podemos tener no tener un resultado positivo, pero sí que nosotros podamos sentir que nos sentemos muy confiados en la cancha con el apoyo de todos.
3: Última pregunta, Emanuel Cardoso, Paraguay TV.
7: ¿Cómo están? Buenas tardes. Juan Manuel Iturbe, uno recuerda, ¿no?, tiempo atrás, 2011, qué campañón de Copa Libertadores y qué influyente fue aquel Juan Manuel Iturbe. ¿Qué tipo de Juan Manuel Iturbe vamos a ver? Porque la hinchada como que está expectante de eso. Y una cosita cortita, sí, entrenaron penales.
1: Ojalá que no sea el 2011, porque nos quedamos obviamente eliminados en semifinales, ¿verdad? Pero bueno, yo creo que hoy en día estoy más maduro, me siento un jugador ya con mucha experiencia. Y nada, las ganas, el entusiasmo de querer jugar mañana, de estar ahí, siempre la voy a tener. Y aparte que, como te digo, para nosotros esto es un sueño que estamos viviendo, ¿verdad? Y yo creo que

0: que no solo yo, sino al que le toque jugar mañana tiene que sentir eso. El apoyo del hincha va a ser fundamental. Creo que desde ahí ya va a empezar el partido. Entonces nosotros, como te digo, debemos de sentirnos con mucha confianza. Y penales, sí, practicamos. Unos cuantos se quedaron ahí a practicar, pero bueno, nosotros pensamos ganarlo en cancha.
1: Cerramos así la
2: Así
1: conferencia
2: termina
1: de
2: la conferencia de prensa de Juan Manuel Iturbe y Marcelo Chaparro, jugadores hoy designados a lo que fue la atención a la prensa aquí en Cancha Cero Porteño. Estamos saliendo, Federico, compañeros.
3: Muy bien, salió también la conferencia con Iturbe, con Chaparro.
2: Perfecto.
3: Indicador que juega Iturbe mañana. Porque una vez hace poco
4: Sí.
3: apareció un jugador y no jugó después.
2: Y vos sabés que.
4: Sí, Dani.
2: Es una de las dudas, Fede, una de las dudas y uno de los candidatos firmes a reemplazar a Cecilio, ya lo decíamos nosotros, justamente el Klimovic también está en la misma, o con Torres, porque no, también no podemos descartar, perdón, pero Iturbe es uno de los principales candidatos a suplir, en este caso, a Cecilio Domínguez, que ya decíamos, y ustedes lo manifestaban al inicio, está totalmente descartado para el día de mañana.
3: El Bocón Torres, vos sabés que parece que no le gusta ese tipo. Viñolo, pero era muy amigo de Holland.
4: El Pollo Viñolo.
3: El Pollo Viñolo, y en el mejor momento de Independencia. Me contaron que no lo quiere a Gigliotti. Lo quería Gigliotti, hasta lo tuvo que poner toda la Sudamericana porque hizo un campañón Gigliotti.
4: El
3: Me
4: Puma.
3: gusta el 9 así.
4: Tosco.
3: El tipo, el luchador, el tipo Bocón. Pero pues más vegetal, pues más técnico,
4: Más fino.
3: más fino. Y no le gustaba así, y Viñolo también hartaba, no va a jugar. Y después terminó jugando y hizo un campañón, salió campeón. Pero digo, hermano del Bocón, y yo apuesto, conociendo un poco a Holland, que va a ir a Iturbe del arranque, ¿eh?
5: Sí.
3: Me parece que va a jugar por Juan Manuel.
4: Referente
6: lo he visto
4: de
6: en todos
4: arranque.
6: Los
4: El
6: partidos.
4: Bocón tiene el cartelito de suplente con él.
3: Sí.
5: Y aparte
4: Tiene colgado.
5: una variante más que tiene el equipo, porque va a ser un partido de muchos tiempos.
4: O quizás le gusta lo que le da el Bocón en cierto momento del partido y lo
3: No,
4: tiene fechado ahí. Yo
3: pero en
4: creo
3: otro
4: que.
3: partido arrancó, en Barranquilla arrancó y hizo un muy buen partido.
5: Y Junior, acá también.
4: Pero
5: él hace gol.
3: esa época. Acá, claro, acá estaba armando el equipo.
4: Pero Federico, en
3: Sí.
4: ese momento no era que estaban todos lesionados, no había quién poner.
3: Sí,
4: Porque
3: puede
4: contra
3: ser.
4: Junior acá jugaron los chicos, jugó Carlito Franco.
5: Servín.
3: Acá fue complicado, pero
4: No,
3: allá ya tenían
4: Páez. Claro, acá que
3: Páez,
4: gana Cerro con
3: Pablo.
4: gol de Bocón, justamente era
3: Golazo.
4: armar el equipo como se podía.
3: De emergencia, pues, ¿de verdad?
4: Sí,
3: Sí.
4: yo creo que un indicativo de que no va a ser titular también es el hecho de que en el partido contra San Lorenzo jugó todo, no lo
3: Claro,
4: cambió.
3: cierto.
4: Porque si es que lo quería guardar un poquito, bueno, hasta acá, 60 minutos, ya estaba Terrestre
3: Totalmente de
4: nombrado a
3: acuerdo,
4: Palmeiras,
3: sí.
4: pero no.
6: Y ya
4: Como
6: tener el
4: hizo
6: equipo
4: con
6: compilado,
4: Gamarra, por ejemplo.
6: con Iturbe y Vegetti arriba, y tener los cinco cambios que vas a prever para el segundo tiempo, entre ellos Bocón, Aliceda
4: Klimovic.
6: y Klimovic, para cambios ofensivos, y después te reservas dos por si el partido está
3: Y si
6: favorable,
3: tiene
6: está
3: que cerrar el
6: ganando.
3: partido,
6: Por eso está
4: Piri
6: ganando.
4: Amota va a estar en el banco también.
6: Claro,
4: Piris.
6: Piri, ahí
3: Te
6: tenés media
3: pregunto,
6: monta.
3: pregunto, si tenés que cerrar el partido, usted le dio un crédito.
4: Cerrar un defensivo, decís.
3: Claro.
4: Y pidió a Mota.
3: No, y alguien que cabecee en el área, que sea alto.
4: Meroya.
3: Meroya, me hace la sienta Meroya y juega bien, ¿eh?
4: Pero
3: La saca
4: aéreamente
3: toda,
4: todavía no lo conocemos,
3: adentro
4: ¿verdad?
3: del área.
4: Y no. Suponemos que por alto va a sacar todo, ¿verdad?
3: Ah, el
4: ¿Quién
3: pobre
4: fue el
3: carril,
4: ganador?
3: sin saltarle sacar de cabeza al chiquito para ir. Sí. Y antes, justamente Holland, en aquella Copa Sudamericana que ganó Independiente en el Maracaná, un equipazo tal, la Figo y compañía. Amorebieta era su hombre que entraba a cerrar el partido. Pero era línea de cuatro. Amorebieta se ponía entre los centrales y rechazaba todo. Después vino a hacerlo Amorebieta, recordemos. Y no sé, porque ¿quién dijo que el partido va a tener varios tiempos? Vos dijiste, Ángel. Sí,
5: Sí.
3: va a tener varias facetas.
5: Partido de varios
3: Claro. Cerro
5: tiempos.
3: atacando, Cerro defendiendo,
5: Cerro
3: adelantando
5: resistiendo.
3: la línea, resistiendo, Palmeira resistiendo en un momento. Va a ser un partido con todo. En la transmisión de TV dijeron que iba a salir Torres y justo se lesionó Meroya. Ah, mira, un buen dato también aquí. Entonces fue el último cambio. Gracias a quien nos envía esto. Pero yo también creo que va Iturbe, me parece. Más allá de la conferencia, de su presencia, creo que conociendo y no, el nivel que tuvo el domingo fue bueno. Estuvo rápido.
5: Con que te juegue
3: Pateó al
5: bien,
3: arco.
5: con que te
3: El
5: juegue bien
3: jugador,
5: un
3: cuando tiene miedo
5: tiempo.
3: de lesionarse de vuelta, no patea al arco.
5: No,
3: Increíble. Queda fuerte la pelota.
5: Aparte, Iturbe siempre es potencia o nada, porque él no prueba tiros colocados.
3: No regula.
5: Por eso es que a veces le va alto el remate de repente, porque le da con todo. Él tiene un muy buen tiro de cuando la pelota pica y después puede complicar al arquero a ras del piso. Ese tipo de variantes, con que te juegue bien un tiempo ya está hecho.
6: Y aparte, Iturbe, él va a ser el encargado de las pelotas quietas, tiene buena rosca cuando lo patea desde, sobre todo el sector derecho. Y Cerro creo que tiene jugadores mucho oficio para el cabezazo. Ahí, si lo anotaba Velázquez, solo te vas a equivocar, porque Cañete tiene mucho oficio para ir al juego aéreo.
1: Morel.
6: Y Quintana también.
1: Morel cabeceó una en San Pablo.
3: Sí. No, él cabeceó bien.
6: Morel más de posición, ¿verdad? Te gana, te anticipa, o está bien ubicado porque por altura no tanto, ¿verdad? Pero sí, y aparte lo tenés a Vegetti. Vegetti te condiciona.
1: Morel debe ser más alto que Cañete, Fabio.
4: No creo. No, Cañete es alto.
1: ¿Sí, vos?
4: Sí. Sí, vamos a revisar los datos.
1: A mí me da la impresión.
3: ¿Pintó la llovina?
4: Sí, yo sí, estaba hace rato.
6: Porque
4: está,
6: vos sabes,
4: está todo mojado.
6: Vegetti, por una referencia, y puedo hablar en sus momentos, pero no es eso. Es lo que el defensor, como Gustavo Gómez, por ejemplo, y controlarlo, él va a ser difícil. Va a arrastrar muchas marcas.
1: Vegetti. Claro.
6: La pelota quieta puede estar mucho el negocio de Cerro mañana. Y cuidar mucho.
3: Qué lindo duelo hacer ese. Ahí, míralo en la olla.
1: Mira que tiene a Barbosa.
3: Público. Barbosa, Gustavo Gómez subiendo, defendiendo, el arquero de 2 metros,
4: Carlos Miguel,
5: que se la jugó en la previa del partido,
3: picando Alan y Turbe arrancando, ¿no? Qué lindo. Sí. La otra vez cuando vimos el primer tiempo de Palmeiras me pareció un equipazo contra Cerro, que lo aguantó Cerro, y después Cerro lo desnudó, lo apretó y le empató muy bien, y casi lo da vuelta, pero qué equipo ese estaba bien Palmeiras, cómo avanzaba, cómo... mira que ellos se toman 10 minutos a full y después
4: regula,
3: le dan la pelota al rival y se defienden bien. Ahora lo que la otra vez no tuvo la defensa fue
5: ¿vos de mando?
3: Una defensa segura, la de Palmeiras no fue.
5: No, Murillo perdió lo que te dije contra Cecilio, una defensa así.
3: No, después la jugaban con el pie.
5: También.
3: Con el arquero.
5: Y Barbosa cargando la desesperada en la parte final, o sea, jugó más pelotas para adelante de las que sacó. Estaba viendo un comentario de Nilsson, nuestro amigo de Nilsson.
3: Barbosa se expulsaba mañana en la tradición de Ñandega. Que en el Villa llueve. Yo compré dos entradas, compré Luis Vidal, ¿eh? Compré gente de Recoleta, para mí y para mi hijo, pero esta lluvia me van a dormir así esta tarde.
4: Sí, por ahí. ¿Les puedo anotar un porotito a Climax?
3: Ah, hoy tenemos dos entradas también para Recoleta Boca, ¿eh? Recoleta Boca. ¿Gentileza de quién? De mi idea. ¿Cómo vamos a soltar eso, Wilson? A regalar dos.
4: Y tiene que ser por WhatsApp para tener los números, porque bueno, le va a llegar al WhatsApp.
3: Exactamente, WhatsApp. Porotito para Climovic.
4: Yo le anoto un porotito. Si entrenó bien en estos días, yo creo que se la puede jugar por él. Para descansar un poquito en él, cuando Cerro necesite poner una pausa. Darle la pelota y que él la tenga un poco más.
6: Y creo que lo que le puede ayudar mucho esa frialdad que quizás pueda tener. En el buen sentido, él es frío de que...
4: No le interesa. Puede ser una final del mundo o puede ser contra San Lorenzo.
6: Mala, pero ojalá mañana sea de buena, ¿verdad? Para él, pero para el Chaque nomás, para lo de Palmeiras. Si bien para nosotros acá fue el gol de Bocón en la fecha pasada, pero Carlos Miguel ya tiene 2 goles en contra Cerro. Que es lo que oficialmente se dio, ¿verdad?
5: Sí, cierto. Porque no fue gol de Iturbe.
6: Gustavo Gómez entró la pasada ganando Palmeiras 1-0. Le empató Cerro con Gómez y todo en cancha. O sea,
5: claro.
4: Hay que patearle,
5: Hay que hacerle sentir.
3: Hay que patearle.
4: Y
3: bueno, ya comienza la gente a participar por la entrada de WhatsApp, entonces.
4: WhatsApp. Sí.
3: Recoleta Boca, gentileza de mi idea. ¿Está bien?
4: Qué lindo va a estar. Va a estar lindo.
1: Carlos Miguel sacó con los puños un par de veces. Parecía que jugaba contra unas criaturas.
4: Sí, pelota que podía atrapar. La sacaba con el puño.
1: Y le sacaba 2 cabezas a todos.
5: Sí, impresionante. De inseguridad.
6: No quiero saber nada. ¡Pam!
1: Pero es tan grande.
5: Pero mira que él se la jugó, justo te iba a decir lo que dijo de Nilsson hace poquito, es jugador de Brasil que está como columnista en Globo, demuestra personalidad, pero puede ser un meme, dijo después de lo que dijo tras el empate en San Paulo, que iban a clasificar. Fica tranquilo, que Palmeiras va a clasificar, dijo, en zona mixta.
4: O sea, si vos te equivocas y hay un gol por un error tuyo, medio que no.
5: Demuestra personalidad, pero también puede quedar como meme, dijo.
3: Claro, luego dos jugadores de Cerro perdió en el quinto partido seguido y dijeron, vamos a ser campeones, ¿verdad?
4: Ah, sí. No, Pachi y Diego Churín.
3: Sí, y después
5: ya es preso.
3: Claro. Participamos la gente, entonces, participando. Estamos con el de aquí liberado, Lucas 1320. ¿Cuánto cuesta Matías Pérez? ¿Cuánto costaría Matías Pérez?
4: Cerro lo adquirió por 1.5 millones.
6: Eso fue lo que le llevó a
4: la inicio. Sí, yo...
1: ¿Cuántos años tiene él ahora?
4: 27.
1: ¿Y dos y medio?
4: Dos y medio, sí.
5: Sí, ya jugó Copa.
4: Tal vez se merezca más, pero siempre tenemos que analizar el mercado y cómo se vende.
1: Mira que yo a Matías Pérez lo quiero en el nuevo proceso de la selección y todo.
5: Sí, lo llamen ya.
1: Claro.
5: Ya nomás.
1: A probarlo. Después vemos cómo se sienta la camiseta.
4: Pero, a ver, yo no creo... Si Cerro clasifica...
3: ¿Tiene plata, ¿eh?
4: Tiene.
3: Está más allá del fracaso deportivo, tiene...
4: Ah, bueno, y ahora lo vendieron dinero a Sosa, ¿verdad? Ahí hay una inyección.
3: Mucha plata, sí. Y también al uruguayo, que fue a Santos. Martinera.
4: Ah, Martinera. Fue,
3: figura con...
5: Qué jugador.
4: El lateral por derecha.
5: El lateral derecho acá.
3: Exacto.
4: Martinera. A la pregunta nomás, para que no deje, para no dejarlo colgado. Bueno, ojo al de Carrín, porque... Tiene 1.85 Cañete y 1.85 también tiene Jorge Morales. Jorge Morel, digo. Tiene la misma estatura. A mí me parecía que Cañete era más alto.
1: A mí me parecía que Morel era más alto. Lo he visto, bueno, están en la misma estatura.
3: El mercado está abierto.
1: No, pero Cerro tiene que esperar.
3: Todo eso depende de lo que decida el club.
1: Cerro tiene que esperar.
3: Dijo Ávalo ayer, estoy leyendo nomás que habló...
1: Ah,
3: el mercado está abierto, digo.
1: No, por lo que dijiste de Cerro, por lo que dijiste de Pérez nomás.
3: ¿Y que lo venda?
1: No, no, no. Si Cerro pasa a Palmera, no tiene que ir nadie más. Con lo de Martín Arias ya fue.
4: De hecho, que a Alexis Martín no lo querían vender. Ejecutó la cláusula de rescisión y ahí no hubo nada que hacer.
1: Ajá, no, sí. No, pero independientemente administrativamente cómo se haya ido, Cerro no tiene más que desprenderse de su figura. Si no, si es que se va si pasa a Palmeiras.
4: Pero si tiene cláusula de rescisión, ahí no hay nada que hacer. Si porque vos vas a intentar renegociar el contrato, aumentarle el salario, darle una prima, pero si se quiere ir, se va a ir ejecutando la cláusula.
3: El hijo de Carlin llega para el Mundial 2030, jugadorazo, dice aquí.
1: No fui yo,
3: ¿Qué fue? No, tu número, Carlin. El número de Wilson.
4: No.
3: Bueno, vamos a ver,
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3: ¿Cómo está el Inter de Porto Alegre? ¿Quién es técnico?
5: Ahora revisamos el Brasil.
3: ¿Viene Tony a Brasileirão?
5: Sí, hoy llegaría a Porto Alegre para firmar su contrato hasta el 2029.
4: Recordemos que Inter había ido antes por Alex Arce, pero el presidente de Independiente Rivadavia no lo quería vender. Cierto. Porque lo quería para la Copa.
5: Y Tony ya sin minutos, en medio de el arranque, o de la previa del arranque de la temporada europea, vuelve a Sudamérica después de cuánto tiempo. O sea, de hecho, no, él no jugó acá. O sea, es la primera vez que viene, ¿verdad?
3: Ángel, por favor. Por
5: Inter.
3: Cuando ya 5 años fue a trabajar a
5: un punto, a un punto de la zona del descenso.
3: Inter.
5: Inter de Porto Alegre. Está con 24, Mirasol.
3: ¿Quién es el técnico ahí?
5: Mirasol tiene 23.
4: Pesolano, Paulo Pesolano, uruguayo.
3: Viste, ellos andan mucho con los uruguayos.
4: Y el gerente deportivo es de Alessandro. Histórico.
1: Sí. O sea, mate todo ahí en Porto Alegre.
3: Sí, claro, Cimarrón. Claro. Ese grande tipo, el uruguayo, el Cimarrón. El porongo se llama. Sí. Está Néstor. Para cerrar con Néstor. Me dijo que tenía un adelanto, una propuesta, una sorpresa tenía Néstor. Me comentaron.
4: Ojalá que sea lenguas, otra vez. ¿Te acuerdas cuando nos trajo?
3: Romero Arana, Nitra, bombazo. Está la cara de Matías Pérez. Con la camiseta de Racing ya.
4: Ah.
3: Hija, pues la selección argentina. No sé si le lleva a Argentina a Matías Pérez. Hay que apurarse,
5: Matías. Si no duerme.
3: Alfarito.
4: Ya, en Brasil se arrepintieron por lo de Mauricio.
3: Se arrepintieron por lo de Mauricio, sí. No tiene nada Brasil.
6: Estaba mirando los delanteros del Inter Porto Alegre y...
3: ¿Quiénes son?
6: Kaiki, puede ser Kaiki, ese es joven todavía. Kaiki.
4: Ese jugaba
3: Kaiki contra algún equipo paraguayo jugó.
6: Sí. Y
3: Kaiki, cierto.
6: Juega el Borré.
5: Alan Patrick, que no es delantero.
3: ¿Borré o Rivero?
4: Tanto Borré.
5: Sí, él está en...
3: Está en River.
5: Volvió a River, falló. Enner Valencia es el que...
4: F5.
3: F5.
5: O sea, Valencia el que salió ahora y...
3: Está divagando, Fabio.
4: Cuidado, te va a retar.
8: Kaiki jugó creo que contra Cerro por Fluminense y lo compró el City bien temprano, a los 16, 15 por ahí.
3: Sí, yo creo que lo transmitimos en algún lugar a Kaiki. Y bueno, hay que verlo de Tony Zanahoria. ¿A qué hora llega?
5: Llegaría hoy al país, no sé la hora precisamente, pero ayer informaba Fabricio que llegaba hoy y firmaba su contrato ya directamente, ¿verdad? O sea, el interés, del interés a la firma ya
3: no tiene sin escalas. Qué pena.
4: Ustedes no estaban escuchando el programa, Federico, porque estaban viajando desde Boston a Nueva York y después a Filadelfia. Pero yo me crucé e hicimos el programa, Ángel estaba en algún punto, creo que estaba en el estadio, ¿verdad? Donde se iba a jugar el partido contra Francia, y yo estaba frente al hotel de la selección paraguaya, y me crucé con el cuñado de Nelson Hada Valdés, Tim, que es el representante de Tony Zanahoria.
5: Timmy Mitchell.
4: Sí, y ahí le preguntaba yo fuera de aire, porque no quiso hablar al aire, si iba a continuar en Europa, Tony Zanahoria. Y me dijo, vamos a ver. Y yo lo conté al aire y dije, bueno, esa respuesta me hacía intuir que tal vez venga a Sudamérica o a América, porque me estaba medio de soccer México o Brasil. Y finalmente termina siendo Brasil.
3: Brasil. ¿Cuánto le gastaron, no? Más de 100.000.
6: Sí, porque si lo querían alejarse también, porque ese era, o por llamarlo así, la obsesión, la ilusión que tenía el Inter de Porto Alegre para reforzar este segundo semestre. No le soltó Independiente Rivadavia y fueron por Tony. Y también hay una plata importante seguro para hacer ese contrato 2029, ¿verdad?
5: Sí, porque yo creo que va a estar rondando los 2 millones seguramente, porque recuerdo que el Cremonese lo compró por 3.5 en su momento. Y ahora es una compra porque Tony todavía tenía el contrato, no es que su jugador libre, o sea, una negociación ahí seguramente rondará esa cifra.
3: Bueno, Néstor.
8: Federico, antes de ir con el anuncio.
3: Quiso meter la... le convenció Inter y no Olimpia, ya dijo Ángel Elián.
8: La NU también lo buscó a Tony.
3: Y después lo llevó a Will, ¿verdad?
8: Sí. Fue por Alcaraz, no pudo. Fue por Tony, no pudo. Y con quien sí pudo, digo bien, fue con Wilk.
5: Y ahora Vasco va por Arce.
4: Pero ¿Por qué Lanús piensa que puede, por ejemplo, traer un jugador paraguayo mundialista que está en Europa?
5: ¿Y por qué?
3: Porque vendió por 10 y...
6: ¿Pero y por cuánto,
3: tiene 3?
6: ¿Por cuánto compra sí. Wilber? Y por esa plata no podía pagarle el semestre claro. a Tony, digo, ¿verdad?
1: Sí, pero Will hace 10 goles en Argentina y lo vendés por exacto, el también, triple claro. o el cuádruple de lo que compraste en Paraguay.
3: Y Lanús, lo que ganó con Gustavo Gómez, con Almirón.
1: Ayala.
3: Ayala es Farabia, ganó mucho dinero. Claro. Tiene, con los paraguayos tiene gran...
1: ¿Y a Mati Rojas no lo vendió también a Racing?
3: Mati Rojas también, ¿verdad? Se fue. Sí, no, no tiene...
4: Me deja nomás la percepción de que consideran que no es tan difícil traer a un paraguayo al fútbol argentino.
6: O que te ofrece garantías, que es lo que vos buscás siempre, ¿verdad? Porque te vas hasta el más alto de todo, el de mayores pretensiones económicas seguramente, y vas viendo,
4: porque si
3: no, Independiente no le podría traer hoy a Tony Sanabria, para hacer un ejemplo, un equipo grande,
4: uh-huh.
3: y Lanús sí. Pues Lanús tiene caja uh-huh. importante, de hecho ya hablamos la otra vez que... Aquel goleador rubio que dejó a Brasil, no sé por cuánto, y después vendió a otra figura que jugó la final de la Conmebol por 10 palos. ¿No? Igual que Vélez. Vélez hoy, si quiere, puede traer un jugador paraguayo de Europa.
4: ¿Y pagarle 100 mil?
3: Sí, tiene, es que ellos venden muy bien. Vendieron muy bien. Y de repente no le vende a nadie. Racing ahora vendió a Sosa y tiene plata. Sosa fue por buen dinero. Pero Inter Porto Alegre, qué pena que justo en el momento que no juega ni Copa Internacional ni nada viene...
5: Nada, todo cerquita, te acordás. Con River jugó su último gran partido seguramente de...
3: Cuando le eliminó...
5: De Michele.
3: Hay un jugador de River que se rebaló y le cobrando, ¿verdad?
5: Sí, y Rojas metió gol en ese partido. O sea, tuvo un error y...
3: Definición
8: después, Solari.
5: ¿Quién era? Solari.
8: Solari.
3: Solari. Gracias, Néstor. Gracias, Néstor. JJ López era de la NU también. ¿Quién? Ah, fue a Palmeira, ¿cierto? El López fue...
1: El flaco.
3: Sí.
1: No, pero hablamos de paraguayo.
3: No, hablo de la plata. La plata que...
1: Ah, de ahora.
3: Y hay un tipo re...
1: 2 años por ella,
3: ¿verdad? Serio, para mucho mejor dirigente de Argentina, el ruso. El que era aquella época...
1: Hace rato ya le dio estabilidad a él.
3: Sí, porque el que siguió fue de su línea y ahora volvió él. Nicolás Russo.
1: Cuando fuimos a transmitir Libertad Lanús, ya era un equipo saneado hace más de 10 años.
3: Que era Barros Quiloto y como yo estaba de técnico. Y el club era hermoso.
1: Ya era ejemplo, sí, sí.
3: El colegio, la piscina, en una ciudad muy, muy linda también. La nueva es una ciudad que está pasando Avellaneda y compañía. Bueno, Olimpia, ¿qué anuncio tenés, Néstor?
8: Antes del anuncio fue...
3: No, recién dijiste anuncio y...
8: No.
3: Hablamos del anuncio. Antes, cuente, antes, señor. Usted sabe mucho.
8: Me imagino la cara de Carlín. Me dicen que gustó mucho... el trabajo de Thiago Caballero. Me dicen que están conformes con el trabajo de Thiago Caballero y que Brian Romero no es considerado tan titular, tan fijo como cuando llegó. Pero todo esto vamos a definir, vamos a enterarnos después de la práctica de hoy. Hoy es el día de, mañana la confirmación, con trabajos livianos, pelota parada,
1: sí, pero presiones mañana...
8: tácticas, pero hoy va a ser el día de práctica más fuerte de la semana de cara al partido contra Vasco.
3: Pero claro. Yo tengo, Néstor, una grabación de Carlín. Cuando él habla de la bondad de Thiago y lo malo de Romero, pero después dice, a mí me gusta más Romero que Thiago, dice...
1: Y me gusta más Romero que Thiago. Yo hablé de la perspectiva de Vitamina por los hechos nomás. Mostró Vitamina desde que arrancó en Olimpia. Él rápido saca al que parecía lo tenía como titular. Olimpia movió cielo y tierra para traer al Lescano. Y después Lescano perdió el puesto y Vitamina dijo, Lescano tiene que mostrarse un poco más porque si no...
5: No le da.
1: Lescano vino y nosotros Lescano. En la novela de enero era Lescano y Lescano.
3: Y ahí dos...
1: Y vino, se bajó el avión, hizo un gol. Después...
3: Hay dos que no jugaban nunca, que eran Romeo y Fernando Cardoso.
1: Claro.
3: Eran suplentes de suplentes.
1: Exacto. Y los puso, los vi bien, los puso.
3: Mérito. Hablando de esto, ¿qué es la vida del Rayo?
1: Leguizamón.
3: El Rayo. ¿Qué pasó con él?
8: Le consulté en la conferencia de la última y me dijo que aún le falta.
1: Qué patadón.
8: Está en la etapa de reacondicionamiento.
3: Barraca Central fue el causante, ¿eh?
8: Barraca Central. Y después jugó así con la rodilla con problemas contra Meliano.
3: El equipo del Chiqui Tapia.
5: El equipo de los matones.
3: La otra inauguró Lumínica contra Central. Barraca Central, hecho insólito, inédito. Cosa que entraron los equipos y se apagaron las luces para hacer juego de luces, pirotecnia, y después no se prendió más la luz. Tipo cancha capital, eso. Estuvieron media hora el domingo, pues.
8: En Nacional pasó mucho eso.
3: Nacional, ¿te acordás?
8: Cada Nacional. Domingo que jugaban a las 8 de la noche, se iba la luz.
3: Sí.
8: Pero bueno.
3: ¿Qué más, Néstor?
8: Al hincha de Olimpia. Les decimos.
3: Epa.
8: Que las cábalas se respetan. Me llegó el mensaje, me dice, metele.
3: ¿En serio qué tenemos, che?
8: El hincha de Olimpia, que quiera ir a la cancha el jueves, que esté atento a la programación de mañana, porque vamos a dar 2 entradas de plateas para el partido del día jueves.
3: Han escuchado el hombre de los obsequios. Dadivoso, generoso, con su público franjeado. Néstor Beltrán, 2 entradas a platea. No mezclarlo con lo de ahora ya, muchachos, por favor, ¿eh? Hoy tenemos para Recoleta Boca.
8: Damos plateas, Fede.
3: Sí.
8: Para que veas lo cabalera que es la gente que está con la gran jugada. Porque el único partido por Sudamericana que dimos preferencias fue contra Barracas.
3: Eso fue,
8: y fue el único partido 0-0. Que Olimpia no ganó de local.
3: Amaro 0-0, ¿verdad?
8: Sí, de muchas patadas.
3: De muchas patadas. ¿Vos tenés cábala, Néstor?
8: Sí, tengo.
3: ¿Y vos, Ángel?
5: No.
3: ¿Pablo Martín?
6: No.
3: ¿También vos tenés cábala?
5: No.
3: ¿Wilson?
4: Lucho por ir en contra de las cábalas. Por ejemplo, cuando tuve un mal día con una remera, y pienso en eso, con esta remera tuve un mal día. ¿Sabes qué me voy a poner? Y voy a cambiar la historia.
3: ¿En serio?
4: Sí.
5: Pero...
3: O sea que vos, si rompes un espejo, te rompes otra.
5: Sí.
3: Un
5: contra cábala. Claro.
3: ¿Abraham, vos tenés cábala? Odio acá.
4: ¿Por qué odiaba algo?
3: Néstor, el único que tiene cábala es vos, ¿eh?
8: Y mal no me va.
5: No,
3: Oíma a Revista Forbes, sí. Escuchame una cosa, ¿y se puede saber algo? Es una ropa.
8: No, porque dicen.
3: Es un movimiento.
6: Si el paraguas rosado.
3: Hay gente que se sienta siempre en el mismo lugar para ver un partido.
5: Sí.
3: Ay, ya sea en la cancha, ay, o en su casa. Los técnicos usan la ropa. Había técnicos que usaban. Martín Palermo, cuando comenzó a ganar, era la camisa siempre.
5: Celeste. No, Celeste era Aguirre.
4: No era negra.
3: Negra creo que era.
5: Negra Palermo y Celeste Aguirre.
3: Manolo también, o sea, tenía
5: Aguirre,
3: cábala.
5: ¿A quién le ganó?
3: Un español tenía cábala.
5: Aguirre tuvo partido de Copa. Partido de Copa.
3: ¿Y lo tuyo es movimiento o ropa?
8: Vos sabés,
3: un monster, por ejemplo.
8: Que desde que agarré las coberturas de Olimpia, todo el torneo local y Copa vi en un sector. El partido contra Meliá no me mudé, porque fui a la zona donde estaban cercanas los dirigentes y compañía, y primer tiempo estábamos abajo 1 y volví corriendo a donde estaba acostumbrado a mirar, y ahí se dio el empate.
3: Qué loco. Esto lo merezco, mira atrás del arco del norte.
5: Preferencia es.
3: En el portón, abajo.
5: Debajo de preferencia es.
3: Solo, mira.
5: Pegado al tejido.
3: Normalidad el máximo, porque normalmente cuando vos le decís algo, por ejemplo, para clasificar la Copa, Norman, lo sé porque se fue al quincho 2 veces.
6: Toco Madera.
3: Toco Madera. Todo Toco Madera.
6: Y él tiene su lugar
3: también. Toco Madera. ¿Dónde, mira?
6: En el Martín Torres, ahí detrás del arco, él está. Siempre. Si vos ves con la televisión del arco, para tu izquierda sería.
5: Me le arejo vivir aparte.
6: A un costado del arquero.
3: Sí.
5: Él vive ahí se pega.
6: Por eso muchos jugadores fueron a festejar
3: ahí. Gustavo Costa tenía su cronómetro, todo, ¿verdad?
6: No, y no tenía que estar. El área no tenía que estar sucia.
3: ¿Eh? ¿El área?
6: Sí, sucia. No tiene que estar sucia.
3: ¿Cuánto habrá con unos jugadores de esta región ruda? Defensor del Chaco.
4: Sí, y
3: ganaron. Llevaban la rueda atrás del arco sur y le ganaron, le eliminaron a Cerro. Increíble.
5: Y Olimpia cambió.
3: Sí. En el...
5: Olimpia creo que cambió de hotel para este partido. No, y malo le fue.
3: ¿Cómo cambió de hotel?
5: Néstor.
8: Sí, correcto, Ángel. Porque, a ver, la última vez que Olimpia concentró en Copacabana, tengo entendido, fue en 2013. Después, todas las concentraciones en Río Janeiro hizo en Baratilluca. Hasta el partido pasado.
3: Ah, mira, aquí lo tenía que hablar a Bilardo. No, Bilardo era increíble. Uh-huh. Depay te digo que te buscaba pasar la mano al otro y el otro no quería la mano. En Argentina había mucho antes. Mucha gente que vino acá. Creo que los colombianos también tienen sus pulseras y compañía.
4: Sí.
3: Como cábala.
1: Romaña entraba descalzo antes del partido.
3: Romaña entraba descalzo, ¿verdad?
5: Y Richard con zapatillas de cábala.
3: Richard en la olla, ahora entra con zapatillas.
4: Y chupetín.
3: Y chupetín, su patio, ¿eh?
5: Y después, sí. Una cuestión de mucha fe también, Chiqui, con su virgencita, ¿verdad? El divino niño. Sí. ¿Tiene que darse la conferencia?
4: Sí.
6: Son dos.
3: San Francisco, creo, ¿no?
6: Creo que lo
4: Pero eso no es cábala.
3: Una cuestión religiosa.
5: Eso es una cuestión religiosa.
3: Exacto.
5: Porque
1: si era cábala ya le iba a hacer volar al divino niño.
6: No.
1: Y sí perdió todo lo último.
5: Y sí. Y sí, pobre
6: divino. No la acompañan, no la acompañan.
1: Esa es una cuestión religiosa.
3: Claro.
1: Claro.
3: Más después de lo que le pasó a su hijo, creo que también apareció ahí un nuevo santo, porque sintió mucho, obviamente.
1: No, pues yo creo que fue antes ya tenía.
3: Pero apareció otro. Yo creo que eran dos.
1: Y Costa también, lo de Costa ese del que besa su, creo que virgencita o algo, no es cábala.
5: ¿Rosario es o no?
1: No es cábala porque ella perdió y sigue usando eso. Esa es una cuestión de fe de él.
5: Claro.
1: Sus cábalas son otras, como dice Fabio, lo de el área limpia, sí, la área técnica, él saca todo lo que hay. O le ve al técnico del equipo, el jefe del staff, él limpiando el área.
3: Qué locura, ¿eh? Yo soy cerrita y no parada. No. Cerrita y caballero, ya tiene que terminar el chiste común, normal. Bueno, Néstor, entonces el jueves, ¿en qué parte del estadio tú ubicas para tu cábala?
8: Sería donde comienza la parte central de preferencia C, la zona de invitados y compañía. Ahí es el sector, ya tenemos ya un grupo de amigos hoy en día. Amigos que se hicieron por coincidencia del sector. Amigos de cancha.
3: Ah, mira vos. Otro concurso con el mismo capitán, tenemos una cábala que cumplir.
4: Sí.
3: Toda la raya.
4: Una entrevista.
5: La nota. Pero, raya, ¿qué pasa si el equipo ganaba? Raya buena. El equipo perdía, raya mala.
3: Sí.
5: ¿Y si había intermitencia?
3: Y era una raya irregular.
4: Sí.
3: La vida era una raya. No. Así mismo. Bueno, Néstor, ¿qué tal está el fresquete por ahí, eh?
8: Ahora mejor. O sea que vino una llovizna pesadita, pero ahora se está despejando todo, está siendo un poco más pesado. Cuando comenzamos, sí, estaba más intenso el fresco. Y repetir fe, practica hoy 18 horas Olimpia, aquí es lo que es el Centro de Alto Rendimiento Villa Olimpia, a no descartar el ingreso de Thiago Caballero como titular, o al menos que eso intente y practique hoy Pablo Vitamina Sánchez. Mañana 11:30 conferencia de prensa, va a hablar el entrenador aquí también en lo que es la sala de prensa de esta locación de Club Franjeado. Y también recordar a los hinchas de Olimpia pendientes al programa mañana, porque vamos a estar dando dos entradas de platea para ellos.
3: Estupendo, gracias Néstor, gracias te dice también el hincha de Olimpia. Para mañana quedamos así, gracias Néstor. CR7, no Mostaza Merlo, los cueritos, cuando le atacaban. Y después te dice que dicen una palabra cuando va a patear el penal. ¿Cómo era?
4: Iricocho.
3: Iricocho. Oye, existe también, Calin, ¿eh? Había un partido en pandemia, se escuchó bien.
4: Iricocho.
3: El Iricocho y, sí. Sí. Y falló el tema.
6: Bueno, era luego de Colombia-Argentina. Cuando Dibu se mandó también, habían que los que pegaron el grito.
3: No, pues fue llamativo porque llegó a Europa. Un partido de esos clubes europeos era.
6: Ah, claro, sí.
3: Iricocho.
6: Una definición era. Sí.
5: En el fútbol del interior es.
4: Acá era pinta la bruja.
5: Pinta la bruja. Pinta la bruja. Y Caí Curuzú.
6: No fue Italia con lo de. Cuando eso, Chiellini también que hizo los gestos. Uno de esos partidos, es de selecciones, pues.
3: Sí.
6: De selecciones.
4: Ah, sí. Ese fue. Él, y por eso llamó la atención, porque de dónde había sacado él el Quiricocho, que venía de Argentina. Sí.
6: Chiellini fue, ¿verdad?
3: Los compañeros que llevan.
4: ¿Para ganar la Eurocopa fue en la final?
3: Sí, la final con Inglaterra.
4: Sí.
3: La última vez que Néstor fue a Río, ¿cómo se van a estar hablando de las cábalas de Néstor? Quiricocho dijo también Gorosito en un partido final de pandemia. Ah, acá. Olimpia-Guaraní. Cuando Olimpia le ganó
1: por penales.
3: Guaraní por penales. Se viene el mini resumen I-1345 en todo el país.
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3: Bueno, gracias a la gente que está recordando justamente el partido Olimpia Guaraní. Hasta Neto no olvidaba que fue el único aporte de Robert Ergas. ¿Se acuerda de Ergas?
6: Lateral izquierdo. Primer fichaje de la era Bruno Neto, que estábamos hablando, ¿verdad?
3: Bruno
6: Neto.
3: Bruno Neto. Pásanate. Varias noches por ahí, ¿eh?
6: Sí, claro.
3: Y antes ahí en la ruta marica de Tierrilla.
6: Exacto. En el centro de Fernando. Era nuestro cuarto.
3: Nuestra guarida. Romina Giardina, gerente de marketing de Britam S.A. ¿Qué tal, Romina? Buenas tardes.
9: Hola, buenas tardes. Saludos al plantel y a la audiencia. ¿Cómo están?
3: Muy bien, y la audiencia muy contenta con esta gentileza de Britam S.A. respecto a la entrada que estamos por regalar en instantes para Recoleta Boca esta noche.
9: Así mismo, mi idea, una vez más, cumpliendo su compromiso con el deporte, hoy nos trae 4 entradas, 2 pares para preferencia C, para ir a ver Recoleta versus Boca Juniors en este nuevo encuentro de la Copa Sudamericana.
3: Ah, 2 pares, muy bien. Y preferencia C, la que nos decía Vidal para los sponsors.
9: Así mismo.
3: La que está en el medio.
9: Así es.
3: Qué lindo lugar,
9: la
3: entrevista. Bueno, vamos a estar a través de WhatsApp. No te imaginas, Romina, la cantidad de gente que se está anotando. Vamos a regalar en instantes 2 pares. Ahora sí, Abraham, 2 pares de entrada. O sea, la gente que gane va a poder ir acompañada por una persona de su elección. ¿Algo que contarnos de Britam, de Midea en estos momentos, Romina, perdón?
9: Bueno, y ahora nos estamos preparando ya para la época de calor. Si bien hoy no hace calor, ayer tuvimos un calor de la previa del verano que se viene. 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
4: Y qué buena estrategia esta de apoyar a los árbitros también, ¿eh? Porque están en las indumentarias de los árbitros, y ellos siempre están ahí en el ojo, para bien o para
9: así
4: mal.
9: Así mismo. Tal cual. Pero bueno, como les comentaba, mi idea siempre de la mano del deporte, apoyando el fútbol. Y también, no sé si vieron, y mi idea es sponsor principal del Club Barcelona.
3: Sí, cierto, vimos. Y otra cosa que nuestro desconocimiento muchas veces... ¿Vos sabés que, Romina, en el Mundial en varias ciudades de Estados Unidos vimos mi idea? Y decíamos, mira, entramos... ¿Cómo se llaman esos mercados tan grandes?
5: 7-Eleven,
3: Walmart. Que vendía un montón de cosas aparte
5: Walmart.
3: De...
5: Walmart.
3: Y encontramos la marca también, así que una expansión bien grande, ¿eh?
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3: Bueno, Romina, la audiencia muy agradecida, nosotros también, por supuesto, aquí en La Gran Jugada, por el apoyo y la audiencia presentada para el partidazo de esta noche. Muchas gracias.
9: Gracias, Federico, por el espacio y que disfruten los ganadores del encuentro de hoy.
3: Que así sea. Ahí está, entonces, bueno, que sí, lo de mi día lo vimos por todos lados, realmente. Y lo de Barcelona, cierto. Barcelona, estaba justamente City. Hablando Romina Jardina, gerente de marketing de Britam. Ya te mostraba el video que me enviaba el amigo Germán. ¿Tenés el video? El video. Ahí está llegando la gente de Boca. Inicio de la costanera. Unos cuantos puentes de Chipa, porque acá sí puede parar. En Argentina no puede parar en la ciudad el bus de la hinchada. Está prohibido que paren en un servicentro, en la plaza, en ningún lugar. Lo esperan a la entrada de la ciudad, por ejemplo, Clorinda o Formosa Capital, y lo despiden, y ahí sí pueden... Pero acá me estaba contando que agarraron y compraron los puestos de Chipa que están por ahí a full. En la zona costanera, bueno, entonces, ahí llegando parte de la hinchada Boca, que sea de ir a la costanera o al centro, y después recién al defensor del Chaco, el núcleo de la hinchada mayor de Boca, que eran 8 buses, decía el comisario. Venemos, Edgar, y se viene el mini resumen. Y hoy una noticia nomás habrán, ¿eh? La segunda que fue más buena te salió de la galera. Yo sé de qué galera. Vamos.
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3: Bueno, vamos con los ganadores. No hay tiempo hoy para el mini resumen, ¿eh? Lo lamento, sí. Ganadores, vamos. Primer ganador, por favor, si puedes sacar una fotito.
4: Abraham.
3: Abraham.
4: Ahí está.
3: Acá está Abraham, que aparece hoy, como no hay...
1: Chato Prada de Joso.
5: Coach de fútbol americano.
3: Intercomunicador. César Calderara. César Calderara. Te va a escribir ahora. Dos entradas para César Calderara. Está bien el tema, ¿no?
1: No, me digas que le pechaste a Diego Brite de... ¿Eh? Mira, ¿qué está hablando?
3: A ver, a ver, a ver, a ver.
1: Está chanteando. Le pecheó a Diego Brite de Colque. Porque él a ver, lo mostró.
3: Espera, Carlín, por favor. Hola, soy Marlene Rivas. Mi último número es 395. ¿Esta es la foto? Es Cervantes. Bueno, ¿quiénes trabajan hoy a las 6 de la tarde? El arranque hoy de la gran jugada en el Defensor del Chaco. ¿Quiénes laburan, Abraham, que está en la parte organizativa?
5: Estamos con Mario.
3: Mario Molina y...
5: Dani Troche y Abraham.
3: Ah, yo una campera, ¿eh?
5: Nico sí. Coordinación y Lucho Paredes, el voz comercial.
3: Ahora, le voy a decir a la botella, aquí hay fanático de Ríos, ni hemos fanático de Ríos, le voy a decir. Le dije, ¿eh?
5: Le va a tener que hacer nota a los hinchas de Boca.
3: Ah, le va a hacer nota a los hinchas de Boca.
5: Claro.
3: Bueno, estamos cerrando el instante. Queda para una noticia, Abraham, por
6: allá,
3: favor.
6: Allá, señor, que estaba saludando.
3: Hola, señor, allá.
6: Sí, te estaba saludando. Hola, te quería saludar hace rato ya. Y la,
3: claro,
6: sí, viene del colegio.
3: Sí, señor. La chiquita con la camperita verde. Por favor, que no sea nada de tu chica, por favor, que está la niña con el papá ahí en la camioneta. Abraham, una noticia sana.
1: Sí,
3: noticia
1: sí.
3: Sana, por favor.
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0: 18 horas con 3 minutos en toda la República del Paraguay, audiencia de la Rock and Pop 95.5 de Radio Ñandutí, la 1020 AM. Estamos arrancando la cobertura del fútbol, jornada de Copa Sudamericana. Se presenta el Canario, se presenta Recoleta ante Boca Juniors en el Estadio Defensores del Chaco. Cobertura, transmisión del mejor equipo deportivo del país, con los relatos de Ángel Elian, los comentarios de Mario Molinas, los móviles de Dani Troche y Abraham Acosta. El Canario, que quiere buscar revertir el resultado adverso que obtuvo semana pasada en cancha de Huracán, allá en Buenos Aires, Argentina. Recoleta, que busca clasificar. Recoleta, que busca acceder a los cuartos de final de la Conmebol Sudamericana.
1: Y a carta cabal, son bravos muchachos, felices, airosos, que llegan invictos.
0: Vamos a poner a pleno, por favor, imágenes en vivo, porque va llegando el hincha de Boca. Estamos observando, generando ya imágenes a través del YouTube de La Gran Jugada en Vivo, a través de las aplicaciones de la Rock and Pop de Ñandutí, a través del Facebook en la fanpage de Bruno Pon, y comentamos también a los oyentes que nos escuchan a través de la Roca 95.5 y de la 1020 AM. Mucho movimiento del público argentino, mucho movimiento de los hinchas de Boca. Ahí vemos, por supuesto, las parrillas, el asadito, los hinchas de Boca, algunos con gaseosas, otros con otras bebidas que tienen, por supuesto, y nosotros estamos generando imágenes en vivo. Gente de edad también que llega, familia que va llegando hasta el Estadio Defensores del Chaco. Se esperan un poco más de 20.000 personas, nos decía el día de ayer el presidente de Recoleta, Luis Vidal, para este compromiso. Ya los equipos están plenamente confirmados y ya vamos a ir con los compañeros hasta el Estadio Defensores del Chaco, hasta Sajonia. Voy a saludar a nuestra voz comercial, a Luis Paredes, para lo que va a ser este partido. Lucho, muy buenas tardes, bienvenido a la cobertura Copa Sudamericana.
2: Buenas tardes, Nico, saludo para vos, a todos los compañeros y la gran audiencia de La Gran Jugada. 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
0: Imágenes en vivo, imágenes en directo, súmense al YouTube, préndanse al YouTube, La Gran Jugada en Vivo. Ya Recoleta está en su vestuario, Boca está en su vestuario también. Vamos hasta el Defensores del Chaco. El color, la euforia, la algarabía está allí en Sajonia. Relata Ángel Elian, comenta Mario Molinas. El Canario ante Boca, sonido ambiente, escuchen. Ángel Elian, buenas tardes.

buenas tardes a toda la audiencia de La Rock and Pop 95.5, Ñanutí 1020 AM, a través del YouTube del mejor equipo deportivo del país. La gran jugada, y hay un tufo, hay olor a una noche épica aquí en Sajonia, en el Defensores del Chaco, donde Recoleta buscará un partido histórico, no solamente para el club, ante un gigante continental como Boca, sino para la historia, para los anales del fútbol paraguayo. Defensores del Chaco, Sajonia, Recoleta versus Boca, la revancha de los octavos de final de la Copa Sudamericana. ¿Qué camino hemos recorrido con el Canario a lo largo de la competencia? Aquel partido ante Santos, ante San Lorenzo, donde todo parecía estar en un clima adverso, y sin embargo siempre, siempre, siempre el Funebrero, el equipo amarillo, supo reponerse. Hoy yo elijo creer en los dirigidos por Jorge González, que hicieron un gran partido en la primera parte del compromiso en Buenos Aires, si no fuera por aquella expulsión de la que ya nos vamos a olvidar, porque hoy es un capítulo aparte, una noche para hacer historia. Uno estará imaginando lo que estará diciendo el técnico, los vestuarios también, tratando de motivar a sus jugadores. Lo ve a Jorge González hablando para la televisión también, y seguramente también la inyección anímica del presidente Luis Vidal, que es un personaje con todas las letras, apodado el astuto por todos nosotros, ante el Boca de Diego Maradona, ante el Boca de Carlos Tevez, ante el Boca de Juan Román Riquelme, de Ratín, de Martín Palermo, de Carlos Bianchi. Cuánta historia, cuánto contraste y cuánto público senense presente aquí en Sajonia. Cerca de 20.000 personas, cuando escuchen ustedes, empiezan a alentar los hinchas de Boca, haciéndose presentes aquí. Pero hoy vamos todos con el Canario. Sonido ambiente a full. Así suena el hincha de Boca. El ingreso de los equipos en la cancha, cerca está también el Vasco Arruabarrena dando las indicaciones, Jorge González del otro lado, equipos confirmados, 11 respectivos para esta noche de fútbol, aquí por La Roque Ñanutí. Ya rápidamente voy saludando a toda la gente que se suma a través del dial, a través del 849-55000, a través del YouTube también, dejando sus mensajes, un piní, una sensación de que algo puede pasar hoy aquí en Sajonia, de que algo vamos a poder transmitir y de que la audiencia también será parte de este momento histórico con nosotros, aquí con el mejor equipo deportivo del país. Veo gente a las afueras también, en la previa de lo que es el ingreso a las canchas, comiendo asadito, inyectándose un poquitito también a la cultura paraguaya, el hincha de Boca, la cultura bien de cancha.

0: Danos un poquitito también a la cultura paraguaya, el hincha de Boca, la cultura bien de cancha, en esta parte del continente, con los hinchas, dialogando, ultimando detalles, metiendo las banderas, los globos también, la gente de Recoleta que prepara algo especial, porque hay una buena presencia del público del Canario en Gradería Sur, y no es para menos, y no solamente los familiares, sino la mayoría de los que viven en esta zona para alentar al equipo que luce de amarillo y que ha conquistado a gran parte del territorio nacional. Hoy no solamente será el equipo de Recoleta, será todo el país apoyando a este guapo elenco paraguayo que demuestra que los equipos que ascienden recién no solamente llegan para mantenerse, sino para ser protagonistas, para lograr la clasificación a competencias internacionales, para tumbar a gigantes como San Lorenzo, para aguantar el resultado ante un Santos de Neymar y hoy por hacer historia ante el Cerense, ante el 6 veces campeón de la Copa Libertadores, que también tiene sudamericanas en su haber. Ya saluda a la gente, a Francisco Rojas, a Dimensión Oscura, a Gina Factos, a toda la gente que siempre está, a Marcos Lugo también. Impresionante realmente el reporte de sintonía para esta noche histórica y tengo el placer de compartir con él, como ha sido durante toda la competencia. Hemos visto y hemos presenciado realmente momentos muy lindos en cabina, trasladados después a gradería y con una repercusión realmente impresionante. Cuando sale a calentar en estos momentos el equipo del Canario, encabezados por su capitán Luis Cardoso Nelson Ferreira, que hoy buscará ser el héroe y callar a todos estos argentinos que están silbando. Pero qué gusto compartir la transmisión contigo, Mario Molinas. ¿Cómo estás, Mario? Buenas tardes. Bienvenido a esta cita con la historia.
1: Muy buenas tardes, Ángel Elian. El saludo claro a todos los compañeros, a toda la gran audiencia que siempre está presente con el mejor equipo deportivo del país, los que nos siguen por la Rock and Pop, la 95.5 FM, la 1020 AM Radio Ñanduti, todas las plataformas, los amigos de YouTube. Claro, es lo que decías, ¿no? Es la cita con la eternidad. Son de estos partidos donde te dejan en la historia grande, donde inscriben tu nombre con letras doradas y claramente, te dije en el partido de ida, era claramente el partido más importante de la historia. Y aquí te digo lo mismo, es en definitiva, cuando entras, ya bien lo dijo Ángel Elian, entrando por supuesto a calentar los futbolistas de Recoleta y se escucha con todo el ambiente del hincha boquense, que por supuesto se escucha a continuación. Impresionante realmente el ambiente. Pareciera, claro, pareciera que esto se está jugando en Argentina, pero no, es aquí en Sajonia, Asunción, Paraguay, donde claramente Recoleta tiene toda esa ilusión. ¿Y quién le va a sacar al Canario la ilusión de meterse a la historia grande del fútbol? De escribir una historia dorada en la historia misma del club. Que repito, va a ser la historia, o mejor dicho, va a ser la victoria más importante en toda su historia en caso de concretarse. Una clasificación que va a ser épica en caso de darse. Claro que no es fácil, claro que la tarea es titánica, claro que es muy favorito el equipo de Boca. No vamos a descubrir eso. Es cierto que tampoco es el mejor Boca el que está enfrente, pero es Boca, pero es un rival de fuste. Es un rival que es cierto, no lo va a tener a su mejor futbolista quizás, como es Leandro Paredes, el campeón del mundo y subcampeón en esta última edición de la Copa del Mundo, titular él, pero que no va a estar presente en esta jornada. Va a ser una desventaja total en relación a lo que venía mostrando Boca y en el caso del Canario, que tendrá que ser ese Canario guapo, ese Canario que no se achica, ese Canario que perdió por momento en el partido de ida, es cierto, la brújula de lo que venía haciendo, como que no se afianzó como sí se lo vio en los partidos anteriores en la primera fase, donde ganó el grupo de punta a punta con partidos épicos, con partidos que realmente quedaron para la historia. Y a recuperar la memoria es no equivocarse, es estar 100% concentrado y usar de combustible todo este público que prácticamente de manera mayoritaria va a estar en contra de los del Canario. Y más que nunca tiene que ser el equipo funebrero, enterrarlo a un grande como Boca Juniors, un grande del continente.
0: Un gustazo realmente estar acá, Mario. Ya voy a ir hasta Dani Troche, pero antes le pido a toda la gente de YouTube que deje su like, que ponga su me gusta a esta transmisión, realmente llegando a las 300 personas en una previa del fútbol a 45 minutos y piquito del arranque del compromiso. Equipos confirmados y qué placer saludarlo a él, Dani Troche, el multifacético Dani Troche. ¿Cómo estás, Dani? Móvil Amarok V6, bienvenido a este partido, Dani.
2: Bien, Ángel. Ángel, ¿cómo estás? Un saludo para vos, para Mario, para todos los compañeros, por supuesto, a la gran audiencia de la Rock and Pop Ñanduti, la gran jugada. Sí, señor, no sé por qué hizo énfasis en el multifacético y allí me apareció directamente la cara de Abraham, pero bueno, está a mi lado el compañero, seguramente en cualquier momento va a

0: meter alguna nota importante, como siempre lo hace el compañero Abraham. Su bloque, por ejemplo, del mini resumen. Y se espera en todo el país. A mí me llegan mensajes de protesta cuando nos ocurre esto, pero bueno, hay que respetar al compañero que hace un laburazo siempre. Nosotros aquí, hablando de laburazo, estamos para cubrir vestuario de Recoleta, vestuario del Canario que viene o llega, o mejor dicho, recibe a Boca hoy, esperando el impacto, esperando el milagro que lo lleve a la siguiente fase de esta Copa. Así que nosotros estamos con todas las pilas, con todas las ganas, con toda la buena vibra de que esto pueda ocurrir y que un equipo paraguayo una vez más pueda pasar. ¿Recuerdan ustedes el Capiatástrofe? Bueno, algo similar que ocurra hoy con el Recoletástrofe, ¿cómo se dice? No sé cómo se dice, pero así nosotros estamos aguardando al equipo del Canario. Y dicho sea de paso, los Canarios aquí, porque son dos hoy, una parejita que está recorriendo ya de punta a punta el sector, detrás de Preferencias. Nosotros en cualquier momento también vamos a llevar las alternativas para todos los oyentes nuestros, Ángel.
1: Sonido perfecto, Dani Troche, ¿por qué no soñar con el Recoletazo? Si en algún momento existió el Capiatazo, ya un Recoletazo que se dio en el Urbano Caldeira, sí, en la cancha del Santos cuando había empatado aquel partido épico, ya un Recoletazo que se dio en la cancha de San Lorenzo. Así que hoy aquí en Sajonia, en nuestro país, en Asunción, ¿por qué no pensar en un partido épico? 11 confirmado del míster, del mejor. Estoy exagerando un poco, Mario.
2: Para nada, te iba a agregar, él sí tiene aura.
1: Sí, señor.
2: Ese sí que destila aura y no macana.
1: Él con no esa necesita boina. Farmear, porque él emana, él es el aura cada vez que sale con su kepi, con su boina, al estilo Peaky Blinders. Hoy seguramente estará trajeado para esta noche de gala. Estoy hablando de Sir Jorge González.
2: Sí, señor.
1: El 11 confirmado de Recoleta. ¿Cómo arranca el Canario, Dani?
0: Avanzante. Con mucho gusto, sí señor, el hombre de la boina pone a estos hombres hoy en el campo de juego, a los 11. Nelson Ferreira, camiseta número 12 en la portería. Camiseta 15 para Blas Medina. Número 5 para Nicolás Marota. 3, Luis Cardoso. Camiseta 32 para Lucas Monzón. 18, Pedro Ríos. Medio sector, los dos de contención. 6 para José Espínola, un poquito más suelto. 7 para Ronald Domínguez, una especie de 10, y vaya que sabe mucho de esto, y sabe de noche de copas también. Alejandro Silva, justamente con el dorsal 10. Adelante la presencia del 11, Kevin Parsahuk, y camiseta número 33 para el rapidito Aldo González. Son los 11 del cuadro recoletano, los 11 del Canario, los 11 que hoy más que nunca quiere mandar a Boca allí del funebrero.
1: Perfecto, voy con Lucho Paredes, saludos renovados para Lucho Paredes Pay, que arranca a full, que se reanuda la venta comercial. ¿Cómo estás, Lucho?
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1: Ya voy de vuelta hasta las calles, aquí en las adyacencias del Defensores del Chaco, porque realmente sigue llegando de forma masiva al público de Boca. Yo creo, Mario, que el sector de Gradería Norte estará cuando sale a calentar el equipo cenense, la cabeza Miguel Merentiel, que hoy arranca de capitán ante la ausencia de Leandro Paredes. Escuchen. Creo que hoy llegamos a las 20.000 personas fácilmente, Mario. Sector de Gradería Norte que seguramente contará alrededor de 7.000, 8.000 personas en estos momentos, con toda la gente que ya está copando en un 70-80% ese sector.
2: Exactamente, claro. Mediciones oficiales hablaban entre 6.500 a 7.000 personas. que tiene de capacidad justamente los sectores de gradería, tanto norte y sur respectivamente. Uno cree que claramente norte y los otros sectores, tanto las preferencias como la propia platea, la platea VIP ya está en un 95% más o menos en su totalidad de capacidad, pero sí, es un lleno total para mí. Y te digo, yo incluso redoblando la apuesta, para mí se superan la línea de los 20.000, llegando claramente a los 23 o 24.000. Venía justamente por la avenida Carlos Santiago López. Impasable estaba. Era una marea boquense, una marea azul y amarilla, pero de punta a punta. Realmente hasta llegar hasta las inmediaciones, por supuesto, del Defensor del Chaco. Y está claro que la localía llegó desde Argentina hasta aquí, hasta Asunción del Paraguay.
1: Sí, señor. Y él estará hoy en el vestuario visitante del equipo Xeneize Móvil Amaro VC. Y Sabrán Acosta conversando con los hinchas de Boca en la previa. El equipo Xeneize que llegó hasta Asunción. Qué gusto saludarte, Abraham. Buenas tardes, Yudoka.
4: Para vos, para Mario, para todos los compañeros.
5: Vive la concha de tu madre.
4: Por su, ahí está, hincha Boca. Por supuesto, el saludo también a la audiencia de la gran jugada Roca Poñanutí. Aquí estamos, sector de Boca Juniors, retirado un poco de lo que sería el sector Gradería Norte. Y miren lo que es esto. Miren lo que es esto, Ángel, Mario, compañeros. Se juega en Paraguay, pero definitivamente el local es Boca Juniors. El local es el Xeneize. Siguen llegando los hinchas argentinos aquí. Esto va a ser una fiesta total. Ángel, compañeros, miren aquí ya haciendo la previa, comiendo asaditos, hamburguesas, el famoso choripán también que hacen aquí los paraguayos, que están obviamente a full, vendiendo absolutamente de todo a los hinchas argentinos que van llegando para este gran partido, Ángel.
1: Perfecto, Abraham. Vamos a conversar con la gente. ¿Qué dice el hincha de Boca en la previa de este partido cuando viene a saludar el ruso Azcacíbar a este sector de preferencia, a esa Gradería Norte? Se levanta todo el público de Boca también para aplaudir a su equipo. Impresionante realmente. Le invito a la gente que entre al YouTube y vea estas imágenes y las notas en vivo de Abraham Acosta, porque realmente el hincha de Boca está copando todo, está comprando el asadito popular, como estira ese asadito, esa hamburguesa también, con todos los vendedores que aprovechan este momento también, y la movilización de la economía en una semana más que especial, en la que no solamente viene Boca, sino también el hincha de Vasco, quizás en menor medida, los hinchas de Palmeiras para enfrentar a Cerro Porteño y Vasco con Olimpia. Pero Boca, sin lugar a dudas, la hinchada Xeneize es la que será ampliamente mayoría sobre los brasileños en esta semana especial. ¿Y qué dice el hincha de Boca en ese sector de Defensores del Chaco, las adyacencias aquí, aproximadamente a 300 metros de lo que es el perímetro del estadio Carlos Antonio López y esas alturas, Abraham?
4: Sí, aquí está justamente el hincha de Boca. A ver, estamos en vivo para la gran jugada Roca Poñanutí. Bueno, contanos un poquito de dónde son, de dónde vienen.
6: Yo soy de Luque, residente acá en Paraguay hace más de 30 años, soy argentino, hincha de Boca. Anoche estuvimos haciendo el banderazo frente a la Conmebol ahí en Luque, estuvo muy lindo. No sé si tuvieron fotos, filmación, algo por el estilo.
4: Sí, estuvimos viendo justamente muchísima gente. Contanos primeramente cómo se dio eso, cómo fue el tema del banderazo. ¿Cómo se organizaron? ¿Hay una filial aquí en Boca? ¿Cómo es?
6: De la filial de acá de Boca desconozco un poquito, pero ahí de Luque sí, estaba programado el banderazo y bueno, la hinchada del Sportivo Luqueño apoyó mucho con la batucada y todo eso, y se juntaron toda la gente que estaban por ahí, que son hinchas de Boca, ¿no? Que en Luque hay muchos hinchas de Boca.
4: Muchos hinchas justamente que se esperan para hoy, 20.000 personas, quizás superamos. ¿Fue fácil para vos comprar la entrada?
6: Sí, la compré la semana pasada ya, anticipadamente, porque sabíamos, ¿no?, que iba a ser así, una multitud de gente, entonces ya anticipadamente compramos, sí.
4: Perfecto, muchas gracias, señor.
6: Dale, buenas tardes, suerte.
4: Bueno, el hincha de Boca, entonces vamos a seguir recorriendo aquí, seguir hablando con los hinchas argentinos que van llegando al Defensor del Chaco. A ver, señores, estamos en vivo para la gran jugada. A ver, si quieren hablar, bueno, no quieren hablar, vamos a seguir. Señor, estamos en vivo para la gran jugada Roca Poñanutí. Bueno, lo que significa ver a Boca aquí en Paraguay.
7: No, nada, nosotros, yo soy paraguayo, vivo acá y siempre esperamos, muy fanático de Boca. Y siempre que viene Boca a Asunción, tratamos de venir a verle.
4: ¿Y cómo se dio eso? ¿Cómo te volviste hincha de Boca?
7: Yo soy paraguayo, nací acá en Paraguay, pero de chico me fui a vivir a Buenos Aires y tengo un tío allá que me inculcó ser de Boca. Y después, en el 90, pues ya vine a vivir a Paraguay.
4: Siempre que está Boca, tenés que estar acá presente entonces.
7: Sí, hacemos todo lo posible para poder ver grandes jugadores, lindos partidos. Y Recoleta también está muy bien, va a ser un digno rival otra vez hoy.
4: Perfecto, muchas gracias.
7: Gracias.
4: A ver, seguiremos aquí esperando por los hinchas que van llegando. A ver. Señor, estamos en vivo para la gran jugada Roca Poña Dutí. Bueno, usted de aquí de Paraguay, de Argentina.
8: De argentino.
4: ¿Vino solamente para este partido?
8: Solo para ver a Boca. O sea, venimos con, venimos con toda la familia.
4: ¿Cuántos son?
8: 5.
4: Bueno, cuando se enteraron que estaba acá, que iban a ir aquí a Paraguay, cerquita, ¿tenían que estar sí o sí?
8: No, por supuesto, sí, ni hablar. Aguante Boca.
4: El presente de Boca quizás no es el mejor, pero bueno, cuando es Copa distinto, ¿verdad?
8: Sí,
4: cuando juega Boca.
8: Sí, por supuesto, ni hablar, sí, sí, más vale. Seguramente Boca tiene que ganar y así que estamos haciendo todo el esfuerzo.
4: ¿Qué significa la Copa Sudamericana para el hincha de Boca?
8: No, y otra Copa Intercontinental, así que estamos bien, digamos, ¿sí? Así que aguante Boca.
4: ¿Cuándo llegaron a Paraguay?
8: Hoy llegamos, sí, hace un ratito.
4: ¿Y tuvieron tiempo de recorrer algo o comer algo?
8: No, nada todavía, así que venimos especialmente para ver la Boca y bueno, después vamos a pegar una recorrida.
4: ¿Termina el partido, se queda un poco más o ya vuelve?
8: No, quedamos hasta mañana.
4: Bueno, perfecto, dale. Muchas gracias, señor.
8: Gracias a ustedes.
4: Bueno, los hinchas, a ver, señor, estamos en vivo para la gran jugada, Roca Poña Dutí. Bueno, ahí sí, no quiero hablar, van pasando los hinchas.
1: Perfecto,
4: ahora. Esto sigue llegando, faltan pocos minutos para que arranque el partido, pero sigue. Sí, Ángel.
1: Ya de vuelta, en breve vuelvo a vos. Impresionante realmente la gente, cómo va creciendo en el YouTube, también dejando su like, las notas. Bueno, muchos paraguayos que simpatizan también por Boca, Mario. Realmente marca un poquitito lo popular que es este equipo a nivel social, a nivel cultural. Yo creo que sin lugar a dudas, y esto lo vamos a debatir después de escucharlo a Lucho para FBI, quiero también que vos me digas tu postura. Sin ser tibios, el equipo más grande de Argentina. Pero ahí con las notas de Abraham Acosta también, realmente impecable la señal con el yudoka, con los hinchas de Boca que van llegando aquí al Defensores del Chaco, Lucho.
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1: 849-55-000, el reporte de sintonía con la gente en el WhatsApp, también a través del chat de YouTube, la gente dejando sus mensajes, participando activamente de esta previa de lo que va a ser una noche histórica. Y me la juego con toda la gente presente, escuchándonos, los conductores de plataforma, los guardias de seguridad, la gente que seguramente después de la oficina estará en sus casas, la gente que está en los colectivos, siempre ahí parados o sentados, que están con la aplicación, con su radio chiquita también, y aquí en el estadio mismo. Entiendo que Federico viene junto a su papá, o con su papá, mejor dicho, aquí al Defensores del Chaco para presenciar, nuestro compañero Federico Arias, para presenciar lo que va a ser este partido que realmente atrae a la multitud de Asunción. Un espectáculo de primera, lo veo calentando a Villa también. Pero ¿qué dice la gente a través del chat? ¿Qué dice la gente activamente a través del WhatsApp? Querido Nico Sosa, ¿cómo estás, Nico?
9: Bien, buenas tardes, Ángel. El saludo cordial para todos, renovado. La gente que se sigue conectando a través del YouTube de La Gran Jugada en Vivo. 500 personas que van sumándose a esta previa. Imágenes en vivo que vamos originando. Saludos, dice el amigo Guerrero. También está ahí Dimensión Oscura. Desde Francia está reportándose Francisco Rojas. Rubén Martínez dice, la semana pasada alcanzamos 5.000, dice Rubén Martínez. A ver, también está Carlos Miranda por ahí. Vaya el saludo para todos los que están, por supuesto, reportándose. Luis Alberto Jara dice, sin dudas es un grande Boca. A través del chat de YouTube, sigan dando el like correspondiente. Sigan participando, comentando, que daremos lectura durante la transmisión del fútbol. YouTube, La Gran Jugada en Vivo. Estamos también en el fanpage o en la fanpage en Facebook. Facebook de Bruno Pon. Estamos en las aplicaciones de la Rock and Pop de Ñandutí y por supuesto con la gran cadena nacional de deportes. Emisoras que toman nuestra señal, la gran jugada en vivo. Estamos para Recoleta Boca, Ángel.
1: Sí, señor. Para mí, sin lugar a dudas, Mario, el más grande de Argentina, me decís. Y no solamente una cuestión de títulos, sino una cuestión de historia también, de jugadores representativos que pasaron por la institución. No solamente Juan Román Riquelme, que en realidad surgió en Argentinos Juniors, se hizo ídolo en Boca, sino estoy hablando de los Guillermo Barros Schelotto, aquel equipo de Carlos Bianchi a principios de los 2000 que le ganó el Real Madrid, de Guillermo Barros Schelotto, de Ibarra, de Bataglia, del titán Martín Palermo, que hace poco lo tuvimos en nuestro país dirigiendo Olimpia y siendo campeón, de Ratín, un poco más atrás, inclusive realmente paraguayos que se destacaron y mucho. La Pantera Cabañas, que hasta ahora lo sigue recordando el hincha de Boca, al gran Roberto Cabañas, que en paz descansa. Y también en los últimos tiempos, siendo representados por, creo que Oscar Romero, el que tuvo quizás un paso, si bien no fue o no está a la altura de un jugador representativo de la institución a nivel de historia, fue quizás el paraguayo de mayor paso regular de los últimos tiempos. Tuvo dos títulos. Ahora está su hermano Ángel, que hoy arranca en el banco de suplentes, que no se está sentando en el equipo. Bruno Valdés también, que no es precisamente el mejor recuerdo para los hinchas de Boca, pero en su momento Morel Rodríguez siendo campeón de aquella Copa Libertadores. Muchos paraguayos, y yo sin titular, con todo el respeto para Independiente, que es el equipo argentino con más Libertadores, con todo el respeto para River, para San Lorenzo, para Racing, que hace poco los tuvimos aquí también. Para mí, entre popularidad, grandeza, logros deportivos y jugadores representativos, Boca es el más grande de Argentina y uno de los más grandes del continente, Mario.
2: Sumale a todo lo que mencionaste, que conjuga los títulos, por supuesto, que dicen y mucho para que un club sea grande. 6 Libertadores, nada más y nada menos, pero también es el club más popular del país. Así que entonces acumulás las dos cosas. Claro, en el caso local sabemos, Cerro Porteño, popular gigante, pero no tiene el título. Y en el caso de Boca tiene ambas casillas, si es que lo vamos a mencionar así. Y claro, enorme es la historia, ¿no? Lo mencionaba Samuel Rodríguez, que de hecho formó parte de aquel equipo último que ganó la Copa Libertadores en 2007. Juan Román Riquelme, que es cierto, no ha surgido de las divisiones formativas, pero se hizo leyenda en Boca Juniors. Para mí, el futbolista más grande en la historia, atendiendo a que jugó Diego Armando Maradona con la camiseta, jugó un efímero tiempo, pero el que se convirtió en leyenda con 3 Libertadores en el lomo fue Juan Román.
0: Más que Palermo, Mario.
2: ¿Cómo?
0: Más que Palermo.
2: Para mí, más que Palermo, sí. El más grande en la historia, si es que vamos a hablar, el futbolista más grande. Lo que es Messi para el Barcelona, para mí es Riquelme para Boca. No, no tengo ninguna duda. Y en Argentina, me la juego también y no tengo mucho que debatir con Ángel, es el club más grande del país. No,
1: para mí también, sin lugar a dudas, Riquelme, quizás su figura un poco debilitada por su ciclo como presidente, y el hincha de Boca lo critica por las decisiones.
2: El peor en mucho tiempo, ¿eh?
1: El tema del proyecto de ampliación de la cancha, por ejemplo, una de sus promesas de la previa para su campaña de cara a la presidencia, que no se pudo cumplir, los refuerzos, sí, algunos hechos con el Consejo de Fútbol en el que estaba el Chicho Serna, por ejemplo. Recuerdo que una vez Boca no escribió sus refuerzos para una etapa de victoria de Copa Sudamericana. Y también el hecho de haber quedado eliminado. Por eso yo te digo, más allá de la historia que involucra...
2: El tema de Riquelme, te digo, no, pero esperana, vamos a hablar dentro de 2 horas. Sí. El tema de Riquelme es que es un claro ejemplo de que no se preparó. Está claro que repitió o puede repetir tranquilamente la historia de lo que fue en su momento con River, Pasarela, que tampoco se preparó, lo llevó al cadalso a River, y hoy es cierto, va salvando con ciertos futbolistas, acertó en la decisión de Arruabarrena, que claramente es un técnico de jerarquía, que no le pesa, futbolista que incluso tiene 2 goles en finales de Libertadores, pero está claro que Riquelme es, si no es el peor, es uno de los peores técnicos, de los peores, mejor dicho, presidentes de la historia, y estamos hablando de que como futbolista fue el mejor en toda la historia.
1: Sí, no sé si comparable a lo de Pasarela, porque Pasarela lo llevó al descenso a River. Imagínate. Si bien Boca está pasando por una sequía internacional importante y a nivel local también, cosa que antes para Riquelme no era parámetro inclusive de ganar un título a nivel de liga, hoy el hincha de Boca está deseoso por gritar cualquier título, y justamente su último par de títulos, si mal no recuerdo, fue con Oscar Romero en cancha, y totalmente como referente. Aquel equipo de Bataglia, si mal no recuerdo, entre Ibarria y Bataglia también, que fue quizás la etapa más regular de Boca, y antes estuvo Russo también. Ha incorporado Boca, pero ahora lo que le reclama el hincha también, por lo que veo yo mucho en la prensa argentina, es la edad de su refuerzo. Hoy, por ejemplo, Valencia está para debutar, está en el banco de suplentes, 36 años, su último partido. fue en la Copa del Mundo, mientras que esperaba definir su futuro. Es como que buscaba también un club, se asentó en Boca. El hincha lo criticó porque decía, futbolista de 36 años más allá de que sea en el Valencia. Pero realmente la historia de Boca se vio debilitada en los últimos tiempos, porque si bien este equipo tiene la famosa mística copera, hay que acompañar a la mística cuando viene. Y este equipo de Boca, presidido por Riquelme, quedó eliminado en la Bombonera en una fase previa con Gago contra Alianza Lima.
2: ¿Te acuerdas?
1: Por ejemplo, perdió clásicos importantes en su misma cancha contra River. Perdió títulos importantes. Entonces, por ese lado, creo que es ganable el partido de hoy, Mario. Y más sin un conductor futbolístico como Paredes, que uno lo ve en el 11 y no solamente por su despliegue ahí en la posición del 6, para ellos el 5, en la media cancha por la ascendencia que tiene sus compañeros, sino también que ha demostrado este Boca que sin Paredes es como que anda en las nubes.
2: Es justamente lo que decía ya en el saludo y comentario previo, de que sin Paredes es medio equipo. Trae, pero claramente, un futbolista de muchísima jerarquía, y él hace las dos vertientes. Tiene la fiereza para recuperar, para presionar, y también genera fútbol, porque es lírico, porque tiene buen pase, es dueño de las pelotas quietas. Todo lo que decía, y recuerdo la declaración del Pipo Borosito, justamente técnico en ese momento, en esa gran hazaña de Alianza Lima, decía, lo de la mística coopera es puro biribiri, y es cierto, cuando no tenés equipo que te acompaña a la historia, al peso de la camiseta, pasa totalmente como de una cuestión hasta anecdotaria el hecho de la grandeza, de las estrellas, de en su momento lo que fue la Bombonera en aquel partido que recordás. Y es cierto, valorable, ¿no? Lo que uno tiene que apreciar en los últimos años, más aún yendo a la última Copa Libertadores. Acá decía el querido Néstor Beltrán, el saludo para él, siempre atento. Morel Rodríguez y Julio César Cáceres, los que integraron aquel equipo, aquel plantel. Y Morel Rodríguez, ni hablar, era seguramente el mejor lateral izquierdo del continente en ese momento, y en un Boca fantástico que goleó en el marcador final 5-0. Imagínate, una diferencia gigantesca histórica en una final ante Gremio, y terminó ganando en Brasil con muchísima suficiencia, con un Riquelme en un nivel, como solés decir, prime, el 10, el último 10 justamente del fútbol mundial, te diría.
1: Imagínate que Macri lo trajo a él de Europa directamente para reforzar aquel plantel.
2: Sí.
1: Lo de Riquelme en Boca es, sin lugar a dudas, una historia aparte. Me olvidé de Julio César Cáceres.
2: Sí.
1: Es cierto, Cáceres, que incluso tuvo la personalidad de plantarse en el vestuario porque hubo una división en su momento.
2: Así es.
1: Cáceres estaba con el Team Palermo, que era el que en teoría estaba dividido con el team de Juan Román Riquelme, o sea, con el equipo, la división de los grupos en el vestuario. Y Cáceres, recuerdo que fue uno de los pocos que se animó a plantarse contra Juan Román Riquelme, toda la ascendencia, todo lo que eso representaba para la época también. Realmente, Julio, una leyenda del fútbol paraguayo.
2: Grande.
1: Y también hay que decir que Morel Rodríguez sigue trabajando en Boca, en las divisiones formativas, algo que habla muy bien de él también. Qué bien conceptuado quedó para los argentinos. Móvil Amaro V6, Dani Troche, ¿qué hay por tu sector en la previa de este partido, Dani?
0: Ángel, ahí con la disculpa del caso, tengo un pequeño problemita con el retorno, pero ahora volví. Sí, no, hay mucha gente afuera. Mira que ya la mayoría, calculo yo, ha ingresado, los que tenían que ingresar, por lo menos, porque desde un tiempo a esta parte, unos 10 minutos para acá, atrás para acá, digo bien, sí teníamos un movimiento interesante. Pero ahora es el momento, o este es el momento ya muy cerca del partido, que la gente ha mermado en su ingreso. Igual nosotros vamos a acercarnos a algunos que todavía están llegando por este sector. Hablamos del sector preferencial. Recién veíamos un compañero nuestro que anunció que iba a estar en este partido. Así que ya está con el padre, el querido Federico, que también anunciaba hoy que iba a estar por aquí, por el estadio, acompañado por el padre, ingresar a su sector. Yo estoy llegando cada vez más cerca al lugar donde sí todavía hay mucha gente. Voy a acercarme un poquito más acelerado, porque aquí se mezclan todos. Hablamos de argentinos, paraguayos, algunos paraguayos camuflados, algunos argentinos también camuflados, pero todo vale para ver este partido. Vamos a ver si podemos acercarnos a alguno de ellos. Estos tienen toda la pinta de ser extranjeros que están ingresando por aquí. ¿Qué tal, caballero? ¿Cómo estás? Bueno, viniendo a ver a
10: Recoleta.
0: A Recoleta, Recoleta no, Azul.
10: Sí.
0: A ver la música de Recoleta.
10: No, nada, pero vamos a.
0: Lo bueno es apoyar.
10: Claro,
0: lo bueno. ¿Tu nombre es?
10: Santiago Florentín.
0: Gracias, Santiago. Bueno, Santiago, por ejemplo, viene a apoyar a Recoleta. Bueno, evidentemente el club paraguayo importa muchísimo, Ángel.
1: Gracias, Dani. Voy hasta Abraham Acosta con el hincha de Boca, el hincha de Recoleta, la previa de este partido. ¿Qué hay por tu sector? ¿Cómo se mueve el hincha senense, Abraham?
4: Sí, Ángel, aquí que continúan llegando los hinchas de Boca. A ver, voy a entrar aquí a la ronda con los muchachos. Bueno, ¿paraguayo?
11: No, por argentino.
4: Ah, bien, bueno. ¿Y cuándo viniste aquí? ¿Cuándo llegaste a Asunción?
11: Llegamos hoy temprano a las 8, la llegamos acá.
4: ¿Entre cuántos llegaron? ¿Amigos, familiares?
11: De 4 nomás, con pichis más o menos.
4: ¿Y cada vez que tienen la posibilidad, obviamente, de ver a Boca, aprovechan y vienen aquí?
11: Sí, pues, sí, gracias a Dios que venimos, siempre venimos.
4: ¿Y aquí de Paraguay tiene algún equipo, ya que estamos cerca?
11: Y a mí me gusta Cerro.
4: ¿Me gusta Cerro?
11: Sí, Cerro.
4: Generalmente los hinchas de Boca es como que atiran un poquito más al Ciclón, a Cerro.
11: Sí, sí, sí. A mí me gusta más Cerro.
4: Bueno, pero hoy, ¿cómo le ve a Boca contra Recoleta?
11: Hoy ganamos. 2-0 ganamos.
4: Perfecto, gracias, señor.
11: Gracias.
4: Bueno, así que a Boca, a ver, ¿cómo nos acercaron aquí? Señores, ¿cómo buenas, están? Bueno, ¿de dónde son?
12: Estamos juntos en la misma ronda con los chicos.
4: Ah, la misma ronda.
12: Sí, sí, los
4: bueno,
12: mismos chicos.
4: Y aprovecho y hago la misma consulta. ¿Un equipo Paraguay tiene una preferencia?
12: La verdad que somos Boca, esto es lo más grande que hay y Boca gana, viene a todos lados y a ganar siempre.
13: ¡A Boca!
12: Contra cualquier equipo.
4: ¿Cómo está la actualidad de Boca? ¿No lo estamos viendo tan bien?
12: Estamos levantados, estamos teniendo un buen equipo, estamos formándonos, estamos conociéndonos y vamos a ir por el buen camino. Si Dios quiere, vamos a salir campeón de la Sudamericana, todo lo que juguemos.
4: Gracias, señor. Muy amable.
12: No, de nada.
4: Bueno, a ver, vamos a intentar acercar
1: ¿alguna
4: aquí
1: señorita por ahí, Abraham?
4: Sí, justamente aquí estoy acercando. Señorita, estamos en vivo para la gran jugada Roca Poña Dutí. Bueno, ¿usted dónde es?
14: De Paraguay.
4: De Paraguay, bueno, pero hincha de Boca, me imagino.
14: Hincha de Boca, toda la vida.
4: ¿Y cómo fue? ¿Cómo te hiciste hincha de Boca? ¿Cómo nació eso?
14: Toda mi familia es hincha de Boca, son argentinos.
4: Ah, son argentinos, entonces entiendo un poquito ahí.
14: Sí, exactamente.
4: Y bueno,
14: yo no sé mucho de fútbol, así que si me vas a hacer preguntas técnicas, no sé mucho.
4: No, tranquila. ¿Pero vinieron tus familiares los argentinos?
14: No. Mis papás van a ver desde casa y vino mi hermano, que también es súper fanático de Boca.
4: Ah, ¿entre tres vinieron hoy?
14: Sí, vino la novia y con mi hermano.
4: Bueno, ¿y siempre que viene Boca acá a Paraguay, aprovecha para venir, obviamente?
14: Sí, en familia siempre tratamos de venir juntos.
4: Muchas gracias.
14: Dale.
4: Bueno, a ver, seguimos por aquí, Ángel, ¿te parece? A ver, señor.
15: Hola.
4: Bueno, a ver.
1: ¿Algún argentino? Por ahora todos paraguayos, ¿eh?
4: Me voy a ir. Muchos paraguayos, sí. Muchos paraguayos, la verdad. A ver, vamos a entrar aquí a la ronda. Señores, estamos en vivo para la gran jugada Roca Poña Dutí. ¿Usted de dónde es?
16: De Salta, Salta Capital.
4: Bueno, bien, un argentino porque nos topamos con muchos paraguayos. Bueno, ¿vino exactamente para este partido? ¿Para qué día? ¿Qué día llegó aquí?
16: Vinimos, somos un grupo de amigos, de 8 amigos, alquilamos una minivan. Salimos ayer a las 8 de la mañana de Salta, metimos 13 horas de viaje. Llegamos anoche a las 11 de la noche, llegando a la frontera pinchamos una cubierta. Pero bueno, por suerte fue acá cerquita, así que bueno, pudimos solucionarlo. Y bueno, llegamos a las 11, nos instalamos en el hotel y hoy de temprano haciendo el aguante para Boca, ¿no?
4: Me dijiste entre 8 se organizaron, alquilaron una minivan. Pero qué espectacular eso, el viaje, el sueño al pie, como se dice. ¿Y tienen un conductor designado? ¿Es uno de los amigos o...?
16: De los 8 manejamos todos, pero bueno, manejaron 3 nomás ayer, nos fuimos turnando. Como te digo, somos un grupo de amigos que todos trabajamos, pedimos permiso en el trabajo, por hoy, por mañana. Hoy termina el partido, hacemos noche, en un par de horas salimos de vuelta a Salta, porque ya mañana jueves ya tenemos que estar presentándonos en el trabajo.
4: Ah, ya rapidito. ¿Cuántas horas hicieron?
16: 13 horas hicimos, vinimos un poquito rápido, pero bueno, queríamos llegar. Y ahora, bueno, queremos descansar bien después del partido y de ahí pegar la vuelta a Salta para poder mañana cumplir con el trabajo, que obviamente nos dieron los permisos.
4: ¿Es la primera vez que vienen a Paraguay?
16: Es la primera vez que venimos a Paraguay, sí. Vamos a ver a Boca a Buenos Aires, somos Salta, como te digo, del interior, del norte de Argentina. Cuando podemos, vamos a los partidos Boca y bueno, se dio la posibilidad que íbamos a estar cerca de Paraguay, queríamos venir. Así que bueno, nos organizamos y salió hasta ahora todo bien, por suerte, ¿no? Ojalá que nos llevemos la clasificación.
4: Por más que me mencionaste que fue muy rápido, ¿verdad? Es un viaje muy corto. ¿Pudieron ver algo, conocer algo de Paraguay? ¿Comida, por ejemplo, probar algo nuevo?
16: Mira, salimos esta mañana a dar un par de vueltas. No vimos mucho, te voy a ser sincero, no vimos mucho. Ya nos teníamos juntado con los pibes de la hinchada. Así que mañana, si en otra oportunidad, si tenemos la posibilidad, vendremos a conocer un poco más Paraguay. Muy encantado con la gente porque muy amable, mucha hospitalidad. No atenderlo de día, así que bueno, muchas gracias para la gente de Paraguay por recibirnos tan bien, ¿no?
4: Si tienen tiempo, yo les recomiendo un asadito, bueno, uno es muy poco, tres asaditos con salsa de ajo, limón, picante, está buenísimo acá, en todo el país, la verdad, asadito o si no, un sándwich de lomito puedes pedir.
16: Bueno.
4: Te prometo que no se van a arrepentir.
16: Dale, dale, anoche comimos, porque llegamos, como te digo, a las 11 de la noche, estaba todo cerrado, muy lunes, salimos a buscar algo para comer, comimos un par de lomitos con una salsa de ajo, como decís, pero bueno, me hubiera gustado quedar un poquito más en Paraguay, pero bueno, contento por cómo se dio el viaje y tratando de disfrutar el poco tiempo que uno tiene para venir a Boca y vivir de otra cultura y de otro país que por ahí es linda la experiencia esa.
4: Muchas gracias, señor, buen viaje para la vuelta.
16: Dale, muchas gracias a vos.
4: Bueno, así entonces los hinchas de Boca que van llegando aquí al Defensores del Chaco, Ángel.
1: Gracias, Abraham Acosta farmeando aura en la previa, Lucho Paredes.
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1: Escuchen. El hincha de Boca se levanta a 15 minutos del arranque del partido. Están con los globos azul y amarillo. Uh-huh. Sector de Gradería Norte casi repleto. Realmente impresionante. Y veo todavía gente que sigue ingresando, sobre todo aquí en el sector de Norte, ¿verdad? Donde tenemos la visión hacia la calle. Sí. Sector de Gradería Sur también. Y esto es para destacar, Mario, la cantidad de hinchas de Recoleta, de seguidores del canal también que se hacen presentes en esta noche, que están casi que copando. Yo te diría que Gradería Norte está un 60-70%, inclusive, Gradería Sur, perdón, donde se ubican los hinchas del canal. Recoleta como identidad, hizo una bandera, récord en primera, récord de mi vida. Están los canarios también, recién decía y comentaba Dani Troche que hay una pareja de canarios con los que nos topamos también en la previa de este partido y que nos daban estos globos tipo bastones para utilizarlos, ¿verdad? Realmente muy lindo lo que estamos viviendo acá, una presencia de público impresionante y los sitios también que se van acercando aquí al sector de Gradería, Mario.
2: Sí, pero te quiero destacar justamente lo del público local, Recoleta. Te tengo que ser súper sincero, Ángel, y a toda la audiencia. Yo me esperaba 300, 400 personas y ya está. Acá en un sector seguramente de la preferencia o algún pequeño brazo ahí en la preferencia, o mejor dicho, en la Gradería Sur. Pero fácilmente hay 4.000 personas ahí, pero mal y pronto contando. No sé si llegan incluso a 5.000, pero realmente en un número importante. Uno cree que se va a desplegar una bandera amarilla. Fíjate, Ángel, aquí justamente en la zona central están como preparando justamente las banderas que uno cree. Al ingresar al campo de juego, los futbolistas, los 11 guerreros, los 11 canarios que tienen que ser, por supuesto, históricos hoy en un vuelo más que importante para su historia. Y después ya destacábamos lo del hincha, ¿no? El hincha de Boca, el de la 12, ya está jugando su partido antes de empezar. Están con los cánticos, están realmente dándole un ambiente espectacular, bien de Copa Libertadores en Copa Sudamericana. Imagínate lo que eso es. Así que realmente una noche espectacular que va a ser más que redonda si es que se da la clasificación histórica del canario.
1: Saludos para Sergio, para Francisco Rojas, Francisco Rotel, Alexander Castro, para Dimensión Oscura. Impresionante realmente la gente. Entren al YouTube, sí. Les mandamos saludos, denle like a la transmisión. Esto está por arrancar, menos de 15 minutos para el pitido inicial a cargo de este partido. Una terna uruguaya, como va a acontecer también en el partido del decano Andrés Matón, te estará a cargo de este partido en el bar Leodán González.
2: Ahí está.
1: Ojalá que sea una actuación correcta, ¿verdad? Que no sea un público mayoritariamente, o que no sea una actuación arbitral mayoritariamente que tienda, porque hay árbitros que son así de repente, ¿verdad?
2: Claro.
1: Dudo mucho que así sea Matón, porque tiene mucha experiencia, que tienen hacia el equipo que es favorito en cuanto a la cantidad de gente, y obviamente aquí el público de Boca es cantidad un poquito más que lo de Recoleta, te diría, porque los de Recoleta siguen llegando.
2: Sí.
1: Esto es impresionante, se va a desplegar una bandera enorme con una camiseta del canario también en el sector de Gradería Sur, como suele acontecer. Y qué decir de Reco, Mario, un equipo al que le agarramos muchísimo cariño, que tuvo bajas, que tuvo altas para esta etapa definitoria de la Copa Sudamericana. Quizás, no quizás, la baja más sensible, la de Alan Will, que fue su goleador, que hizo aquel gol tan importante y en la clasificación ante San Lorenzo. hoy no va a contar con él. Ayer de hecho marcó un gol con Lanús, pero un equipo que no solamente es protagonista acá, sino por su participación internacional también va trascendiendo fronteras, exporta jugadores, saca chicos, saca juveniles, y realmente a mí me emociona todo lo que estoy viendo acá, porque lo vivimos desde el primer día, desde el primer partido de la fase de grupos, los tres de local, los tres de visitante, yendo a Pedro Juan Caballero, lo que vivieron Wilson y Fabio también fue una experiencia realmente muy linda, en condición de visitante ahí en cancha de Huracán, pero un equipo paraguayo que llegó a primera para ser protagonista con todas las letras.
2: Exacto, y que pinta para histórico. Pero yendo a todos los aspectos que fuiste mencionando, Ángel, consultándome y te voy respondiendo. Primero Matonte, obviamente un árbitro que tiene ya demasiada jerarquía, muchos partidos encima. Uno cree que no se va a dejar insinuar o no se va a dejar presionar por un público que mayoritariamente es de Boca Juniors, así que junto con Leodán González, que también tiene su recorrido, que ya obviamente es un árbitro que va a estar encargado siempre ahí del monitor, del VAR, encargado de los detalles que se puedan dar, y eso va a ser importantísimo. Yendo a lo que decías justamente desde el inicio, ¿no? El Canario, que primero no partía para nada candidato a clasificar, uno decía, bueno, va a aprovechar la exposición ante San Lorenzo, ante Santos, la recaudación de que quizás algún que otro futbolista se muestre en alguna buena actuación, pero ninguno, nadie esperó realmente que se clasificara, y como lo hizo ganando el grupo. Y claro, es cierto, hoy llega con un 2-0 bajo, con un 3-1, que puede significar tranquilamente una ventaja, te digo, de clasificación para el caso de Boca Juniors, pero quién dice, ¿no? Un 2-0, ya en el primer tiempo convirtiendo primero el equipo de Recoleta. Viendo justamente el banco de los suplentes, lo miro de reojo aquí a un Oscar Toledo, que es un penalero nato, que realmente lo quiero ver en definitiva. Así que sí, realmente un partido que me emociona, y coincido contigo, es un equipo que se ganó mi corazón, así que deseándole el mayor de los éxitos a un equipo canario que puede ser histórico esta noche.
1: Sí señor, ya están por ingresar los equipos a la cancha. Voy brevemente hasta Abraham Acosta por su sector. Sigue ingresando el hincha de Boca, Abraham.
4: Sí, exactamente, Ángel, acá justamente vamos a ver los últimos hinchas que van llegando. Señor, estamos bien para la gran jugada, Roca Poña, a ti, bueno. Los hinchas que van llegando, a ver, ya están apurados porque obviamente ya queda muy poco para el partido, a ver si podemos hablar brevemente con alguno. Señor, breve, estamos... A ver, bueno, no quieren hablar aquí los hinchas, pero bueno, así está por acá, Ángel, muchos que ya ingresaron, todavía algunos esperando, pero esto va a ser una fiesta total. Señor, estamos en vivo para la gran jugada. Roca Poño.
13: No, amigo. Voy a ver la boca. Llegamos apenas, macho. 4 horas nos tuvieron sobre la ruta los policías.
15: Somos locales en todos lados, papá.
4: Ahí está. Así lo escucharon, Ángel. Los hinchas de Boca que ya están corriendo rápidamente para ver a su equipo querido.
1: Tremendo, tremenda la pasión de los argentinos también, pero acá con el equipo paraguayo. Camiseta alternativa para Boca, que va a jugar de blanco hoy y que saltará a la cancha con Álvaro Montero en el arco, Dylan Gorosito, Nicolás Figal, Ayrton Costa, Lautaro Blanco, Tomás Belmonte, Santiago Ascacíbar, el ruso, Milton Delgado, Tomás Aranda, Sebastián Villa y la bestia, Miguel Merentiel, el 11 del Vasco Arruebarrena, Lucho.
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1: Me causa un poquito de intriga saber dónde se va a parar Alejandro Silva, Mario, porque yo a él, o lo hemos visto mayoritariamente en su primera etapa de Recoleta, pararse como 6, como una especie de volante más retrasado que baja a buscar la pelota entre los centrales. Y hoy veo un doble 6 con José Espinola, Ronald Domínguez. No sé si Alejandro Silva va a ser parte de esa trinidad de volantes, o vos decís que se va a parar por delante de toda la línea de la media cancha como una especie de enlace para lo que va a ser la presencia de Kevin Persajuga arriba.
2: Y ahí es donde él le dejó mucho más réditos al equipo canario en esa primera etapa que mencionas. Suelto, un hombre que está ahí en tres cuartos de cancha para generar fútbol, sin mucho recorrido, pero con la jerarquía para la conducción, con la jerarquía para la pegada y el pase final, incluso con la posibilidad de estar cerca del arco. De hecho, un par de jugadas él culminó, además de encargarse 100% el de los penales a patear. Pero Alejandro Silva ya a estas alturas, si es que te va a jugar entre los números 6, entre los volantes centrales, va a ser para el traslado, va a ser para la salida limpia. Yo particularmente lo veo en tres cuartos de cancha para arriba, suelto, más cercano quizás al único punta de esta jornada, que va a ser Kevin Persajuga.
1: Sí, señor, saltan los equipos a la cancha, Recoleta. Y una cita con la historia ante un Defensores del Chaco que luce casi repleto, en un 60-70%, inclusive me animo, y veo una bandera enorme desplegarse, veo también una camiseta gigante surgir del sector de Gradería Sur, donde el hincha de Recoleta hoy va a buscar la historia, el hincha Xeneize, que despliega ahora también toda su arte, el público argentino que llegó hasta aquí, hasta la capital, cerca de 20.000 hinchas que se hacen presentes en el Defensores del Chaco, tirando los globos al terreno de juego, de azul y amarillo, teñido el sector de Gradería Norte, de amarillo completamente, el loro amarillo, que le dio su color, que se despliega en el sector de Gradería Sur, un sector de plateas también copado por los hinchas xeneizes, y el sector preferencial, que es del hincha del Canario de Funebrero, que hoy buscará sepultar a este equipo dirigido por el Vasco Arruabarrena, que hoy buscará seguir haciendo historia, poquita la ventaja de dos para el equipo argentino, y hoy elegimos creer, hoy hacemos fuerza todos juntos, hoy Recoleta nuevamente tiene la misión de sacar el pecho, poner la cara por el fútbol paraguayo, ya están los equipos en la cancha, se espera por el arranque a las 19 horas de todo nuestro país, el pirín, la emoción total, aquí por la Rock and Pop 95.5, Yanutí 1020M también, la gente que se va sumando a través del chat de YouTube, dejando su like, dejando su comentario, saludos a toda la gente que va sumándose, por supuesto, a través de esta vía, con el mejor equipo deportivo del país, a través del YouTube de la Rock and Pop, desde distintas partes del país. Saludos para Francisco, para Jonathan, para Gina, para Loquillo Retro, para Edinson Álvarez, también desde Nueva Italia que nos siguen. Alexander Castro desde Areguá. La gente dejando su mensaje, fuegos artificiales que surgen hacia el sector de Gradería Sur. Es la hinchada del Canario, es el equipo paraguayo que hoy va por una noche histórica de Copa Sudamericana. Y en la previa del partido, el comentario de Mario Molinas lo presenta.
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2: Y qué noche, en definitiva, donde no pueden temblar las piernas, donde las convicciones tienen que estar, pero totalmente a mil, no solo a 100. Y ahí están las bombas, las luces, todo el artificio, todo el ambiente realmente está espectacular. Se presta para que esto sea épico, para que sea histórico. Cuando estamos viendo a los futbolistas de blanco, que son prácticamente locales aquí, los de Boca Juniors, levantando los brazos, disfrutando claramente de su localía en cuanto a las gradas. Y ahí está el Canario, el amarillo, totalmente impoluto, que esta noche tiene que volar firme. Que esta noche, repito, no se tiene que equivocar. A nadie le tienen que temblar las piernas. Viene el equipo arrancando ya con Nelson Ferreira. Alguien que evidentemente hasta en los peores momentos siempre dando la cara al pecho o cualquier situación para salvar bajo los tres palos y darle toda la seguridad a esa defensa que va a estar comandada por la experiencia y juventud respectivamente. Cardoso, Luis Cardoso, cuántas copas, cuántas noches, cuántas jornadas las ha disputado y conoce muy bien este tipo de partidos de alto fuste. Va a estar acompañado de Nicolás Marota, joven y ya con experiencia, mucha seguridad por arriba. La Medina, lateral que quizás hoy no va a ir mucho en relación a otras ocasiones. Lucas Monzón de lateral izquierdo, claro, tampoco va a ir. Va a cerrar justamente todos los costados y por ese sector uno cree, marcándolo de cerca a Tomás Aranda, el futbolista de mayor desequilibrio, también en compañía de un Villa que también intercambian posiciones. Así que veremos cómo se va dando esa cuestión. En la mitad de la cancha, José Espínola también, hombre de la casa, el motorcito en la mitad de la cancha, en compañía de un Ronald Domínguez que definitivamente se recibió de futbolista, no solo de primera, sino de manera internacional, ante un partidazo contra Santos en Brasil, recuerdo. Así que junto con José Espínola tendrán que copar esa mitad de la cancha, recuperar todo lo que hay. Por delante de ellos, con la 10, Alejandro Silva, el que se va a encargar del fútbol, de generar, de dar pases, de dar muchas veces esa certeza que falta en los últimos metros. Kevin Persajuk comandando el ataque. A la derecha, como el clásico 8, va a estar jugando Aldo González. Velocidad, picante, también goles importantes en el último tiempo. Tuvo un par de ocasiones en Argentina para poder competir. Esperemos que en esta esté más tranquilo, porque alguna ocasión va a tener, espacios va a tener seguro en algún momento, en algún momento del trámite. Pedro Ríos, hombre justamente del autor del único gol en el partido anterior, y mucha velocidad, muy buena pegada. Así que un equipo que acumula eso, ¿no? Mucha, que es dúctil, que tiene mucha garra, que tiene mucha guapesa, que sabe sufrir, pero también sabe golpear en los momentos justos. En el caso de Boca, con muchos cambios, con una baja importantísima. Medio equipo se le cayó con el 5, con Leandro Paredes, el mundialista, el futbolista de mayor experiencia y de mayor jerarquía que tiene claramente el equipo. Acompañados en la mitad de la cancha, si es que vamos a hablar, Santiago Escacíbar, el de más experiencia, pero este es un futbolista que si bien tiene marca, él va mucho al ataque, tiene alma de atacante, entonces algún hueco puede dejar. Belmonte lo mismo, es un acompañante de 6. Milton Delgado quizás el chico que tiene esa capacidad de marca, pero también es livianito para la mitad de la cancha. Ya decíamos Tomás Aranda, que es un futbolista de grandes condiciones. Villa, retornando, desequilibrio. Merentiel, la experiencia, el capitán, el que va a estar culminando las acciones. Veremos cómo se comporta la defensa, donde estará comandado por Ayrton Costa, Figal y Gorosito, y completando Lautaro Blanco con las proyecciones por la izquierda. Ya está todo presto, ya está todo dado. Repito, el protagonismo, la pelota, denle a Boca, no pasa nada, que la tengan todo el día. Que el que convierta el gol y el que se quede claramente con esta clasificación sea el canario en esta noche que puede ser histórica.
1: Comentó Mario Molina, si lo presentó.
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1: Todo listo para el arranque del partido. Aquí en el Defensores del Chaco, la noche épica que busca Recoleta. Será una noche más, querido canario, solo para tocar esa pelota. Miguel Merentiel, el uruguayo, la bestia que está para mover. Boca Juniors que atacará hacia el arco de la gradería norte. Recoleta lo hará hacia el arco sur. Conteo Matón, te mira su reloj. Todo listo, todo el pueblo paraguayo hinchando por el equipo amarillo. Todos con Recoleta a darle like. Si querés que clasifique Recoleta, autoriza Matonte. Ya haremos ese. Ya juegan Recoleta Boca, octavos de la Copa Sudamericana.
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1: Sale Ferreira de su arco para sacar por abajo. Cerca está Luis Cardoso con opción de pase por izquierda. Está pidiendo esa pelota Pedro Ríos. Ahora la presión de Miguel Merentiel. Cardoso que adelanta. Se va juntando en la media cancha con Alejandro Silva, parado entre los centrales. Va ensamblando el fútbol por derecha. Recibe Nicolás Marota, mira campo rival. Vamos a ver si le volea esa pelota. Salir a atacar Recoleta, salir a llevárselo por delante. El equipo Zenice, Parzacuc en el forcejeo contra Figal. La autora blanco que pifia. El rebote es amarillo. La tiene Kevin Parzacuc, desborda por derecha. Se mete al área, mueve el físico. Ahora lo embisten desde atrás. El ruso Ascasero le quita bien esa pelota sin falta, dice Matonte. A terreno contrario, pica Merentiel. Saca Marota de cabeza. Rebote en el círculo central y va saliendo el equipo paraguayo.
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1: Escuchen ustedes, primeros minutos, primeros segundos del partido, aquí en el Defensores del Chaco, aquí en Sajonia, así alienta al hincha de Boca. Atrás, ofensivo lo va haciendo Blanco buscando Merentiel. Ahora aguanta la marca ante Marota. Pase para Villa. Le forda por izquierda. Se mete al área. Nicolás, el argentino, retrocede a tiempo. La saca por un costado. Sin líos para él. Lateral ofensivo. Banda izquierda será con Onofre en ataque para el Zenice.
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1: Ah, no, dejate de joder la pinta de Jorge González. Todo de negro. Saquito, pantalón negro y championes blancos para el técnico del canario. Lateral. Lo va haciendo el equipo visitante, balón al área, sacando está el canario, cerca estaba Marota otra vez para despejar. Gran arranque del argentino, insistiendo en el rebote, va recuperando bien Alejandro Silva. En segunda instancia le queda el rebote a Belmonte, transporta, pase para Villa, lo exige al colombiano, atropella y sacando, va esa pelota por derecha, Lucas Monzón, apareciendo, recuperando para el equipo de Boca. Figal organiza la salida por derecha, cerca está Aranda, como opción de pase Dylan Gorosito, hacia atrás para Figal, pidiendo Montero esa pelota para el arquero de Boca, que la va reventando a campo enemigo, cerca está para saltar, por esa zona Cardoso, la despeja Luis, hombre de mil batallas ahora. Balón a tierra, va cortando bien por derecha Blas Marcelo Medina, Nicolás Marota que se junta con Ferreira y este que recibe su jardín.
9: 0984-955-0. Vamos Recoleta, dice Iván Recalde. La gente que se reporta también a través del YouTube, 600 personas conectadas.
1: Ataca Ríos, desborda por izquierda Banderín del córner, ahora gana la marca, hasta el fondo Pedrito Ríos que ya marcó un gol y se viene la asistencia. No pasa de Ríos, rebota la defensa, cerca estuvo para cortar Figal, retrocedió a tiempo, peleó, ganó de prepo Ríos, que cerca estuvo el canario Mario.
2: Qué importante es con su aceleración cuando ingresa definitivamente al campo y por ese sector izquierdo Pedro Ríos, ya volante por izquierda, le gana por guapesa, por velocidad a Dylan Gorosito, lo complica bastante a Figal, intentó el centro, intentó la conexión, avisando el canario, es rápido, es guapo.
1: Sale Silva.
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1: Ataca Parzacuc por derecha, está para parar esa pelota con el empeine, desborda Kevin, ahora pegado al banderín, insiste el número 11, va a levantar el centro, está esperando a Aldo González, ahora Kevin en el piso, lo presionan y le quita viene esa pelota blanco y hace rebotar el balón en última instancia en Ronald Domínguez, ahora lateral. Será salida para el equipo de Boca Juniors, ahora banda izquierda siempre con Onofre.
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1: Cerca de 600 personas en el chat de YouTube dejando los mensajes, toda la gente desde distintos puntos también. Los mensajes con el querido Nico Sosa a través del Facebook también. La fanpage de Bruno Pon, por supuesto con todo el reporte de sintonía aguantando Merentiel. La marca contra Marota. Nicolás que le hace sentir el físico, le pegó un cortito. Marota en la zona del tobillo le quitó el botín del lugar a Miguel Merentiel ahora que se está reincorporando, pedía falta. No existe, dice Matonte, me gusta el arranque del equipo paraguayo tocando Ronald Domínguez, ahora aguanta la marca Kevin Barzajog, cortando bien a Ayrton Costa, ahora en la media cancha va enganchando Belmonte, intenta cruzar el jugador del terreno de juego con falta, dice Matonte contra el número 8 de Boca, al piso Tomás Belmonte y será salida para el equipo visitante.
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1: Villa que desborda por izquierda, pasa del colombiano para Aranda, está en el área, el piso vestido de bombero amarillo, deja la piel, quita espina, le insiste Boca, por izquierda está para desbordar ahora Blanco, amaga tirar un centro, está Casíbar esperando, centro para el ruso, saca la defensa, Cardoso Férreo para defender, la quita por el costado y a correr con la contra buscada por Aldo González, ahora reivindica bien su posición, ahora Aranda, va Tomás, la joya se dice que encara por derecha, va Dile Gorosito, ahora se mete Diego Al, insiste Boca, semicírculo, campo de Recoleta, Merentiel que pivotea hasta Aranda, se mete al área Tomás Aranda, pide Villa, pasa para Villa, el área le pega, el tiro de Villa y el U de la hinchada se dice, trazó la diagonal Golosito, hizo todo bien Aranda y Villa con una definición que pasó centímetros, Mario.
2: Realmente pudo ser un golazo más por la jugada previa, ¿no? Dylan Gorosito se destapa, lo elude primero en la carrera, le gana a Pedro Ríos, luego lo deja pagando a Lucas Monzón, por el medio conecta con el 10, con Aranda, Tomás que se va metiendo al área, parecía que ya le pegaba la entrada del área, finalmente descarga a la izquierda ya dentro del área con Sebastián Villa, este que le pega muy mal por suerte, pero avisando el equipo de Boca Juniors.
1: ¿Y entonces cuánto luchó?
3: Niando Tirro tampoco vio el tiempo de juego, ahora 6 minutos, primera etapa, el marcador Energy, combustible de calidad al precio que indica Ángel.
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1: 0 para Recoleta, 0 para Boca. Gran arranque del equipo paraguayo. Recién llegó Boca con Villa, atacando por izquierda González. Ahora cerca del banderín. Peleaba el número 33. Se le acabó el campo de juego. Silbidos para él. Lateral, zona derecha, sector plateísta. Lo va a hacer por esa zona. Dylan Gorosito, que nada tiene que ver con el Pipo Gorosito. Cerca está para jugar esa pelota. Dylan en campo rival. Intentando aguantar solo la marca de Cardoso. Merentiel contra el mundo. Cabecea bien la bestia y ataca Aranda. Traza la diagonal. 3/4 de terreno. Campo del canario. Transporta la joya Cenense. Se viene Aranda, el 10 a su dorsal, ataca Aranda, arrastra la marca, lo arrincona bien Ronald Domínguez, sigue girando Aranda, bailotea, se amaca, pasa hacia la izquierda para Blanco, cerca está para pedir Villa, alguien que entró y cambió el partido en la cancha de Huracán, ataca Lautaro Blanco, forcejea contra Domínguez, entra desde el piso, quita bien, espina la vestida de central, el rebote es de Alejandro Silva que da un pase en falso, va recuperando alto otra vez el equipo Cenense que está arrinconando ahora a Recoleta que intenta resistir la contra bien marcada del equipo paraguayo a aguantar en su terreno y tratar de contragolpar Villa, encara la marca de parte de Medina, se mete al área Villa, quita Marota y el balón que rebota por último otra vez en Blas Marcelo Medina. Villa está incontenible por la izquierda, corte la postala, será para Boca, banda izquierda, Gradería Norte.
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1: Aranda Tomás para levantar este centro, el 10 a su dorsal, acomodando el chiquito, la joya que tiene el equipo del Vasco Arruebarrena, toma la distancia Aranda, centro, primer palo, no pasa del primer hombre, marcador en el equipo del canario, saliendo Aldo González, ahora encara González el 33, esta es, ataca Alejandro Silva, cruza la media cancha al piso, se barría con todo y quitaba bien esa pelota Nicolás Figal, rebota otra vez para la visita, transporta Figal, el 4 con el balón que arranque, ¿cómo hacemos para contenerlo a Villa? Me quiero tirar yo a defender, Mario.
2: Claro, a ver, tendrá que estar atento justamente, a ver, por ese sector de la defensa, Medina no tendrá que proyectarse mucho, tendrá que estar presente, es picante, es un extremo que tiene un zigzag, que tiene haber un movimiento constante justamente con el balón, dominio. Es cierto, deficiente en la definición, pero genera muchos espacios y por su cuenta es muy desequilibrante.
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1: Ayrton Costa gana metros, ahora ataca a Boca, campo del Canario. Otra vez gana bien Espino la contra. Cerca está para recuperar otra vez Aranda, que está zigzagueante. Se mueve de un lado para el otro y manda mal esta pelota en la media cancha, apareciendo por esa zona Milton Delgado. Será lateral en salida para el equipo del Canario, banda derecha. Lateral Onofre para el equipo de Jorge González.
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1: ¿Qué dice el chat de YouTube en vivo? ¿Cuántas personas? Y dejando sus mensajes, Nico.
9: La gente que se conecta, 700 personas en el YouTube de La Gran Jugada en vivo. Saludos para Víctor Franco. Vamos Paraguay, dice Francisco Rojas también, que se reporta Willy Vallejos. Los amigos a seguir dejando el like correspondiente. 700 personas en el YouTube, Ángel.
1: Sí, señor. Otro lateral será para Recoleta, rápidamente atacando por esa zona. Alejandro Silva abre de tres dedos ahora. Cruza la media cancha bien Ríos, se mete a campo rival. Monzón, que actúa hoy de lateral izquierdo del central argentino. Pasa para Pedrito Ríos. Ahora será que repite la ocasión como pasó en el partido de ida. Toca el equipo del Canario, siempre en campo de Boca. Es el mejor momento del equipo paraguayo para Sacún, que espera. Sale Nelson Ferreira hasta la media cancha a ordenar, tratar de tirar a su equipo para adelante. La indicación de Jorge González es clara. El hombre que hoy luce completamente de negro juega Ferreira en su terreno y sale gestando fútbol récord.
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1: Centro de Roland Domínguez al área y quita bien Ayrton Costa. Rebota para Alejandro Silva. Ale Alejandro por derecha inclina la cancha frente al banquillo de Jorge González, apareciendo Blas Medina, que se proyecta, pierde la pelota Recoleta y ataca Villa, contragolpea por izquierda, sube el colombiano, cruza el medio sector muy solo Villa, apertura hacia la derecha, lo va a cuerpear a Dylan Gorosito y le quita bien
0: Ángel
1: la pelota sin falta. Escucho Dani Troche
0: dándole una manito nomás a Abraham, que es el encargado del vestuario muy visitante. Está llegando la 12 detrás del arco norte, por eso la movilización de los curiosos que quieren ver eso y, por supuesto, una gran movilización policial también en esa zona.
1: Perfecto, Dani Troche en el móvil de la Amaro B6, llega a la 12 al defensor y si toca Boca. En campo rival ahora por derecha, siempre sube Gorosito, intenta meter un pase, va hasta el fondo para levantar el centro Belmonte. Atento en la cobertura Espínola, casi rifa esa pelota en segunda instancia, se la vuelve a quedar el 6 del equipo amarillo, revienta Luis Cardoso. Persiste el peligro porque el rebote es para el equipo Zeneise y gana el lateral. Banda derecha será en campo rival. Por esa zona se prepara Dylan Gorosito, que está subiendo constantemente.

0: transportando el hombre de las tresitas, ahora hacia atrás para Figal. Recoleta que aguarda en su terreno, Mario, no debería salir a buscar algo más en estos primeros minutos, Mario.
1: Claro, pero fíjate, el plan inicial era eso, pero evidentemente es Boca el que lo está llevando contra su arco porque está teniendo más el balón y es una tenencia con mucho sentido, van al ataque. Justamente entre Tomás Aranda y Villa están generando estragos, realmente muchas preocupaciones. Fíjate hasta dónde baja Alejandro Silva, que en particular tenía que ser el conductor y termina siendo el primer volante el que está más cercano a la línea defensiva.
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0: Mamá querida, otro lateral ofensivo y será otra vez para el equipo de Boca. Va jugando rápidamente ahora Dylan Gorosito, ataca Aranda, puede levantar el centro, muy abierto está Villa por izquierda, a ver, lo intentan ubicar, balón para el colombiano Marcelo Medina que llega tarde, Villa en el pie a pie, Medina se queda bien con la posición, Blanco que desborda hasta el fondo, el número 3, centro de Lautaro. Ferreira sale a abrazar esa pelota sin dar rebote. Seriano Moreno tranquilo, el arquero de Reco saque largo a correr con Kevin Parzacún solo contra el mundo, baja bien esa pelota de Ayrton Costa que sale con Blanco.
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0: Más de 700 personas en el YouTube. Le mando saludos al querido Darío Recalde, a Loquillo Retro, a Willy Vallejos, a Antonio Ocampo. Las personas que ingresan al YouTube en este momento se ganan el premio del saludo exclusivo de Mario Molina. ¿O no, Mario?
1: Por supuesto que sí. Déjame un saludo justamente para la querida Karen Valdés, que también está en sintonía. Un beso para ella.
0: Excelente, Mario. No voy a preguntar más detalles. Saliendo José Espínola con la pelota por derecha. Esperando siempre Nicolás Marota. Pica Kevin Parzacog. A ver si carga contra el área Ceneins, el equipo de Recoleta. Pica Aldo González, mete la diagonal. Pase fallido de Marota que rebota en Villa, que hace relevo constantemente por derecha. Centro al área buscando a Kevin. En las alturas saca Costa. Rebote para Tomás Aranda que sale por derecha con Gorosito.
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0: ataca Monzón, centro con la zurda, segundo palo, quita la defensa, rebote para Medina por derecha, insiste Recoleta, es el momento Reco querido de mi vida, transportando bien Alejandro Silva, la pelota siempre al 10, pasa de Silva por izquierda, desborda, se mete Ríos y corta bien, atento estaba para el retroceso Nicolás Figal, sale por derecha como rueda de auxilio, está el futbolista Tomás Aranda, van llegando los hinchas de Boca de forma masiva. Abraham, móvil Amara V6, están invadiendo el sector de preferencia.
3: Exactamente, Ángel, y se corren todos. Los que ya estaban en el sector de preferencia van todo para arriba porque masivamente, como bien mencionaste, están ingresando los hinchas de Boca aquí en el sector de preferencia.
0: Sí, señor, de forma masiva, arriba a ganar, dice Boca, sale por izquierda.
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0: Ataca Belmonte, se mete por izquierda, remata el arco de Delgado a la bolsa de Nelson Ferreira, que ni siquiera da rebote. Enganchó Milton, le pegó con todo. Se deslindó, zafó de la marca. Un tiro peligroso para el equipo visitante, Mario.
1: Exacto, que está teniendo buena circulación, pero que tiene de repente algún que otro corte, alguna que otra arremetida individual. Y aquí Milton Delgado, que le pega el arco, es cierto, muy al medio, pero siempre bien ubicado. Nelson Ferreira, dueño de los tres palos.
0: Sale Marota.
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0: ¿Cuánto tenemos, Lucho?
2: 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Y el tiempo de juego, 15 minutos. Primera etapa, el marcador Energy. 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
0: 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Y ataca Reco por izquierda, pared entre Ríos y Monzón, el centro de Lucas. Balón que rebota en Gorosito lateral. Zona izquierda de la cancha, zona zurda. Cerca el banderín del córner y esta pelota que va a caer directamente al área. Empezó la lluvia para más placer, para más dramatismo aquí en el Defensores. Ahora será señal de la épica de que viene el primero, pasa hacia la izquierda. Desborda Monzón, Lucas con Ríos. Ahora es el momento de Reco para levantar el centro. Presiona alto el equipo de González. Sacando bien esa pelota Gorosito, insistiendo. José Espínola se hace cargo de ese rebote. Cerca está Alejandro Silva como rueda de auxilio. Por derecha Marcelo Medina, para el con Ronald Domínguez, qué linda jugada. Por derecha se va soltando, Medina está para recibir. Nicolás Marota ahora que le hace la espalda al medio para Alejandro Silva, por el medio para Sejoga. Por izquierda Ríos, cambio de frente a Alejandro Silva. Solito está González para levantar el centro de Aldo, segundo palo, quien atropella.

0: cuando la baja en el área y sale el arquero Montero a cazar esa pelota. El centro para Aldo, la mejor llegada del Canario, Mario.
1: Fue la más clara exactamente, fue un equipo bien vertical. El centro desde la izquierda por parte de Ríos. Parece que la quiere bajar con la cabeza para Kevin Persahuk. Aldo González no termina cabeceando el arco, no termina haciendo un pase. Avisa el equipo canario que en esta la hizo muy bien.
0: Acaba de llegar la 12, se vino la lluvia aquí en Sajón. Y escuchen, así suena la hinchada zeninse. Fútbol, sentido en la media cancha, Russo Ascacíbar, saldrá por abajo, Boca en los pies de Delgado.
2: Copa Sudamericana 21-30, van a estar jugando São Paulo de Brasil y Bolívar. En la ida habían empatado 1-1.
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0: Sale Montero de su área, cerca está para jugar. Vigal para reventar a Campo Amigo pidiendo esa pelota a Valentín, que por ahora no tocó muchas pelotas, ahora transportando, siendo la rueda de auxilio, está Belmonte, toca con la bestia, Valentín que pivotea y nadie por detrás. Fácil para Luis Cardoso, que va saliendo a ras del piso. 800 personas en el YouTube, impresionante reporte de sintonía de la gente, también en la fanpage de Bruno Pon. Nico,
2: más de 200 personas que se conectan en la fanpage. Vamos Recoleta, dice Teresa Quintana. Saludos para Víctor González, para Lidio Olivera, todos los amigos que hacen reporte de sintonía.
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0: Mañana con Cerro Porteño ante Palmeiras, el jueves con Olimpia ante Vasco, el mejor equipo deportivo del país con Bruno Bona, Federico Arias y Carlín Correa. Con los móviles, por supuesto, los compañeros que estarán a full en la cobertura de los partidos aquí en Asunción, que recibirá a la cantidad, una cantidad de hinchas realmente impresionante del Vasco, de Palmeiras. Hoy con Boca, que busca la clasificación. El equipo del Canario ante el Xeneize, ahora reventando esa pelota Delgado, campo rival. Pivotea bien Merentiel. El ruso Ascacíbar cruza la media cancha, abre por izquierda. Villa está para desbordar, encarar la marca de Medina. Ojo que le va haciendo la espalda a Aranda. Ataca Villa, se mete en diagonal. Villa al arco, le pega. Ferreira, rebote para Branco en el área. Y Luis Cardoso deja la piel, la saca por el costado. ¿Qué hacemos con el colombiano? Hay que pegarle alguna patada, Mario.
1: Está imparable en definitiva el colombiano Sebastián Villa, que en esta zigzagueante como en toda la noche hasta el momento, apenas vio el remate, apenas vio la posibilidad, le pega cruzado y claro, en el remate más exigido de esta jornada, gran tapada de Nelson Ferreira.
0: Juega rápidamente Villa, pero Blanco estaba en outside y se corre de esa acción, será saque de arco con Tres Leones para Nelson Ferreira, arco norte.
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0: Sí señor, Cecilio Domínguez baja para el partido ante el Verdão, lo confirma Dani Maciel. Sí, Matías Pérez también en ciclón y atención porque Mauricio está para ser titular en el equipo de Abel Ferreira. Finalmente el paraguayo, el que jugó un mundial con la selección, Mauricio, está para arrancar con Palmeiras ante Cerro.
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0: Atacando por zona derecha, Ríos ahora recuperando alto, Tomás Aranda toca para el ruso. Ascacíbar con la pelota, tres cuartos de cancha, se viene Boca por el medio, Merentiel se la lleva la bestia, engancha, cabecera del área, le pega al arco y el cruce Salvador de parte de Espina, la pedía en mano, sale por abajo, Recoleta busca la contra, por izquierda está transportando, viene esa pelota Ríos, traza la diagonal, cerca el balón para Alejandro Silva, finalmente juega Pedro con Nicolás Marota por derecha, está como opción de pase Blas Marcelo Medina, toca el subterreno el equipo paraguayo que sale a ras del piso con Espina, la lucha.
3: Miando Tirro, Campo Papio, el tiempo de juego 20 minutos, primera etapa, el marcador Energy, combustible de calidad al precio justo, indica Ángel.
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0: Ríos desborda, pase de González por izquierda, va Aldo. A ver cómo levanta el centro González, ahora pegado al banderín. Vigal al piso, la quita por un costado, pero persiste el peligro de Rico. En campo rival lateral ofensivo y van a meter esta pelota seguramente directo al área. Sigue el empate sin goles, cero para Rico, cero para Boca Juniors. Ahora atacando Alejandro Silva, toca para José Espínola. Y si te gusta José, pase filtrado, está en el área, remata el arco de Rico. Y el arquero Montero va quitando esa pelota, se metió con todo para definir por esa zona de la cancha el tiro de Ronald Domínguez. Qué cerca estuvimos, Mario.
1: Y esta fue sí la más clara, ya nos preparábamos para el grito con Ángel. Gran pase filtrado por parte del 6, José Espínola, pase de gol, pase de 10. Lo deja cara a cara con el portero Montero y deficiente la definición de un Ronald Domínguez que pega. pega al bulto. La ocasión más clara, se perdió la posibilidad de golpear primero.
0: Qué gesto técnico espectacular de José Espínola, que amagó un remate, metió un pase que hasta nosotros nos confundió la definición de Ronald por poquito. Hasta que Merentiel responde Boca por izquierda con la bestia, el uruguayo que no podía. Balón frente al banquillo del Vasco Robarrena, y veo cuánta gente en el YouTube dejando su reporte para Juan Cabrera, para Loquillo Retro también desde Bigui, Martín Dios también que nos saluda, para Norma Oviedo, para toda la gente que sigue creciendo en el chat de YouTube, para Víctor Franco, sí señor, tremendo momento aquí en el chat, esperando a la gente que el equipo del Canario saque pecho contra con Ronald Domínguez. Ahora pica Kevin por Sajoga, dase el Aldo González y corre el 33 por el medio Kevin, ataca González, puede levantar el centro, balón que rebota en Ayrton Costa, insistiendo por derecha González, gana la raya, va hasta el fondo y viene el primero centro al área. Quita muy bien a tiempo Lautaro Blanco, metido de central. Fue a rebar a su compañero por el camino, había quedado Ayrton Costa, levantó el centro, muy bueno. Aldo González que se está soltando y esto me gusta, Mario Molinas.
1: Y es importante que un futbolista tan rápido y desequilibrante como lo es Aldo González aparezca, se suelte más. Aquí lo complicó la marca justamente Ayrton Costa. Intentó el centro, la conexión con un Kevin Farsanjú que estaba esperando dentro del área. Se va soltando el Canario, está cada vez más cerca del primero.
0: 800 personas en el chat de YouTube, se levanta a la 12 que acaba de llegar, pausa para hidratación, ya me confirman los compañeros cuando estén los técnicos, pero por ahora, ¿qué dice la gente, Nico?
2: A través del WhatsApp también, que se van reportando desde Encarnación en sintonía full, aguante el Canario, aguante la dupla explosiva, saludos Ángel, vamos Recoleta, histórico que sea esta noche, histórica que sea esta noche, tiene que poner, buenas tardes, excelente, habla Jorge González, técnico de Recoleta.
5: Hola, la grande ha sido para que él le pueda sostener a Villa, porque esta es la conexión que tiene que irte encima de él. Aranda está solo allá y acá Delgado no está conectando. Vos le tenés que agarrar esta silla. Esa conexión es lo que no tiene que haber. Ah, hey, escúchame, Nico.
2: Arroba Barrena.
0: No se lo escucha el técnico de Boca, pero clarita la indicación de Jorge González, Mario, algo que marcábamos, Villa está incontenible por la zona izquierda, entonces él le hablaba a José Espinal, que es el 6, que venga a relevar un poquito a Marcelo Medina por derecha.
1: Exacto, y que también hay que cortar la conexión entre Tomás Aranda y Sebastián Villa, que es justamente lo que está pasando. También de los volantes, el que más se está soltando, lo mencionaba Milton Delgado, que es un poco esa trinidad que está conectándose, que está generando fútbol, y a partir de Villa, que es el más desequilibrante. Así que, a cortar esa sociedad y animarse más el Canario.
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0: Se reanuda el partido bajo la lluvia en Sajonia, empezó a llover. 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
6: Empezó a llover y los hinchas que buscan cualquier techito para protegerse, se están mojando algunos, no le importa absolutamente nada a algunos, pero sí están disfrutando de este partido.
0: Sale el equipo Zenice.
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0: Desde el fondo repone Boca, pero corta Recoleta, balón para Aranda, suelto en la media cancha, infracción, llega tarde el número 10 Zenice, al piso fue con todo, se está tocando de la zona del tobillo, Lucas Mozón ahora que está de la lateral izquierdo, vamos a ver cómo se suelta Recoleta, es un gran momento, es el momento ideal para un golcito, es la que va a jugar rápido esa pelota, cerca con Luis Cardoso, ahora el número 3 que mira campo rival, vamos a ver con quién se asocia el 6, Espínola, va marcando el pase por derecha, habilitando a Nicolás Marota, ahora recibe el central, hacia atrás para Nelson Ferreira, el arquero que sale fuera del área, cerca está para presionarlo Miguel Merentiel, Cardoso con la pelota, mueve el equipo local en su terreno de un lado para el otro, largo el pase de Cardoso, a correr por izquierda, ahora Aldo González, ahora pegado al banderín del córner y ataca Rico, y es el momento, bicicleta de González, centro con desvío, segundo palo Domínguez que atropella, balón que rebota en el marcador, córner que da postala en ataque para Recoleta.
3: 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Ñanduti, Rocampo, papi, el tiempo de juego. 25 minutos, el primer etapa del marcador. 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
0: Cerca de las 1000 personas en el YouTube, empate sin goles, centro para Rico, centro, segundo palo, sale Montero con los puños, rebote en el área, insiste Domínguez, tiene tiro, le pega, rebota en la defensa, se dice, y arranca la contra de Boca. La tiene Merentiel, que sale como un torpedo por izquierda, ante la marca, al cambio de frente, al segundo palo para Villa, a ver cómo lo cruza, y a tiempo llega vestido de bombero, por esa zona Alejandro Silva, que retrocedió a tiempo. Qué recorrido metió Alejandro, o si no estaba por conectar Villa, corner kick, esta vez para Boca, de una área a la otra, el mejor momento del partido, corner a postal, esta vez para Boca.
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0: Y tomará carrera Tomás Aranda, va la joya Zeneise levantando el centro, primer palo, segundo, va finalmente, quita la defensa, contra para Alejandro Silva, corta bien Sebastián Villa, apertura de final, la manda por un costado lateral, zona zurda, frente al sector de plateas, lo va a hacer Lucas Monzón con Onofre.
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0: Sí, señor, cerca está también Luis Cardoso. Saludos a toda la gente, cerca de las 1000 personas, a seguir creciendo con los likes. Mandale pues saludos a la gente, mi querido Mario Molina, que se conecta a través de YouTube. Entren al YouTube y saludo exclusivo, only exclusive, VIP de Mario Molina. Mario.
1: Bien, perfecto. Aquí Francisco Rotena, por supuesto, el saludo para él, para Fercho Guerrero, para Dimensión Oscura, ¿qué será Dimensión Clara? Gina Factos, el amigo Gino, ahí murió Ale Silva, dijo, por el pique, me imagino, que hizo para retroceder. También Francisco Rojas, Roberto Cañiza, en la bandera, por supuesto, aquí de William W.I., que también dice Estancia Toro. Toro Picana, saludos, sí, el saludo por supuesto para vos.
0: Y aquí no, estás. No. Ay, ay, ay. Ya tenés tus años, Mario, y seguís cayendo. Sale sí, Miguel con la pelota, sacame esa, mi querido CR7, para aquella estancia desde la que nos están escuchando. Ah,
2: no.
0: Sí, señor.
2: No me van
0: sale
2: a
0: por abajo, Miguel.
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0: ¿Será que hay lluvia también por la estancia, Mario?
1: Seguramente, lluvia de placer ahí por esa zona.
0: Sí, señor Merentiel. Recibiendo a Tomás Aranda, ahora se amaca por derecha. Zafa de la marca de Luis Cardoso, no lo pueden contener el chico. Transporta Aranda, apertura hacia la izquierda, por esa zona recibe Blanco. Picavilla, amaga ahí a las espaldas de Marcelo Medina, ahora Belmonte cruzando la media cancha por esa zona, está tocando Milton Delgado también, por derecha está picando Merentiel, centro, segundo palo para la bestia, se mete al área y acompaña con la mirada Nelson Ferreira, no alcanza a tocar el uruguayo. El chat de YouTube se mata de la risa. ¿Cómo sí pudiste caer? Te la comiste toda, Mario.
1: Y una vez me tuvo que pasar, así que ahí está el saludo a toda la gente que nos sigue y por supuesto nos hacen liderar en YouTube como en todas las transmisiones.
0: Sí, señor, sale Recoleta por derecha, está Nicolás Marota, mira campo rival, arras del piso jugando con José Espínola, ahora está picando Medina, a ver si lo ven, pase para que reciba Ronald Domínguez y se viene la linda contra para el primero al piso, Ibas Casíbar el ruso, justito y en segunda instancia va cortando Ayrton Costa, sale con Villa, no va a alcanzar ni en un cohete, lateral, zona derecha, frente al banquillo del Vasco, sector preferencial, será en su terreno para Marcelo Medina. Y siempre con Onofre.
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0: Sí, señor. Y Juan Manuel Iturbe, serial que pica en punta para reemplazar a Cecilio Domínguez. El 10 de Cerro Porteño baja. Ante el Verdado arrancaría el prócer Juan Manuel.
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0: Cambia de frente, Figal, balón para Merentiel. Pivotea bien, cruza la media cancha, Aranda, transporta el chico. Por izquierda otra vez está solo Villa. Tiene que venir al relevo, Ronald Domínguez. Ahora pasa para Villa, le va haciendo el 2-1 con Blanco. Lautaro por izquierda, centro, zona zurda. Segundo palo, atropella Aranda. Saca la defensa, Casíbar, cabecea. Gol de Boca. Santiago Ascacíbar, el 1-2 que le vienen haciendo Blas Marcelo Medina por derecha, lo veníamos marcando, Blanco Villa el centro del primero, Ferreira que no puede cortar, la defensa que no saca y en el rebote el ruso, el hombre de Estudiantes que anda de amores con el gol, festeja al público cenense, Santiago Ascacíbar marca el 1-0 en Saconia. Mario Molinas.
1: Y un baldazo de agua fría, Ángel. Gente, pero es totalmente justo con lo que veíamos en el trámite. Boca se le estaba llevando encima. Estaba jugando un gran partido y una sociedad por el sector izquierdo. Entre Villa, el más desequilibrante, el más picante que tiene Boca. Conexión y gran centro de Lautaro Blanco, que ya en el primer palo lo buscaba a la bestia, a Merentiel. Se da el manotazo, por supuesto. del portero Ferreira, queda picando, queda bollando el balón y atropella desde atrás para el centro, casi en el punto del penal, un poco más adelante, con el cabezazo correspondiente, Santiago Ascacíbar, para poner el primero en este partido.
0: El primero de Boca.
3: 30 minutos, primera etapa.
2: Es el gol 310 de la Conmebol Sudamericana 2026, segundo que le anota Santiago Ascacíbar al conjunto de Recoleta.
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0: Y es el goleador del equipo del Vasco Rabarrena en los últimos partidos, vistiéndose de delantero, lo que Meretien no puede hacer, lo hace el ruso, explotó con todo el público xeneize, va a reanudar el partido, ahora Recoleta, ojalá que el equipo del Canario tenga la resiliencia por lo menos de forzar un golcito más y después a buscarlo con todo en el segundo tiempo, a seguir creciendo, Recoleta reanuda, Kevin para el segundo ahora, toca Alejandro Silva, se pone otra vez en continuidad del partido, pero lo veníamos diciendo, Mario. El tándem Villa, Blanco estaba siendo terrible para Medina y no llegó a tiempo Ronald Domínguez.
1: Exactamente, Villa, Blanco y sumarle también por supuesto Aranda en la generación de fútbol. Realmente, sí, un circuito que nunca se cortó, que le dio los réditos a Boca, pero hay que decir también, justicia en el trámite porque Boca es totalmente superior al Canario.
0: Recuperación alta de Merentiel tocando para Villa, Nicolás Marota que vestido de bombero, la saca por un costado, pica Kevin Parzanjog, por derecha va subiendo, se pega la raya, atropellando bien a Ayrton Costa, toca con Belmonte, siendo Milton Delgado, que juega hacia atrás para su arquero Montero, que sale por abajo.
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0: Sector de plateas lateral, rápidamente ejecutado por Lucas Monzón, ahora no hay tiempo que perder. Alejandro Silva que mueve, Luis Cardoso triangula, Monzón que recibe, sube por izquierda ahora, pica el vacío, Kevin Parzanjog, balón para Kevin, lo saca con el físico, lo hace volar básicamente Figal. Parzanjog que evidentemente no tiene el oficio para ir a correr a los espacios, pero por lo menos yo esperaba un poquitito más de su físico, no sé, ponerle la cadera, moverlo, con qué facilidad lo corrió Figal.
1: Y es lo que decías, no lo que marcabas, es un físico importante, 1.90 m, un poco más, un poco menos, pero con presencia, uno cree, bueno, por lo menos le tiene que saber poner el cuerpo, imponerse justamente por fuerza, presencia, pero hasta el momento no se está consolidando realmente como un futbolista serio de primera división, Kevin Parzanjog, que se quedó con la responsabilidad del ataque ante la ida, ante la transferencia de Alan Wilk.
0: La voz de mano en el fondo, Ayrton Costa cambia de frente por derecha, va subiendo, Dylan Gorosito, que constantemente se proyecta, atento a la cobertura, Lucas Monzón, que sale con Sergio Ferreira en su jardín dominando, el hincha de Boca que sigue alentando, los de Recoleta por ahora quietos, estimo que el Canario algo más va a hacer, a no bajar los brazos, pasa atrás del piso de Marota, va pivoteando muy bien esa pelota, tocando Espínola por derecha, corre Medina, Villa que juega casi de lateral derecho, en el relevo también muy laborioso colombiano, balón para su arquero, presiona alto para Sajog, sale de su arco Montero, va hasta lateral izquierdo Montero, que la revienta y no pudo aprovechar Recoleta, el hecho de que el arquero Serín se haya salido fuera de su arco, Ferreira la tiene en su jardín, ahora cambiando de frente por izquierda, vamos a revisar el banco de Recoleta, contame Dani Troche, móvil Amaro V6, las variantes que tiene Jorge González en su banco.
6: Estos hombres tienen a disposición el técnico Jorge González, hablamos de Oscar Toledo, portero de emergencia, Marcos Pereira, Fernando Galeano, Richard Ortiz, Héctor López, Marcelo Cañete, Claudio Aray, Juan Núñez, Thiago Vidal, Julio Domínguez, Paul Charpentier y Manuel Zub.
0: Lucho.
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0: Luis Cardoso desde el fondo saliendo, tocando como son Ríos que recibe. Vamos a ver si se proyecta un poco más el equipo de Jorge González. Ya marcamos el tiempo de juego, Alejandro Silva. Mira campo rival, amaga levantar un pelotazo por derecha. Le pedía esa pelota a Monzón, hace que el uruguayo se frene, recapitule, cambia de frente hacia la derecha, por esa zona va el balón frente al banquillo de suplentes para Medina, se conecta con Ronald Domínguez ahora, toca de primera González y ataca Reco, por derecha desborda González, puede levantar el centro, pase de Aldo que va pegando el otro blanco, lateral ofensivo, por zona diestra lo va haciendo rápidamente González, toca bien Espínola, Alejandro Silva que recibe, puede girar, de primera la habilitación para Luis Cardoso que hacia atrás, va jugando con su arquero Ferreira, en cuántos minutos Lucho
3: Ñandu, tiro, campo, papi, el tiempo de juego, 35 minutos, primera etapa al marcador Energy, combustible de calidad al precio que usted indica, Ángel.
0: Ataca Rico, centro, segundo palo, cabezazo y balón que rebota, le queda a Montero que hoy está bendecido. el testazo en el área, se metió como nueve Espínola, aplicó el cabezazo, rebotó en el defensor, me parece que fue Costa y le quedó servidita, ahí donde estaba parado Montero, Mario.
1: Imagínate, ¿no? Y de hecho el centro fue bueno desde el sector izquierdo y se interpusieron, en el primer palo estaba Kevin Persahuk, que prácticamente le complica la visualización al 6 a José Espínola, que estaba para cabecear ese balón, para conectar con el gol, pero qué cerca estuvo el canario del empate.
0: ¿Qué dice la gente de YouTube? ¿Cuántos likes a seguir creciendo con la audiencia, Nico?
2: La gente que se conecta, 800 personas conectadas en el YouTube de La Gran Jugada en vivo. En este preciso momento, 194 pulgares. Saludos para Carlos Ortega, para Adriana Arevalo, todos los amigos que hacen reporte de sintonía. Y el ganador de esta llave jugará contra el ganador de Bolívar, San Paulo.
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0: Tocando por abajo, Boca, sale Costa, presiona alto, Ronald Domínguez, ahora se atrás para su arquero Montero, con la pelota mira campo rival, vamos a ver con quién juega, alto va, Kevin Pasajugo ahora bastante retrasado, cerca de la media cancha, sale el banco, se equivoca, toca bien Marota, por derecha sube Ronald Domínguez, ahora la mata con el peine, y ataca el equipo del Canario con José Espino de atrás del piso jugando, Pasajugo recuperando, y Ronald Domínguez tocando, mira el 7, bravo, toca para el 6, recibe Espino, se mete, recoleta campo rival, Alejandro Silva, el uruguayo, semicírculo, toque con la zurda, saca bien Milton Delgado, que estaba atento a la cobertura, rifa la pelota, busca la salida y presiona Espínola, rebote para González, ahora está el empate, González ahora amagando y agramando bien la cancha, pasa para Espínola, filtrada la habilitación, Medina va y choca contra los defensores, piden un penal que me parece que no existe porque Vial cruzó muy bien el físico, saque de arco, será para el arquero Montero, desde el fondo repone Boca.
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0: Y el relato, Luis.
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0: En el segundo tiempo, la figura Bristol.
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0: Sacará desde el fondo Montero, campo rival, está solito. Nicolás Marota también aguantando la marca de Villa, las embestidas por zona derecha. Está demorando ahora el saque desde el fondo, arco sur. El arquero Montero en estos momentos ahora da la indicación. El árbitro del partido, brazo derecho arriba. Reviente esa pelota Montero, campo rival. Está para saltar. Ahora despejar esa pelota para un costado Marota. Rebote en el que insiste Villa. Ahora desborda Sebastiana. Vamos a ver, se pega la raya y será otra vez otra reposición con las manos por zona izquierda, frente al área técnica del Vasco Arruebarrena. Se prepara Lautaro Blanco ahora. Ojito con Villa. Ojito con el desmarque del colombiano que está siendo seguido por Marcelo Medina. Matonte que ahora da la autorización que juega rápido Boca, que se está tomando sus segundos ahora por tres goles arriba el equipo. Zeneise, recuperación alta de Merentiel. Va tocando bien Medina. Ahora sale el con balón conectado, Alejandro Silva que transporta, la opción más prolífera de salida, balón para Lucas Monzón, ahora cruza la media cancha, ataca bien Monzón, engancha, pase filtrado, pica Río, se mete al área, por el medio Kevin Persahuk que espera, centro de Río, arras del piso y corta bien, retroceso tiempo de Belmonte que metido de 6, saque esa pelota Mario.
1: Qué bien pintaba esta jugada, primero gran inicio por parte del lateral izquierdo de Lucas Monzón, el central improvisado, gran pase primero con Pedro Ríos, y Pedro Ríos que levanta la cabeza, intenta directamente el pase, ahí al corazón del área para conectar con Kevin Persahuk, pero antes el defensor de Boca Figal que se interpone en esa situación, intenta el canario, pero hasta el momento no está siendo certero en zona de definición.
0: Entre la YouTube, denle like y a seguir apoyando al canario, pulgares arriba, saludos para los conductores de plataforma, los amigos que hacen de Bol, Uber, Mob, todas las aplicaciones, los guardias de seguridad también, que seguramente estarán en su turno noche TN, a full siguiendo la cobertura, para los amigos que siempre están también apoyando desde su hogar, los paraguayos en el exterior, que siempre dejan sus mensajes, veía mensajes de Madrid, desde Suiza, desde Francia, realmente muy lindo, ataca Kevin, y se viene el regalito del canario, no, ataca Persahuk, recibe la embestida y por fin una falta, ganada por Kevin Persahuk, que quiere jugar rápido, espera Kevin, no te apures, ahora lo empuja, a Milton Delgado lo tumba al piso, pero es para ir a cabecear todos, quería jugar rápido Persahuk, Mario tiene que estar más concentrado Kevin.
1: Concentrado y no tan verde, en definitiva, tiene que recibirse ya de una vez por todas de futbolista de primera división, claro, va a ser mucho más beneficioso un centro para los cabeceadores, van directamente al corazón del área Nicolás Marota y Luis Cardoso.
0: Ya marcamos el tiempo de juego, pero antes este tiro libre en el que puede llegar el empate del equipo del Canario y es para darle al arco. Te pregunto yo, Mario, menos de 20 metros inclusive, Alejandro Silva, zona izquierda, 12, la barrera de Boca, me parece que va a levantar un centro, al arco o centro, Mario, rápidamente.
1: Centro, definitivamente.
0: Brazos cruzados, manos a la cintura, uruguayo Alejandro Silva. Es el momento que se enciende el 10. Centro de Silva, segundo palo, atropella Cardoso. Y sale el arquero a cortar, a abrazar esa pelota contra Govilla. Y ojito que se viene Boca, desborda Villa por derecha, ahora se va abriendo. Sale del área por el medio, está pidiendo Aranda esa pelota. Cambio de frente de Villa, preciso, segundo palo para Valentiel. Espera Blanco Valentiel, que no puede tocar. Dejó la pierna justito a tiempo, si no estaba el segundo de Boca. Lo salvó José Espino la Mario.
1: Lo que cortó, definitivamente, tenía por el pase Merentiel y le corta con un tiempo, con un timing impresionante José Espínola, que fue el que evitó la posibilidad del segundo para Boca.
0: Gente hermosa que se suma al chat de YouTube, Martín Martínez, Alexander Agustín, Loquillo Retro, Francisco Rotela, ingresen al YouTube y se llevan los saludos completamente gratis de Mario Molina, sí señor, el saludo con beso incluido, solamente abrazo Mario.
1: No, no, no, un pollo muy fuerte para todos los amigos como corresponde, acá está Loquillo Retro.
0: Y para las señoritas,
1: ¿cómo?
0: Para las señoritas, ¿hay beso o no?
1: Como corresponde, un beso enorme para las señoritas bellas que siempre nos siguen.
0: Ataca Villa, entre ellas Gina, transportando bien Lautaro Blanco ahora, siguiendo también Belén Mieres la transmisión, transporta Villa, hacia atrás el pase, cerca está, recibiendo, tocando Vial, balón para Belmonte por derecha, recibiendo Dylan Gorosito, mueve de un lado para el otro, lateralizando constantemente la pelota a Boca, cruza la media cancha, amaca ahora su rival Aranda, los tiran de la camiseta, brilla en estos momentos Aranda y hay falta frente al sector de plateas contra Aranda. Impresión en campo de Recoleta, será a favor de Boca.
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2: En este preciso momento por la Copa Libertadores, minuto 42 de juego, Rivadavia contra Fluminense en la ida.
0: Ataca Boca, centro, segundo palo para Villa, rebote el arquero Villa. Gol de Boca. Sebastián Villa. Qué partido del colombiano. Sin pedir permiso, como es su costumbre, se mete al área, saca un tiro, tapa el arquero Ferreira y en el rebote otra vez Villa. Desbordando por izquierda. Gran primera tapada de Nelson Ferreira, pero en el rebote sí. El colombiano que ahora mete un bailecito, se agarra de la cabeza la defensa de Recoleta y Boca de a poco va liquidando la llave. 4 goles arriba el equipo del Vasco. Mario Molinas.
1: Y es el mejor del partido. No hay ninguna duda, Sebastián Villa, el colombiano. Imagínense, de la salida conflictuada, problemas judiciales. Tuvo que salir, por supuesto, por la puerta de atrás y hoy volviendo por la puerta grande, estelar. Siendo, por supuesto, el hombre desequilibrante, el factor decisivo en este partido. El centro desde la derecha, con mucha asiduidad, llegando por los costados Boca. El centro que llega al sector izquierdo para Villa, que primero le pega de volea, le pega de aire. Gran intervención. Y del rebote, claramente, le pega de tijera, como le quieran decir, de media volea. Hugo Lazo, del colombiano, que aplica el segundo golpe, que uno puede decir ya de knockout en esta serie.
0: El segundo de Boca.
3: 43 minutos.
0: Ataca Recoleta, se mete Alejandro Silva, pase para González, está el descuento, remata al arco. Balón que rebota en Vidal. Será corner kick para Recoleta, cerca estuvo del descuento, Lucho.
3: El gol a los 43 minutos. Primera etapa.
2: 311 de la Sudamericana 2026. Primero en esta competencia de Sebastián Villa.
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0: Y el mejor de la cancha está jugando muy liberado Villa. Centro, segundo palo de Silva. Quien cabecea sale con los puños Montero a sacar esa pelota por el costado contra. Mamá querida, se viene Tomás Aranda. Tocando para Villa, por el medio está Merentiel. Si lo ubican a la bestia, está el tercero. Pase para Merentiel, que va recibiendo, se mete al área. Encara a Ferreira. Y el cruce fortuito de parte de la defensa. Retroceso a tiempo de Ronald Domínguez. Ahora le cuesta muchísimo a Recoleta replegarse, volver a tiempo. Ataque Andrés de Boca, defendieron dos de Rico. Por suerte no viene el tercero, pero igual hay córner, Mario.
1: Quedó totalmente consternado después de los dos goles, después de los golpes de knockout prácticamente que está asestando Boca en este último minuto. Muchos espacios, tuvo el pase en profundidad y por supuesto gran intervención de Domínguez para evitar lo que pudo ser un tercero.
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0: Aranda con la pelota tocando, Milton Delgado también frente al banquillo de Boca, balón para Villa, me parece que está en offside, habilitado el colombiano, remata al arco, segundo palo y el tiro que va rozando el caño izquierdo de Nelson Ferreira, que quiere jugar rápido. Ojo, ojo que se pica con Ascalcíbar, ahora lo empujó Ferreira, el ruso no quiso saber nada, después mantuvo la compostura en esa acción puntual, un cruce picante en esa zona móvil, abre V6 Abraham.
7: Y exactamente, Ángel, cuando hay que mencionar también que los hinchas de la 12, los hinchas de Boca Juniors que están haciendo la fiesta. Y hay que aclarar también el retraso aquí en el Defensor del Chaco, fue porque estuvieron retenidos en la frontera, por eso llegaron tarde en la barra de Boca.
0: Perfecto, sale Delgado, gira la ruleta de Delgado por el camino Kevin Brazacón. Ahora te digo, cambio para, cantado para el segundo tiempo. Aunque suene tajante, Alejandro Silva está haciendo un partido muy por debajo de la intensidad que se requiere. Para mí, mal partido de Silva, mal primer tiempo. Y a Kevin Brazacón lo limpio, Mario, porque no me está aportando nada. Por lo menos Charmen que pelea un poco más.
1: En ese orden, yo lo quito en primer lugar a Kevin Brazacón. Lejos, el más flojo, el peor del partido por lejos. Y luego Alejandro Silva, para mí, ahí sí, error que le tengo que endilgar a Jorge González. Lo hizo correr, lo puso en una posición donde tuvo que correr como en sus mejores años. Y él ya tiene 36 años, va para 37. Así que, en definitiva, error táctico. Y claro, no fue el mejor de los partidos hasta el momento de Alejandro Silva, que está muerto, que está fusilado.
0: Hasta los 48 vamos, ahora 3 de adición, 1 y medio ya cumplido. Sale Montero, presión alto. Aldo González ahora por derecha, reventando esa pelota final. Acá en Premigo pivoteando muy bien esa pelota Aranda. Tomás que quiere cambiar de frente, insistiendo ahora otra vez Delgado. Milton que va lanzando esa pelota por derecha, está para recibir Gorosito y por suerte no alcanzó. Corresponde el lateral, sector plateísta, van de izquierda en su terreno para récord.
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0: Uno te pido, Reco, ataca González, desborda, pasa en medio, cerca hasta Ríos, ahora gira. Ay, Parsejón que no llega a ninguna pelota ni de rebote. Va cortando otra vez Boca, sale Blanco. Levanta con la zurda, por el medio está picando Aranda, que está en posición de 9, sale de su arco. Nelson Ferreira se va juntando con Nicolás Marota, el central que recibe, toca con su compañero. Salida prolija con Luis Cardoso, ahora mira campo rival. Cerca está otra vez Ferreira, va triangulando con su golero. 30 segundos y se va el primer tiempo ahora. La gente que sigue creciendo en el chat de YouTube. Alejandro Silva que juega de primera. Saludos para todos, para Francisco Rojas, para Lucho, para Naguanes, para Alberto Pérez, para Julio, que deja sus mensajitos en el chat a seguir sumándose a la transmisión de la gran jugada. 2-0. Gana Boca, Montero que recibe y se va el primer tiempo. Mira campo rival. Vamos a ver con quién juega. Se apoya con Figal. Recibe el número 4 ahora picando Berentiel. Por derecha, el que recibe es Dylan Gorosito. Ahora reclama que es tiempo cumplido y efectivamente Matón te compra. Final del primer tiempo en el Defensores del Chaco. Final de los primeros 45 minutos con goles del ruso Ascasíbar y Sebastián Villa. Boca le está ganando 2-0 Recoleta.
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2: Móvil Amarok V6, Dani Troche.
6: Muchas gracias, Nico. Sí, señor. Preciso momento en que los jugadores de Recoleta se juntan todos en el medio. El que más reclama y el que más gesticula, evidentemente, es el portero Ferreira. Ahora sí, ya emprende marcha rumbo al vestuario, donde yo creo se van a realizar cambios, porque ya están trabajando también dos hombres que ya vamos a confirmar de quiénes se trata. Están trabajando de manera especial bajo las órdenes del PF en Recoleta. Repito, dos cambios, así como están las cosas. Nosotros vamos a dar a conocer el banco de expectativas de Recoleta. Ellos son Oscar Toledo, Marcos Pereira, Fernando Galeano, Richard Ortiz, Héctor López, Marcelo Cañete, Claudio Garay, Juan Núñez, Thiago Vidal, Julio Domínguez, Paul Charpentier y Manuel Schupp. Nico.
2: Perfecto, gracias Dani. Móvil Amarok V6. Adelante contigo, Abraham. A ver, vamos a recuperar la señal con los compañeros en el Estadio Defensores, Nico, del Chaco. Ahora sí, adelante, Abraham.
7: Sí, decía que los jugadores de Boca se juntaron, ingresaron todos. Y bueno, hay que mencionar también que la lluvia ya paró aquí. El hincha de Boca que alienta todo el partido. Los jugadores saben eso, tienen el apoyo total del hincha Ceneice. Hay que mencionar también la banca de suplentes de Rodolfo del Vasco Arrobarrena, que es con Leandro Bray, Lautaro Di Lolo, Malcolm Braya, Facundo Herrera, Camilo Rey Domenech, Carlos Palacios, Milton Jiménez, Ángel Romero, Leonel Flores, Alan Velasco, Kevin Zenón y Ener Valencia, que de ingresar podría ser su debut con la camiseta de Boca Juniors.
2: Perfecto, muchísimas gracias a Abraham Acosta ahí en el Estadio Defensores del Chaco, donde está perdiendo parcialmente por 2-0 Recoleta. Al minuto 30 el gol de Ascasíbar, el primero del Ceneice. Al minuto 43 Sebastián Villa, le están dando la clasificación y la victoria al conjunto de Boca en Sajonia. Devenir champion des mondes. Entre tiempo por la Copa Libertadores, en este preciso momento, Independiente Rivadavia de Argentina y Fluminense de Brasil están empatando 0-0. En la ida habían igualado sin goles. Mirando la alineación del conjunto de Rivadavia, José Florentín de titular y también el paraguayo Alex Arce. Este último con la capitanía. Iván Villalba se encuentra en la banca de suplentes. Entre tiempo, en este preciso momento, por la Copa Libertadores, ese partido. Retornamos a la Copa Sudamericana porque a las 21:30 estarán jugando São Paulo de Brasil y Bolívar. El partido que, por supuesto, saldrá de esa llave el rival de Boca, porque Boca es el que está clasificando a los cuartos de final de la Copa Sudamericana. En la ida, Bolívar y São Paulo habían empatado 1-1. Copa Libertadores, 21:30, Tolima de Colombia contra Independiente del Valle de Ecuador. Recordando que ese compromiso, reiteramos, arrancará a las 21:30. Es el primer partido, es el partido de ida de esta llave que se tiene en los octavos de final. Y por supuesto también Católica de Chile y Estudiantes de La Plata estarán jugando a las 21:30. En la ida habían empatado 1-1.

21:30, mañana a las 19, mejor dicho, mañana a las 19. En el Estadio de la Nueva Olla juega Cerro Porteño, juega el Ciclón de Barrio Obrero, estamos hablando de la Copa Libertadores. Cerro que irá a buscar, por supuesto, la clasificación a los cuartos de final de la competencia. El Ciclón de su público ante un estadio repleto. Estarán, por supuesto, mañana disputando el compromiso ante el Palmeiras de Brasil. Cerro que buscará la clasificación. En la ida, recordemos, el empate 1-1 del conjunto azulgrana, del conjunto que dirige Ariel Holland. Y mañana, ante su público, yo creo que Cerro Porteño realmente estará logrando la clasificación. Cerro Porteño-Palmeiras, mañana a las 19, con la gran jugada, con el mejor equipo deportivo del país.

Y el jueves, por la Copa Sudamericana, Olimpia hará lo propio en el Estadio Defensores del Chaco, ahí en Sajonia. El tricampeón de América y el campeón del mundo, que buscará acceder también a los cuartos de final de la Copa Sudamericana. A la siguiente instancia, Olimpia recibe al Vasco. En la ida empataron sin goles y Olimpia, en la única copa que le falta a nivel internacional, estará recibiendo al conjunto brasilero, al conjunto vascaíno. El jueves a las 19 horas, por supuesto, estaremos también con la gran jugada, con el mejor equipo deportivo del país. Todos los paraguayos en las competencias internacionales y la gran jugada con toda la transmisión del fútbol. Y siempre

el probable equipo de Olimpia con Gastón Olveira, Raúl Cáceres, Brian Bentaberri, Mateo Gamarros y Esteban Matus. Eduardo Delmas, Juanfer Alfaro, Richard Sánchez, Romeo Benítez, Thiago Caballero y Carlos Sebastián Ferreira. El probable equipo de Olimpia para enfrentar entonces al conjunto del Vasco da Gama en la Copa Sudamericana el jueves, reiteramos, a las 19.

0: Sigan conectándose al YouTube de La Gran Jugada en Vivo. Más de 600 personas que siguen conectándose con nosotros. A seguir dejando los pulgares arriba. Está ganando Boca con gol de Ascacíbar y Sebastián Villa. 30 y 43 respectivamente los tiempos de los goles. Vamos a escuchar el comentario entre tiempo de Mario Molinas. Para eso retornamos hasta el Defensores del Chaco. 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
2: Bien, y un primer tiempo que en definitiva no fue, pero ni por si acaso, lo que se hubiera esperado Jorge González o cualquier hincha o aficionado local en relación a Recoleta. Uno podía pensar, uno podía soñar, renovadas las esperanzas, el hecho de jugar como local, es cierto, con un público que está totalmente en contra, un público que trasladó su localía, que trasladó prácticamente Buenos Aires aquí a Asunción. Y realmente cuando empezó a rodar el balón, hay que decir, Boca se hizo cargo del balón, Boca se hizo cargo del encuentro, la empezó a circular de lado a lado. Y una conexión o una trinidad que empezó a generar fútbol desde la mitad de la cancha, el empuje primero del chico Milton Delgado. Grandes condiciones realmente del 18. Ascacíbar también es un mediocampista que le gusta mucho ir para adelante, tiene buen pie. Pero realmente donde estuvo el tema fue entre el 10, entre Tomás Aranda y el, hasta el momento, el MVP, el mejor del partido, Sebastián Villa, que estuvo picante. De hecho, él ya hacía ese primer gran aviso cuando por el sector derecho había aparecido muy bien Dylan Gorosito, lo deja pagando por el piso a Pedro Ríos, luego en otro enganche lo deja también en el camino a Lucas Monzón, que estaba oficiando de lateral izquierdo. Luego filtra el pase al medio, a la entrada del área, prácticamente en el semicírculo, la recibe el 10, Tomás Aranda. Él parecía que ya levantaba la cabeza y buscaba algún remate cruzado, quizás el perfil más con la zurda le iba a dar, si es que lo hacía de esa forma, y finalmente cede el pase a la izquierda para Villa, y Villa que, por suerte, le pega desde muy abajo, erró el arco. Y uno decía, bueno, ojalá este sea, se dé el famoso adagio del fútbol de que si no haces, te la hacen. Porque venía acumulando situaciones de gol el equipo de Boca. Luego, el que también estuvo picante, se daba justamente la intervención del chico del 10, Tomás Aranda, que también tiene sus condiciones, que tiene un mano a mano, que tiene un traslado del balón, que la tiene pegada al pie prácticamente, y no se la sacan, ¿eh? Luego hubo un remate también cruzado por parte de Milton Delgado, a la entrada del área, les decía este mediocampista que empujaba al equipo para adelante, y este en conexión con Tomás Aranda y con Sebastián Villa. Realmente un tridente que juntó, que conectó, que realmente empezó a causar estragos, pero el valor agregado que tenía el equipo de Boca era justamente Sebastián Villa, picante. Se intercambiaba de posiciones con Tomás Aranda, muchas veces él arrancando a la izquierda. Se iba a la derecha, pero también con el mismo perfil, gambeteando, ganando línea de fondo y claramente también haciendo lo suyo. Entonces, uno podía decir, ¿cómo hace Recoleta para pensar en el arco de frente si Boca se te viene encima? Realmente era complicado, era difícil. Era incluso cuestión de tiempo, cuestión de minutos para que llegase el gol de Boca y tal cual llegó. Sector izquierdo, gran conexión justamente entre Sebastián Villa, gran centro de Lautaro Blanco. Lautaro Blanco que tuvo la fortuna de que picó antes de llegarle al portero Nelson Ferreira, este que da el rebote y llega al cabezazo de Ascacíbar para conectar con el gol en ese momento. Luego ya el segundo gol parecía que estaba también al caer. Lo mejor que le pudo pasar a Recoleta es realmente que en ese momento terminase el primer tiempo, pero era la primera media hora de partido. Tuvo incluso sus incursiones en ataque y tuvo una clarísima, un pase perfecto por parte de José Espínola para el mediocampista, su compañero en esa contención, Ronald Domínguez, que erró un mano a mano. Pareciera que cabeza agacha, ojos cerrados, le pega al arco, le pega al bulto. No pasó, pero ni cerca de la posibilidad del gol. Y claramente Montero, que también hizo lo suyo, achicó, salió. Hubo también sobre el final un centro desde la izquierda por parte de Pedro Ríos y dentro del área un cabezazo que no pudo aprovechar, que no fue ni pase, no fue remate al arco por parte de Aldo González. Hubo también otra sobre el final, también centro de la izquierda, que en el primer palo la pudo cabecear un Kevin Parzajuk, flojo, flojísimo, seguramente el cambio cantado para este segundo tiempo. Y en el segundo palo llegaba, o por el medio mejor dicho, en segunda instancia, llegaba José Espínola. También, si se quiere decir, de buen partido, aceptable, porque de hecho él también cortó con una contra o con un ataque muy importante. Un pase que lo tenía a él en relación a Merentiel, que lo tenía libre a la izquierda, a Sebastián Villa, y le adivinó el pase y en ese momento evitó una conexión que pudo ser tranquilamente del tercero. Así que va preparando, va moviendo su banco de los suplentes, Jorge González. Uno dice, claro, en relación a Boca tiene muy poco, pero bueno, vamos a ver qué puede pasar en una serie que uno cree que ya es irremontable. Ya dos goles en la ida de diferencia en este primer tiempo, otros dos goles de diferencia, son cuatro en el total. Realmente uno diría, no digo imposible, pero improbable de que se pueda dar el milagro. Si ya era difícil en los dos de diferencia, imagínense ahora. Y con un Boca jugando a un nivel, con un Recoleta que no está en su mejor nivel, porque se da hasta esa conjunción. A pesar de eso, igualmente tuvo sus chances, que si por lo menos una aprovechaba, podía soñar con algo más. Ya están los futbolistas de Recoleta en el campo de juego. Ya visualizamos a dos futbolistas. Uno de ellos me parece que es Paul Charpentier. Les decía, cambio encantado, más que encantadísimo. ¿Sí, escucho?
3: Sí, es uno de ellos, Charpentier, el 30. Para ir adelantando también, el 30 Charpentier y el 19 Héctor López son los dos que se preparan para ingresar en esta parte del partido. No lo estoy viendo a Alex Silva, no sé si ustedes lo ven.
2: No.
3: Pero por lo menos yo no lo estoy ubicando al uruguayo. Es uno de los que evidentemente no va a continuar en el partido. Y ya vamos a confirmar el otro.
2: Dale, perfecto, quedo atento justamente. Pero igualmente ya marcábamos eso con Ángel, estábamos de acuerdo de que los dos cambios cantados para la segunda mitad eran justamente Alejandro Silva corriendo de más, como si fuese que estaba en sus mejores años, lo puso en una posición donde no lo tenía que poner, lo tenía que poner más adelantado. En esa se equivocó Jorge González. Y después el otro, el improductivo total, un futbolista que no termina de afianzarse como futbolista oficial de primera división, Kevin Persahuk, que es claramente el otro cambio, que es justamente por el 30, por un Charpentier que ya incluso llegó al gol y que va a ser una carta mucho más importante en ofensiva. Van ingresando los hombres de Boca, se van preparando a poco y por supuesto nosotros ya vamos a vivir la segunda fracción.
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4: Cambios en Recoleta, móvil número 6, Dani Troche.
3: Sí señor, el 3, Luis Cardoso no continúa en el partido y el otro es Alex Silva, que no estoy viendo, creo que levantó mal el árbitro, pues mostró mal por lo menos. Charpentier 30 y 19 Héctor López. Igual reconfirmamos en breve el otro que se retiró, uno de ellos es Luis Cardoso, el confirmado.
4: No lo estoy viendo a Blas Medina por el lateral derecho, me parece que puedo
3: número jugar. 15,
4: sí.
3: Entonces continúa Alex Silva.
4: Sí, continúa en la
3: está Alex Silva, los dos que se van. El 15, Blas Medina, lateral derecho, y Luis Cardoso.
4: Perfecto, quita dos defensores y a la cancha dos de ofensiva. Paul Charpentier, la carta de gol para este segundo tiempo. Sí, señor, para tocar Kevin Persahuk, va a jugar con doble 9. Jorge González, que saca todas las cartas para la etapa complementaria. Mueve el canario, se reanuda el partido. Victoria parcial de Boca 2-0 sobre Recoleta.
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4: Rápidamente López va diagramando bien la cancha por derecha, tocando por derecha, por esa zona Alejandro Silva. De primera jugando, José Espíndola tocando, se apoya por esa zona donde Ronald Domínguez va arrinconando a su rival. Ataca López, saca el tiro desde fuera del área. Montero en dos tiempos se queda con esa pelota, ingresó un revulsivo. Héctor López por derecha, el primer tiro al arco, sale Boca.
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4: Franco que juega con Ayrton Costa, que la revienta con la zurda, campo rival. Merentiel que viene en las alturas, ahora Cardoso va sacando. Desde el fondo jugando, López que captura ese rebote, pero con falta de parte de Nicolás Marotta sobre Merentiel. Al piso el hombre de Boca, se está agarrando de la zona de la nuca. Está paralizando el fútbol, bajo. Por abajo el equipo comandado por el ruso Casimir, que marcó el primer gol del partido, saldrá jugando con Delgado.
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4: Corriendo por derecha está Blanco, ahora sube la cobertura a tiempo, justito para cortar muy bien Pedro Ríos para Salguero Ferreira. Por derecha está pidiendo esa pelota Nicolás Marotta, pecho a la situación, apareciendo Ríos deslindándose de la marca con línea de cuatro del equipo de González. Ahora Lucas Monzón, que fue a pararse como central, para cobrando Aldo, falta contra el 33 del canario, una patadita a la zona sensible donde duele, Mario.
2: Claro, fíjate, en una zona que puede repercutir, que puede ser de una tarjeta de un color, no solamente amarillo, sino que en un tono más tirando a anaranjado, realmente entrando con todo, con mucha decisión, justamente él mediocampista que tiene Boca en una zona, y sí, ahí queda justamente muy sentido Aldo González.
4: Alde Silva sigue en la cancha, yo lo veía como cambio encantado. También Kevin Parzacovia sacó dos defensores, metió a dos en punta. Jorge González ahora que se la juega toda, está con Charpentier, con Kevin Parzacovia, está también con Héctor López ahora que intenta desbordar. Pase para Ronald Domínguez ahora que la recibe, se va juntando bien con Héctor López, desborda Ronald ahora, manotazo y a salir. Va Kevin Parzacovia tocando y Recoleta desbordando, se viene buscando el descuento del equipo paraguayo, centro al área. Atento estaba para quitar, para despejar. El ruso Acasíbar contra con Sebastián Villa, el colombiano, que decide retroceder esa pelota. La va reventando con la zurda Ayrton Costa, pero es Nicolás Marota el que surge en el fondo del canario.
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5: Exactamente, Ángel, porque se retiró Tomás Aranda, no continúa para el segundo tiempo, ingresó Alan Velasco, camiseta 20.
4: Ataca Charpentier del centro, segundo palo para Sajó, que atropella, quita final. Lo que le acaba de pasar a Paul Charpentier es casi amateur. Dio por perdida esa pelota, frenó la carrera, después se dio cuenta que iba a llegar Mario y alcanzó a levantar el centro en el que casi atropella a Kevin Parzacovia.
2: No, para reírse, en definitiva, lo de Paul Charpentier, ¿no? Que es cierto, totalmente bajó la velocidad, la intensidad de su carrera, y claro, se iba deslizando muy lentamente y sobre el final se dio cuenta que sí, tenía tiempo, llega y busca la conexión con Kevin Parzacovia en ese centro atrás.
4: Y ahora se viene González bicicleteando ante la marca de Ayrton Costa, centro desde la derecha, de parte de Ríos, aguanta Charpentier, gira, le pega al arco, Paul, casi no cerraste la boca, aguantó bien la embestida de Figal, pus cuerpo, juego de cinturas, el tiro mansito, las manos del arquero Montero, porque cerca estuvo el descuento del canario saliendo los pies, ahora del futbolista Delgado, Milton tocando esa pelota al piso, Sebastián Villa cruza manotazo al rostro y el árbitro compra, está teniendo un poquitito hacia boca el árbitro del partido en estos momentos. Cobra una infracción de Ronald Domínguez, ahora tarjeta amarilla para el hombre de amarillo que se pinta ahora de la tarjeta del mismo color. Lo veo a Ángel Romero calentando también con el chaleco. Vamos a ver si el paraguayo tiene minutos aquí frente al sector. De preferencia es atrás jugando Boca. Banda izquierda a la gente que sigue sumándose al chat de YouTube. 600 personas a la espera de lo que pueda pasar en este partido que lo está ganando el Cerince por 2-0.
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4: Pecho de Héctor López en tres cuartos de cancha. Busca la contra el canario. Picando Paul Charpentier, quiere ver si lo ven. Tardando en dar ese pase, la demora necesaria. Pero va recuperando otra vez por zona zurda Pedro Ríos. Ahora ante la marca de Velasco. Alan que ya está en la cancha. Alejandro Silva que juega. Balón para que reciba Héctor López. Ahora Kevin Parzacovia que puntea. Le va haciendo la espalda a Ronald Domínguez y Kevin Parzacovia que retrotrae la acción en vez de jugar para adelante, necesita que esté enchufado el canario, sale en los pies de Nicolás Marota, ahora balón para Alejandro Silva, gira ahora el uruguayo, cambio de frente con los tres dedos, jugando esa pelota para Pedro Ríos, tocando para Marota, mueve su terreno el canario en 4 minutos, Luis.
1: Miando tiro con Popovio, el tiempo de juego 5 minutos, segunda etapa, el marcador Energy, combustible de calidad al precio que usted indica, Ángel.
4: 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equipo del Canario, ahora tocando bien Espínola esa pelota, juega de primera González, se intentaba penetrar por el centro, Alejandro Silva, muy marcado, mucha congestión por ese sector de la cancha, así escuchó.
6: 5-1 en el global, Ángel, 4 de diferencia los goles.
4: Perfecto, atacando por derecha, Merentiel se mete al área, está el tercero, no. Merentiel mano a mano le pega. Gol de Boca. Miguel Merentiel, y en el riesgo de haber metido 2 atacantes por 2 defensores, estaba esto, una defensa desguarnecida. Se metió la bestia, filtró el pase bien Alan Velasco y Merentiel define pinchando esa pelota sobre la salida de Ferreira. El tercero de Boca que poco a poco va liquidando el expediente, un resultado incluso más abultado que el de Argentina. Apareció el uruguayo, la bestia, Miguel Merentiel para el 3-0, se le dice. Mario Molinas.
2: Y una jornada gris, es cierto, en cuanto al tiempo, pero Canavar Ceneice, hay que decir. Aquí con mucha holgura, con mucha soltura y con mucha jerarquía. Creo, cuestiones que caracterizaron a esta jugada. Primero, anticipaba muy bien en la mitad de la cancha para arriba, Milton Delgado. Conexión, obviamente, entre Velasco y ni hablar. Se cargó solo prácticamente con el ataque. Primero lo deja por el piso a Nicolás Marotta. Y hablamos de Merentiel, que estaba peleado con el gol y justo contra Recoleta, cara a cara, ya dentro del área, frente a Nelson Ferreira, la pica con muchísima jerarquía, con mucha tranquilidad, y Boca prácticamente ya golpeando de manera certera, golpe de nocaut, el tercero de Boca.
4: El tercero se le hice.
1: 6 minutos. Segunda etapa.
0: Es el gol 312 de la Conmebol Sudamericana 2026. Segunda anotación en la competencia de Miguel Merentiel.
1: 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La gran
4: jugada. 3-0 gana Boca y ahora tratar de evitar, o por lo menos tratar de que este resultado no sea tan abultado. Algún tanto del honor, Mario, ¿verdad?
2: Claro. Y fíjate que ya Boca está, a ver, totalmente en modo tranqui, porque tampoco no está jugando a la velocidad, a la intensidad del primer tiempo. Está simplemente para aprovechar espacios, para hacerla circular, para bascular, para no desgastarse. Y en el caso de Recoleta ya quedó totalmente aturdido, mareado, con 3 golpes tremendos que le dio Boca, ya sin ideas, ya realmente uno dice, bueno, aquí las fuerzas flaquean en definitiva. Deja espacios porque se la jugó justamente con este cambio en ofensiva. Así que vamos a ver qué pasa con el equipo de Jorge González y esperando, obviamente, que no le llenen la canasta en una jornada que puede ser histórica, pero en el mal sentido.
4: Saque de banda, lo va haciendo rápidamente por derecha, jugando por esa zona, Dylan Gorosito, tocando para Ayrton Costa, ahora va recibiendo, enganchando bien Lautaro Blanco, juega con Aranda, la presión antes de Paul Charpentier, lo saca a pasear con una amague muy bueno Ayrton Costa, que mete el balón con la zurda, pica Villa, quiere más goles, el equipo Ceneice quiere sacarse con una goleada y ataca Villa y va a Boca buscando el cuarto por el medio, está Merentiel, centro de Villa para Merentiel, Ferreira.

0: Que sale a cortar muy bien esa pelota porque no estaba nadie para cubrir al uruguayo que se metía solo por el centro. Sale el equipo del Canario ahora. Por izquierda el que recibe Pedro Ríos. Va a tocar con su compañero. Está para recepcionar por la zona de la saga central Nicolás Marrota, que saliendo va con Alejandro Silva, que está a los trotecitos. Lo de Alejandro Silva es un partido realmente que no es su hábitat natural, porque él a los trotecitos, con ese tranco que tiene, quizás le alcanza para nuestro fútbol, pero con la intensidad de los volantes de Boca, los Delgado, los Acacíbar, el mismo Velasco que ingresó por Tomás Aranda, que gracias a Dios lo quitó el técnico, está desfasado Alejandro Silva en este partido.
1: Y claro, a ver, ya está totalmente fusilado, ya los balones de oxígeno se le fueron, está claro que ya no es el mismo, apenas para y bueno, ya se le va encima algún mediocampista de Boca.
0: A ver si un centro del uruguayo va al centro de Silva, segundo palo para Sajul, que en las alturas quería cabecear, quita la defensa, contra, con Milton Delgado, dos pases de parte de Acacíbar, va buscando el cuarto, va por derecha, por esa zona lo atropella. Quita muy bien esa pelota por ese sector. Ronald Domínguez ahora jugando de primera el equipo amarillo. Recibiendo por derecha para levantar el centro. Va en pie de Marota. Buscando a Aldo González ahora en las alturas. Quita bien Blanco. Lautaro que frente al sector de plateas la va regalando. Para un costado, saque de banda. Zona derecha de la cancha. Ronald Domínguez lo va a hacer. Será en ataque para Recoleta. Siempre con Onofre.
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0: A ver si algún descuento con este saque lateral que lo va haciendo rápidamente el Canario. Jugando bien Nicolás Marota. Ahora Espínola. Con el balón para Alejandro Silva, controla el uruguayo, abre la cancha por zona izquierda para levantar el centro, amaga hacerlo Aldo González ahora, Silva con el balón al piso ruso, Acacíbar que recupera, va a la contra con Berentiel, por derecha está Velasco, ojalá que no lo vea, por izquierda Villa, por derecha Velasco, por el medio Berentiel, se viene Boca buscando el cuarto pase para Sebastián Villa, el colombiano que con un tranco lento la juega para Delgado, Milton le pega. Ferreira que tapa y después revienta por un costado Espínola que cerca el cuarto de Boca, Mario.
1: ¿Y cuántos espacios deja atrás el equipo de Recoleta? Qué bien la manejó. Estaba justamente Merentiel comandando el ataque con Villa, Villa que frena, se conecta con Milton Delgado, este le pega al arco y por suerte, gran tapada por parte de Nelson Ferreira.
0: ¿Cuántas personas, cuántos likes y qué dice la gente en el chat de YouTube, Nico?
3: La gran jugada en vivo, nuestro YouTube, la gente que se sigue conectando en este preciso momento, Ángel, más de 600 personas, 233 pulgares, sigan dejando el pulgar arriba, saludos para Matías Morel, para Juan Cabrera, para todos los que hacen reporte de sintonía. También para Loquillo Retro, buenas lo de Silva para el olvido, dice Félix Espínola también en el chat de YouTube, la gran jugada en vivo.
0: Cambios en Boca, móvil a menos de 6 Abraham.
4: Se retiraron Milton Delgado y Miguel Merentiel. Ingresaron camiseta 23 Camilo Rey Domenech y el debut con la camiseta 30 de Ener Valencia, los cambios en Boca Juniors.
0: Dos variantes en el equipo del Vasco, debut para Ener Valencia con la camiseta CNINS en este partido. A la cancha el ecuatoriano que jugó el Mundial con sus 36 años hace poquito. Sacando Recoleta, va recibiendo bien por zona derecha Pedro Ríos que quiere malentonarse un poquitito. Transferirle sangre a su equipo, quitando bien Espínola. Ahora recuperando alto, está por esa zona de la cancha jugando muy bien. Tomás Belmonte, balón para Acacíbar, el ruso que abre la cancha, juega de primera Velasco, está Valencia metiéndose, buscando su gol, el toque de Ríos, revienta esa pelota, fuera de peligro, sale el Canario, pelea Kevin Parzacuc, primera pelota que gana en el partido, por zona derecha sube Charpentier y se la lleva González, se mete al área Recoleta buscando el descuento, a tiempo y justito, Ayrton Costa con la cobertura, retrotrayó muy bien la acción, el bloque defensivo, el Vasco Arruebarrena, en ese sector dando la indicación, quitó Ayrton Costa lateral, que corresponde a Recoleta, zona izquierda, va a jugar, en estos momentos serán para Boca, finalmente lo va a hacer Gordosito.
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0: Ya en instantes, Mario Molina, si ingresa al chat de YouTube. Saludos para toda la gente también que se va conectando, que sigue con nosotros en esta transmisión. Media hora le falta al partido, que ya lo liquidó a esta altura, me parece. El equipo Serense salva algún milagro con 3 goles aquí, con 2 allá, global de 5-0. Su 5-0 básicamente, 6-1 en el global, pero 5 de diferencia. Ataca Velasco, se mete Velasco, semicírculo, tiro al arco. Ferreira. Y si yo te pregunto, Mario, ¿está más cerca el cuarto de Boca o el descuento de Reco?
1: Totalmente más cercano de que continúe el carnaval, se dice, sí, el cuarto de Boca, más que el descuento tan siquiera de un Recoleta que ya quedó totalmente consternado, que ya quedó totalmente noqueado.
0: Comentó Mari, lo presentó.
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0: Y el relato, Luis.
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0: Al piso, Ascasiva recibe una falta, saldrá Boca jugando.

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0: Centro de Pedro Ríos, corre Paul Charpentier. Pica el área el arquero Montero, que se queda con esa pelota. Fue muy criticado en su momento el arquero de Boca también porque no salvaba el equipo. Y en esta ocasión, aquel tapadón contra el mano a mano de Ronald Domínguez en el primer tiempo, como que lo envolvió dentro del partido, Mario.
2: Tras gran pase por parte de Nelson Ferreira, perdón, de José Espínola, que le mete realmente un pase de 10 y que le había achicado muy bien el ángulo de remate en ese momento. Así que, sí, en definitiva, son de esos partidos que se prestan para que todos se destaquen, y en eso, por supuesto, no estuvo ausente el portero Álvaro Montero.
0: 600 personas en el YouTube. Mario Molina se ingresa en estos momentos al YouTube. Le va a mandar saludos a la gente. Recuperación alta de Boca. Transporta y sube Gorosito. Por derecha Velasco, por la izquierda Villa. Pasa para Velasco, se mete al área. Está el número 20, tiro que va rozando el callo derecho de Nelson Ferreira. Qué cerca estuvo Boca del cuarto en 4 minutos, Luis.
1: Ñandu Tirro tampoco vio el tiempo de juego. 15 minutos, segunda etapa. 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
0: Rock and Pop, Ñandu Tirro. 3 para Boca, 0 para Recoleta. Aquí en el Defensores del Chaco, Mario Molinas con la gente. ¿Qué dice la gente en el YouTube, Mario? Lees mensajes ahí, saludos para tu público especial que nos sigue acompañando a pesar de la goleada.
2: Exactamente, sí señor. Norma Oviedo dice, Parsajuk está muerto. Y sí, coincido. Boca, dice Dimensión Oscura. Y aquí, por supuesto, también van apareciendo Matías Morel, también Blas 57, Loquillo Retro, que está enviando mensajes como loco.
0: Flor de Órgano.
2: Adolfo Sánchez, sí señor, están todos presentes aquí con el mejor equipo deportivo del país, querido Ángel.
0: Transporta Monzón, sí señor, el gran premio de la noche. El saludo de Mario Molina, se ataca Espínola con el balón, jugando para Monzón con la zurda, ras del piso. Ríos que se pega a la raya, engancha y toca hacia atrás. Por esa zona apareciendo bien Lucas Monzón, sale Ferreira de su área por derecha, está esperando la descarga. Nicolás Marota ahora mueve Recoleta de un lado para el otro. Boca sabe que ha hecho un desgaste grande, no presiona, sale Marota, se junta con Monzón.
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0: Ataca Reco, busca el gol del honor. Centro de Silva para Parsajuk, despeje a medias de Blanco. Rebote que beneficia, José Espino la pecha, la situación. Descarga por derecha, de paso a arte de Héctor López ahora. Recibiendo bien Luis Cardoso. Jugando hacia la banda izquierda por esa zona, el zurdo Monzón que controla, abre la cancha, está para recepcionar bien Pedro Ríos que va subiendo, González que intenta tocar Aldo que no pudo en todo el partido, y va a la contra con Velasco, pasa para Valencia, pica Ener, se mete al área el ecuatoriano, sale Ferreira vestido de central, sale fuera de su área, despeja de cabeza por derecha, va retrotrayendo bien la acción Ronald Domínguez que volvió a tiempo, sale frente al sector de Plateza, ahora intenta tirar a su equipo para adelante. Héctor López que recibe, círculo central, gira, abre la cancha, Alejandro Silva que cruza la media cancha, se levanta el público de Boca, así suenan los cenenses que ganan 3-0. Acá se mueve para allá, es el canario que ataca, centro desde la derecha, balón que rebota en la cabeza de Lautaro Blanco y será corner kick para Recoleta, siempre con la postala.
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0: Escuchen esto, es tremendo, el hincha de Boca de fondo. Corner y es el momento para el descuento del canario. Alejandro Silva levanta con la zurda al segundo palo en ese rebote. Sebastián Villa que la saca de cabeza contra. Balón para Ener Valencia ahora girando sobre su eje ante la presión de Héctor López. Quita el autor blanco contra con Villa, mamá querida. Se vienen los tres demonios atacando por el medio, está Velasco, cambio de frente para Velasco, se mete, semicírculo, está el cuarto de Boca, Velasco al área, le pega, y el tiro que va rozando y pegando en la parte externa de la red, hubo desvío, me parece que el árbitro no se percató, Mario, o el tiro salió abierto de Velasco.
2: Exacto, pero de vuelta, muchos espacios en el fondo, un Recoleta que está ya totalmente vencido, ya no da ni siquiera pelea en defensa. Pelotazo largo, primero para Villa, Villa para Velasco, Velasco que quiere su gol, le pega intenta buscar el palo más lejano. Por suerte, ese remate desviado muy cerca a Boca del cuarto.
0: Sí, señor, mañana Cerro Porteño Palmeiras en la olla repleta tras el 1-1 en San Paulo. El Ciclón buscará la clasificación a cuartos de final sin Cecilio, sin Matías Pérez. Está para arrancar Iturbe en el equipo de Holland, atacando el Tor López ahora por derecha. El cambio de frente no pudo controlar por su lado. Será la lateral para Boca en su terreno de Olimpia. Hará lo propio tras el empate sin goles en Río de Janeiro ante Vasco da Gama en este Defensores del Chaco, que estará repleto de hinchas franqueados esperando la clasificación. A ver si el equipo tiene vitamina. Cambio en Boca Móvil. Ámbulo V6, Abraham. Ya vamos con ese cambio. Vendrá la variante en el equipo Zenense. Ahora se prepara para ingresar el número 21. Estamos hablando de Kevin Zenón. Se retira muy aplaudido Santiago Ascacíbar, el ruso que sale de la cancha.
3: Y atención, Ángel, porque Nacional clasificó a la siguiente instancia de la Copa Paraguay. Superó por 2-0 a Benjamín Acebal de Villalles. Se metió a los octavos de la competencia.
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0: Lateral que va jugando rápidamente Boca, tocando Figal, se equivoca y le regalan el balón a José Espinola, que sale jugando con Monzón ahora. Barota que adelanta su equipo. Pedro Ríos que recibe frente al banco del Vasco Arruabarrena, que luce de negro. Y Jorge González, que ya está sentado, ahora se levanta otra vez de su área técnica, casi resignado. Esperemos que el equipo por lo menos le dé un tanto del honor. Alejandro Silva tocando, Víctor López jugando y José Espinola recibiendo, abriendo la cancha por derecha. Va tocando y jugando rápidamente por la zona derecha. Ronald Domínguez, lateral, será en salida, lo va a hacer Lautaro Blanco. Balón jugado al medio para Merentiel, que va jugando, tocando con Milton Delgado ahora, contra con Belmonte. Ataca en el Valencia, le pone bien el físico Monzón. El zurdo lo saca de circulación, contra con Alejandro Silva. Ya marcamos el tiempo de juego, porque ahora sí se viene Silva, de tres dedos el pase, pica para Sajug. Puntín a tiempo de parte de Figal. Corner King de Apostala, banda izquierda, será para Reco.
1: Ñanduti recompó el tiempo de juego, ahora 21 minutos, segunda etapa, el marcador. 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
0: 3 para Boca, 0 para Recoleta. Global de 5-0, centro, segundo palo. Alejandro Silva, que no pudo levantar bien esa pelota con los puños, sacó a despejar bien Montero. Ríos con el balón, control con la zurda. Alejandro Silva para desbordar ante la marca de Blanco. Engancha a Silva, intenta meter un pase con el túnel. Por lo menos Alejandro, más allá de su partido flojo, intenta tirar a su equipo para adelante. Recuperación alta de parte de Gorosito, contra con Velasco por el medio Zenón. Por izquierda Valencia, contra de Boca. Y hay falta, la famosa falta táctica de parte de Pedro Ríos, que frenó la carrera de Velasco. Menos mal, salida en su terreno para el Zenense.
3: Copa Libertadores, minuto 66 de juego. Rivadavia Fluminense siguen empatando 0-0. De persistir este empate, Ángel, irán a la tanda de penales.
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0: Pausa para hidratación. Ya los vamos a escuchar a los técnicos. ¿Qué indicación dará el Vasco Arruabarrena? Básicamente de Arruabarrena con sus dirigidos, Camilo Rey, que recibía la indicación, Zenón también. A ver qué indica, qué dice Jorge González.
5: Porque tengo todavía 3 cambios, pero no quiero matar el cambio al pedo. Tenemos el sábado competencia. ¿Quién se siente regular y que me pueda decir ya, me estoy comenzando? ¿Quién?
6: Yo siendo un poco lado.
5: ¿A vos te está molestando algo? Ok. ¿Y vos? ¿Está? ¿Vamos a terminar? ¿Eh?
6: Dale.
5: ¿Hola?
6: Perro. Dale, carajo.
5: Está. Entonces voy a hacer los cambios de acuerdo a como estoy visualizando ya después. ¿Está? Chicos, dale. Seguimos. Estamos viendo. Haceme más rápido.
0: Que ya casi da por perdido el partido y piensa en el próximo partido del Canario. Ahora, ¿quién fue el jugador que le dijo, el primerito que le dijo, yo siento algo, profe, y voy a salir?
2: Directamente el que quería salir, ahí está. El apuntado, ya lo decíamos antes del primer tiempo, Kevin Parsajuk, que fue el primero en levantar la mano. Yo, profe, cuando preguntó quién se siente ya como con la batería ya totalmente desgastada para salir del partido.
0: Ay, ay, ay, Kevin Persahug, que es el más joven quizás en cancha. Sale Montero.
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0: Sale Blanco con la pelota, otro que indicó también que estaba sintiendo una molestia. Ronald Domínguez ahora recibiendo. Viene a la media cancha y agramando bien la cancha Belmonte. Arras del piso jugando Valencia, pivoteando. Es Boca de Zenón, que va saliendo por abajo con Vial. Mueve su terreno el equipo argentino. Va recibiendo bien Belmonte, lo presiona Aldo González y le comete falta. Lo empuja Aldo González. Una suerte ya de impotencia a esta altura del partido al piso. El hombre de Boca, la falta contra Zenón. Y será salida por abajo para el equipo zeneense. La gente que sigue en el YouTube dejando su mensaje, su reporte. Casi 600 personas, Nico.
3: Exactamente, casi 600 personas. Saludos para Blas, para Derlis Escobar también, para todos los amigos. ¿Qué haces, muerto? También está ahí por allí en el chat de YouTube. Saludos para Carlos Torres. Más de 600 personas conectadas en el YouTube. La gran jugada en vivo, Ángel.
0: Sacando esa pelota Montero a campo rival, pelea Valencia. Se metía casi mano a mano en el piso. Sacando ido esa pelota Espínola, saliendo ahora Monzón. Balón y apertura para Ríos, ahora que está para cruzar la media cancha. Se viene un cambio en el equipo del Canario, ahora que estará pensando el bueno de Wilfrido Báez en este momento del partido. Transportando bien la cancha por zona derecha, Nicolás Marota, cambio de frente y a correr con Héctor López, ahora por derecha desborda la marca oportuna de Blanco, quita por un costado, cerca está para recibir Camilo Rey Domenech, tocando el número 23 ahora con Kevin Zenón, saliendo Boca, busca la contra Zenón, ahora el zurdo, cambio de frente, se la regala González, ataca Aldo, va al descuento de Reco, se mete a González, le pega y el tiro de Aldo, que enganchó con la derecha, definió con la zurda y el tiro va rozando el caño derecho de Rey. Mario, pensé que estaba el gol.
2: Y estuvo despierto Aldo González, que pescó un mal pase en la salida por parte de Kevin Zenón. Con el pecho la manda para adelante, la gambeta para su zurda. Le pega al arco, buscaba seguramente el remate cruzado, desviado. Qué cerca estuvo el descuento, por lo menos el gol del honor en el más picante que tuvo el equipo canario.
0: Marcamos el tiempo de juego.
1: Miando Tirro Campo Papi, el tiempo de juego ahora, 26 minutos. Segunda etapa, el marcador Energy. 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
0: 3 para Boca, 0 para Recoleta. Cambia en el Canario, Dani Troche.
7: Sí, señor. Marcos Pereira, la cancha camiseta número 4. Se retiró Ale Silva, tercer cambio del Canario en el partido.
0: Contra con Aldo González, ahora por derecha, va desbordando. Ahora pasa el tanel izquierdo ante la marca de Blanco. Oh, al piso, Lautaro. Era Gorosito el que vio por esa zona en ese cruce. Entre diálogos también con el futbolista Cereza para San Juan, que va. Le tira la pelota por la cara para que reanude rápido. Por zona derecha, el futbolista Dylan Gorosito. ¿Viste, Zoran? Ya vuelvo con Abraham Acosta lateral, que corresponde a Monzón. Rápidamente va jugando el zurdo, pero ya intentando por lo menos espabilarse un poco tras esta victoria de Boca, Mario.
2: Exactamente, en un momento donde ya realmente no hay tiempo para mucho. Ahí está Kevin Persahug, entonces por lo menos tirándole el pelotazo al buen lateral derecho, que realmente mostró muy buenas conexiones, buenas proyecciones por el sector derecho. Y un Kevin Persahug que, en definitiva, repito, no se logra asentar como futbolista de primera división.
0: Aunque sea Peje y Plata Puruja, saliendo con la pelota, Recoleta recuperando, José Espino Larral tocando para Kevin Persahug, con el empeine parando, surgiendo desde el fondo. Ahora está Belmonte, que apoya a su equipo, intenta sacarlo desde atrás, lateral zona sur, será para Boca, frente al sector de plateas. Ahora en su terreno lo va a hacer el equipo zeneense. Por ahora está recortando bien distancias, por lo menos presionando un poquito más arriba Aldo González, Charpentier, que no tocó muchas pelotas. Boca que va saliendo por izquierda con Villa, recuperación ante con López, ahora que desborda, gira sobre su eje, abre la cancha hacia la derecha, por ese sector va apareciendo Ronald Domínguez, que tiene la marca encimada, tiene que hacer rebotar y efectivamente lo hace ante la marca del equipo visitante. Rápidamente Pereira, Marcos con la pelota, lateral ofensivo, indica que se repita la acción. Matonte, balón para Ronald Domínguez ahora, y le termina regalando esa incursión, ese balón a Camilo Rey, contra con Sebastián Villa, que va a disputar así como están las cosas todo el partido. Un partido también para Villa, la verdad que podríamos decir que sirve para su reivindicación ante los ojos del hincha.
2: Principalmente eso, ¿no? La reivindicación. Decía justamente en el comentario de su gol, de su salida por la puerta trasera, a su retorno, justamente. A ver, 7 millones se abonó por él, por el pase. Muchos dudaban de que podía o no realmente surtir buenos efectos para Boca, y ahí está, fue la gran figura de este partido realmente hasta el momento. Desequilibrio, gol, mano a mano, imparable, realmente un factor totalmente distintivo para el equipo de Boca, el colombiano Sebastián Villa.
0: Entren a YouTube, Iván, los saludos para toda la gente, para Matías Morel, saludos a la transmisión, dice Matías, saludos para Flor de Órgano, para Derlis Escobar, para Blas 57, para que hace muerto, para Matías Morel también, que deja su mensaje ya palpitando lo que va a ser la semana. Coopera, Loquillo Retro, Fercho Guerrero, la fanpage de Bruno Pon también a full con la gente desde Areguá, desde Limpio, saludándonos, siguiendo la transmisión. Saludos para Pérez Verón también, que está en sintonía con nosotros, por supuesto, siguiendo la transmisión a full, pasándonos datos también. Julián Ascacíbar, que juega en el fútbol paraguayo en Sport Colombia, es el hermano mayor del ruso de Santiago, que hoy jugó un partidazo. Mirá vos, mirá, el parentesco, uno en Boca y otro en Sport Colombia, aquí en nuestro país.
2: Mirá las diferencias, ¿no? Uno justamente en Boca Juniors, jugando etapas decisivas justamente en la Copa Internacional, Copa Sudamericana, y el hermano a nivel local, ¿eh?
0: Ataca Velasco, se mete por derecha, mete la diagonal, base para Zenón, puede tirar el remate al arco, semicírculo, engancha, pone bien el físico, está para recibir, para levantar el centro, ahora Blanco, el envío al segundo palo, quien atropella, Gorosito, que va a evitar un saque de arco, no va a llegar ni en un cohete, saque de arco, lo va a hacer Nelson Ferreira desde el fondo, si escuchó. Saque de arco con Nelson Ferreira, con tres leones. ¿En cuántos minutos, Luis?
1: Ñandutí, Rocampopo, vio el tiempo de juego, 30 minutos. Segunda etapa, el marcador Energy, combustible de calidad del presupuesto, se indica Ángel.
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0: 3 para Boca, 0 para Recoleta, atacando y desbordando Ríos, va a levantar el centro, va a enviar a media altura, engancha a Charpentier, está el descuento, tira al arco, Montero, con un brazo la desvía, apareció con la derecha Héctor López, ahora para sacar por un costado, corner kick será para Recoleta, será corner para el Canario, reclaman algo en el área rival, Mario.
2: No puedo creer que sea penal o algo así, al mano, no sé qué pudieron haber reclamado, pero buena incursión en ataque, centro primero desde el sector izquierdo, Pedro Ríos la pivotea muy bien. Charpentier y llega desde atrás Héctor López con la derecha, intentando por supuesto la conexión con el gol, pero gran intervención de vuelta. Todos están luciendo Boca, hasta el portero Montero, que sacando del corner.
0: Sacó ese brazo derecho y en el piso está sentido un hombre del Canario. Será corner kick de apostada, 75 tenemos, sigue la Angel. Victoria 3-0 del Ceneice, sí.
7: El hermano de Cavani jugó alguna vez en Guaraní, Walter Guglielmone.
0: Ese vino con moño, ¿verdad, Dani?
7: Sí, totalmente.
0: Un paquetazo, sí. Claro, vendrá el centro.
2: Ese sí que era.
0: Y justo Guaraní, ¿verdad? Que ahora te está pasando por un gran momento. A propósito de eso, la próxima semana podríamos tener novedades sobre el caso Sergio, seguramente. Ya me cuenta más. Dani Troche, corner king. Va el envío, primer palo. Saca Valencia de cabeza. Va la contra con Zenón. Son 3 contra 3. Si la hacen bien, está el cuarto de Boca. Ataca Zenón. Por derecha Velasco, pase para Alan. Por izquierda está pidiendo Villa. Por el medio Zenón. Valencia, que también quiere su gol. Desborda Velasco, la bicicleta. Se mete al área. Desborda por derecha. Tiro. Golazo. ¡Qué gol! Lazo de Boca. Tremendo lo de Velasco. Pie a pie contra su marcador. Se metió por derecha y Alan Velasco marca un verdadero golazo. Bicicleta. Remate que le quema los guantes a Ferreira en el palo izquierdo. Y acá ya es goleada de defensores del Chaco. Boca 4, Recoleta 0. Mario.
2: Una tremenda masacre, ¿eh? Esto que ya está rozando, les digo, lo pornográfico, ¿eh? Esto ya tienen que pararlo, definitivamente, no tienen ninguna chance el equipo de Recoleta del descuento siquiera. Y no puede ser que sea el partido consagratorio de esos que tenían el manto de duda encima, y Velasco, que fue justamente un refuerzo que hasta el momento no podía tener ese partido consagratorio, y aquí aparece, ¿eh? Ingresó bien en el segundo tiempo, desequilibrante, ya tuvo sus remates al arco, y aquí desde la derecha, zigzagueante, bicicleta por medio, lo vuelve loco al defensor canario, remate con alma y vida al techo del arco, un verdadero golazo, una tremenda goleada, un tremendo baile, Carnaval Ceneice, esto es 4-0.
0: El cuarto de Boca.
1: 32 minutos. Segunda etapa.
3: Gol 313 de la Copa Sudamericana 2026. Primera anotación en la presente edición de Alan Velasco.
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0: Y algún golcito del honor, Reco, centro, segundo palo, un golcito, por lo menos se lo gritamos todos. Saliendo Héctor López por derecha, va diagramando bien la cancha, sube por zona zurda, ahora tocando con Ronald Domínguez, ahora ataca el equipo del Canario, traza la diagonal Domínguez, pica Kevin Parzajug, balón para Charpentier, tira al arco de López, está Parzajug para el descuento, se mete al área, lo desplazan con el físico, Charpentier, arriba y afuera, el tiro de Paul, banderín arriba, ya estaba inhabilitado el ex Sportivo Luqueño, vamos a ver que cobra finalmente el árbitro, o hubo desvío, sí señor, será corner kick para Recoleta, banda derecha, lo vamos a gritar por todo, por lo menos el golcito de Reco Mario, porque hasta acá hay que reconocer a un equipo de barrio, un equipo que no hace mucho tiempo volvió a la primera división, que hizo una gran campaña y al que hemos acompañado histórica, siendo parte de partidos épicos. Corner kick.
2: Histórica clasificación.
0: Sí, señor Héctor López, ahora cerca, recostado a la zona de ejecución, pero ahora no se puede reanudar el fútbol porque hay una pica en el área del equipo Xeneize. Un cambio en Boca, Abraham.
8: Sí, exactamente, Ángel se le tiró camiseta 32, Ayrton Corta ingresó con la 42, Facundo Herrera, central de 20 años.
0: Y Ángel Romero ya no tendrá minutos. Tendrá el centro de Héctor López a media altura, no podiendo González, a ver si les cuenta Reco, se mete en el área González, ahora López, baja con la zurda, juega de primera, engancha bien Espínola, ahora balón para López y zagueante, centro por abajo, rebote en Zenón, mamá querida, se viene otra vez Velasco y el cruce de Nicolás Marota, justito a tiempo, evitando el cuarto, pero persiste el peligro, otra vez mamá querida con Velasco, menos mal está Nusay, el número 20 de Boca, que subía por derecha, salida será para Nelson Ferreira, reclaman una falta contra Alan, no pasó nada, dice el árbitro, lo amonesta el árbitro, ahora al arquero de Reco, marcamos el tiempo de juego.
1: Ñanduti, Rocambo, papi, el tiempo de juego, 35 minutos, segunda etapa, el marcador Energy, combustible de calidad al precio justo, indica Ángel.
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0: Boca 4, Recoleta 0, 7 a 1 en el global, 6 goles de diferencia para el equipo Xeneize. Ahora se va a defender porque vendrá el centro para Reco, algún golcito, Reco de mi vida. Likes a la transmisión en esta parte final de la transmisión para cerrar la travesía en la Copa Sudamericana acompañando al Canario. Gracias a toda la gente que se sumó con nosotros, que dejó su like, que dejó su apoyo, que nos acompañó en todas partes. Centro, segundo palo, cabezazo de Marota en el área. Balón que se desvía en Herrera y será otra vez corner kick. Desde la izquierda, corner kick para Recoleta.
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0: En Pedro Juan Caballero, en Asunción, ante Deportivo Cuenca, en cancha de Huracán, acompañando al equipo del Canario en esta Copa Sudamericana, único medio en darles estatus a este equipo que realmente hasta aquí ha hecho una campaña dignísima. Ojalá que la mejore el año pasado, si es que es parte, va al centro de Héctor López, descuento o no, al segundo palo el envío, aparece Sebastián Villa, cubriendo muy bien esa pelota, tocando para Figal, recuperando el número 4 que sale por abajo.
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0: Ya me cuenta Nico cómo está el partido, Independiente Rivadavia atacando Héctor López por izquierda en el físico, pierde contra Velasco, cuando Reco prepara dos cambios, cómo está ese partido, Nico.
3: Sí, señor, porque hubo gol de Cerna al minuto 75 para Fluminense. Ahora minuto 80 le gana Fluminense 1-0 a Rivadavia y se está metiendo a los cuartos de la Libertadores.
0: Ataca Villa, encara la marca de Pereira, se mete Villa, Blanco centro, segundo palo, quita la defensa, rebote y tiro al arco, arriba y afuera. El remate de Lautaro, saque de arco, será para Ferreira, se vienen los cambios en Reco. Saludos para toda la gente que nos escribe al PB también. Los saludo al ingeniero Orlando Galar, que está en sintonía, al profe Gilberto, también que está en Itá. Desde Itá siguiendo la transmisión. Saludos, profe. Gran hincha de Olimpia también. Ya estaremos por supuesto por Itá también con el profe Gilberto. Saludos para él, que siempre apoya la transmisión. Cambios en Recoleta. Dani Troche.
7: Sí, señor. 8 a la cancha. Fernando Galeano no continúa el 7. Hablamos de Ronald Domínguez y el otro cambio. Es el 31. Manuel Sub se retiró el 11. Parzajug.
0: Los cambios en el Canario, a la cancha Schub, a la cancha también Galeano, encara Schub, se mete por izquierda, corta bien esa pelota Belmonte, contra con Boca, contra con Zenón, que transporta con la zurda, cruza la media cancha, pide Villa, corre Villa, sube por izquierda, por el medio está esperando Valencia, ataca Villa y engancha, la quita por un costado el defensor Pereira, corner kick, será para el Xeneize, los cambios entonces en Recoleta. en esta etapa final ya del partido, 5 y piquito, estimo que el árbitro no va a adicionar mucho. La hinchada de Boca realmente admirable, sigue alentando muchísimo durante todo el partido. Acá había la hinchada de River, acá había la hinchada de Racing también, pero debo decir, Mario, que la de Boca es la que alienta, y la de San Lorenzo,
2: sí,
0: también.
2: A la de San Lorenzo,
0: durante,
2: sí,
0: los 90, todo el partido.
2: Claro, no, antes de empezar el partido, ya una hora antes, cuando estábamos aquí apostados, ya estaban con los globos, ya estaban con los cánticos, ya haciendo temblar por momentos el defensor del Chaco. Realmente, a partir de ahí, ya ganó el partido Boca Juniors.
0: Ataca Boca por derecha para levantar el centro.

0: engancha muy bien Gorosito, ahora Villa, que se metía por la izquierda, sale por abajo el Xeneize.
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0: Mamá querida, Valencia está pesadísimo. Sí, escucho.
2: Me impactó la de Central también en cancha Libertad, los Guerreros. Uf,
0: también, sí, no, los Guerreros fue... impresionante esa vez, fueron locales allí, pero con mucha diferencia, alentando todo el partido en cancha de Libertad, atacando Charpentier, centro desde la derecha, cabezazo de González, fallido, quita la defensa, cerca está Belmonte jugando con Velasco, ahora que quiere hacer salida por derecha, le mete la pierna. Ríos, ahora saludo para toda la gente de YouTube. A ver, la gente de YouTube, saludo, mandale saludo a mi querido Mario Molinas ahora, a todos los que se conecten a YouTube en esta parte final del partido, en agradecimiento.
3: Sí.
0: Mandale saludos a todos los usuarios, no importa si es medio simpaticón el usuario del oyente, pero mandale saludo a la gente de YouTube, Mario.
3: Claro que sí, uno tiene sus preferidos, pero los vamos a leer a todos. Fercho Guerrero, Matías Morel, por supuesto Loquillo Retro, está también, por supuesto, Darío Recalde, Flor de Órgano, que también está presente, ¿Qué haces muerto? Y todos los amigos Nicolás Roa, Dervis Escobar, Matías Morele, Gino Factos, que también es siempre presente en todas las transmisiones, mi querido Ángel.
0: El saludo afectuoso para Gina, Mario. Encima ya está cerca, cerquita de Mario Obrero.
3: Pocho, fuerte para Gino Factos. 1.80 contra 1.90.
0: Marcamos el tiempo de juego.
1: Ñandu Tirro con Popovi, el tiempo de juego 40 minutos, segunda etapa, el marcador Energy, combustible de calidad al precio que usted indica. Ángel.
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0: 4 para Boca, 0 para Reco, 5 y se va el partido tocando Fial, saliendo en la saga central, ahora ras del piso, se equivoca, va recuperando alto, José Espino la juega con Galeano, venga Charpentier para adelante, por favor Galeano, algún descuento mi querido Recoleta, no me quiero quedar sin gritar goles en esta noche. Shub con el balón, recibe la embestida de parte de Belmonte, que jugó un partidazo. Qué despliegue de Tomás, que va a completar seguramente los 90, pero imagínate lo poco considerado que está Ángel Romero, Mario, que en un partido así no tiene minutos.
3: Claro, más aún viendo en qué condiciones está Ener Valencia, ¿no? Totalmente pesado, fuera de ritmo, y evidentemente no tiene mucha consideración Ángel Romero.
0: Engancha López, se mete por la izquierda, puede sacar el tiro, lo atropella, quitando muy bien esa pelota desde el fondo, apareciendo Velasco por derecha, el oxígeno y la salida al piso, quitando, sacando por un costado Ríos, lateral, corresponde al Xeneize, será en su terreno, saque de banda que lo va a hacer por derecha, Gorosito.
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0: Sí, señor, y atención, que mañana está para arrancar Mauricio, el paraguayo de titular en el Palmeiras, el de Cerro Porteño, reemplazando a Andrés Pereira, que fue expulsado hace una semana en San Paulo, atacando por izquierda, López quiere el descuento, Schub, la pelota para Aníbal, ataca Schub por izquierda, es Manuel, el que recupera es Vigal, ahora saliendo por derecha, balón para que le reviente Zenón.
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0: Sí, señor, estamos hablando del jugador, no del político. Al piso, va a reventar desde el fondo esa pelota Montero. Ordena a sus compañeros que se vayan adelantando un poco más en este momento del partido. 3 y se va el compromiso. Y acá me imagino que será el tiempo cumplido y Ceaușescu, Mario.
3: Claro, y esperemos que sea eso. Y cerrar el telón y que quede en esto, en 4-0 y ya está. Y que se quede, por supuesto, esto en el anecdotario. Y el cierre, cierto, no ideal, pero un cierre de una campaña histórica para Recoleta, que llega en los octavos de final.
0: Nos divertimos, ¿verdad, mi querido Mario?
3: Por supuesto que sí.
0: Aquel viaje a Pedro Juan Caballero será inolvidable.
3: Para escribir un libro, mi querido Ángel.
0: Sí, señor, la noche en la que apareció en la luna llena de Pedro Juan. Sí, señor, hasta ahí. Contra con González, ahora que va peinando Figal. Se hace dueño de ese balón, recuperando el central en su terreno. Tu figura, Bristol, Mario.
3: Por lejos, Sebastián Villa, que claramente fue el hombre de ese equilibrio, también se sumó entre los goleadores, pero sí, el colombiano, el cafetero, Sebastián Villa.
0: Villa, la figura Bristol.
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0: Y realmente muy meritorio lo de Recoleta, dejando fuera histórico como San Lorenzo, haciendo una campaña realmente extraordinaria en su grupo, ganándolo. ante un Santos de Neymar y Gabigol con un presupuesto superlativo, extraordinario, más que meritorio. De repente la despedida no es la ideal, pero para resaltar a equipos paraguayos así, que van saliendo en los pies ahora de Pereira, toca por abajo, desborda López, algún descuentito, ataca López, ahora puede levantar el centro, por abajo va jugando para González, mete un taco, un centrito, López, pero ya estaba en Onsay, salida para Boca.
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0: Sí, señor. Y hablando de Brasil y de San Paulo, hace una semana Corinthians anunciaba que no iba a renovar con Depay. Hoy anunció su continuidad para el neerlandés, el de Países Bajos, o el holandés, como quieran decirle, va a seguir finalmente de país. Esto es insólito lo que pasó, Mario.
2: Claro, a ver, pasa que calcularon bien y lo que se les venía en cuanto a la demanda, los números, la cantidad de ceros, yo creo que eso le hace aflojar a cualquiera, cambiar de opinión, es de sabios, ¿no? Esta se nos viene fea, entonces continúa nomás con nosotros nuestro querido Memphis Depay, entonces que va a seguir jugando por el equipo brasileño.
0: 30 segundos y se va el partido, recibiendo esa pelota, atacando Galeano por derecha, pidiendo López ahora, insiste Recoleta que lo mete en su terreno a Boca, que está ganando 4-0, vamos a ver si hay descuentito, toca González, se la entrega Zenón, López que recibe, gira Galeano por abajo para González, será la última, mi querido Reco, ataca González, la última en la Copa Sudamericana 2026, pase cortada, se mete por derecha González y sale el arquero a controlar esa pelota. Vamos a ver, dos minutos más hasta los 92, vamos hasta los 47, tiempo cumplido en Sajonia.
1: Y Andutti Rocambo Papi, el tiempo de juego cumplido, 45 minutos, segunda etapa, el marcador Energy, combustible de calidad al precio justo, indica Ángel.
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0: 4 para Boca, 0 para Recoleta. El global de 7-1 en esta llave para el equipo del Canario, que se está despidiendo de la Copa Sudamericana. Segundos finales aquí en Sajonia para reventar Montero. A campo rival, pecho a la situación de parte de Ríos. Ataca Reco, cruza la media cancha, jugando por abajo. Centro rastrero de Galeano. El que recibe es López, ahora filtra balón. Se mete González al área. Herrera le gana muy, pero muy bien la posición. El número 42 va saliendo con la zurda por un costado, jugando contra con Villa, y ojito con Villa, que transporta por izquierda Sebastiana, se frena, puede cambiar de frente, levantando esa pelota por derecha, el que recibe con el pecho, poniendo el pecho a la bala es Velasco, levanta muy bien Belmonte, que hizo también un partidazo, después un cortito de Galeano, ataca Belmonte, Velasco que abre, Sebastián Villa que desborda, va el colombiano, pide Valencia, balón para Velasco, centro para Valencia, está el quinto, Valencia en el área, y el tiro que es sacado, despejado por el defensor, apareció Monzón para evitar el quinto, se barrió con todo, Mario.
2: Claro, porque sucesión de muy buenos toques, conexión entre Alan Velasco, llegaba antes Villa por el sector izquierdo, de pase de tres dedos, y a pesar de estar totalmente fuera de forma, estuvo cerca del gol Ener Valencia.
0: Saludos para toda la gente en el chat, y en estos segundos finales va dejando su mensaje, que haces para Loquillo, para Flor, para toda la gente que escriben al chat, les mandamos saludos en la parte final de este partido. Córner para Boca, con la postala, rápidamente juega el Zeneise, piden tarjeta, y será finalmente un tiro libre a 15 segundos del final para el equipo de Boca Juniors. 25 metros aproximadamente, separan a la pelota del arco defendido por Nelson Ferreira, arco sur del defensor del Chaco, Reco de primera, dice una bandera, será la última del partido, vamos a ver quién le pega, tiro libre para Boca, Recoleta que termina el compromiso en su área, no habrá un descuento seguramente en este partido porque ya se nos va, esperemos que los otros equipos paraguayos estén a la altura del desafío. Vamos Cerro Porteño ante Palmeiras por la noche histórica que tanto le falta al ciclón. Vamos Olimpia ante Vasco da Gama el jueves a clasificar. Vamos a ver quién le pega a Zenón, que va a tomar carrera el zurdo. Entre poner la barrera y ahora sí, tiempo cumplido. De hecho, 30 segundos ya pasaron de los 47 adicionados. Se va el compromiso del defensor de Zenón para la ejecución. 4 en la barrera de Reco. Ferreira coordena a sus compañeros ahora Matonte. De partido correcto, tampoco fue un partido muy exigente para él. Un partido que, digamos, se liquidó rápido. Le va a pegar Kevin. Zenón a esta pelota, tomará carrera. El remate de Zenón a la bolsa de Nelson Ferreira, que es el último en tocar la bocha en la participación de Recoleta en la Copa Sudamericana 2026. Final del partido, dice Matonte. Boca clasifica a los cuartos de final de la Copa Sudamericana. Recoleta queda en octavos de final con la frente en alto. A pesar del resultado abultado, póngase de pie y aplauda la campaña de este humilde equipo paraguayo que llegó hasta acá, dejando fuera a San Lorenzo, imponiendo o no perdiendo ante el Santos de Neymar, ganando su grupo y recaudando mucho realmente en cuanto a popularidad, en cuanto a ingresos económicos y en cuanto a futbolistas que han surgido del seno del barrio Recoleta. De pie Recoleta, clasificado Boca, cayó 4-0 aquí en Sajonia.
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0: Móvil, Amaro V6, Dani Troche.
2: Gracias Ángel. Choco, me regalas un minutito, 10 segundos. ¿Cómo estás, Choco Ríos? Choco Ríos, ¿todo tranquilo?
5: Todo muy bien, muy bien.
2: Bueno, viniendo a ver este partido, ver a Boca, un equipo bien conocido para vos.
5: Sí, la verdad que siempre es lindo ver a Boca. Un equipo con mucha historia, que venga acá a Paraguay, así que nada. Contento de disfrutar este partido.
2: Bueno, le quedó chico a Boca el rival. Hoy Recoleta no fue lo que esperamos a lo mejor, pero igual, conocedor del fútbol paraguayo, Choco, te consulto esto, histórico igual lo de Recoleta, ¿no?
5: No, la verdad que sí, Recoleta hizo una campaña extraordinaria, tanto en el torneo local como como en la Copa. Dejó afuera a San Lorenzo, que es un grande del fútbol argentino, y bueno, lastimosamente no le dio la nasta para poder competir la Boca.
6: Pues Darío, ¿crees que el primer partido fue la clave de esta llave, ese 1-0 parcial después de la expulsión? ¿Repercutió en esta llave?
5: Yo creo que sí. Recoleta había hecho un muy buen primer tiempo, después, errores personales lo llevaron a terminar con un resultado desfavorable, y bueno, acá Boca lo pasó por arriba.
2: ¿Cuántos años tenés?
5: 30.
2: Me dijeron algo que no puedo creer. ¿Que ya dejaste el fútbol o no?
5: Sí, colgué los botines porque...
2: Muy joven, Choco.
5: Vamos a ver si el año que viene le metemos otra vez, pero ahora la rodilla, la verdad que no. Después de 4 cirugías no me respondió bien, así que me voy a tomar un tiempo para pensar bien y capaz que el año que viene vuelvo a jugar.
2: ¿Pero siempre ligado al fútbol por el momento?
5: Siempre ligado al fútbol, siempre.
2: Gracias, Choco.
5: Abrazo.
2: El Choco Ríos, me dijeron que incluso es parte del cuerpo técnico de Lucas Barrios, que lo vimos también hace rato por acá. Así que el Choco Ríos, 30 años y así como están las cosas, ya dejó de jugar al fútbol, mi querido Ángel.
0: Estamos hablando de Rubén Ríos, estuvo en Guaraní y en Nacional, ¿verdad, Dani?
2: Y en Luqueño.
0: Perfecto.
2: Guaraní, Nacional, Luqueño, aquí en Paraguay.
0: Entonces, en el postpartido, Dani Troche, se disponen a hablar ahora los jugadores, las figuras del partido, Villa, elegido por Mario, y a propósito, el comentario final de Mario Molina lo presenta.
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8: Claro, del sueño a la realidad, a la triste realidad, ¿no? De las diferencias abismales que hay, pero lo escuchamos brevemente a Pedro Ríos, mediocampista zurdo de Recoleta.
9: Puntuales que no hacen goles y nos sacan el partido y terminamos afuera.
10: ¿Por dónde pasó el juego hoy?
9: Yo creo que fue más el corazón, sabiendo lo que es Boca, su jerarquía. Creo que por jerarquía es que no ganaron, pero nos vamos con la conciencia tranquila que dimos todo.
10: Cuando Boca convirtió el primero, ahí se hizo más difícil el partido, porque era más lejos.
9: Sí, muy difícil, porque teníamos que hacer tres goles para pasar y se nos hizo cuesta abajo el partido después.
10: Gracias.
8: Ahí estaba pasando justamente Pedro Ríos, que es cierto, normalmente lateral izquierdo, pero estuvo jugando de volante, que fue quizás uno de los pocos factores de desequilibrio. Él junto a Aldo González y alguna que otra incursión por parte de José Espínola, y paro de contar. Y claro, las diferencias son abismales. De hecho, los números en definitiva no mienten. 7-1. Un resultado que deja las claras, ¿no? De la jerarquía versus la humildad. La opulencia versus la el administrar muchas veces pobreza, ¿no? Riqueza, pobreza. Tantas cuestiones que uno dice, bueno, las distancias son enormes. Realmente un Boca que ya en Argentina, y qué momento clave, ¿no? Qué momento cumbre, si es que vamos a ir analizando cada fracción de esta serie, de esta película, o de toda esta incursión, de todo este viaje del Canario. Esa expulsión tonta por parte de Wilfrido Báez, realmente cómo cambió la historia. No sé, evidentemente, si iba a terminar de manera distinta si es que no se daba aquella situación tonta, una expulsión que claramente dejó totalmente por el suelo todas las chances en el partido de ida en la cancha de Huracán. Pero a partir de ahí realmente Boca era un equipo que no venía dando certezas. incluso particularmente opinaba, este es el Boca más discreto, o quizás el peor que a mí me tocó ver a lo largo de la historia en el equipo de Boca, entre finales de los 90, los 2000, la época dorada, Bianchi, Riquelme, Palermo y toda esa historia gigante, ¿no?, que tiene Boca, tanto si es que incluso uno se va más atrás en el tiempo. Y Boca en el último tiempo era más eso, ¿no? Más historia, más pergamino. Y presente, el presente lamentable, ¿no? Sin ganar títulos en el último tiempo, jugando pésimo al fútbol. Pero evidentemente que la gran decisión de traerlo al Vasco, a Rúa Barrena, era el hombre con carácter, alguien que en su momento supo convertir dos goles en una final de Copa Libertadores, alguien que evidentemente no le iba a temblar el pulso para tomar las decisiones,
11: Mario,
8: en el equipo. Sí,
11: hay gol paraguayo, hay gol de Alex Arce, minuto 95 de juego, empata Rivadavia a Fluminense, y con este resultado están yendo a la tanda de penales. 8 minutos ya de los 5 que adicionó el árbitro. Reitero, gol paraguayo, gol de Alex Arce de tiro penal. Le dio el empate a Rivadavia ante Fluminense, a punto de finalizar el partido.
8: Excelente por Alex Arce, que claro, ya había arrancado el año recuperándose de aquella lesión, luego haciendo un sprint final, convirtiendo goles, y aquí haciéndose cargo del penal, que lo va a llevar entonces a su equipo a la tanda de los penales, y obviamente ahí ya puede pasar cualquier cosa, así que bien por Alex Arce. Bien, y aquí en este partido les decía, Boca, que empezó su reivindicación, y justo contra Recoleta, ¿no? Recoleta, que ya en Argentina, su último gran antecedente, el haberle empatado y casi ganado, les digo, al equipo de San Lorenzo. Después, por supuesto, el viaje a Vila Belmiro, donde no se achicó tampoco y donde trajo un empate histórico. Los partidos también jugados a nivel local aquí ante ambos equipos, ninguno le pudo ganar, ni como local ni como visitante. Lo deja fuera justamente al Cuervo. Entonces uno dice, bueno, ¿por qué no soñar? Pero choca ante una realidad de un equipo de Boca que supo, repito, supieron desde Riquelme y para abajo, supieron dar con la tecla, realmente trayéndole a Rodolfo Arroa Barrena, que sí, a partir de ahí con él, sí, este es un Boca, un equipo mucho más serio, un equipo que formó con un 4-3-3, un equipo que tuvo un examen quizás no de valía, porque el rival de enfrente no le opuso mucha resistencia como es Recoleta, pero había que ver cómo jugaba, cómo se comportaba el equipo a partir de la ausencia de su mejor futbolista,
11: final
8: de mayor jerarquía. Adelante, escucho.
11: Final del partido, empate 1-1. Entre Rivadavia y Fluminense, al minuto 95 de tiro penal, Alex Arce empató para el conjunto de Rivadavia. Tanda de penales. Mario Molina, para conocer al clasificado a los cuartos de final de la Copa Libertadores.
8: Excelente, muchas gracias, Nico. Y obviamente la fuerza para un Alex Arce, que claramente de pasar a los cuartos de final con su equipo, con Independiente Rivadavia, realmente también va a pegar la nota. Futbolista que todavía está en la famosa y nunca más dicha la danza de la transferencia. Así que ahí está Alex Arce, entonces, marcando presencia, marcando goles, lo más importante. Y aquí en este partido, rápido, se empezó a definir. Partido extraordinario en lo personal, consagratorio, si es que vamos a hablar de consagraciones, Sebastián Villa, en su segundo ciclo, en su vuelta al Ceneice, y realmente, hoy estuvo realmente desequilibrante, punzante, ya arrancando con aquella jugada que terminó con un remate suyo, pase de Tomás Aranda, había iniciado eso en los primeros minutos nada más del partido, y ya era como el preludio de lo que se venía la lluvia, pero la lluvia de goles, porque fue una llovizna la que trajo el tiempo, pero la lluvia de goles la trajo Boca. Y toda su hinchada que estuvo presente aquí en el Defensores del Chaco en Sajonia. Llega el gol justamente, primero el gol de cabeza por parte de Ascacíbar. El segundo por parte de, en ese doble remate, rebote y gol por parte de Villa. Ya con el 2-0 claramente quedó totalmente sentenciada la serie. Ya traía 2 de diferencia más los 2 que había asestado en el primer tiempo. Bueno, uno ya decía, esto ya es totalmente insalvable. Es fútbol, uno puede decir eso, pero realmente muy poco. Lo de Recoleta ya quedó consternado después de esos 2 goles. No tenía, por supuesto, mucho gas, muchos argumentos como para continuar. Alejandro Silva corriendo como hace rato, hace años, no corren en una mitad de la cancha donde lo pusieron a desgastarse realmente, no pudiendo dar lo mejor de sí. Me refiero a Alejandro Silva porque es el futbolista más relevante, ¿no?, que tiene el equipo canario. Lo de Kevin Persakuk, realmente bajísimo, ¿eh? Futbolista que no termina de consolidarse, que siempre, que cada tanto muestra condiciones que uno dice alto, espigado, que tiene buen físico,
3: que algún que otro gol convierte cada tanto, pero no termina de asentarse, ¿eh? No aguantó ninguna, no bajó pelotas, no tuvo prácticamente conexiones con el arco, intentos, mejor dicho, no de remates al arco. Después, a ver, ya le decía lo de Alejandro Silva, que al tener que correr de más, ya se diluyó lo suyo, su aporte fue obviamente escaso en relación a lo que él puede dar. José Espínola de gran partido, de hecho él tuvo un pase perfecto para Ronald Domínguez y él tuvo el mano a mano, ¿no?, en ese primer tiempo. Ríos también lo mismo, Pedro Ríos, que siempre también empujando por su sector al equipo, por el sector izquierdo, con buenos centros. También mencionar lo de Aldo González, que fue el más picante, que en el segundo tiempo incluso tuvo la chance de